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desde la capital de Santa Cruz, uniendo distancias a través del 830 en amplitud modulada y en el 96.3 MHz de frecuencia modulada, damos comienzo a este espacio de encuentro con lo nuestro. La radio es mucho más que el aire que respiramos. Es el refugio donde la literatura, las artes plásticas y la música se funden para contar quiénes somos. Hoy, en la noche de los nuestros, nos proponemos habitar la cultura desde su complejidad, entendiendo que nuestra identidad santacruceña es un tejido de historias, de trayectorias y de respeto ganado. En la edición de hoy, ponemos en valor una de las formas más nobles que tiene el arte, que es el tributo. Esa entrega generosa de un creador pone su voz y su alma para mantener vivo el fuego de otro artista. Porque homenajear es ante todo un acto de memoria y gratitud. Nuestra provincia tiene hijos que saben de silencios y de escenarios. Y hoy rescatamos las tradiciones y las historias de nuestras ciudades a través de alguien que dedicó su vida a la comunicación y al canto. Vamos a celebrar la obra de un ícono que marcó a fuego el corazón de América Latina, pero lo haremos a través de la interpretación de un referente de nuestra propia casa. Un artista nuestro que con respeto y maestría nos trae el regreso de los clásicos que nos hicieron y nos siguen haciendo vibrar. Prepárense para una noche de nostalgias, de recuerdos compartidos y de una calidad interpretativa que acorta las distancias. Hoy iniciamos este viaje cultural por Santa Cruz y el mundo con ustedes. Los invito a compartir un tema musical y comenzamos con este invitado de lujo que visita nuestro estudio el día de hoy. Un tema musical. Les presento las actividades culturales del fin de semana y no se pierdan a nuestro invitado.

0: como no podía ser, un tema bien santacruceño, autoría de Hugo Jiménez Agüero, Malambo Blanco, en la voz de los Knicks, la voz de Juan, y recién hablábamos fuera del micrófono, esa voz tan cálida que tiene para cantar esta música. Hoy celebramos el Día del Autor y el Compositor Musical Argentino, a quienes transforman el sentimiento en melodía y la identidad en canción. Gracias a sus autores y compositores que con su arte nos emocionan, que nos hacen brillar y nos cuentan quiénes somos a través de la música. Feliz día a quienes hacen la música y hacen un puente hacia el alma argentina. Y les comento que este fin de semana tenemos un taller musical de Sikus. El mismo se va a estar dictando el día 16 de mayo a las 18 horas a partir de los 10 años en la sala Etizac, en calle Mariano Moreno 545, el taller es gratuito y hay cupos limitados. Seguramente las chicas de Heredera nos van a estar comentando esto el día miércoles, en los primeros minutos del programa. Y también, el fin de semana, Peña Folclórica, en la estación Acción, que está en la rotonda de Avenida Asturias, ruta 53, una noche para disfrutar. Van a estar Facundo, el Tucu Perea, dúo chamamecero Benítez Domínguez, Alexis Prado, el grupo Herederas, la Escuela de Danzas Naquela Iken, la Escuela de Danzas Folclóricas Keoken, el Ballet Aili Sumaj y el Estudio de Danzas de Marcela Rivero. También va a estar Juan Millán cantando y deleitándonos con su voz. Así que los esperan en Avenida Asturias y Circunvalación de Río Gallegos. Y ahora vamos a lo nuestro. Y lo prometido es deuda. El legado del amor y la canción. Hay nombres que en Río Gallegos no solo se pronuncian, se sienten. Hay apellidos que son parte del ADN de nuestras noches, de aquellos bailes que nos marcaron y de la radio que nos acompaña cada día. Hoy, en la noche de los nuestros, nos permitimos un momento de profunda emoción. Porque hablar de Edgardo Coco Cortés es hablar casi de un pionero. Es el hombre que en el 8 de marzo del año 2008 funda FM Unión, tan solo para unir voces. Pero también es un artista que lleva en la sangre la historia musical de nuestra provincia de Santa Cruz. Y el destino tiene esas formas curiosas de cerrar círculos. El 1 de enero del año 2025 el mundo se despidió físicamente de un gigante, Leo Dan. Se fue el hombre de las mil canciones, aquel que nos enseñó a decir Mari es mi amor, o preguntarnos cómo poder saber si te amo. Pero su voz no se apagó, porque hay quienes han asumido esa misión sagrada de mantener encendida la llama. Y es ahí donde aparece la figura de Coco. En este momento está residiendo en la ciudad de Buenos Aires y con la madurez que le dan los años y la sensibilidad a flor de piel, Edgardo nos trae el tributo oficial a Leo Dan, porque no solo es un show, es un puente al pasado, a la nostalgia y a la celebración de una vida dedicada al romance. Lo hemos visto brillar en escenarios hermanos, en la vecina ciudad de Puerto Natales, llevando ese sentimiento que traspasa fronteras, en el ambiente íntimo de un restaurante, entre unas cenas y un brindis. La voz de Coco Cortés nos hace sentir que Leo Dan sigue vivo, que sigue acá, celebrando una leyenda como aquel disco que volvió a unir a las generaciones argentinas. Hoy honramos al hombre de radio, al vecino de Río Gallegos y al artista que nos invita a recordar que mientras alguien cante estas canciones, el amor nunca pasa de moda. Con ustedes, y en una noche cargada de recuerdos, de alma y de emoción, recibimos a Edgardo Coco Cortés. ¿Cómo estás, Coco?
1: ¿Cómo buenas noches. Marcelo, buenas noches. Gracias por... tremenda presentación. La verdad que mucha emoción a escucharte hablar. porque en realidad uno no se da cuenta, porque es una cosa que sale natural de nosotros y no pensamos a veces las cosas que hacemos y no nos damos cuenta. Tengo un gran amigo que es Raulito Chávez, que me hubiese gustado que hoy esté acá, porque le he dicho a Chama de que lo invite.
0: También, pueden venir invitados, le mandé mensaje, no me contestó.
1: Ah, bueno, porque trabaja él en... A veces sale al interior y le cuesta, porque trabaja en Vialidad, así que a veces viaja afuera y no...
0: Le vamos a hacer la guardia para cuando vuelva.
1: Sí, y estuve la semana pasada, estuve un ratito con él y hablábamos de esto. Le digo, Raúl, tenemos que hacer tal cosa así... Dice, sí, pero vos lo que tenés que hacer no lo tenés que dejar de hacer, porque lo haces mejor que nadie, qué sé yo. Y esos halagos que nos damos nosotros y nos alentamos a hacer cosas lindas, ¿no?
0: A veces ustedes nos animan a decirse artistas.
1: No, en realidad yo no me consideré nunca un artista. Yo dije que soy un atrevido y solamente soy un amante de la música romántica, que toda la vida fui un amante. Siempre mi fuerte fue cantar música romántica, aunque haber cantado cumbia, cuarteto... algún día ese día se presentó una casualidad de una invitación a un evento importante que había y me invitaron a cantar y yo como que había dejado la música, había dejado un tiempo y mi hija me dice, papá, dice, ¿por qué no vas a cantar esas pistas lindas que te regalaron? Bueno, como soy santiagueño, para mí Leo Dan era como Pelé para los brasileños, o es.
0: Mire, yo les debo confesar, todos los artistas que entrevisto yo les brindo el mayor de los respetos, y a veces les digo y les recuerdo que son artistas. Uno a veces, ustedes con la humildad que a todos los artistas los caracteriza, porque si no llegarían a la gente. Si no hay humildad y no hay pasión, no llegan a la gente.
1: Sí, respeto sobre todas las cosas.
0: Y quienes perduran en el tiempo son aquellos que han brindado humildad. Y entonces por ahí me da cosa, como digo, ¿sos un artista? No soy artista. Sí, sos artista porque la gente te siente, porque la gente te quiere. Y porque yo cuando hoy leía sobre toda tu historia... tu trabajo musical, tu trabajo en radio, decía, y si es santacruceño, y La Noche de los Nuestros recupera a nuestra gente, más allá que vengan de distintas latitudes, es decir, nosotros todos nos consideramos santacruceños.
1: Marcelo, llegué cuando tenía 18 años.
0: Y claro, mirá si no vas a ser santacruceño.
1: Tengo 6 hijos santacruceños, tengo cerca de 40 nietos.
0: A la miércoles.
1: Así que... Y bueno, todo se lo debo, que seguramente está escuchando, un beso grande para mi esposa, que es la que es el pilar de todo lo que hago, ¿no? Todo lo me critica, me reta a veces porque tengo que hacer, yo como que yo no me doy cuenta y a veces salgo sin prepararme, porque es muy natural lo que yo hago. Nunca me imaginé que esto de Leo Dan iba a ser tan natural para mí y yo por ahí estoy en otro tipo de actividad y me llaman por teléfono de algún lado y voy y canto igual y me sale, es un gene que tengo de un injerto que me nació desde el poro, ¿no? Porque te imaginas que Leo Dan, yo lo escuchaba ya cuando Leo Dan era ídolo, yo tenía 12 años. Entonces, y no sé, te estaba comentando fuera de micrófono que en un tiempo, cuando yo tenía 8 o 9 años, iba a cantarle la carpa a los gitanos.
0: Al circo.
1: Sí. Y cantaba increíblemente, ese tiempo estaba de moda Jaco Monti.
0: Uy, cuánta historia.
1: Sí, y cantaba una canción que le gustaba a los gitanos. Desde la punta vengo, mercedino soy, y traigo en mi alma canciones de amor. Y los gitanos me daban de comer. Igual que Chama estaba yo, bien comido. Pero bueno, esas cosas, esas vivencias que uno no le da importancia, ¿no? Y son cosas que le va pasando en la vida a uno. Y acá pasó lo mismo. Un día me invitaron, Yo venía de cantar cuarteto y cumbia con Grupo CEU, teníamos un grupo importante, un grupo que marcó historia acá, que estuvo 10 años por lo menos siendo número uno en Río Gallegos y trabajamos en toda la provincia.
0: Yo comentaba con una compañera de radio que en un programa los fines de semana, le digo, antes los bailes no eran en boliche. Digo, los bailes se hacían o en las asociaciones, en este caso la española y
1: bueno, yo canté
0: Centro
1: acá
0: Gallego.
1: El frente, la Casa España, cuando tenía 18, 19 años canté mis primeras canciones, pero yo no cuento eso porque fue una experiencia muy chiquita. Yo tenía mis hermanos y mi viejo, fueron todos músicos de acá, de toda la vida.
0: Y que hicieron historia dentro de la
1: claro,
0: noche.
1: Claro, sí, totalmente, sí, ellos hicieron historia. Y bueno, mis hermanos tienen una canción

0: músicos, todos los hermanos de mi papá eran todos músicos. Está bien, estaban en Santiago del Estero, ¿no? Eran todos folcloristas. Mi viejo tocaba el acordeón a piano. Y mi viejo es una persona mucho más conocida que yo, porque estuvo muchos años, él era músico. Yo fui intérprete o cantante, como quiere, pero comencé como baterista, Sí, y terminé cantando. Así que son esas cosas que te van pasando en la vida y uno va encontrando sin darse cuenta la ruta de perdurar en la música. No me preguntes cómo, por qué me pasa, no sé, pero a veces cuando menos pensaba, porque la verdad que yo esto de lo de Leodán me pasó acá en Santa Cruz, en Río Gallegos, con una importante cena que había y me invitaron a mí. Y fui, y bueno, había que cantar porque todo el mundo me conocía como cantante. Y le digo, bueno, muchachos, yo no sé qué puedo hacer porque lo que yo hacía lo hacía con músico, pero tengo esto que voy a cantar. Canté las canciones de Leodán y al mes empecé a irme a Punta Arenas.
1: Hacerle los tributos a Leodán.
0: Punta Arenas, hice todos los festivales desde Puerto Aysén hasta El Porvenir en Chile. Todos los festivales. Y bueno, allá soy muy reconocido, gracias a Dios, muy respetado.
1: Yo no quería meter la pata en nombrarlos, porque veo que el internet por ahí nos tiene información que no es la exacta. Pero no quería hablar de toda esa gira por la hermana República de Chile, porque sí, ¿será?
0: No, sí, gracias a Dios. También, pero también tiene una historia eso. Porque yo, aparte de ser cantante, yo cuando en el año 80, a fines del 81, me pongo una bailanta acá. Y me pongo a trabajar con la... Pues no teníamos trabajo, era para tener trabajo...
1: Para generar recursos.
0: Claro, para generar recursos para trabajar con la orquesta que tenía, con Zeus. Y bueno, empezamos medio flojo hasta que repuntamos y empezamos a trabajar muy bien. En todo ese trayecto yo consigo tener contacto, empiezo a traer a algunos artistas, que de hecho terminé siendo más representante que cantante, más productor que otra cosa, porque traje los números que no te imaginas, todos los números, después te los voy a nombrar si tienes tiempo.
1: Pero tenemos hasta las 11 de la noche.
0: No sé, me van a cerrar la puerta en casa entonces. Así que nada, y bueno, hice mucho contacto y... Un día llevo a Aldo Monjes acá, cruzando la frontera, nomás, no me recuerdo, ¿cómo se llama ese pueblito que está apenas a cruzar la frontera?
1: ¿Natales?
0: No, acá cuando cruzás la frontera a 50 kilómetros, la mano derecha, San Gregorio. Había un festival ahí, entonces me contactan para que les consiga a Aldo Monjes. Yo tenía un muchacho amigo, cuando yo hacía la bailanta de acá, había un muchacho que era periodista de Punta Arenas. Él me traía espectáculos chilenos acá en la bailanta. Entonces él me llama y me hace contacto y yo le llevo a Aldo Monjes a San Gregorio. Con tanta mala suerte que se descompone Aldo Monjes y no podía cantar. Entonces había un lapso como de una hora y cuarto que había que esperar que llegue otro artista. Y como yo ya estaba haciendo lo de Leodán, le digo, mirá, si vos querés... yo me subo y... Bueno, eso que pasó ahí fue increíble. Desde ahí, después me contaba este muchacho Víctor Ló, un famoso periodista que hay en Punta Arenas, que lo que pasó ahí se comentó hasta en Santiago de Chile en las reuniones de los gobernadores.
1: Gracias, Aldo Monjes.
0: Gracias, Aldo Monjes. Mira cómo llega. Por eso digo, a veces las cosas se dan y uno no las piensa, no las programa, no... Y bueno, desde ahí que gracias a Dios siempre me... Ahora estuve el 14 de diciembre de este año que pasó. No, de este año. No, miento, del año pasado.
1: Sí, 2025.
0: Sí, 2025, el año pasado. El 14 de diciembre estuve haciendo Puerto Natales y Punta Arenas. Y me mandan a buscar de Buenos Aires y tuve que bajar en avión acá en Calafate, venir de acá. O sea, hago mi trabajito. Y ahora tengo propuestas para que me quieren llevar hacia Perú y a Bolivia también. Así que bueno, humildemente uno va...
1: Una gira internacional.
0: Y sí, hacemos todo lo que se puede. No le tenemos miedo a...
1: No le tiene miedo a...

0: Nada ni a
1: No,
0: cantar.
1: no,
0: Nosotros le vamos a
1: no.
0: pedir a Chama, me acompañan los controles técnicos el señor José Luis Chama Mayorga y en fotografía y redes la señora Andrea Casimiro. No es que me olvide de nombrarlo, pasa que con dos programas juntos parece como que lo estoy nombrando cada rato, ¿eh? ¿Sí? Seguimos juntos hasta las 11 de la noche.
1: Uy, cuánto.
0: Así que lo vamos a disfrutar de su canto. Yo aprovecho cuando están porque son exclusivos para mí.
1: Ah, bien ahí.
0: ¿Entiendes? Tengo entrada preferencial, VIP. Para disfrutar de su canto, y después vamos a seguir hablando un poquito de su carrera y de todos estos artistas que traía Río Gallegos.
1: ¿Cuántos artistas?
0: Porque me imagino que lo ha conocido a Massaferri, que era quien traía a Lía Cruzet y toda esa gente.
1: Massaferri fue mi mejor amigo. Lo conocí de alpargata y lo conocí
0: de traje. Sí, entonces bien. En el corte vamos a llamarla la viuda.
1: Ah, sí, bien, buenísimo. ¿A quién lo conoce? ¿A cuál?
0: Floppy.
1: ¿A Floppy? Sí. Oh, Floppy, por favor.
0: Así que seguramente va a estar escuchando, así que vamos a aprovechar.
1: ¿En serio está Floppy escuchando esto?
0: Sí.
1: Le mando un abrazo grande y me conoce a Floppy de toda la vida.
0: Así que mientras usted canta, yo me comunico con Floppy.
1: ¿Qué vas a poner, Chama?
0: La primera, dice, a ver qué.
1: Dale.
0: ¿Cómo saber si te amo, Leodán?
1: ¿Cómo poder saber si te amo?
0: Si no lo habremos bailado de adolescente.
1: ¿Cómo poder?

llamo, si además cuando te llamo me contestan que no están? Extraños parecemos.

0: ¿Cómo poder saber si te amo? 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
1: Qué lindo.
0: Qué canciones, ¿no?
1: Usted sabe que yo me... Yo cuando escribo la presentación de todos nuestros artistas, soy medio romántico. Dicen que para escribir uno tiene que romantizarse.
0: Te escuché.
1: Pero yo me hice romántico por la música que escuchaba de chico.
0: Claro.
1: Si yo me hice con esta música.
0: ¿Cuántos años tenés?
1: 55.
0: Nada.
1: Perdón, 56.
0: Sos un pibe. Yo, hoy cuánto es, 11 de mayo, yo dentro de un mes voy a cumplir 76.
1: Está grande.
0: Estoy grande, muy grande.
1: Una cosa es si estoy grande, otra cosa es si estoy viejo. Nosotros somos grandes. Usted sabe que yo, y bueno, hablando de esta cosa de chicos...
0: No me da vergüenza decir que estoy...
1: No, no, a mí tampoco. A uno la música le trae recuerdos, como los perfumes, o cuando uno está lejos de su tierra. Le pasa a usted que está en Buenos Aires, por ahí siente un olor, dice, mirá, parece que estoy en Gallegos. Y con la música nos sucede exactamente lo mismo. Y yo cuando usted hablaba hace un momento de todos esos... grandes músicos que han venido de la bailanta argentina Río Gallegos y que usted fue parte de esa bailanta, se me vino a la cabeza una gran amiga a quien respeto, admiro por la carrera que está haciendo en Buenos Aires, trabajando con Ventura, con el Mate Viajero que está saliendo en forma internacional y que tuvo hijos con Mazaferri. Y entonces dije, la vamos a llamar.
0: La cantidad de gira que tenemos con Floppy.
1: Imagínese, la tenemos a Floppy Martínez en el aire, Floppy, Marcelo Olivieri de Luca 14, junto a Coco Cortés. Te decimos muy buenas noches.
2: ¿Cómo estás?
1: Un gusto tenerte con nosotros.
2: Gracias, Marcelo, gracias. Gracias por darme esta oportunidad de saludar a un gran amigo. Hace tanto que no nos vemos.
0: Hace mucho. ¿Cómo estás, Floppy, querida? ¿Cómo andás?
2: Bien, bien acá, luchándola con este hombre hermoso para que me lleve a Río Gallego, con mi Mate Viajero.
0: Está bien ahí, bueno, vos siempre en la lucha, así que en algún momento se dará seguramente, Floppy. Vos sos una luchadora, así que igual que tu marido, tu ex marido, aprendiste a la par de Roberto, que para mí fue como un hermano a la distancia, digamos, pero... hemos compartido cuántas giras, Floppy, ¿no?
2: Ay, un montonazo. Las cosas que hemos pasado con cada artista, una lágrima. Sí. Que por ahí la gente piensa de que todo es más fácil. Y no es fácil, porque ver al artista cantando, divirtiéndose, bueno, pero atrás del telón pasan miles y miles de cosas para que el artista pueda disfrutar ahí con la gente.
0: Wow. Terrible, cuántas historias tengo. Yo personalmente, igual que el Floppy, seguramente más que yo, porque yo trabajaba en la zona y ella trabajaba en todo el país, así que seguramente Floppy debe tener muchas más historias que yo para contar, así que estaría...
2: No, pero la pasamos lindo nosotros en el sur, ¿eh?
0: Sí, bueno, la verdad siempre la pasamos bien, tratamos de que pasemos bien. También hay que hablar de que cuando traíamos al monstruo era un cheque al portador, ¿no? O sea, sabíamos que el público no iba a fallar jamás.
2: No. Recuerdo mucho un día, a ver si te acordás vos, que fuimos a almorzar a Las Cotorras, a Ushuaia, y a él se le había ocurrido quedarse un poco más y teníamos que ir a tocar a... ¿Cómo es? Teníamos el otro show ahí en... ¿Cómo es?
0: En Río Grande.
2: En Río Grande. Y... tuvimos que salir a alquilar una avioneta, porque no podíamos, ¿te acordás vos?
0: Claro, éramos, ¿cómo no me voy a acordar? Si
2: yo éramos todos en una avioneta, y yo veía los cerros, yo estaba con mis bebés que eran muy chiquititos, y yo veía la punta de los cerros todo nevado, y yo decía, ¿quién está más loco? ¿Estos tipos o yo que subí este miércoles con este avión y los dos nenas, y qué sé yo? Y, sí. Bueno...
0: Seguramente que nosotros lo acompañábamos, porque la verdad que ellos seguían con el éxito, nosotros que teníamos que andar al costado. No, la ruta, a mí me ha pasado tener vuelos de emergencia con Sebastián arriba del avión, casi me muero.
1: Vos sabés, Floppy y Coco, o sea, yo hoy cuando leía la historia de Coco, la buscaba en internet y rebuscaba en su historia personal y apareció el nombre de Mazzaferri. Yo dije, le vamos a dar la sorpresa a los dos. Coco, que mucho tiempo que no te ve, vos que lo conociste a Coco joven en sus tiempos de gloria.
0: Cuando tenía pelo.
2: ¿Con pelo, decís vos?
1: Sí. Y esas cosas lindas que hace la comunicación, es decir, de estar a tantos miles de kilómetros, de ser del mismo pueblo, y hoy todos desparramados pero juntos, y nos une la radio, nos une la comunicación.
0: Es increíble la radio, es increíble. Lo que hace la comunicación.
2: Sí,
0: ¿dónde estás viviendo, Floppy, en Buenos Aires, en qué parte?
2: Yo vivo en Banfield, y desde Banfield al mundo.
0: Está bien.
2: Pero bueno, seguimos con mi bebé, mi Florcita, que vos la conociste muy bebé. Mi Florcita ya es manager hace 8 años desde que tuvimos la desgracia que falleciera el chino de la Nueva Luna. O sea, Florcita se quedó como manager del hijo del chino, que es la Nueva Luna del chino.
0: Sí, lo he visto promocionando. Algunas veces le mandé saludos, pero bueno, como Florcita seguramente tendrá muchos llamados, muchas comunicaciones, por ahí no se da cuenta que quién es el que le habla. Sí, me acuerdo cuando iba con mi nieta, yo con Leila y ella.
2: Claro, hay fotos por ahí, por el aeropuerto, algunos.
1: ¿Sí? Les voy a hacer escuchar un saludo también de Gabriel González. A ver, me están entrando mensajitos. Ah, Gabriel González de la Nueva Luna. Y acá tengo un mensajito. A ver, que ya le digo. Tengo un montón de mensajes.
2: Ellos están cumpliendo 30 años, gracias.
3: Saluda a Coco. Estamos con Nitro
1: Metano, ¿escuchan? Están escuchando en vivo.
0: Gracias por estar. La verdad que un saludo grande a toda la gente que nos está apoyando con la sintonía. Eso es importante, cuando uno sabe que lo están escuchando.
1: Seguimos siendo la más potente de la Patagonia.
0: Totalmente, yo arranco desde cuando llego a Santa Cruz, ya estoy en Caleta Olivia, ya pongo la radio y vengo viajando, porque es una compañía. La radio es una compañía, para mí la radio arriba de un vehículo es lo mejor, porque voy escuchando un locutor, porque voy escuchando información, porque voy escuchando música, porque me lleva distraído. La verdad que es la radio es lo más importante que tenemos.
1: Nos une.
2: Y te abre el camino, porque si hay algún accidente más
0: claro,
2: siempre te informa.
0: Totalmente.
2: Sí.
1: Nos une la radio y nos hermana. Esta sorpresa te la quería dar de hablar con Floppy.
0: Mirá
1: que
0: vos,
1: se reencuentra
2: en el teléfono. A ver cuando nos vemos, No vamos a esperar.
0: Bueno, a veces hay que hacer un esfuerzo para traer a Floppy con su mate acá. ¿Te acuerdas que me mandaste material vos para ver si... Yo como estoy allá, ya no estoy haciendo, digamos, representaciones ni nada. Ahora como que me dedico a representarme a mí mismo, Floppy.
2: Ah, bien, mira qué lindo,
0: Sí, gracias a Dios, Bueno, igual también todos esos contactos y en la ruta desde... Nosotros hacíamos gira de un mes, ¿te acuerdas, Floppy? Cuando arrancábamos arrancábamos en Puerto Madryn y terminábamos en Ushuaia.
2: Sí, era todos los días hacer un evento importante.
0: Todos los días.
2: Llevamos a nuestro amigo que vendía las toallitas, los pañuelos, el gorrito.
0: Todo, el merchandise.
2: Que a veces eso también nos servía, pero todos los días era trabajar, gracias a Dios. Es que eran otros tiempos. Yo a veces le digo a los artistas nuevos, le digo, ustedes no saben el sacrificio que es trabajar en la ruta todo el tiempo. No es ir, ahora los pibes tienen la posibilidad que suben un tema a alguna plataforma digital y ya tienen millones de reproducciones. No, nosotros éramos... Gira que íbamos, ya íbamos armando la gira del otro artista que llevó después, ¿te acordás?
0: Mirá, y cuando yo estaba promocionaba acá en la Patagonia, a mí Roberto me entregaba, no sé, 100 long play por lo menos, ¿no? Entonces yo me iba en un Renault 12 que andaba, me recorría a todas las radios acá, pero cada vez que llegaba tenía que llegar con una docena de facturas, por lo menos, a las radios que llegara. Entonces le iba diciendo al operador, pon este.
1: Era más pérdida que
0: la pon este otro, pero bueno.
1: Yo le voy a traer el recuerdo a Floppy, una foto que salió en la web, que decía, Mazaferri Producciones presenta a sus artistas exclusivos. Sebastián, Trulalá, Pomada, Chunchulas, Rara y su grupo Cadenas, Omar Shani, la banda Víctor, Adrián y los Dados Negros, Pocho la Pantera, Los Dinos, Gladys Morena, Los Continentales del Perú, Carlos Dunga, Dunga Loyola y Lía Crucet.
0: Ricky, mirá, Maravilla, ¿no está ahí?
1: Mirá si no es viejo.
2: No, porque te acordás que Ricky se nos había vendido en ese tiempo a Carlos Gallego, ¿te acordás?
0: Ah, tenés razón.
2: Y después, bueno, después de eso apareció Isabelita, apareció la Bomba Tucumana, apareció Ternura.
0: Ternura, ¿te acuerdas?
2: Claro, pero ellos aparecieron mucho después, qué sé yo, todos los otros grupos que empezaron.
1: Sí, yo esto que nombré son los dinosaurios de la cumbia, por así decirlo, la bailanta, el inicio de la bailanta argentina.
0: Claro.
1: Floppy.
2: No, pero vos no sabes, no, Marcelo, no sabes lo que era trabajar en Buenos Aires con todos estos artistas. Los fan clubs, una locura, pero bueno. Así que tenemos que, antes de fin de año, hay que estar ahí con el botecito viajero, tenemos que hacer una comida. Si me permitís, Marce.
1: Sí.
2: Un segundo. Ayer fue el cumpleaños de Carito. Así que quiero un beso muy grande a nuestra cantante.
1: Se corta.
0: ¿El cumpleaños de quién, Floppy?
1: A ver si recuperamos. Carito.
2: ¿Ah?
1: A ver si recuperamos la llamada, se entrecortó.
2: Hola, el cumpleaños fue ayer.
1: Carito. Ah, de Carito, ¿sí? La cantante de acá, de Río Gallegos. Sí, claro. Sí, se festejó en el paseo que se hizo en el Boxing Club. Así que ahí se le cantó el feliz cumpleaños a las 12 de la noche.
2: Mira, ah, qué bien, lindo. Así que un beso muy grande para Carito también.
1: Muchísimas gracias. Bueno, Floppy, esta era la sorpresa. Que te reencuentres con Coco Cortés.
2: Este me diste una alegría, un mimito al corazón.
0: Bueno, gracias. Lo mismo para mí, Floppy, por hacer cuántas cosas juntos. La verdad que hemos pasado cuando salíamos de gira. Y encima eran en invierno la gira. Por eso era complicado. Porque yo trabajaba desde, por ejemplo, a mí me daban desde el 5 de junio hasta el 5 de julio. Pero era trabajar de lunes a lunes, no se paraba. Claro. Todos los días se trabajaba. Todos los días.
1: Era otra cosa la noche y era más sana la noche.
0: Totalmente.
2: Sí, Floppy, muchísimo más sana, totalmente. Sí.
1: Muchísimas gracias por estar y por acompañarlos y porque se hayan reencontrado telefónicamente con Coco.
0: Gracias, Marcelo, la verdad, una caricia al alma esto, porque muchos recuerdos lindos. Nosotros, cuando yo comencé con las representaciones, comencé con Roberto, pero cuando Roberto vendía pomada, todavía no vendía
1: artistas.
0: No tenía artistas, digamos, que tengan tanta convocatoria. Y después, bueno, el darnos una mano uno a los otros nos llevó que después aparecieron con... Pero a mí Roberto siempre me reservaba mi lugar para mí. Mirá que esta fecha... No, esta fecha es mía, Roberto. Bueno, mirá que tengo que hacer otras cosas para que vos tengas esta fecha.
1: Qué bueno, qué bueno es recordar los buenos momentos que se vivieron con los amigos.
0: Siempre los llevo en mis recuerdos, Roberto, porque yo la verdad que he compartido muchas cosas, tantas buenas, algunas no tantas, pero siempre rescatamos lo mejor.
1: Siempre queda lo mejor. Floppy.
2: Muchísimas
1: gracias por estar, bueno, agradecido como siempre, un gran abrazo y ojalá podamos tenerte recorriendo la Argentina con el mate viajero acá en Río Gallegos.
2: Sí, obviamente, ahí estaré. Bueno, un besito muy grande, que Dios los bendiga a todos.
0: Muchísimas gracias. Un beso grande para vos y para la familia.
2: Gracias.
1: Bueno, estas son las cosas de la radio.
0: Mirá vos con quién terminé hablando, con Floppy. No,
1: sorpresa.
0: No tengo recuerdos, los mejores recuerdos de ella y de por supuesto que ella era su compañera, pero de Roberto Mazaferri. ¿Cómo decirte? Roberto era busca vida de aquello. Lo conocí un día en un salón que se hacía en fiesta en plena capital los días miércoles, en un salón Mi Argentina, creo que se llamaba, que estaba ahí en la calle Montevideo y casi Corriente. Y él andaba, yo andaba con un muchacho que me vendía espectáculos a mí para mi boliche, este muchacho Luis Laurita, me lo presentó él a mí. Que, y bueno, empezamos a charlar, ¿qué vende vos, pomada? Bueno, me interesa, después hablamos, me dio el teléfono y bueno, un día armé una fiesta y yo traía este tarea de cantantes de tango. ¿No te acuerdas cuando había los grandes valores del tango?
1: Sí.
0: ¿Te acuerdas que había dos pibitos con que eran muy chiquitos, no me recuerdo, que cantaban a dúo y hicieron famosos? Bueno, yo traje a él junto con los con Pomada y los Continentales que vendía el Roberto Mazzaferri.
1: ¿Robertito Marín?
0: Ese debe ser, seguramente.
1: Era uno de ellos.
0: Robertito Marín, tenés razón, sí. Y el otro no me recuerdo, pero eran dos, me acuerdo clarito. Bueno, vinieron ellos.
1: Cada vez que te tengo en tus brazos, cada vez que te miro los ojos, no. Cada vez que, ¿cómo es que dice el esta milonga, tipo milonga balada, Cada vez que te tengo en mis brazos, te miro tus ojos y escucho tu voz.
0: Algo así es, no soy tan tanguero que sea, pero bueno, todas esas cosas hacíamos nosotros y... y ahí arrancó después Roberto con la me apareció con la novedad de que le habían entregado, porque vos sabés que Roberto le aparecen todas estas oportunidades porque tiene una muy buena acción en la vida musical de un artista. Él vendía a Pomada y a los Continentales y en un momento muere el cantante de los Continentales, que era colombiano, y no había nada, entonces no había quien haga nada, y si no lo iban a tirar en cualquier lado al pobre hombre. Entonces él hizo todos los trámites, lo trasladó a Colombia al cantante de los Continentales, y eso fue una cosa que fue muy bien vista por el círculo de artistas. Y aparecieron los cordobeses.
1: Y ahí entra...
0: Lo primero que recibe fue él a Sebastián. Bueno, después trabajamos con Sebastián, con Pelusa, con Gary, con Cachumba. Todos esos artistas vinieron de la mano de Roberto y por supuesto de mis producciones, ¿no? Yo le armaba la gira desde Puerto Madryn hasta Ushuaia. Así que eran... terrible las giras. Por eso te decía, Floppy, que pasábamos de todo.
1: Bueno, yo te hago acordar, Roberto Marín cantaba con Fabio Rey. Rey se terminó yendo a México, después volvió ahora hace muy pocos años a Argentina de vuelta y sigue haciendo tango.
0: Mira.
1: Por eso me acordaba que decía, cada vez que te tengo en mis brazos, que miro tus ojos y escucho tu voz, y que pienso en mi vida en pedazos y el pago de todo lo que hago por vos.
0: Ah,
1: que
0: fue una temazo.
1: Ícono.
0: Temas.
1: Con los que se hicieron famosos, Azúcar, Pimienta y Sal, que también
0: claro.
1: Está Jorge Falcón.
0: Bueno, yo traje a todos esos chicos, traje a Enrique Dumas, traje a ¿cómo es el chico? Fernández, no me recuerdo el nombre.
1: Roberto Fernández.
0: Todos esos tangueros traje, ese traje tango, traje folclore. Yo traje a Chaqueño Palavecino, a Soledad, al Duende del Violín, a Néstor Garnica, a Roxana Carabajal.
1: Bueno, ya vamos a ir entonces a un karaoke, vamos a cantar un tango. Exclusivamente para Coco Cortés.
0: ¿Vas a cantar un tango? Bien,
1: sí,
0: ahí.
1: Sí, por favor. Bien. Por favor.
0: Ahí está.
1: Me hizo acordar a mi adolescencia, más a mi niñez más que nada. No. Coco, esta era la sorpresa.
0: Qué bueno. Esas cosas la verdad que no te muy, esperabas. Muy linda sorpresa, la verdad que te agradezco porque ni siquiera me hubiese imaginado que te haya tomado tanto trabajo de fijarte con quién trabajé. Porque la verdad que esto es una cosa que yo la hice... todo en silencio, yo soy horrible. Bueno, en ese tiempo no había muchas maneras. Mira, te cuento, yo con el único que tengo una foto, una sola foto, es con Sebastián. Con el único.
1: Gigante.
0: Nunca me... Mira, traje a Cacho Castaña, a Leo Dan, no sé, Los Iracundos, para decirte a Soledad, Pimpinela... Traje todos los artistas, Los Nocheros, el Negro Álvarez, no sé lo que se me viene a la cabeza en este momento. Karina, los Tipitos, Lerner. No tengo una sola foto con nadie. Con nadie, no vas a creer, no tengo foto con nadie. Con el único tipo que tengo una foto es con Sebastián.
1: Yo igual tengo la suerte y la experiencia, ¿no?, de muchos años, bueno, de conocer a Floppy. Vos ni te imaginabas que la conocía.
0: Nunca me hubiese
1: que le hubiera llegado a conocer a Mazzaferri. Mira. Pero, bueno, es el andar. O sea, yo he recorrido el país yo haciendo...
0: Claro, viste.
1: Haciendo este tipo de radio. O sea, la cultura que es lo que más me gusta.
0: Es hermoso.
1: Y por eso a veces uno conoce gente que no lo conoce al otro. O sea, capaz Coco Cortés dice, ¿quién es que me va a entrevistar? Me mandó un mensaje pidiéndome una nota. Y yo decía, pero ya nos vamos a conocer. Porque he andado recorriendo la noche y he andado con muchos artistas. Y es cierto, a veces sacarse fotos es como faltarle respeto al otro. Así, vendo
0: no sabes
1: con la
0: que
1: foto
0: yo
1: de
0: pensaba
1: él.
0: En ese tiempo, pensá que hoy están todo el día con la selfie y todo eso, ¿no? Pensá que yo pensaba, mira, yo no me saqué una foto con el chaqueño palavecino, por decirte. Porque me parecía que era como cholulo, ¿me entendés? Sacarse una foto con un artista, y sin embargo hubiese sido una gran cartelera para mí. Es la ignorancia, ¿no? Eso se llama ignorancia igual, porque la verdad que sacarse una foto con todos esos artistas no tenía por qué. Ah, y con Leo Dan también tengo una foto.
1: Y mira, yo con Floppy bailábamos en el ballet de danza folclórica Cañiquén.
0: No.
1: Y tendríamos 13, 14 años.
0: Mirá vos.
1: Mirá del tiempo que le estoy hablando. Nos están retransmitiendo en vivo a través de FM Unión 107.5 de Río Gallegos.
0: Ahí está para mi audiencia, para mi radio, mi humilde radio, que siempre le digo a los chicos, hemos trabajado tanto para poder inaugurar esa radio. Yo estuve como 10 años ahorrando mi pechito por pechito para poder comprar los equipos hasta un día se dio. Y ahí salimos en ese momento, era imposible poner una radio que no haga cumbia villera. Y yo dije, yo no voy a hacer cumbia villera. Y bueno, y ahí puse una radio donde empecé a pasar música del recuerdo y pasar mucha música de Sebastián, mucho cuarteto. Y bueno, gracias a Dios tenemos una... No quiero exagerar, pero hoy por hoy, sacando las radios políticas y eso, debemos estar entre las primeras 5 radios de Río Gallegos.
1: Radios de compañía. O sea, que permiten, uno anda en la calle y escucha la sintonía de 107.5. Yo le voy a invitar a cantar otro tema más. Nos queda todavía una hora más de programa y vamos a seguir hablando de toda la historia de Coco Cortés.
0: ¿Qué vas a poner
1: en Río Gallegos?
0: ¿No hay otro?
1: A ver.
0: Mari, pone.
1: Son cortos los temas de Leo Dan.
0: Sí.
1: Si bien es el hombre de las 1000 canciones, muchos no creen, y compuso más de 1000 canciones.
0: 2000 canciones.
1: Sí, 2000. A ver, ahí lo tenemos de fondo.

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0: Y seguimos ahí de fondo, Leodán, esa música que nos ha hecho bailar a tanta gente, no solamente a nosotros que hoy estamos un poquito cargados de canas. Le mando un saludo al amigo Mario Dávila hoy a Coco, decía, parece que, dice, está pelado, parece que el viento, el pampeo de Buenos Aires le voló los pelos.
1: Ah, no, pelado me quedé ese. De jovencito, 33 años tenía yo ya, estaba liquidado.
0: No, yo pensé que lo hacías para hacer el tributo a Leodán, porque esa foto es original. Muchos preguntan, ¿no es original? La foto es original.
1: La foto no, original. No. Sí. Esa foto la saqué en Buenos Aires, nos encontramos un día, increíble, que estamos los dos ahí. Aparte que yo lo traje dos veces acá y lo llevé de gira a Chile también. Nos encontramos en un restaurante, entonces yo estaba almorzando con mi señora y mi hija en un restaurante y entra él. Y era un loco más bueno que él. Entonces viene, me encuentra, loco, y ahí nomás me llamó, bueno, sacamos una foto, que esa es la única foto que me saqué en toda la gira, y es la, mirá, encontrarnos en un restaurante allá, y bueno, me dice, ¿cuándo vamos a ir de vuelta? Le digo, no sé, bueno, cosas de él, viste, se arrimó y dice, esta mesa no paga nada, la pago yo, y tenía esas cosas el loco, era muy buena persona, bueno, muy buena persona.
0: Santiago. Y terminó en México.
1: Y aparte de eso, que tengo yo, lo que tengo increíble, o sea, por ahí alguien va a decir que mis hermanos fueron músicos de Leodán. Mis dos, uno que tocaba la guitarra y el bajo, fueron músicos de Leodán.
0: Acá en Argentina.
1: En Argentina, sí. Antes que él fuera Leodán, ¿eh? Él cantaba en un grupo que se llamaba Los Demonios del Ritmo, en Santiago del Estero. Y uno de los músicos era cuñado de él, porque era casada con la hermana de Leodán. Y mis dos hermanos eran también músicos de Los Demonios del Ritmo y acompañaban a Leodán. Después, bueno, inclusive cuando él se fue a Buenos Aires, vuelve, y los únicos que lo acompañaban a Leodán eran Los Demonios del Ritmo, en Santiago del Estero, ¿no?
0: Mira vos, ¿y cómo hace él su carrera en Buenos Aires?
1: Bueno, Leodán arranca con Celia, como sabemos todos, su primer
0: éxito
1: que fue una grabación, que fue una prueba. Apenas lo probaron, largaron el disco, fue a cantar Celia y fue, no sé, vendió 1 millón de copias, una cosa así. Lo chupa CBS, en ese tiempo estaba CBS como sello discográfico, y empieza su gira. La verdad que yo, cuando él era éxito, ya yo era un niño todavía. Te imaginas que recién me estaba poniendo de novio y sacaba todas esas canciones, andábamos todos enamorados. Y, no, bueno, la verdad que yo lo conocí de grande a él, ya de cuando estuve acá lo conocí personalmente, ¿no? Ya lo conocía, por supuesto, en los discos, en todo esto, pero nunca habíamos tenido. Él que tenía contacto era con mis hermanos. Él tenía contacto con mis hermanos. Y nos despedimos grandes con Pincho, lo traje dos veces yo, y después la última vez lo quise traer, estaba viviendo en Miami en ese momento. Y justo había venido una gira, no sé si para Entre Ríos o Corrientes, y justo lo enganché yo, lo íbamos a traer junto con la gente de la Mutual de la Caja de Servicios Sociales. Y no sé qué pasó ahí después, viste, porque muchas veces los representantes van jugando con
0: los tiempos, con los números. Tiempos
1: y con los números, sí. Vos sabés que los números mandan. Así que me parece de que en el camino lo llamaron desde Santiago del Estero, le ofrecieron más plata para ser honesto.
0: Sí, sí.
1: Y se fue a Santiago.
0: Y la vida del artista, no es que lo hace por avaricia. Sí, sí.
1: Y su representante en ese momento era el guitarrista de ¿cómo es? Ay, ¿cómo se llama este grupo?
0: Hay tantos en Argentina.
1: Sí, no, para que me...
0: O sea, en realidad no hay tantos representantes. Después es como que se transforma en el interior. O sea, la empresa de Buenos Aires es la central, y de ahí los del interior son los que por ahí hacen los negocios.
1: Un grupo muy conocido, pero no me puedo acordar este
0: nombre. ¿Folclore cumbia?
1: No, de música... de música bailable, pero no de cuarteto, nada, sino en la época de Quique Villanueva. Yo traje a Quique Villanueva acá en la época de... Ay, ¿cómo se llama este grupo? Por Dios. Bueno, ya me voy a acordar.
0: Ya te voy a acordar. Sí, sí.
1: Él lo vendía ahí. Hablé con Carlitos, ya me viste, Carlos se llama.
0: Ahí apareció el primer nombre. Sí. Vamos a dar vuelta un vaso, como decía.
1: Pero bueno, para hacerte, entonces me llama Carlitos, me dice, mira, Coco, me ofrecieron una guita allá en Santiago del Estero y me tengo que ir allá, porque vos sabés que acá manda la plata. Listo. Sí, así que quedamos con las ganas de verlo por última vez acá. Y después ya fue imposible, ya se fue a Miami de vuelta, ya era difícil traerlo desde allá. Así, pero yo lo traje dos veces, una vez lo traje para mi bailanta que teníamos acá, y lo llevé a Río Grande, y la segunda vez lo traje acá, a Río Grande y Ushuaia.
0: Gira completa. Claro, a nosotros lo que no nos favorece mucho acá son las distancias.
1: Las distancias, que... Mira, yo hice una vez acá, hice una locura... Yo traje a Ráfaga y lo acomodé en Punta Arenas, en la cena de los municipales y en el baile de Echeverría. Creo que la única en la historia, tres bailes en una noche.
0: Y ellos estaban acostumbrados a cinco o seis presentaciones.
1: No, pero por supuesto, pero acá, como hablábamos recién, la distancia era imposible. Sí. Allá vos haces 30 kilómetros y estás en un baile.
0: Claro.
1: Hacías 15 kilómetros, 15 cuadras y estás en otro baile. Hacen 10, 15 presentaciones por noche.
0: Sí, de 15 a 20 minutos y siguen.
1: Aparte, ¿sabés qué descubrí también? Porque yo lo hago... A veces van los cantantes que tanta expectativa, cantan tres canciones y se van.
0: Sí.
1: Es increíble. Bueno, acá lo matarían más o menos a palo, porque acá eran... Todas las cosas que se hacían acá eran veladas. Por ejemplo, la última vez que yo llevé a Sebastián, que fue en el gimnasio Rocha, que fue... eso fue en el año 89. Justo hacía poquito que había asumido... No, miento, estaba por entrar Menem. Y lo llevé al Rocha. Esa fue la última vez que hice... un espectáculo con Sebastián en el año 89, y de ahí ya lo perdí de vista.
0: Después ya se fue, ya se hizo famoso, pues falleció lamentablemente, pero son esas cosas que van quedando en el camino.
1: Sí, no, bueno, yo te puedo, como decimos, podría tener hasta las 3 de la mañana contándote mi historia, pero no vale la pena. Son cosas que son vicisitudes que te va pasando en la vida. Uno va programando cosas, va haciendo las cosas que a veces lo que menos te imaginás es una improvisación de algo, sale, como te conté lo de
0: Aldo Monge, lo de Leodán, claro.
1: Y lo de Leodán fue también una cosa que nunca me imaginé. Nunca, mira, yo canté desde el año 76. Desde el año 76, digamos, en forma profesional, si quiere decir, porque ya me pagaban para cantar, hasta el año 91. Nosotros tuvimos una ráfaga de trabajo impresionante. Cuando salió Grupo Zeus, fue porque nosotros arrancamos haciendo música en inglés, sanateando en inglés, como se dice, ¿no? Pero ahí cuando trabajábamos en el Boca, en el año 80...
0: ya no se podía hacer música en inglés porque el gobierno...
1: Claro,
0: no
1: lo permitía. Bueno, ahí cambiamos porque nos pegó fuerte los de Malvina y nadie quería tocar un tema que sea en inglés.
0: Claro.
1: Así que, bueno, ahí empezamos a... Otra vez en la vía, tirado en la silla...
0: Un tema de los gatos.
1: Bueno, viste, todos esos temas... que íbamos tratando de... Teníamos todo un repertorio y había que renovarlo porque había que cambiar todo. Así que... Y fueron saliendo esas cosas, como te digo, y bueno, después nos quedamos sin trabajo y tuvimos que salir a inventar uno.
0: ¿Y ahí?
1: Y salimos a inventar uno y terminamos inventando el de la Gran Peña. Así que ahí estuvimos 9 años tocando en esa bailanta.
0: Contale a la gente de Gallego. Gallego hasta el año 90 y pico no tenía boliches. O sea, fue sí discotec y antes eran todos en salones que se hacían los bailes.
1: Había un boliche que llamaba Z acá en la, sobre la Kirchner.
0: Sí.
1: Eso está pasando, ¿cómo sería? Entre Vélez Arfiel y Estrada. No, Vélez Arfiel no. Entre Rivadavia y donde estaba la anónima la otra, y entre esa y la otra cuadra. No, ¿dónde es esa? Esa sería España y la otra Sarmiento. Bueno, entre España y Sarmiento estaba el boliche, se llamaba Z.
0: Mira.
1: El único boliche que había. Pero después nosotros, todo eran veladas, nadie bailaba con disco, nadie bailaba con grabaciones.
0: No, era todo con orquestas, lo hablamos con Miguel Esteban, que te hizo mención a tu familia, hizo mención tu nombre, y yo lo conversaba con una locutora que ella es jovencita, o sea, dentro de nuestra edad, y yo le decía, no habían bailes con disc jockey.
1: No.
0: Y vos mandaste grupo 1 en Comodoro y acá era grupo 4.
1: Grupo 1.
0: Mirá. Estaba la banda de Juan en Puerto Deseado, que también se habían hecho fuerte ahí en la zona.
1: No, acá estaban, cuando yo, estaban los del Trópico, los Guajiro, Extraña Dimensión, y había un par de grupos más y nosotros, creo, como Zeus, ¿no? Aunque nosotros cuando arrancamos en el 76 no nos llamábamos Zeus, nos llamábamos Grupo Cristal.
0: Que también resonó fuerte en casi toda la Patagonia. Claro.
1: Y
0: te mando un saludo a Rafael Aranda, él hace tributos a Gary, fue parte también de Super Trula.
1: Mirá, un abrazo grande a... Qué lindo, Gary, sabes que a mí me hizo llorar Gary, viéndolo cantar. En una noche en un boliche, bueno, a mí me gustaba mucho porque escuchándolo cantar Ángel a Gary en Río Grande. Nunca, o sea, cuando uno anda trabajando al artista, uno no le da mucha bolilla porque andás en lo tuyo, ¿viste? Y justo estábamos tranquilos y me pongo a mirarlo y lo ve la interpretación que tenía ese Cristiano, la voz que tenía. Gary es impresionante.
0: La piel de gallina
1: te pone. No, me hizo correr las lágrimas, te digo. A mí es un tipo que me hizo correr las lágrimas. Verlo cantar esa canción con el alma, que desde el alma te la cantaba.
0: Grandes artistas que lamentablemente no los tenemos. Por eso a veces cuando ustedes dentro de humildad dicen, che, no somos artistas, sí son artistas. Y a veces el reconocimiento tiene que ser en vida. Sí, a mí la experiencia me ha llevado que después ir a poner una placa de bronce, es como decir, por acá pasó. Pero distinto es cuando uno lo tiene en vida y puede charlar y tener esta conversación mano a mano.
1: Vos sabés que, gracias a Dios, yo no tengo placas ni nada, pero sí tengo el reconocimiento de la gente. Todavía la gente voy a cumplir 76 años y todavía la gente cuando me encuentra en la calle me dice, hola Coquito, me dicen a mí.
0: Y te reconocen.
1: Claro, me dicen Coquito, viste, yo tengo bisnietos ya, viste. Y nada, viste, eso quiere decir que uno no fue tan...
0: No ha pasado tan desapercibido.
1: Claro, no pasamos tan desapercibido en lo nuestro. Ya te digo, así como como Miguelito, como Raulito Chávez, acá hubo varios cantantes, que el Negro Leiría, que cantaban los Guajiro igual. Muchos cantantes de buena... Mira, yo tuve músicos tan buen material musical y acá en Río Gallegos o en la Patagonia, que cuando recién comenzamos en el 80, yo tenía un pibe de 15 años que tocaba el teclado. ¿Sabés dónde vive ahora? En Madrid. Se fue él cuando se cambiaron, pues su papá trabajaba en el banco, se fue a vivir a Buenos Aires. Se fue estuvo estudiando en una academia de música y lo llevó María Marta Serralima a España y no volvió nunca más.
0: Y muchos se han ido así y les perdimos el rastro.
1: Otro muchacho más, Lito Díaz en Alemania está enseñando guitarra. Muchos músicos hay acá, Cachito Manrique, por decirte algunos de los grandes músicos que hay acá. Hay un Germán Ojeda, tremendo tecladista.
0: Pasa que se lo va perdiendo por esta falta de reconocimiento.
1: Exactamente. Sabes que a veces también a veces nos falta. Yo, por ejemplo, yo sé que hubo acá sindicatos de músicos y nunca fui parte de este sindicato. Ni siquiera me invitaba porque sea socio, ¿viste? Pero bueno, ¿viste? Son esas cosas que van pasando. Yo voy abriéndome camino al andar. Así que eso fue mi estilo de vida, con mi humildad, con mi tranquilidad. Y yo siempre, mi política fue, si a uno o a dos le gusta lo que hago, estoy contento. Y he tenido la suerte, para, por ejemplo, en Chile, en Punta Arenas, he tenido la suerte de cantar al aire libre, por ejemplo, en Puerto Aysén, para 10.000 personas por lo menos. En el Festival de Costumbrismo, acá en Punta Arenas, para 14, 15.000 personas, que te tiemblan las piernas, ¿te aviso?
0: Ah, no.
1: Pero lo hicimos fuerza y lo y ahí estuvimos, y esas cosas no las sabe nadie, porque yo no las ando publicando ni nada, porque siempre fue mi estilo, con perfil demasiado bajo, tranquilo. Raulito Chávez me reta por eso, porque vos no sabés lo que haces, porque vos no te valorizás.
0: Pero es que es cierto, o sea, el mismo artista por ahí se tira para atrás.
1: Raúl me dice, vos no sabés lo que pasa, que vos no te imaginás lo que vos hacés, y vos cantás mejor que fulano, mejor que... No, él es mi ídolo, no, hombre, que este no va a cantar nadie mejor que él, pero esas cosas me dicen la gente. Yo siempre mantengo mis pies sobre la tierra, hago lo que puedo, y con mayor de los respetos, que es lo que importa.
0: Pasa que no es tan fácil estar atrás del micrófono.
1: Difícil. Yo, mira, hasta hace un rato cuando arranqué estaba como nervioso, dijo que me pase toda la vida, hice radio, hace 20 años que hago radio, y ahora me voy a poner nervioso.
0: Hombre grande, ¿qué me va a preguntar este otro hombre? No, lo importante es hacerse conocer, mantenerse dentro de la audiencia y dentro del público. Yo digo, es muy difícil el trabajo del micrófono, porque muchos creen que nosotros hablamos y no nos da vergüenza. Tenemos un... Los artistas, los locutores, los animadores, o sea, tenemos que ponernos una coraza y disfrazarnos y salir a poner el pecho a las balas, porque que te miren 2.000, 3.000 personas ya te hace temblar. No es fácil subirse a un
1: escenario. He trabajado para 5, te digo.
0: Y también te pone nervioso.
1: Y quizás te pone más nervioso que cuando trabajas para tanta gente.
0: Sí.
1: Porque a donde vos tuviste la mejor elección para cuando hay 2.000 o 3.000 personas, zafaste. Ahora, si hay 5 y te están mirando y ninguno levanta un dedo, ¿qué pasa?
0: Ay, ay, ay.
1: No, es difícil.
0: Coquito está nervioso, dice Charlie.
1: Charlie. No, es un loco lindo ese también.
0: Trabajé gente, con él en una radio.
1: Gente, y bueno, todos esos chicos están en la radio ya. Trabajan. La verdad que ellos ahora, el Chama es el que maneja toda la radio allá, maneja la coordinación.
0: Multiuso.
1: Multiuso. Pero es vago, no sabe lo vago que es. Así le gusta estar atrás, tranquilo, tomando mate. No sabés cuando hay un problema y lo llamo por teléfono y no me atiende. Mira, quiero entrar por los cables y micrófono.
0: No sos el único.
1: No. No, pero no, Chama, no. Pero Chama trabaja conmigo desde que él era operador de Jorge Rogel, ¿no, Chama?
0: Años. Sí, lo conoce de niño.
1: De niño, bueno, Jorge Rogel creo que te enseñó un poco, ¿no? No, y bueno, esa es otra de las cosas que nunca dejo de reconocer. Por ejemplo, en mi radio nosotros tenemos en la semana 3 programas de música ranchera, que tiene mucho que ver con la influencia de nuestros hermanos chilenos, así que nosotros tenemos ahí una audiencia que me dejó el finado Jorge Rogel, impresionante. La verdad que cuando él estaba era radio, ardía todos los sábados y domingos, estaba viernes, sábado y domingo.

0: No había gran producción.
1: No. Esto que yo te digo, el kiosco de Marcelo ubicado en calle Kirchner al 300, listo, esa era tu publicidad. Y él tenía 60 por lo menos.
0: Era como para trabajar media, ¿eh?
1: Nunca le yo soy una persona de palabra. Yo digo, bueno, ¿cuánto arreglamos? Eso es tuyo. Después hacer tu vida.
0: Claro.
1: Hacer tu vida. Vos si ganás 100, si ganás 1000, si ganás 10.000, eso es tu problema. Claro, sí. A mí pagame lo que arreglamos. Porque yo no puedo tomar, no tengo capacidad para tomar empleados. Pero sí...
0: Para vender sí, espacios.
1: Voy vendiendo los espacios. Y bueno, es así, subsistimos. Nunca nadie, en el Estado nunca nadie me dio. Nunca, ¿eh? Nunca. Mirá que yo he tenido posibilidad de hablar con que... Nunca fui a pedir, viste, esas las cosas que no.
0: Nunca una pauta oficial.
1: Nunca, jamás, nunca. No, ni una propaganda para decirme, ni siquiera política, mirá lo que te digo. Pero
0: y,
1: bueno.
0: Y uno ve, eso lo hace más independiente.
1: Nos manejamos así, tranquilo, sí. Viste, a mí nadie me puede, en la radio no puede decir que nosotros estamos. Aparte, como siempre le digo, si viene alguien, tiene las puertas abiertas, cualquiera que venga. Si hablamos de política, cualquiera que venga, sea radical, peronista, el que quiera venir, el que pague el espacio y hay lugar, nosotros lo aceptamos. No tenemos identificada la radio con algún signo político en especial.
0: No, está bien.
1: Así que, pero bueno, no.
0: Mantiene la imparcialidad, más en estos tiempos tan difíciles.
1: No hemos manejado, y está difícil, te digo, ¿eh? Está difícil sí. Porque... la gente de los negocios como que tira para atrás algunas publicidades, va. Pero nosotros tenemos el kiosquito de Doña María hace 20 años, viste que ella prende la radio ahí, no la cambian más, pero tenemos una muy buena audiencia, gracias a Dios, y eso hace que los chicos puedan trabajar también.
0: Claro. Y no son los mejores tiempos, yo creo que ya va a pasar, hemos pasado tantas crisis los argentinos, una más.
1: Siempre le digo yo, porque... Le digo, mira, yo estuve viviendo yo vi con mis propios ojos el desfile de los YPFianos cuando vendieron YPF.
0: El 90, yo lo viví en carne propia eso.
1: Veía los coches que se iban en fila, parecía la India, sí. Con todas las valijas arriba, uno tras de otro se iban andando hacia el norte.
0: Yo tenía en ese momento, recién terminaba de estudiar administración de empresas. Y tengo la suerte de entrar a trabajar en la empresa Total Austral, que fue la que se hizo cargo de YPF en la zona norte. Mm. Y los YPFianos se iban con las Explorer 0 kilómetro y vendían las casas.
1: Sí.
0: Se volvían todos a sus pueblos, Catamarca, Salta, La Rioja. Y al año comenzaron a volver. Y ya la Explorer venía rota, gastada, no la podían mantener y la regalaban. Mm. Y volvían a buscar casas muy pequeñas o a construirse nuevamente sus casas porque el otro la habían vendido. Uno decía, pasamos tristezas en Santa Cruz, la zona norte más que nada, que es la que vive de la industria petrolera. Y después nos tocó el 2000, otra deflación más para Santa Cruz, el maldito corralito.
1: No, la verdad que yo ya estoy jubilado hace rato, sí. Como cerca de 8 años me jubilé ya. Y hice mucho en Santa Cruz ya para estar. Tengo tantos hijos. Y la verdad que me cuesta el clima, me cuesta bastante ya, ¿viste? Yo vine por unos trámites que vine a hacer. Y la verdad que si hubiese terminado los trámites ya me hubiese ido, ¿viste? Pero la verdad el clima me mata, ya el frío que hace. Ya no aguanto, ya tengo una edad que ya me cuesta mucho.
0: Pasa que ya te aclimataste al norte.
1: Y claro, y aparte de eso, esa es otra de las razones, ¿no? Cuando vos te aclimatás a algún lugar, y la otra cosa que tiene la cercanía de todo, ¿no? Yo, por ejemplo, estoy soñando que pueda terminar todo y que las divisas me alcancen para irme a la fiesta de Santiago del Estero en julio. Así que espero poder terminar y poderme ir, pero bueno, son cosas que las voy preparando de a poco, ¿no?
0: El destino por ahí nos juega una mala pasada. Uno planifica y las cosas no se dan. Pero sí se nos va a dar un poco más de música. Todavía nos quedan unos cuantos temas para seguir compartiendo y seguir charlando. ¿Qué ponemos? Dice el Chama.
1: ¿Qué tenemos, Chama, ahí? Ah, bueno, ese es facilcito.
0: Pídeme la luna, en la voz de Coco Cortés.

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0: La voz de Coco Cortés. Estamos en duplex con FM Unión 107.5 de Río Gallegos.
1: Muy bien, ahí está mi gente escuchándome entonces.
0: Ahí está la gente festejando. Dice, volvió Coco. Invito a los vecinos de Río Gallegos al taller de Sicus, Sonidos del Viento, que se va a estar haciendo el sábado 16 de mayo a partir de las 18 horas en la sala Etisac, Mariano Moreno 545 de Río Gallegos. La inscripción tiene cupos limitados, es gratuito para mayores de 10 años. Así que reiteramos, sábado 16 de mayo, taller de Sicus. Y el 16 de mayo, Peña Folclórica, donde va a estar Facundo El Tucu Perea, el dúo chamamecero Benítez Domínguez, Alexis Prado, el grupo Herederas, la Escuela de Danzas Naquera Iken, la Escuela de Danzas Folclóricas Keoken, el Ballet Ali Sumaj y el Estudio de Danzas de Marcela Rivero y la voz de Juan Villán. Va a estar animando quien les habla, así que los invitamos. Próximo sábado en Avenida Asturias y Circunvalación. Y este miércoles vamos a tener a un artista invitado, que ya les digo quién es, porque va a ser el soporte de El Chaqueño Palavecino. Va a estar tocando en el escenario mayor ahora este fin de mes. Ya les digo cuándo. Ahí lo tenemos, el 31 de mayo. Y va a estar con nosotros el día miércoles José Aguirre, el salteño cantor, compartiendo con nosotros la música norteña, lógicamente santiagueño, chacarera. Eso es a full. Gato y chacarera para disfrutar el miércoles. Y José Aguirre va a estar acompañando al Chaqueño Palavecino el 31 de mayo.
1: ¡Wow! ¡Qué fiestaza, eh!
0: Pero tenemos fiesta todos los fines de semana en Gallegos, la gente no se puede aburrir.
1: Bueno, sí, la verdad que está bueno. La verdad que yo hace rato que no hago ninguna producción en Gallegos, pero está bueno que haya gente que se anime, porque es difícil, es difícil.
0: Ha empezado a tomar mucha notoriedad la cultura. Si por ahí estaba, uno dice, olvidada y no tan olvidada, pero las cervecerías, los pubs, los resto bar, al dar tanto lugar a los artistas locales, como que se ha empezado a mover. Y entonces han empezado también a generar sus recursos, porque si no siempre era venía a tocar y vemos.
1: Es que ese es el problema que tenemos. Últimamente tenés que ir. Yo por eso te digo la verdad, muy poco trato de estar acá, porque ya conozco cómo es el paño de Santa Cruz, sí. Sé cómo se mueven, sé que he tenido que ir yo a cantar gratis muchas veces para los municipios, pero cuando vienen artistas de afuera no vienen gratis, entonces esas cositas me ponen quisquilloso, digamos.
0: Pues es que nosotros tenemos los días viernes una columna de un proyecto autogestivo que se llama Santa Cruceños del Viento. Exclusivamente la historia de nuestra tierra, la historia, los orígenes de nuestra gente y la música nuestra. Y hablamos siempre de esta cuestión cultural. Y lo hablo con otros artistas que hacen música. Yo digo, lamentablemente estamos lejos de la capital. La cantidad de habitantes que tiene la ciudad de Río Gallegos no da para mantener a 5 o 6 artistas. Pero cuando se contrata un artista que se lleva un 0 kilómetro por una hora, ese 0 kilómetro podemos repartir entre 20 artistas nuestros.
1: Bueno, es lo que digo, es lo que quise decir sin entrar en cómo es en calificaciones políticas, en nada. Cada uno se maneja como quiere. Yo me mantengo al margen de si me quieren contratar o no me quieren contratar. La verdad que no espero que me contraten, porque yo, si me piden que vaya, hoy por hoy cobro.
0: Soy caro,
1: tienes. Sí, caro, pero sí. Mira, a mí me pagan muy bien en Chile.
0: Sí.
1: A mí me pagan muy bien. Entonces, ¿por qué soy el mismo que vengo acá todos los días y sin embargo voy allá y de hecho, el público, la gente tiene otro reconocimiento?
0: Pasa que a ellos les pasa lo mismo con los artistas locales. Pasa que nosotros acá somos Coco Cortés. Ahí va Coco, chao Coquito, sí. ¿Cuándo me vas a cantar algo?
1: Sí.
0: Y va pasando el tiempo.
1: Va pasando el tiempo.
0: Y es muy difícil vivir del arte en el sur. O sea, en toda la Patagonia es muy difícil, porque somos pocos, porque para llegar a Buenos Aires tenés que llegar con mucho capital, con una empresa que te haga todo el marketing publicitario y mantenerte en el ruido. Si hoy lamentablemente ni siquiera tenemos la industria del CD,
1: no,
0: que también se perdió.
1: Ya se perdió, no.
0: Antes venía un artista y al menos decía, bueno, vendo un CD, con eso voy amortizando lo poquito que puedo llegar a ganar.
1: Bueno, yo, por ejemplo, cuando comencé a hacer esto de Leodán, hice 4 CD de canciones de Leodán. Y la verdad que, no sé, 30, 35 canciones habré ganado, canto 10. Ah. Las otras no se tocan porque no. Son, digamos que trato de cantar las más
0: conocidas,
1: los clásicos. Claro. Mari es mi amor, pídeme la luna, cómo te extraña mi amor, te pido que me guíe a la sombra de mi mamá.
0: Santiago querido no lo hace.
1: Santiago querido, libre solterito. Pero son los más clásicos, digamos, que uno va haciendo, ¿no?, en la vida. Pero el que me piden mucho, por ejemplo, cómo te extraño mi amor, es el clásico de los clásicos, en todos lados.
0: Se lo vamos a dejar para el final.
1: Ese es uno de la, así que por eso te digo, el resto de las canciones son muy bonitas canciones, pero la gente te pide, y de hecho he tratado de grabar algunas otras cosas, pero la gente no quiere que cantes eso, quiere que cantes lo de Leo.
0: Claro, o sea, eso, lo clásico,
1: lo que ya, clásico, lo que ya me conocen, que lo que he grabado lo de Leo Dan y me conocen con eso, y yo quiero por ahí hacer algo como para decir, bueno, cambio un poquito, y no te dejan, no te permite, el público ya quiere que hagas lo que te conoce.
0: Claro.
1: Así que, bueno, lamentablemente uno tiene que
0: hacer lo que pide el público.
1: No, sí, claro, tiene que asumir ese compromiso y salir, por supuesto, a grabar, a cantar las canciones más conocidas.
0: Bueno, me piden que cantes. Mirá, pasó la hora, ya estamos 11 menos 20, nos quedan 20 minutos de programa. Vamos a hacer un tema, después ya te hago las últimas preguntas y nos vamos con el clásico de Leodán y ya te liberamos. Creo que es un gusto escucharte.
1: Sí, yo también, para mí sí, un gusto tremendo, y no conocía tu trayectoria como promotor de la cultura de Santa Cruz ni del país. La verdad que para mí ha sido una grata sorpresa conocerte y bueno, me la llevaré conmigo. Ojalá alguna vez nos volvamos a encontrar, aunque no sea en la radio, pero que nos volvamos a encontrar en algún escenario por lo menos.
0: Pero por supuesto.
1: Así que la verdad que te agradezco la invitación, te agradezco a Chama, que desde el primer día que me dijo, tenés que ir a la radio. No sabe qué molesto que es cuando se le pone algo.
0: No, a mí me gustan los invitados. Chama siempre me recomienda gente, siempre los invitamos. Conmigo fueron generosos cuando me enseñaron a hacer radio. Y tuve la suerte también de trabajar en televisión, en producción, en generación de contenidos. Y mucha gente generosa encontré. Y entonces me dijeron, vos cuando puedas, siempre tenés que ser generoso y reconocer a los artistas, reconocer a tus pares y tratar de dejar siempre un mensaje en la comunidad. O sea, no puede pasar Coco Cortés, como decís vos, como Chau Coquito. O sea, tiene que pasar como el hombre que junto a otros hombres hicieron historias en Río Gallegos.
1: Tenemos un pedacito de la historia de Santa Cruz. O sea, mira, yo llegué cuando esto había 16.000 habitantes, Marcelo. 16.000 habitantes. Y la única pedacito de que había asfaltara de acá desde la otra cuadra hasta la calle, hasta la YPF que hay acá al fondo.
0: Sí,
1: eso es todo lo que había asfaltado.
0: La YPF de Dios, que era más
1: conocida. Sí, exactamente. Era lo único de asfalto que había. Y el gran baile acá era la Casa España. El gran baile era porque eran los matinés, acá estaban todos los domingos, los matinés a partir de las 4 de la tarde hasta las 10 de la noche. Eran un matiné precioso, hermoso, que no se verán. Bueno, ahí un poco ahí conocí a mi esposa. Nosotros hace 56 años que estamos juntos.
0: Qué bueno, es para felicitarte.
1: Así que, no, a felicitarle a mi señora.
0: Yo te cuento, Coco, estamos estrenando estudios desde hace una semana. El primero de mayo se reinauguró este estudio.
1: Hermoso, la verdad, por eso le decía a Chama, yo no conocía esta parte. hermoso, la verdad que es digno de admiración. Y le decía, chamo, ¿cómo podríamos tener un estudio como este nosotros en nuestra casita?
0: Y la acústica que tiene, te puedo asegurar, sí, que cambió el 100% de lo que teníamos hace 15 días atrás.
1: Mira, no, o sea, se escucha muy bien acá, el retorno, por ejemplo, que tengo acá en los auriculares son bárbaros, así que la verdad que felicitaciones para quien encaró y quien ideó este proyecto, y bueno, para el gobierno también que apoya, porque si no tiene quien te lo apoye, esto no es difícil, es no. Muy difícil.
0: Bueno, y esta es la producción conjunta de U14, de Daniela Proboste como gerente a cargo por el momento, Gustavo, que es el productor general, y todos los que hacemos el U14. Y vos ves que acá somos poquitos, pero estamos trabajando siempre felices, contentos, disfrutando de lo que hacemos.
1: Qué lindo. La verdad que me quedaría a dormir acá dentro de semejante estudio. Hermoso, hermoso, hermoso.
0: Yo te voy a pedir un temita más y después te hago otra pregunta más y ahí ya no, ya te liberamos.
1: Bueno, no, está a bien, ver. No hay problema. ¿Lo hacemos como Te extraño, mi amor?
0: No, eso lo vamos a dejar para el final.
1: Ah, al final.
0: Claro.
1: Te pido que me guíes.
0: A ver. Ahí lo tiene el operador a full. Está.
1: Perdón. Ponelo de vuelta, estaba distraído. Estaba pensando. Mirá lo que iba a hacer. Me confundí de. Pero poneme el minuto. Estaba pensando, no sé por qué se me cruzó la idea de otra canción.

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0: Qué hermoso tema. Por ahí le comentamos a aquellos que son mucho más jóvenes y que escuchan la radio, yo creo que más de la mitad de la vida de Leodán se dedicó a predicar el Evangelio. Y entonces muchas de sus últimas creaciones tienen un gran mensaje cristiano y tienen a Dios de fondo.
1: Ah, sí, sí, sí.
0: Y que nos fortalece a todos, por supuesto.
1: Claro que sí. Si uno no se apoya en la... Si uno no se apoya en la fe hacia el Señor, es imposible. En todo esto, todo lo que pasa, nosotros, mi señora es una gran cristiana, así que conozco la palabra a través de mi esposa.
0: Bueno, yo la predico y también soy parte de esa fe. Y cuando escucho y el énfasis que se le pone a la palabra de Dios, digo, qué lindo, porque se siente. O sea, no es... el gracias a Dios que dice uno todos los días.
1: No.
0: Si no, lo canta con pasión, porque sabe lo que representa.
1: Por supuesto, sí, sí. Y la verdad que yo tengo yo tengo muchas revelaciones. Yo estuve en el año 95 con leucemia. Y hoy estoy acá
0: gracias al Señor.
1: Exactamente.
0: Yo hace 4 meses me dieron el alta, porque entramos en remisión, no es que seamos...
1: Ah, mirá vos.
0: Recién el año que viene toca hacerme el próximo PET.
1: Yo hace 95, así que saca la cuenta.
0: Pero es todo gracias a Dios.
1: Sí, claro, gracias a Dios. Mi señora me reta a veces porque yo a veces soy medio duro, ¿viste? Pero no, con eso no se puede.
0: No.
1: Todos los días está bien.
0: No solo cuestión de fe, hay que sentirlo y hay que profesarlo, más que nada. No,
1: tengo una esposa que es en ese aspecto, bueno, nos tiene a todos a ras, ¿no? O sea, a los hijos, a todos, cada cosa que haga hay que darle gracias a Dios, todo lo que se haga en la vida, así que bueno, es difícil teniéndola todos los días ahí. Aparte, es una gran persona mi esposa. La verdad que Dios me ha regalado la vida hasta el día de hoy, pero también me ha regalado una gran mujer, una gran compañera de toda la vida. Tengo 56 años y aguantándome, porque yo, viste, que hay veces que viajo y muchos días viajando. A veces, ahora no es nada porque voy y vengo, pero antes cuando salí en gira con los artistas grandes...
0: Y no, tenías que irte 1 mes, 2 meses.
1: 40 días por ir a casa andaba.
0: Sí. O sea, no era ir y volver al norte,
1: así
0: no es
1: gracias,
0: fácil.
1: Gracias a mi esposa, le vamos a dar acá un beso grande a mi amor que está escuchando. Seguro ahora me va a corregir, cuando llegue. No dijiste.
0: No. Un gran saludo para tu familia, no tengo el
1: para
0: gusto
1: Elsa,
0: de conocerla.
1: Pero... Elsa, saludame a Elsa, un saludo ahí grande para...
0: Elsa, muchísimas gracias por este hombre que has mantenido durante tantos años y que le has dado los hijos más lindos, porque cada vez que nos nombra, se le iluminan los ojos, como también tus nietos. Así que un gran abrazo desde el 14 y muchísimas gracias por permitirnos disfrutar. ¿Qué te lo sacamos 2 horas de la casa? Ya va a volver. Coco.
1: Gracias, la verdad.
0: Muchísimas gracias por estar.
1: No, gracias a vos, Marcelo. La verdad que es una caricia al alma, como dijo Floppy hace un rato, tener esta oportunidad y saber de que en toda la provincia me están escuchando. Bueno, la gente no tiene ni idea del valor que tiene esto, porque quizás, pero yo que conozco de medio sé el valor que tiene esta entrevista y a los lugares que llegás sin que nadie lo imagina. Nadie se imagina. Vos estamos llegando hoy en Perito Moreno, Caleta Olivia, en cualquier lado. Que estén sintonizando esta radio, nos están escuchando.
0: Estamos en el mundo a través de lu14.gov.ar y además en la sintonía del 830 en kilohertz de amplitud modulada y en 96.3 megahertz de frecuencia modulada, más las redes sociales. Para mí ha sido un placer tenerte.
1: Bueno, gracias Marcelo, igual para mí. Ha sido un placer conocerte.
0: Agradecerte que te hayas prestado este momento y desearte el mayor de los éxitos.
1: Bueno, gracias.
0: Nadie es profeta en su tierra.
1: No.
0: Pero cuando nos vamos, a veces tenemos la suerte de una varita que nos toca y dice, este es tu lugar. Pero sí, siempre volvemos.
1: No, siempre volvemos. La verdad que yo estoy yendo y viniendo siempre, porque ando viajando, me gusta viajar. Ahora aprovecho de estar, ojo, no es que estoy en un lugar allá directamente. Viajo mucho, trato de como soy jubilado, ¿sabes? Nosotros cobramos... Y organizamos con mi esposa. bueno, nos vamos de al lado y vamos. Llegamos al lugar, volvemos a cobrar y volvemos.
0: Como digo, muchos amigos, jubilado no es sinónimo de viejos. Nos vamos poniendo grande. Coco, ahora sí, te despedimos con el último tema.
1: Bueno, vamos a hacer el clásico. Bueno, dice que esta canción, según Leodán, ha sido grabada más de 7 idiomas, por lo menos.
0: Sí.
1: Así que, en homenaje a ello y en recuerdo a Leo, un amigo de la vida, un amigo de todos, porque les ha dejado un mensaje de amor, de esperanza en todo momento. O sea, es un gran mensajero de la paz y el amor, Leo. Así que un abrazo al cielo para él y gracias por bendecirme a mí de que yo pueda, porque él me decía, yo cantaba yo adelante de él. Por eso él sabía que yo le hacía sus tributos y todo eso. Y dice, vos vas a ser la voz oficial mía, me decía, ¿viste? Y de hecho estuvimos, alguna vez estuvimos alguna oportunidad. Este muchacho, volvió Carlos. Bueno, me ofreció para ir con él a mí en algún momento, pero no sé qué pasó después. Pero, porque él ya le costaba cantar, ¿viste?
0: Pero, así que podía hacer la voz de fondo.
1: Claro, claro, sí. No, pero cantar, porque él me iba a presentar y para que cante con él, y como ha hecho muchos videos, de hecho ha hecho muchos videos con gente, con artistas mexicanos y todo, así que, pero bueno, no se dio y fue las cosas de la vida.
0: No, y que muchos artistas tienen su misma voz de fondo, o sea, es más, creo que el chaqueño es uno que tiene uno que canta atrás, que es la misma voz de él.
1: Bueno, yo te voy a contar una anécdota antes que me vaya. Sí. Yo traje los pasteles verdes, los Ángeles Negros, los Iracundos, y a mí me ha tocado cantar abajo atrás de una consola, cuando, por ejemplo, al cantante de los Iracundos nos agarró una nevada acá, yendo desde San Julián a Caleta Olivia. Nos agarró una nevada fuerte y se asustó muchísimo este hombre. Y le entraron, entonces los muchachos le dieron un Alplax.
0: Claro, lo calmaron demasiado.
1: Claro, cuando llegó a Caleta Olivia no lo podíamos despertar. Así que lo paramos adelante y yo cantaba detrás de la cortina. O sea, son cosas...
0: cosas del espectáculo.
1: El show nunca debe parar, dice. No. Así que bueno, esas cosas. También a un muchacho que hacía los tributos a Leodán, que es el que me regala las pistas a mí, el muchacho salteño, que Ramón Corrales, falleció ya él. Él me regala las pistas una vez en Caleta Olivia, cuando yo lo había llevado. Y le digo, che, qué lindas pistas, Ramón. Y si te gustan, sí. Y le digo, cómo no me gusta, si de Leodán soy de Santiago. No, me dije que soy de Santiago y me regaló 18 pistas. Con esas yo trabajo.
0: Hiciste hoy tu espectáculo. Sí. Qué bueno. Vamos a la música.

0: 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Qué furcio. Bueno, no está, no importa. La verdad que se me escapó. Estoy pidiéndole disculpas a la gente.
1: No importa porque es en vivo.
0: La verdad que es en vivo. La verdad que estaba muy, muy, muy emocionado cuando tocamos esta canción.
1: Y en esta noche así, cargada de emoción, cargada de alegría y con el calor que nos brindó Coco Cortés esta noche, pasó una noche más de la Noche de los Nuestros. Me acompañó José Luis Chama Mayorga en los controles técnicos, la señora Andrea Casimero en fotos y redes, Marcelo Olivieri en contenidos, producción, selección musical. Les decimos buenas noches por estar. Y buenas noches, Coco.
0: Gracias, Marcelo. Gracias
1: por habernos todo iluminado un día de la semana.
0: No, gracias a Dios por darme la oportunidad y Dios te bendiga siempre.
1: Igualmente. Nos reencontramos el miércoles 21 horas. Un programa folclórico ya preparando la llegada del chaqueño por la vecino Río Gallegos.

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tal? ¿Cómo les va? Una vez más, bienvenidos a este espacio que le propone el U14 Radio Provincia de Santa Cruz para compartir en los próximos minutos lo que consideramos lo mejor del mundo del jazz. Vamos a comenzar el programa de hoy junto a Buddy Tate y Milton Wagner. Nos dejan del disco Black and Blue del año 1967. Vamos a escuchar Stopping at the Savoy. Buddy Tate y Milton Wagner en la apertura musical del encuentro de hoy de Más Jazz.

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1: La música sigue en este espacio Más a jazz, nada más y nada menos que junto a Chet Baker, de su álbum Check on Poetry del año 1989. Vamos a escuchar Chet Blues y luego White Sadness. Chet Baker nos sigue siendo compañía en este espacio que propone la U14 Radio Provincia de Santa Cruz. 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

Estás escuchando Más Allá, la propuesta de LU14 Radio Provincia para difundir las obras más importantes del mundo del jazz. Vamos a escuchar a continuación a Coleman Hawkins de su álbum Cool Groove. Vamos a escuchar When Your Lover Has Gone, luego de Breeze and I. Coleman Hawkins nos acompaña en este fragmento de la propuesta de la emisora provincial Más Allá.

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1: Promediando el encuentro de hoy, vamos a escuchar a Count Basie de su álbum One More Time del año 1976, Jessica Day, luego Mutinik. Count Basie nos hace el preludio de la despedida del encuentro de hoy de Más a Jazz.
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Y en los minutos finales del encuentro de hoy nos vamos a ir con la música de Jitsi Lepsi junto a Roy Erling del álbum del año 1954, Roy and These Two. Vamos a irnos con un medley, o como antes le decíamos, un popurrí. Este tema se llama Ballad Made. Muchísimas gracias por la atención dispensada y nos reencontramos en cualquier momento.

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0: A continuación les informamos las vías de comunicación ante emergencias. Hospital Regional, Policía Provincial y Bomberos 911, Protección Civil 103, Agencia General de Vialidad Provincial 02966-442-367, Servicios Públicos Sociedad del Estado 02966-422-322, Farmacia de Turno en Río Gallegos, Farmacia Moderna en Avenida Kirchner 1057, Esta farmacia permanece abierta las 24 horas. Hasta aquí mensajes y servicios. Por su atención, como siempre, muchas gracias.
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1: Y en los controles técnicos, el señor José Luis Mayorga. En redes y fotografía, la señora Andrea Casimiro. Quienes habla, Marcelo Oliveri, para compartir una hora de las últimas noticias de Radio Provincia. El gobierno de Santa Cruz decretó 3 días de duelo por la tragedia ocurrida en la ciudad de Perito Moreno. La medida fue dispuesta por el gobierno provincial tras el trágico hecho ocurrido en un complejo habitacional de esa ciudad que provocó víctimas fatales y numerosos heridos. Por decisión de la gestión encabezada por el gobernador Claudio Vidal, las banderas permanecerán a media asta en todos los edificios públicos y se dispuso el acompañamiento integral a las familias afectadas y a la comunidad. El gobierno de Santa Cruz decretó 3 días de duelo provincial a partir del día lunes 11 de mayo en virtud de este trágico suceso ocurrido en un complejo habitacional de la localidad de la zona norte que dejó como saldo a víctimas fatales y personas heridas. La medida quedó establecida mediante el decreto provincial número 490/26 firmado por el vicegobernador Fabián Leguizamón a cargo del despacho del Ejecutivo y refrendado por la ministra de Gobierno María Belén Elmiger. En el instrumento legal se expresa el profundo pesar del gobierno provincial ante el dolor y la conmoción generada por el hecho, no solo en los familiares de las víctimas, sino también en vecinos de la localidad. La comunidad santacruceña y el país en general han sentido este dolor. Hoy mantuvimos comunicación telefónica con nuestra corresponsal de la ciudad de Perito Moreno, Fernanda Sangüesa, para conocer más sobre el operativo que se desplegó en la localidad tras este siniestro ocurrido durante la noche del domingo. En el mismo afectó varias viviendas de un complejo habitacional, dejando víctimas fatales y heridos.
2: Es la información oficial que tenemos hasta esta hora, ¿no? Uh-huh. El hecho ocurrió en horas de la noche, cuando empezamos a escuchar todas las sirenas y, bueno, todo el movimiento que empezó a generarse alrededor de esta vivienda, ¿no? Esta es una zona que está, podríamos decir, recientemente poblada, por decirlo de alguna manera. Perito Moreno, como todo el mundo sabe, ha tenido un crecimiento exponencial a partir de las diferentes actividades económicas que se vienen desarrollando en la región, pero principalmente en la minería, y esto también ha hecho que haya crecido la comunidad de una manera, como decía, recién exponencial, ¿no? El trabajo que se empezó a desarrollar, bueno, tuvo que ver con evacuar a las familias, a la gente que estaba en el lugar, y bueno, el dramatismo que se vivió, que bueno, ha sido visto por todos en las redes sociales, sobre todo la gente ha ido subiendo momentos que han sido muy críticos, ¿no? Muy dramáticos, de cómo fue este episodio y este incendio que se dio, esta explosión. Lo que se dice también es que ha vibrado por todo Perito Moreno, se sintió en lugares que estaban por lo menos en un radio de 2-3 kilómetros y también se pudo sentir el impacto y la explosión de esta vivienda, ¿no? Todavía no tenemos certeza cuáles han sido las causas originales del incendio. Se hablan por ahí de muchas cosas, de una garrafa de gas, de un tubo de gas, pero todavía el peritaje oficial no lo hemos conocido como para poder dar mayores detalles. Y se dispuso a través del Consejo Provincial de Educación y, bueno, las autoridades municipales y todo el comité de emergencia que se formó inmediatamente anoche cuando ocurrió este siniestro y esta tragedia. Empezaron a trabajar, bueno, de qué manera podía ser preventivo todo el trabajo, ¿no? Porque ya el hecho había ocurrido y había que ver que no hayan mayores consecuencias a lo que ya había ocurrido, que era un montón. Se dispuso la apertura de la escuela número 72 como lugar de alojamiento, también las cabañas del camping municipal y la hostería municipal. Todo se dispuso para la comunidad, sobre todo para aquellas familias, aquellas personas que habían tenido consecuencia de esta explosión en muchas viviendas. Hubo rotura de vidrios, caídas de aberturas, de puertas, por ejemplo, y esto para hacer de alguna manera que no tengan mayores consecuencias, preventivamente se evacuaron algunas viviendas, ¿no? Dejar un poco de tranquilidad. Yo anoche estuve leyendo hasta muy tarde los comunicados oficiales que emitía la Municipalidad de Perito Moreno, y lo que daban cuenta también era que no había fuga de gas, entonces eso un poco llevaba la tranquilidad también a la gente, porque si no, imagínate que toda la gente quería salir de sus viviendas, pero bueno, no, eso se comprobó, lo comunicaron oficialmente, y de esa manera también un poco se llevó tranquilidad a la comunidad de Perito Moreno.
1: Mantuvimos también comunicación telefónica con el doctor Héctor Tomalino, director del Hospital Distrital Oscar Natale de la ciudad de Perito Moreno, para conocer cómo se operativizó la atención a las personas que requirieron atención médica inmediata tras la explosión seguida de incendio en una vivienda de esa localidad.
3: Realmente, en este caso quiero manifestarte el orgullo de pertenecer a este equipo de trabajo. Realmente hemos tenido 7 pacientes en simultánea para atención con quemaduras graves, y realmente, bueno, la situación en poco tiempo se resolvió, es decir, con todos los profesionales del hospital acá en el terreno, enfermería, personal de mantenimiento, farmacia, es decir, todo el personal se puso al hombro la situación como para poder sacarla adelante de la mejor manera. Uh-huh. Fueron asistidos acá en el hospital, donde se realizó toda la atención primaria de un quemado. 4 niños en edad de pediatría que fueron derivados al hospital de Caleta Olivia, un adulto que fue derivado a la terapia del hospital de Las Heras, uh-huh, y 3 pacientes que quedaron internados acá en el hospital, de los cuales 2 ya fueron dados de alta, y todavía permanece una paciente internada que estamos realizando el estudio. Realmente no acostumbro a esto, pero en este caso amerita el agradecimiento a la doctora Ross, la ministra de Salud, por la premura en que nos resolvió el tema de las derivaciones, al Hospital de los Antiguos, de los cuales hemos recibido una gran colaboración. Realmente trabajar así en conjunto fortalece las instituciones.
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1: Continuamos en resumen de provincia. Hoy recibimos a la titular del Ministerio de Producción, Comercio e Industria, la señora Nadia Ricci, para dialogar sobre el operativo que se despliega a través del gobierno provincial tras el incendio de una vivienda en Perito Moreno que dejó víctimas fatales y personas heridas, donde los equipos de salud, seguridad, desarrollo social y educación están trabajando en la asistencia. Además, la atención sanitaria y el acompañamiento que está llevando adelante el gobierno de la provincia de Santa Cruz a las familias afectadas. Tragedia en Perito Moreno, se despliega este operativo de asistencia y contención.
2: Con tristeza, consternados, la verdad que lo que ha sucedido ayer en Perito Moreno es un hecho muy, pero muy triste. Creo que Perito no recuerda algo similar a esto en su historia, que lamentablemente ha dejado víctimas fatales, hay gente herida, mucha preocupación. Por saber además qué fue lo que sucedió y en esto avanzar sobre cuestiones que puedan prevenirse y ver de solucionar si el problema todavía no está resuelto. Ojalá las personas que están heridas puedan recuperarse pronto. Rescato y me emociona la solidaridad de los peritenses que anoche desde todos los lugares, ¿no? Desde frenar a los curiosos por las redes hasta los que se acercaban para lo que sea, realmente siempre decimos los peritenses que Perito y los santacruceños en realidad cuando pasan estas cosas mostramos un grado de solidaridad que pocas veces se ve en otros lugares, ¿no? El gobernador inmediatamente dijo se van a donde tienen que estar y hoy el pueblo amanece prácticamente no solamente de luto, han tomado la decisión de suspender todas las actividades y la gente de tanto el gobierno municipal, de Protección Civil y del gobierno provincial dedicadas con empresas también, sabemos que están colaborando las empresas mineras, otras empresas de servicios que prestan servicios a la minería, todo el mundo abocado a ver de qué manera se van resolviendo las situaciones que se van presentando en este caso.
1: Referido al mismo tema, hablamos en comunicación telefónica con el intendente de la ciudad de Perito Moreno, el señor Matías Trepo, para actualizar la información sobre esta tragedia que enluta la localidad, dejando víctimas fatales y personas heridas. Esta tragedia derivó en un despliegue de un operativo interministerial para la asistencia de atención sanitaria y acompañamiento a las familias afectadas.
3: Acá estamos con Sandra, con su secretaria de Protección Civil y con todo un equipo trabajando en esto que tristemente nos toca pasar. Estuvimos desde altas horas de la noche, de la entrada madrugada hasta acá, trabajando con un dispositivo aplicado ahí en in situ de lo que fue un incidente en un complejo de departamentos en donde se generó una explosión y posterior un incendio y que afectó a todo el conglomerado de departamentos y se investigan las causas por las cuales se inició esta explosión que lamentablemente dejó heridos, trasladados, hospitalizados y decesos también de vecinos que estaban ahí adentro. Sí, la verdad que en estos momentos nos encontramos abocados al trabajo de contención y de abordaje en el lugar, pero déjame aprovechar la ocasión para transmitir toda la nuestro acompañamiento en este difícil momento a las familias que han perdido un familiar y que también tienen siendo atendidos a también parte de su familia, así

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1: Continuamos en resumen y bueno, dada la gravedad del hecho sucedido en la zona norte, dialogamos con Sandra Gordillo, la subsecretaria de Protección Civil, para conocer cómo se está llevando adelante la intervención en la ciudad de Perito Moreno tras el incendio de este complejo habitacional que costó algunas vidas.
2: Sí, mira, como decía el intendente, hoy por la mañana muy temprano comenzamos a trabajar. Trabaja bombero de policía, también está policía trabajando, custodiando el lugar, protección civil, municipio, vialidad, servicios públicos. Están todos abocados hoy a removimiento, ¿no?, de escombros, y también tratando de hacer un relevamiento alrededor de la vivienda, ¿no? Porque hay muchas viviendas afectadas, que hay familias evacuadas también, porque fue tan grande la explosión que también ha sido perjudicado a otros vecinos. De primer momento me llamó el intendente para informarme lo que estaba pasando. Inmediatamente me llamó el ministro que tenía

0: de salir a Perito Moreno, el personal operativo de Protección Civil trajo en avión hasta Perito Moreno. Anoche llegamos a la 1 de la mañana, inmediatamente salimos para el lugar, y otro equipo que operativo que viene en ruta, que va a llegar hoy a las 10:30 de la mañana. Todo personal operativo.
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2: También dialogamos con la ministra secretaria general de la Gobernación, la licenciada Soledad Boggio, sobre la presencia interministerial para la intervención que se está llevando adelante en Perito Moreno tras la tragedia que derivó en la información que ya conocemos y que ha tomado trascendencia a nivel nacional.
3: Estuvimos en contacto con la situación alrededor de las 21:30 horas y ya por orden del gobernador nos trasladamos urgentemente acá. Yo llegué acompañada con gente de Protección Civil, así que pudimos estar a la 1 de la mañana en la localidad de Perito Moreno y trasladarnos automáticamente al lugar de los hechos. El trabajo fue durante toda la noche. Nosotros cuando llegamos al lugar ya tomamos conocimiento de que uno de los fallecidos había sido trasladado a la morgue, que habían sido atendidos en el hospital de acá de Perito Moreno, y a partir de esa primera atención hubieron traslados a diferentes nosocomios. Hay una persona adulta en Las Heras y 4 menores en el hospital zonal de Caleta que se están atendiendo desde anoche mismo que se hicieron los traslados. De acá está el área de desarrollo, se está coordinando incluso con gente de la Subsecretaría de Gobierno Interior de Caleta para poder colaborar también con el traslado de los familiares que están llegando de la provincia de Salta, la gente de Protección Civil, el ministro de Seguridad, que estuvimos del primer momento, digamos, juntos acá para poder asistir en todo lo que era necesario, obviamente con el intendente de la localidad, Matías Trepo, también desde anoche, está recorriendo toda la zona lindante como para poder realizar un estado de situación bastante acabado para ver dónde hay que colaborar con los arreglos y lo que sea necesario. No, sí, es sumamente doloroso, la verdad que estamos todos muy atravesados por esta desgarradora situación y esperaremos las pericias de la justicia y qué es lo que se informa acerca de esto.
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2: Quien se encuentra en la ciudad de Perito Moreno es la ministra de Salud y Ambiente de la provincia, la doctora Lorena Ross, y comentó acerca de cómo fueron las derivaciones de las personas heridas que están en Caleta Olivia y en la ciudad de Las Heras, que estuvieron afectadas por esta tragedia en la ciudad de Perito Moreno.
0: Sí, el día de ayer, en cuanto fuimos notificados de los sucesos acontecidos, el hospital de Perito Moreno recibió los pacientes. Y a medida que iban evaluando el estado, la gravedad y la necesidad de derivación, se fueron derivando los pacientes a las dos localidades, a Las Heras y a Caleta Olivia. En estos casos, la verdad, el acompañamiento de los profesionales, tanto médico como enfermeros, y todo el plantel hospitalario, ¿no? Desde choferes, camilleros, mucamas, todos a disposición siempre para poder dar la mejor calidad de atención. Yo estoy en la localidad de Caleta Olivia, ahora vine a ver a los niñitos que fueron derivados acá, a los menores. Aquí a la localidad de Caleta fueron derivados 4 menores, donde hoy, después de una segunda evaluación, ¿no? 2 niños permanecen internados en lo que es la sala general, con quemaduras en diferentes áreas del cuerpo, ¿no? En porcentajes mucho menores de lo que ayer se creía, que ya fueron curados nuevamente con una toalette quirúrgica. Después un niño menor también con politraumatismos y una niña menor de edad también, que es la más grande de los 4 que vinieron, también con quemaduras de tipo AB, en diferentes áreas del cuerpo, ¿no? Cara, brazos, piernas, en menores medidas, que se encuentra en la terapia pediátrica para control más que nada y control del dolor.
4: Bien, ¿estos niños entonces están fuera de peligro vital?
0: Por ahora sí. No, sí, el hospital de Perito Moreno está preparado. Ayer, bueno, hubo, dentro de todo el contexto de la situación, ¿no? Hubieron no solo los pacientes estos que fueron derivados quemados, que acá Caleta, sino también estuvo derivada la paciente adulta a la terapia de las Heras, que también se encuentra estable, con quemaduras en diferentes áreas del cuerpo, con un 25%. Del total de la superficie corporal con manchones de quemaduras de tipo AB, y aparte de eso se han atendido otros politraumatismos y después, bueno, pacientes que eran bomberos y gente que ha asistido en el lugar porque por el tema de la inhalación, ¿no?, del humo. Y después la contención de aquellos familiares que han tenido sus pérdidas en esa catástrofe, ¿no? Se pudo contener todo en Santa Cruz, tenemos a disponibilidad y a la espera de cualquier necesidad el avión sanitario, ya desde horas de anoche, que el avión está preparado y listo para cualquier necesidad, pero no. Se pudo contener en la provincia, como te digo, son pacientes que dentro de todo el contexto están estables, es menor la superficie corporal de quemaduras que han tenido en lo que se sospechaba en un principio, luego de la segunda toalet, donde uno puede realmente ver todo el daño que ha quedado, son todos tratamientos para que por ahora al menos no necesitan ningún tipo de derivación.
2: Y por la reactivación del tren en el tramo Jaramillo-Firroy se están realizando pruebas operativas en el trazado ferroviario. Esta iniciativa del gobernador Vidal de recuperar el ramal ferroviario en el norte santacruceño se encuentra en la parte final de la primera etapa y ya se trabaja para impulsar la segunda parte del proyecto. Esta nueva fase está vinculada a las pruebas operativas de las vías y el proyecto forma parte de una iniciativa impulsada por el gobernador Vidal para recuperar el valor histórico y patrimonial del ferrocarril en Santa Cruz. Promueve además nuevas oportunidades vinculadas al turismo, la identidad y el desarrollo regional. Al respecto de ello, la ministra de Producción, Comercio e Industria, Nadia Ricci, nos decía lo siguiente.
5: Bueno, esta semana venimos terminando prácticamente la primera etapa de reparación y de reacondicionamiento de las vías para poner en funcionamiento los primeros 21 kilómetros entre Jaramillo y Fitzroy. En esto que va a ser una apuesta cultural turística que va a tener varias etapas, porque la idea es que se pueda unir el ramal ferroviario en su totalidad. Lógicamente esto va a llevar tiempo, sí, en estos días la idea es poner en funcionamiento el Vivial, que es un vehículo que justamente tiene dos maneras de funcionar, por eso se llama Vivial, sobre las carreteras y sobre las vías, y que es necesario para determinar la seguridad para poder poner sobre estas vías justamente la locomotora que va también en los próximos días y gestionada por el propio gobernador. Creemos que va a estar ya en Jaramillo, así que estamos en los últimos días de preparación. Vamos a pasar, además vamos a tener reuniones con la gente de ICRT, la fraternidad, la gente del municipio, transporte de la provincia, para diagramar esta etapa 2. Hay una parte que va a ser muy importante, que va a ser toda la del funcionamiento de la locomotora, mientras se trabaja con el guión turístico cultural de esta puesta en marcha. La verdad es que la gente de la zona que ha tenido la desgracia de vivir el abandono y el cierre de la vía y el último tren y demás, lo vive con muchísima expectativa, con muchísima esperanza. Acá hay que resaltar también que esto ha sido una gran idea del gobernador, pero que además hemos tenido la posibilidad de trabajar con la gente de ICRT, de fraternidad, conocer, yo particularmente, la realidad es que es también un mundo aparte, uh-huh. lo ferroviario, sí. Y el significado que tiene para la gente, ¿no? Y más que nada para la gente, algunos adultos mayores que están en la zona y que, bueno, creo que vos, Dani, has tenido la oportunidad, sí, de tener todos estos testimonios en algo que va a ser tan importante. Así que esta semana esperemos, hoy, obviamente, con esto que pasó, se están reorganizando, uh-huh, las agendas y bueno, veremos si es factible que podamos hacer la puesta en funcionamiento durante esta semana, y si no, será la semana próxima.
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2: Cambiando el ámbito de la información, María Sanz, la subsecretaria de la Agencia Provincial de Seguridad Vial, nos comentó sobre el nuevo Juzgado Provincial Administrativo de Infracciones de Tránsito, que contará con sedes en la ciudad de Río Gallegos, Puerto San Julián y Caleta Olivia. El mismo está hecho con el objetivo de fortalecer el control vial, ordenar el sistema de sanciones y modernizar la seguridad provincial.
6: En realidad es todo un proceso que se inicia hace mucho tiempo. Lo que pasó esta vuelta, que bueno, nada, se terminó de pulir, se habló con el ministro de Seguridad, quien inmediatamente levantó la consigna, entendiendo absolutamente todo, y lo presentó el proyecto en la Cámara de Diputados. Así que por eso te digo que es como una especie de continuación, por decirlo de alguna manera. Si bien era un trabajo muy silencioso el que se venía haciendo de mucha gestión, de mucho sentarse, de mucho ir y venir, porque así vamos a la, al, o sea, para que se comprenda.
4: Sí.
6: El juzgado administrativo, el juzgado provincial administrativo de faltas, es quien hoy sería la, o sea, a partir de que se ponga en marcha, sería la autoridad de aplicación al momento de sancionar una infracción de tránsito en rutas y caminos de la provincia de Santa Cruz. Cada municipio tiene su ejido urbano, y fuera de ese ejido urbano la jurisdicción es provincial. Esa jurisdicción es la que va a cubrir el juzgado de faltas administrativas, el juzgado provincial. Y en lo que cambia, nada más, es en la autoridad de aplicación al momento de juzgar. O sea, antes juzgaban los jueces de paz, dependientes del Poder Judicial, son los que hacían este juzgamiento. A partir de ahora lo va a hacer el juzgado provincial administrativo de faltas, dependiente del Ministerio de Seguridad. Lo único que nos importa es que entender, o sea, todos entendemos, si hay un régimen de sanciones, por lo que sea, es porque hay alguien que está cometiendo faltas y que necesitamos que esa conducta finalice. Los fines de la ley,
4: sí,
6: el funcionamiento, el cómo y el para qué están en la ley.
4: Buenísimo.
6: Recomiendo su lectura, está clarísimo, ahí dice para qué, por qué y cuándo, y nosotros seguiremos trabajando. Las áreas de competencias o fuera de las jurisdicciones municipales, no toca absolutamente nada de los municipios. Hay que tener muy en claro que en esto trabaja en la seguridad vial argentina, porque hoy nos sentimos parte también. Tiene que ver con comprender cómo es el sistema. Hoy por hoy, cada uno de los municipios, para preocupación de muchos que decían, ¿por qué? Si ya tenemos, bla, bla, bla. Bueno, los juzgados municipales de faltas, que son quienes sancionan y juzgan las infracciones, por ejemplo, entre otras, de tránsito que se efectúan dentro
4: del municipio,
6: la juzga, las impone la multa y se queda con eso.
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Continuamos en boletín de noticias de LU14. Lotería de Santa Cruz suspendió el evento presencial del Telebingo especial Día del Trabajador que se iba a hacer en la ciudad de Perito Moreno. Ante los hechos de público conocimiento ocurridos en esa ciudad, la presidenta de Loterías para Obras de Acción Social, la señora Claudia Páez, junto a todo el equipo de la institución, expresan su más profundo pesar y acompañamiento a las familias, seres queridos y a toda la comunidad que atraviesa este doloroso momento. En este contexto y en señal de respeto y solidaridad con la comunidad de Perito Moreno, se decidió suspender el evento presencial previsto para el 17 de mayo en dicha localidad, correspondiente al Telebingo santacruceño Especial Día del Trabajador. Esta acción fue analizada y consensuada junto al equipo de trabajo de LOAS y tomada en conjunto con el señor intendente de esa ciudad, Matías Trepo, priorizando el acompañamiento y el respeto hacia la comunidad en este difícil momento. No obstante, se informa que el sorteo se realizará con normalidad, manteniendo su modalidad habitual y siendo transmitido como cada domingo a través de los canales oficiales. Desde Lotería de Santa Cruz.

0: Cedido gentilmente por Carlos Vargas, ex operador de Radio Provincia.
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muchacho, perdónenme si estoy cambiando, pero es que me pasa como a la Cenicienta, ¿viste? Nada más que después de la novela Chino, me rueda el zapato por la escalera.

0: Hola,
1: no sé si pizzería o hablo con los gasistas, pero...
0: Es una pizzería.
1: Yo necesito tener gas. Soy el doctor Álvarez, tengo una familia respetable.
0: O sea, es una ridiculez esto, ¿sabes?
1: Claro, o sea, bien. Esto por teléfono no se puede hablar, tiene razón.
0: ¿Qué
1: o sea,
0: hasta acá?
1: Y yo voy a pasar ahora porque imagínate que necesito tener gas ya.
0: No, mira, no tengo la menor idea de lo que estás hablando.

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0: ¿Verdad que?
1: Recordamos todos, Chabuca, que te queremos muchísimo y que además eres el alma, el símbolo y representa todo lo que es Perú para los argentinos.
0: Tan bello. Y recuerda...
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hay un programa allá lejos, campero y tradicional, el 830 del dial, que hace un criollo parejo. 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

Gato Zamba, chacareras y el saludo de la gente. 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Ahí están los payadores y defendiendo el folclore.

Muy buenos días, queridos amigos desde Río Gallegos, ciudad capital de la provincia de Santa Cruz. Le damos los buenos días a toda nuestra audiencia para decirle que esto es Transitando Nuestra Geografía, programa que va de lunes a viernes a través de LU14, Radio Provincia de Santa Cruz, la más potente de la Patagonia, para llegar a todos los rincones de nuestra Patagonia y también al mundo a través de internet, donde también estamos saliendo y usted nos puede sintonizar simplemente poniendo www.lu14.santacruz.gov.ar o también a través del Facebook, donde estamos saliendo a través de la aplicación Ovidio Reynoso y por supuesto a través de AM830 del Dial para toda la Patagonia, tanto argentina como chilena, lo mismo en FM. También estamos saliendo acá en Río Gallegos a través de la 96.3, 97.5 lo hacemos el 28 de noviembre y 93.9 en... 99.3 en Puerto Deseado y en Los Pagos de El Chaltén, allá a la 100.7 en Gordón Gregores. Por Caleta Olivia y Las Heras y toda la zona norte salimos a través de la 92.9, 101.5 en Comandante Luis Piedra Buena. Y bueno, queremos saludar a todas esas localidades, a algunas que por ahí lo tienen, no bajan la señal de LU14, pero que también siempre nos están sintonizando a través de AM. Allá por los antiguos, un abrazo grande a todos los amigos, al amigo Ramos, que la revuelta nos decía, que nos escuchaba por allá. Le mando un saludo al amigo Gutiérrez también, a la familia Gutiérrez, a todas, son varios ahí. La familia Veroisa, lo mismo, a todos ellos, un saludo inmenso. Pioneros de esa localidad de los antiguos, la familia Aroca, la familia Neira, bueno, un montón de gente que tenemos conocidos, antiguos pobladores de esa zona. Le damos el saludo allá por Perito Moreno también y lamentamos, ¿no es cierto?, lo que ocurrió, que ya es de público conocimiento, el trágico accidente, incendio que hubo en Perito Moreno, donde se llevó 3 vidas, un bebé también, y bueno, hay 6 personas más que están afectadas también con el incendio. Así que bueno, ahí los vamos a acompañar en lo que se pueda, en lo que se necesite. Por ahí había algunos pedidos de ayuda para alguna gente, que por ahí nosotros sabemos que la situación económica no es la mejor. Y bueno, seguramente están necesitando. Acá estamos dispuestos a darle una mano para informarle a la gente. No será con dinero, pero sí para poder ayudar y poder decirle a dónde puede enviar usted o con quién se tiene que comunicar para enviar alguna ayuda a alguna persona de estas que está necesitando. Le mandamos el abrazo y las fuerzas para seguir en la lucha en este caso. Vamos a contarle que está en los controles técnicos, como todas las mañanas, está nuestra compañera Milagro, Milagro López, que es la operadora del turno mañana, que tenga una buena jornada, le deseamos lo mejor porque ella siempre está ahí predispuesta y dándonos una mano cuando cometemos por ahí algún error, y si no cometemos ningún error, mejor, porque le damos menos trabajo. El saludo a todos los establecimientos ganaderos de la región, pasando allá al otro lado del alambre, allá por Chile también, llegamos ahí a Puerto Natales, a Villa Cerro Castillo, allá por Laguna Blanca, por Villa Tehuelche, llegamos a San Gregorio también, pasamos por ahí por Punta Arenas, saludamos ahí a todos los amigos que tenemos por esos lados, llegamos a Tierra del Fuego allá en Cerro Sombrero, ahí en Cameron, también en Puerto Porvenir, bueno, a toda esa gente gaucha también el saludo para ellos. Rumbiamos hacia Tierra del Fuego, Argentina, pasamos por San Abraham, pasamos por Río Grande, perdón, y de ahí seguimos viaje hacia Torbit. Allá está el amigo Bruso, por ahí por Río Grande se encuentra nuestro amigo Julio Rocha,
Junito y a toda la gente de La Oveja Negra, le mandamos un saludo a la gente de La Rural, y mi amigo Florencio, que sabe cómo andará, hace rato que no nos comunicamos, bueno, y a toda esa gente linda de allá de Tierra del Fuego, al puestero de Río Grande, como le hizo la canción, la milonga esa que hizo nuestro compañero David Tocar para Oscar Calcino ahí, Le mandamos un saludo a Lali Tomás y a todos los amigos conocidos que tenemos por allá, a Bustamante también, bueno, Juancito también ahí, el saludo para todos en general, dejamos ahí a mi amigo Mandy ahí, un saludo muy especial, bueno, vaya para todos en general nuestro agradecimiento cada vez que vamos por allá y saludamos a ese montón de gente conocida y amigos que tenemos por este lado. Vamos a escuchar a un payador de la República Oriental del Uruguay, Cacho Artigas, un excelente guitarrero y un buen payador y es mejor persona, Le dejamos este tema para usted, querido amigo, un valsecito criollo.

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Ahí estábamos escuchando a Cacho Artiga, en este valsecito que le dejábamos a usted, querido amigo. Cacho Artiga, magnífica interpretación, por supuesto, y estas historias que nos encontramos en cada rincón de donde uno habita, montones de historias que hay por distintos lugares. No podemos ser ajenos, siempre han habido en las taperas, en las de los antiguos pobladores, siempre hay alguna historia, algún hecho, y eso hace que cada lugar que tenga quizás muchos de ellos el nombre, ¿no es cierto?, por esos hechos. Ahí estábamos recordando entonces junto a Cacho Ortiga esta historia magnífica que nos dejaba. Vamos a seguir desandando de a poquito nuestra propuesta. El tiempo en Río Gallegos en este momento es de 2 grados. 2 grados y tenemos 3 grados bajo cero de sensación térmica. 3 grados bajo cero de sensación térmica y 31 kilómetros estará soplando el viento con rachas de 52 kilómetros. Para el día de hoy vamos a tener una máxima de 7 grados. 2 grados es la temperatura que tenemos y esa va a ser la mínima, o sea que estamos en la mínima. 40 kilómetros va a estar soplando el viento con rachas de 69 kilómetros. El viento se hace presente en el mes de mayo también. Mañana vamos a tener 10 grados de máxima y 5 grados de mínima, ya la temperatura va a ser un poco mejor. 30 kilómetros estará soplando el viento, 55 kilómetros las rachas. Para el jueves tenemos ya posibilidades de lluvia, con 60% posibilidades de lluvia y 8 grados la máxima, 5 la mínima, 38 kilómetros estará soplando el viento constante con rachas de 68 kilómetros. Va a estar en esos parámetros el viento soplando, pero el día sábado tenemos ya un cambio.

0: que vamos a tener 11 grados, eso va a ser lo que vamos a tener el día domingo, 40% de posibilidades de lluvia es lo que vamos a tener extendido hasta el día domingo. Le hemos dado el pronóstico del tiempo y bueno, ahí usted, mi amigo que nos está sintonizando, sabe que el día sábado va a haber un temporal bastante importante para que usted no se asombre cuando llegue el viento, las rachas. Vamos a saludar a Alberto Cimino, que tempranito nos está viendo, a Arrechea también, Facundo Arrechea, le mandamos un saludo. Alberto Cimino y Facundo Arrechea, que son los primeros que se han conectado con nuestra propuesta. Le vamos a seguir poniéndole, ¿no es cierto? Como dice nuestro amigo don Jorge Alberto Socodato, échele grasa a la carreta, y le vamos a poner grasa a la carreta, vamos a seguir desandando nuestra propuesta. Los abuelos de mi barrio, así se titula este tema que nos trae Marcelo Miraglia. Lo escuchamos. ¿De qué se trata Los abuelos de mi barrio?
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a imaginar el tranco cansino de Don Tevez llegando de cumplir con su jornada. 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

Ahí escuchábamos en este caso, a Marcelo Miraglia, los abuelos de mi barrio, que cuántos abuelos tenemos por ahí para hacer, ¿no es cierto?, canciones y poder recordar abuelos que han hecho patria, que han dejado todo en estos suelos maravillosos que es la República Argentina, y algunos que han llegado de otros lados, la mayoría, como mis abuelos que fueron. Por parte de mi papá fueron de descendencia vasco. Bueno, y hay de mi abuela por parte de la mamá de mi viejo, ¿no es cierto? Que vino de muy chiquita, de vasca francesa, de allá del Pirineo, de aquellos lados. Y bueno, y ahí tenemos nuestra herencia de esos que vinieron a poblar y a trabajar. Y a escapar un poco de la guerra también, como irán a pasar ahora muchísimos casos seguramente, de estos, pero venían con el afán de hacer bien, no de hacer daño, no de quemar bosques, ni de romper estructuras del agua, ni apropiarse tampoco de los terrenos. Venían a trabajar, a doblar el lomo y a hacerlo de la mejor manera. Por esa razón, ¿no es cierto?, cuando hablan a veces de los que vienen de afuera, que esto, que el otro, yo a mí como es, me pongo a analizar de que hay gente que viene por una necesidad y viene por el bien de una vida mejor, buscando ese lugarcito en el mundo, que es tan grande y que a veces no tienen lugar, pero que lo hacen con el cariño y el amor que harían por su propia patria, Esa gente que poblaron la provincia de Buenos Aires, que araron italianos, calabreses, tantos otros más que vinieron a esa querida provincia de Buenos Aires a sembrar papa, a andar con el arado, gente de trabajo, como aquella que nombra Luis Landricina, esa gente curtida, que llegaron allá también por la zona del litoral y que, bueno, también hicieron.

muchísimas cosas importantes y muy buenas, que son las cosas que tiene nuestro país, nuestro querido y bendito país, que por ahí algunos reniegan, dicen patria, y bueno, que por ahí algunos también la quieren regalar o la quieren negociar, y eso tenemos que pensar, de que hubieron seres que dieron su vida para tener, ¿no es cierto?, una patria mejor. Bueno, parte de lo que le podemos comentar en el día de hoy. En el año 1813 la Asamblea Constituyente prohíbe los tormentos, o sea, la esclavitud es abolida de ese día con, ¿no es cierto?, Manuel Belgrano fue uno de los propulsores de esas ideas. Figueroa y Alcorta, en el año 1906, el edificio del Congreso Nacional, y en 1922 nace Marco de Nevi, en la localidad de San Peña, partido del 3 de febrero, general en el Gran Buenos Aires, ¿no es cierto?, abogado y escritor. También se edita en Buenos Aires el diario El Largo, el año 1821, en sus redactores estuvieron Ignacio Núñez, Manuel Moreno, Esteban de Luca, en una segunda época, 1822, se denominó bueno, el diario El Argos. Parte de la efeméride de nuestra querida patria. El año 1920, la creación de la Cruz Roja por iniciativa del doctor Antenor Álvarez, se crea en Santiago del Estero una filial de la Cruz Roja Argentina. Bueno, esas son parte de nuestras efemérides del día de la fecha. Bueno, vamos a escuchar un poco de humor también, le vamos a poner a nuestra propuesta. Echando el resto en el truco, nos dice en este caso dos payadores, uruguayos. Ahí está, entonces lo escuchamos para todos ustedes, este tema humorístico, echando el resto en el truco.

igual. Desafiamos a dos viejos que juntos desde muy lejos venían dejando el tendal. Nos sentamos frente a frente y frente a ambos la vieja atenta de ojo y oreja para ver y oír claramente. Pero en el truco obviamente se dicen y se hacen cosas que ante las madres celosas que ignoran el reglamento pueden en cualquier momento resultar muy peligrosas. Por eso la vieja esta pensó dándose manija que yo tenía con su hija una intención deshonesta. Se había puesto tan molesta con las señas que yo hacía que a cada instante perdía un poco más de su aplomo, soplando e hinchando el lomo igual que gata con cría. Papior, en una jugada al ligar cuatro y perico, primero estiré el hocico e hice luego una guiñada. Y al tener estrés de espada, la moza aumentó el relajo, haciendo el simple trabajo de la seña respectiva, pues con los dientes de arriba se mordió el labio de abajo. La vieja como una fiera se revolvió en la poltrona furiosa como una leona encerrada en su leonera. En tanto mi compañera que no advirtió tal fiereza, me dijo con su viveza de truquera muy resuelta: como viene bien la vuelta, si quiere voy a su pieza. Luego en la mano siguiente, al ver el cinco orejeando, me hizo la seña arrugando la nariz graciosamente. Entonces yo de repente, poniendo cara de loco y en la voz también un poco de picardía y de intriga, le dije: mande la liga, que si a mí me gusta, toco. Con total desasosiego, golpeando diente con diente, la vieja de tan caliente se estaba prendiendo fuego. Y ensimismada en el juego, la moza, alzando el cachete, me dijo: le mando el 7 para que vea cómo estoy y eche grande que no soy ni miedosa ni amarrete. La vieja llegó a la fase más alta del histerismo, entrando al momento mismo de una reacción de otra clase. Cuando en la siguiente base, la moza me dijo: mande. Y provocando el desván de le mentí, le dije: venga con lo más chico que tenga, que lo mío es todo grande. Allí sí, colmado el vaso de la paciencia, la vieja me hizo zumbar una oreja de un tremendo carterazo. Se armó un revuelo machazo de platos y vasos rotos, y como en los alborotos de la más sangrienta lucha,

0: que esta vez desde luego ganaron por abandono.
1: Ahí escuchábamos a Gabino Sosa en esta letra, echando el resto en el truco. Es una letra humorística de nuestra gente que siempre nos está dejando, ¿no es cierto? Como don Evaristo Barrio, nos han dejado temas que realmente, bueno, son un gusto poderlo escuchar. Cristian Cerón nos está viendo también. Yudemán Jonas, Héctor Eugenio también está ahí. Mi amigo Teo, le mando un abrazo grande para usted, querido amigo, esperando que ande bien y se prepare para el invierno. En cualquier momento lo vamos a tener que ir a visitar para ver si podemos comer un asadito por allá o algo así, que por ahí siempre tiene. Que tenga un buen día, viejo, a todos, dice, saludo, amigo. No sé por qué me dice esto. No sé si me dice todo porque estoy gordo o por los cachos, no sé por qué será. Le mando un abrazo, pero de eso nadie, ¿no es cierto? De la muerte y de eso no se salva nadie, así que quédate tranquilo, Teo, por ahí. Le mando un saludo grande a mi amigo, bueno, don Federico, siempre lo tenemos en la memoria, siempre lo recordamos porque... Un hombre que hizo mucho por la tradición de Puerto Santa Cruz y que a veces recordamos esos tiempos. El otro día cuando estuvimos para el aniversario de Puerto Santa Cruz, recordando esos tiempos cuando don Federico se jugaba entero, nos daba hotel, comida, teníamos todo. Ahí siempre él ponía, a veces quedaba, no ganaba un mango con sus jineteadas, pero bueno, él quedaba contento con el hecho de haber... hecho participar a nuestra gente y de reafirmar nuestras gauchas tradiciones. El que creó el monumento al gaucho ahí en Puerto Santa Cruz, que lamentablemente lo pusieron en un rinconcito allá, lo tenían que haber puesto en la principal, en la avenida principal, realmente ese monumento, porque bueno, se merecía de que ese monumento estuviera ahí. Por ahí dicen está el monumento al gaucho en Puerto Santa Cruz, lo tenés que buscarlo en un rinconcito por allá en la avenida, pero bueno, está por lo menos, eso es importante. Vamos a seguir desandando nuestra propuesta. Le contaba de las efemérides del día de la fecha, bueno, y estamos a 12 de mayo, ya estamos por llegar a la primera quincena. Antiguamente se cobraba el 20, se cobraba la quincena, la primera quincena era ¿no es cierto?, del 1 al 15 y el 20 ya estábamos cobrando cuando había trabajo de sobra acá en nuestra región, cuando se podía ganar, si no hacía falta que fuera empleado público, en cualquier lado encontraba trabajo y lamentablemente se ha ido perdiendo. Pero muchísimas, muchísimas cosas. Es una verdadera pena que estas cosas nos estén pasando. Bueno, ¿qué va a ser? Vamos a ir a un temita musical más y ya estamos con la tanda publicitaria, querido amigo. Pancho Villamán, le ponemos música y si Teo está levantado, debe estar trabajando seguramente por salir del trabajo, que agarre la escoba, como decía... Nuestro amigo Juan Carlos Bren, que anda en motoquero ahora, quién sabe qué será la vida de esa alma. Y seguramente andará por algún lugar en el norte, ya está radicado en La Plata, donde tiene su ranchada. Le decimos que Pancho Villamán nos trae este tema. Este es de allá de la zona cordillerana, de la provincia del Neuquén, de esa zona donde hay tantos buenos músicos también. Lo escuchamos. Enamorado en la señalada.

0: Cordero de Canelones, Uruguay. Lo aplaude Río Gallegos.
1: Gracias, amigo Balaguer. Buenas noches a todos. Vamos a ir abreviando porque la noche se ha ido gastando. Entonces vamos a ir lo más ágil que podamos para llegar al corazón de todos ustedes. Unas décimas que hablan de esta guitarra que es la que a uno le permite llegar al corazón de la gente. La escribió Luis Alberto Martínez. Se llaman sencillamente por esta vieja guitarra y obviamente con todo cariño para todos ustedes.

Ella me vio tembloroso mostrar por primera vez mi desnuda timidez de muchacho vergonzoso. Y ante el poder misterioso que el cerebro titubea, se encendió como una tea con un sonido vibrante.

0: costa. Hemos perdido la cuenta de los puertos que tocamos. Las cenizas encontramos del zorzal Quimpirúa Vega. Cuanto más larga es la brega, más experiencia se junta, y el ombú nunca pregunta qué pájaro es el que llega. Hemos visto regresar con la ropa carcomida al orgullo que a la ida ni nos quiso saludar. Nos han tirado al pasar tantas flores como espinas. Dicen las leyes divinas, por alto que sea un palacio, la acción del tiempo despacio cantará sobre sus ruinas. Cuando el velero se vaya en una ráfaga brusca y la muerte me introduzca a un océano sin playa, que esta guitarra uruguaya se cuelgue junto a una flor y se marchite de amor, como novia que se aleja o se destruya de vieja, esperando al payador. Muchas gracias.
1: Que venga al escenario José Silvio Cordero, de Canelones, Uruguay.
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7: 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Le decimos a nuestra audiencia que el 25 de mayo, si usted no tiene nada programado, está el gran concurso de canto La Voz del Pueblo para niñas y niños participantes de 8 a 14 años. Día 25 de mayo del 2026 organiza Asociación de Actividades Ecuestres, almuerzo, asados a partir de las 13 horas, concurso a partir de las 15 horas. La dirección a donde usted se tiene que dirigir, a la ruta 53, chacra 13, a continuación de Asturias. Usted pasa la rotonda, ahí está la estación de servicio. Un poco más adelante va a encontrar las banderas, los carteles donde indica de que ahí se va a realizar en la chacra 13 el evento del que usted está esperando. Chacra 13, a continuación de Asturias. Valor de la entrada, 20.000 pesos. Con los 20.000 pesos que usted paga por la entrada, tiene derecho a la consumición de asado. Así que no se pierda esta oportunidad, querido amigo. Saludamos a Manuel Jara, que nos está viendo, Héctor Eugenio, a Aldo López también, Guillermo Rodríguez también nos está viendo, Campos Bañado, mirá, un abrazo grande para Campos Bañado allá en Puerto San Julián, por allá debe estar, a Pingüino también, que no sé por dónde andará, a Belu Aranea también le mandamos el saludo grande, a toda esta gente gaucha, nuestra audiencia siempre atento a lo que le proponemos todas las mañanas desde las 6 hasta las 8 de la mañana. Esto es Transitando Nuestra Geografía. 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Totalmente gratuito, usted se puede comunicar al WhatsApp de la radio. El número es 966-70-0384, 70-0384, mensaje de voz, de texto o también llamada. Y si no, llame en horario de oficina de 8 a 20, está habilitado el teléfono fijo, que es el 2966-423-510, 423-510, y si es de urgencia, llame al 422-315. Esas son las líneas telefónicas de nuestra radio para que usted, mi amigo, que tiene que mandar un mensaje para alguien, pero ni lo dude, ahí nomás el U14, totalmente gratuito, servicio que brinda desde los comienzos. Hemos cumplido 65 años, nuestra radio ha cumplido 65 años hace muy poquitos días atrás, el 1 de mayo, y ahí está el informativista de la mañana, que es de don Mario Santillán, también, bueno, todo el personal del 14, nombramos a Mario Santillán porque es el que más nos acordamos, y también, ¿no es cierto?, en los controles técnicos se encuentra durante la mañana en nuestra compañera ahí, Milagro, y también en la gerencia de la radio a cargo de Daniela Mancilla Proveste, y en planta, transmisora Chiminay, que quién sabe quién estará de turno, pero un saludo para él, que tenga una excelente jornada de martes 12 del mes de mayo, quinto mes del año. En Santa Cruz dice rescate a dos personas tras la intensa nevada y mantenimiento de ruta. Bueno, también el lugar que encararon, la ruta 41. La ruta 41 es la que une al lago Posada con los antiguos, pasando por arriba de la meseta del lago Buenos Aires. Esos lugares son muy nevadores, también temporales de viento que convierte la ruta. Seguramente yo no pasé nunca por ahí, pero sé, conozco porque mi viejo chulenqueaba por ahí arriba de la meseta del lago Buenos Aires cuando se agarraban chulengo en esos años. Bueno, la gente iba en la temporada a agarrar chulengos arriba de la peseta del lago de Buenos Aires, que había mucha cantidad de guanaco, era todo pedrero. Bueno, ahí cruza la ruta 41 que va a desembocar allá en el Ceballo. Y bueno, es una altura tremenda. Ahí es bueno, cruzar en este tiempo, por más que tenga camioneta 4x4, te agarra un bardón, no te deja pasar, queda aislado, te queda encajado ahí. ¿Quién va a andar en este tiempo en ese lugar? Nadie. Decir que personal vial y policía realizó un rescate sobre la ruta 41 mientras continúa, dice, tarea de despeje y mantenimiento de la nieve y hielo. Ahí se ve un vehículo, una camioneta que seguramente quedó varada. La Administración General de Vialidad Provincial de Santa Cruz informó que personal del Distrito Vial Perito Moreno junto a la Delegación Vial de Lago Posadas y efectivos policiales de la Delegación Lago Posadas llevaron adelante un operativo de búsqueda y rescate sobre la ruta provincial 41 al tramo comprendido entre Lago Posadas y Los Antiguos. Realmente una imprudencia terrible. Meterse ahí es como, bueno, ir a buscar a la huesuda que te venga a buscar. El despliegue de actividades luego de una camioneta que arribara a destino, situación que motivó inmediato trabajo y coordinación entre los distintos organismos provinciales. El despliegue, claro, se activó cuando la gente que tenía que llegar a Los Antiguos no arribaron a destino, menos mal. La gente estaba precavida y bueno, eso hizo que salieran urgente en su rescate. Tras el operativo, la búsqueda de vehículos fue localizado a unos 70 kilómetros del lago Posadas, donde había quedado varado encajada en bardones de nieve acumulado por la intensa nevada registrada durante el fin de semana. Lo que yo le comentaba, los bardones, ahí no hay 4x4 que valga. Cuando se hacen bardones, ahí chao, fuiste. Los dos ocupantes fueron hallados en buen estado de salud, recibieron asistencia por parte del personal interveniente. Desde el organismo provincial destaca el compromiso y la rápida respuesta de los trabajadores viales y policiales, quienes actuaron en manera articulada para garantizar la seguridad de las personas involucradas. Se actuó rápidamente para asistir a las dos personas y asegurar el operativo en una zona afectada a las condiciones climáticas, remarcaron desde Vialidad Provincial. El trabajo sobre la ruta 41 del paralelo Vialidad Provincial continúa desarrollándose, tareas de mantenimiento y recuperación del camino en distintos puntos territorio santacruceño. En el sector de la ruta provincial 41, zona del lago San Martín, personal operativo llevó adelante trabajo con retroexcavadora para realizar el encauce del río y tapada de cortes generado por las condiciones climáticas. En estas tareas tiene como objetivo garantizar la transitabilidad y reforzar la seguridad vial en una de las rutas de estrategia interior provincial. Yo creo que en este tiempo andar por esa ruta, tenés que tener mucha necesidad. Por otra parte, la Delegación Vial de 28 de noviembre informó que durante la jornada se realizaron trabajos de despeje y destrucción del sal sobre la ruta complementaria 20 en el sector correspondiente al paso fronterizo Mina 1. Las tareas fueron ejecutadas mediante camión pala forma parte del operativo proveniente desplegado para mejorar las condiciones de circulación ante las bajas temperaturas y la presencia de nieve y hielo sobre la calzada. Desde el organismo recomendaron a quienes transiten por la zona hacerlo con extrema precaución y respetar indicaciones del personal vial presente en el lugar. El operativo coordinado en ruta santacruceña, las acciones se desarrollan bajo la conducción del presidente de la Administración General de Vialidad Provincial, Julio Bucher, en el marco de la política impulsada por el gobernador Claudio Vidal para fortalecer la asistencia vial y garantizar la seguridad en las rutas santacruceñas. Así que mucha precaución aquellos que tienen que hacer alguna actividad. Bueno, seguramente por ahí lo cierto, la necesidad tiene cara de hereje, dice el refrán, y tenés que hacerlo, pero si la gente es conocedora, por lo general hará unos kilómetros más. Saliendo de Posada podés ir por Perito Moreno, pegás una vuelta más, por Bajo Caracoles, y bueno, llegás con mucha más seguridad, porque hay mucho más tránsito en esos lugares. Allá en la ruta 41, en esta altura del mes, yo creo que no pasa nadie por ahí por esa ruta. El gobierno provincial reclama deuda millonaria, vialidad nacional a días del inicio del plan invernal. Santa Cruz renovó el convenio de vialidad nacional para mantener rutas nacionales. ¿Cuáles son sus tareas? El plan invernal vialidad provincial, convenio con Nación por rutas, sistema QR represa, dice, también. Bueno, ahí estamos, queridos amigos, llevándole informe de las rutas que están importantes. Esto es a través del Nuevo Día, el diario El Nuevo Día. Estamos con algunos títulos de este diario, en lo cual usted seguramente lo podrá encontrar también, ¿no es cierto?, buscando en internet, va a encontrar todas estas noticias, noticias que, bueno, hacen a todo el quehacer de nuestra querida Patagonia. Vamos a ir a la música porque, bueno, si no, los estamos pasando el tiempo y necesitamos que nuestra gente también escuche nuestras canciones. El cantor de la Patagonia, Hugo Jiménez Agüero.

0: sueño.
1: Porque es dura la entrada en la Patagonia, no es tan fácil. Todo aquello que es fácil se desvanece en el tiempo. Todo aquello que se sufre, que se lucha, que te da trabajo, que te parece que el día que te van a cortar tus piernas, que te van a poner todas las piedras del mundo, eso es lo que al final del camino te dio todo el valor que tiene encima, el valor agregado. Y por eso la Patagonia es así, te cachetea, te frena, te castiga con el viento, con el frío, con el desinterés, con la desesperanza, hasta que de pronto te das cuenta que sos parte del lugar, que sos casi un canto rodado, un coirón, que sos igual que los demás, y entonces allí está el verdadero valor. Cuando ella te reconoce, es ahí cuando la Patagonia significa para el hombre un lugar en el mundo.

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2: Ahí estamos escuchando a Hugo Jiménez Agüero en el recuerdo, Hugo Jiménez Agüero, cantor de la Patagonia. Nos escribe Andrés Díaz, dice: buen día, Ovidio, acá escuchando su programa. Dice: tomando unos mates, me pasaría una milonga, Ahí estamos, le vamos a pasar enseguida una milonga a nuestro amigo. Buen día, dice: un gusto escuchar tu programa. Le mando, dice, un saludo a todos los conocidos de la zona rural. Gracias. Alfredo Jiménez, Alfredo Jiménez, allá por Río Grande, siempre me preguntan por este paisano. Fabián Barría también nos está viendo. Hugo Rojas, también. Así que un saludo a todos ellos y que tengan, bueno, una excelente jornada, por supuesto, este día. Usted sabe que siempre tenemos payadores de nuestra zona y también de otros lugares, pero en este caso dos payadores que no están ya con nosotros, nos han marchado hace un tiempo largo, y uno de ellos es por el causante o el culpable, digámoslo en el buen sentido de la palabra, de ser el creador junto con José Curbelo del Día del Payador, que el 23 de julio, recordando a Juan Navas y a como es nuestro moreno payador, y que siempre lo tenemos en el recuerdo, que a Víctor Di Santo por todo el trabajo que hizo sobre el payador, y José Curbelo también, por supuesto, luchando muchos años tuvieron para que se declare el Día del Payador en la República de la Argentina ya por el año 92, donde Víctor Di Santo y José Curbelo tuvieron la posibilidad de tener nosotros como payadores el Día del Payador el 23 de julio. Gabino Ezeiza y Juan Nava fueron los que protagonizaron ese encuentro allá en el año 1884, y de ahí nació la idea para hacer, se realizó a través de los años y se sigue haciendo ahora. Ya hay payadores, pero por todos lados, gracias a Dios, gracias a Dios. Víctor Di Santo es uno de ellos, que se fue muy joven de esta vida, y el otro, Aldo Cruvelier, que se fue hace muy poco tiempo, con un montón de años de cuesta, don Aldo Cruvelier, el payador de Lezama. ¿Lo escuchamos? Esta payada entre Víctor Di Santo y Aldo Cruvelier.

escuchábamos a Víctor Di Santo, Aldo Crubelier en esta hermosa payada que nos dejaban para toda nuestra gente. Son y 39:07 y 39 minutos. José Bañares nos dice: buen día, Ovidio, oyente, feliz mate. Cordial saludo para todas las enfermeras en el Día Mundial de la Enfermera. ¿Verdad? Y está justo buscando ahí el tema de, la, de las enfermeras. Estaba buscando y ahí encontré algo. Hugo Rojas los está viendo. Huyó Alexis Andrés también. José Bañares, Fabián Barrillas, bueno, a todos ellos un saludo inmenso. El Día de la Enfermera se celebra el 12 de mayo en conmemoración del natalicio de Florencia Nightingale, 12 de mayo de 1820, considerada la fundadora de la enfermería moderna. Esta fecha establecida por el Consejo Internacional de Enfermera, Internacional de Enfermera. Desde el año 1965 rinde homenaje a su labor pionera en la higienización y profesionalización de la ciudad, de los cuidados de salud. ¿Quién fue Florencia Nightingale? Conocida como la dama de la lámpara, Nightingale transformó la enfermería en una profesión. Entonces, en este día hay que saludar a todas las enfermeras, el Día Mundial de la Enfermera. Vaya para ellos el saludo y el abrazo grande a todos aquellos que tienen esa hermosa tarea de poder hacer, ¿no es cierto?, que aquel que está en esa situación la pase de la mejor manera. Enfermeras, pero feliz día a todas en general, que Dios siempre le conserve esa voluntad y su trabajo también, por supuesto, a todas ellas. Ahí estamos. Vamos a ir saludando a Luisito Sepúlveda también. Le mandamos un saludo a Luisito Sepúlveda. Habíamos bajado algo de Alain Cretón que me había pedido el otro día Luis Sepúlveda, pero no lo he podido concretar porque de repente bajas algo y resulta que después no te aparece, ese es el tema. Entonces uno tiene que buscarle un poco la vuelta y ahí está el problema. Me había pedido el amigo Díaz algo, una milonga campera, y acá le traemos esta. Con alma de tropillero, José Sumano.

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0: despreciar a ninguno, aunque saqué en conclusión que si no hay sangre macaca, casi nunca se destacan los potros por convicción. Solamente la excepción que algún viejo veterano luchó, luchó, pero en vano, ya terminada su escuela, lo derivó a las escuelas de algún montador paisano. Me gusta para empezar las clinas o algún tendido, y que el potrón decidido se empiece a desarrollar. Pretendo verlo girar a medio metro del palo, arisco pero no malo. Tendrá que estar educado, prolijamente parado cuando me dicen largalo. O sale medio blandones bien anchos de cogotera, por si en alguna sidera se asientan en los garrones. Y tremendos argollones hay que ponerle al bozal, porque no es cosa casual que argolla chica y esbelta podrá trancarse en la suelta confundiendo al animal. Cinchar, cinchame lo justo, no lo cortés por el medio, puntaje bajo promedio si lo apretamos de gusto. El tiento, no seas injusto tratándose de las clinas, si lo ahorca lo domina. Usted, jinete, lo sabe, y que la escuela no trabe porque eso es de mala espina. Puede caerse un bagual corcoviando ferozmente, y nada dirá la gente si fue una cosa casual. Pero ya si intencional el pingo se te volea, la situación será fea más después el que organiza. Si en otra fiesta aterriza, no será fácil que crea. Pasarotti dijo un día, la noche es para dormir, por eso no va a asistir el zorro a Jesús María. Yo en ese entonces creía que era un viejo renegado, pero el andar me ha enseñado cuando la luna titila, que si el potro se encandila, suele quedarse parado. Atar en monta especial cuando un caballo bien pinta, será situación distinta que echarlo en una final. El montador por igual no habrá de ser, le aseguro. Será distinto el conjuro, cumplir la monta o ganar. No se debe apresurar si el chuzo no es muy seguro. Al que busca para adelante, plenamente decidido, ponele un bruto torcido para que cerquita se plante. Y si hay otro que al instante no quiere pechar las riendas, será brava la contienda, porque al ser ancho el bocao, si ayuda a quien lo ha montado, quizás muy bien se defienda. Contrapunto que has atado, el público fue testigo que vos fuiste el enemigo de tu propio reservado. ¡Qué bueno! Lo has jineteado, te mereces el primero. Pero ese viejo campero ya con culo de botella le erró la mañana aquella y apenas te dio el tercero. Y esas yeguas descartadas que corcoviaron la vida, las contábamos perdidas porque no servían para nada. Allí nació la manada seleccionando padrillos, tratando que los potrillos sean hijos de reservado, como un acero templado con pretensión de cuchillo. Señores, soy tropillero, sin importancia mi nombre, cuando escuchen ¡voy al hombre! Allí estará el cabortero. A todos mis compañeros los quiero representar, porque tenemos que estar unidos en la maroma y a las mal llamadas domas las podamos continuar. Que nunca muera el floreo auténtico y argentino, si don Julio Secundino sigue animando, yo creo, me parece que lo veo chistándome la potrada. Y para suerte mi amada me ha dado un hijo campero con arma de tropillero pa' seguir la caballada.
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2: 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Se viene el concurso de canto La Voz del Pueblo para niñas y niños principiantes de 8 a 14 años. El día 25 de mayo organiza asociación actividad ecuestre, almuerzo, asado a partir de las 13 horas, concurso a partir de las 15 horas, dirección ruta 53. Chacra 13, a continuación de Asturias, valor de la entrada 20.000 pesos, querido amigo. Ahí nos escribía el payador Agustín Nahuel, dice, ¿quién era el tema? Ese tema que escuchábamos, el tropillero de José Submano, aquel dueño de la cautiva, de uno de los dueños de la cautiva. El otro falleció, Patricio, creo que falleció hace años ya. Bueno, estamos ahí compartiendo nuestra propuesta con usted, querido amigo. Son y 54 minutos de la hora 7. Víctor Máximo Pitoicé, Luis Sepúlveda y Julio Marmos, Julio César Marmos, le damos el saludo a este amigo también. Bueno, Agustín Nahuel, lo que pasa es que yo acá veo lo que me sale en el teléfono. Y para entrar en el WhatsApp tengo que entrar en la computadora y hay algunos avisos me aparecen, por ahí no estoy haciendo otra cosa y no atiendo, ¿no es cierto? Lo del WhatsApp, muy poco escribo en el WhatsApp, pero bueno, ahí está, a los que nos escuchan a través de internet, no se olvide que es lu14.santacruz.gov.ar, eso es lo que nosotros tenemos para usted, querido amigo, y acá le estamos dejando ya la posta a la gente que viene en la mañana, que es todo lo que tiene que ver con la información a cargo de Mario Santillán y Marta Gesta y todos los informativistas y toda la gente de producción de LU14 Radio Provincia de Santa Cruz, y en los controles, como siempre, Milagro López en la mañana haciendo maravillas, y toda la gente que tiene que ver con esta propuesta que le traemos por LU14 Radio Provincia de Santa Cruz, que es después del informativo viene arriba Santa Cruz. Así que bueno, ahí les estamos dejando ya la posta a nuestra gente para decirle que bueno, si Dios así lo permite, estaremos mañana nuevamente compartiendo un programa más, el cual le decimos pero muchísimas gracias a todos los amigos que nos escriben y a las enfermeras en su día, un feliz día de la enfermera. Pero también queremos saludar a los que están cumpliendo años en el día de la fecha: Lucho Sánchez, Quique Rodríguez, Gladys Garay, dice Franco Alejandro Jara, también está cumpliendo años, Juan Carlos Córdoba, le mandamos el saludo allá a nuestro amigo Gastón Piles, mirá, hoy está cumpliendo años nuestro amigo jinete y cantor Gastón Piles. El brujo de Madariaga, Manuel Rosa, está cumpliendo años en este día. Así que para todos ellos, le dejamos el saludo que nos trae Carlos Infante para esta gente. Y con esto nos despedimos, le decimos hasta mañana, que Dios los bendiga, que tenga excelente jornada.

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1: Las noticias de las 8 de la mañana. Cielo despejado en el Chaltén con 2 grados bajo cero de temperatura.
0: Provinciales.
2: Vialidad Provincial intensifica tareas de asistencia y mantenimiento en Ruta Santa Cruceña.
1: Personal vial y policial realizó un operativo de rescate sobre la Ruta Provincial 41 mientras continúan los trabajos de despeje, mantenimiento y mejora de transitabilidad en varios puntos de Santa Cruz afectados por condiciones climáticas.
2: Los operarios llevaron adelante además un operativo de búsqueda y rescate sobre la Ruta Provincial 41 en el tramo comprendido entre Lago Posadas y Los Antiguos.
1: El vehículo fue localizado a 70 kilómetros de Lago Posadas, donde había quedado varado y encajado en bardones de nieve acumulados por las intensas nevadas reportadas durante el fin de semana.
0: Regionales.
2: Las condiciones climáticas en Santa Cruz durante los próximos días se prevé una mejoría generalizada de las condiciones meteorológicas a nivel provincial.
1: De acuerdo a la Oficina del Clima de Vialidad Provincial, no se esperan precipitaciones durante los próximos dos días y las temperaturas mínimas cercanas a los 0 grados aún se mantendrán, especialmente durante la madrugada y la mañana de este martes 12 de mayo.
2: De todas maneras, recomiendan a los usuarios extremar las precauciones al circular, reducir la velocidad ante la posible presencia de escarcha y mantenerse informados a través de los canales oficiales.
0: Nacionales.
1: Médicos del Instituto Malbrán viajarán a Ushuaia para dar con el origen del brote de antivirus en el crucero.
2: Mientras los números de infectados siguen en aumento, un equipo irá al territorio para colaborar con la investigación.
1: Una pareja de ornitólogos neerlandeses que recorrieron la Argentina, Chile y Uruguay durante 5 meses antes de partir a Tierra del Fuego fueron los primeros en desarrollar síntomas de la enfermedad en alta mar y ahora se busca identificar la fuente del contagio ocurrido durante las semanas previas a la salida del buque de Ushuaia.
2: En el sur, tanto Chile como Argentina comparten la presencia de Andes Sur, único de los virus ANTA descriptos hasta ahora con potencial de transmisión interpersonal.
1: En Ecuador reportan más de 1.000 detenidos y cientos de armas incautadas en la primera semana del nuevo toque de queda.
2: La restricción nocturna rige en 9 provincias y 4 cantones hasta el 18 de mayo, en medio de la ofensiva del gobierno de Daniel Noboa contra las bandas criminales.
1: El gobierno sostiene que el objetivo del toque de queda es reducir la capacidad de movilización de las bandas criminales y facilitar la ejecución de operaciones conjuntas entre la policía y las Fuerzas Armadas.
0: Deportes.
2: Fútbol rumbo al Mundial.
1: El cuerpo técnico de la selección argentina, encabezada por Lionel Scaloni, envió formalmente a la FIFA la prelista oficial.
2: Según un informe al que accedió la agencia Noticias Argentinas, en la misma figuran las presencias del arquero Santiago Beltrán de River, además de Milton Delgado y Tomás Aranda de Boca, entre otros.
1: La actividad para la selección argentina en el Mundial 2026 comenzará el martes 16 del mes que viene, cuando se enfrente con Argelia por la primera fecha del Grupo J. Actualizamos el tiempo en la mañana de Gallegos. El cielo permanece nublado, humedad 70%, viento moderado del sudoeste a 32 kilómetros, 2 grados la temperatura. Aquí y ahora.
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3: La Dirección de Atención y Gestión de Emergencias, dependiente de la Subsecretaría de Protección Civil, informa. Para todos aquellos automovilistas que transitan las diferentes rutas de la provincia y portan equipos de radio, las frecuencias de emergencia son en HF 6970.0, en USB y 3857.5 en USB, en VHF 148.9, 35, que es la frecuencia directa. También contamos con repetidoras apostadas en la zona Río Chico, el paraje La Esperanza y Tapiaique. Para transmitir en 154.3.35 y para recibir en 149.3.35. En cuanto a todas las frecuencias antes mencionadas, son atendidas durante las 24 horas. Cualquier duda, comunicarse al 420042. 435422 o a la línea 103 de emergencias.
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2: Bienvenidas y bienvenidos a una nueva edición de Mensajes y Servicios para la Mujer y el Hombre del Campo. Les recordamos que para dejar sus mensajes pueden hacerlo a los teléfonos 02966-422-315 o 02966-423-510 de 8 a 20 horas. Para Estancia Lolita y sección María Elena, día martes por la mañana van camiones a cargar la lana. Firma Padín. Reiteramos, para Estancia Lolita y sección María Elena, día martes por la mañana van camiones a cargar la lana. Firma Padín. Compartimos vías de comunicación ante emergencias, Hospital Regional, Policía Provincial y Bomberos 911, Protección Civil 103, Comisaría de la Mujer y la Familia 02966-428-685, Agencia General de Vialidad Provincial 02966-442-367, Servicios Públicos Sociedad del Estado 02966-422-322. Farmacia de turno en Río Gallegos, Farmacia Moderna en Avenida Kirchner 1057. Recordamos que esta farmacia permanece abierta las 24 horas. El Consejo Horario Provincial, como siempre, junto a la mujer y el hombre de nuestro campo, informa el pronóstico del tiempo para nuestra región. Para esta jornada de día martes, se presenta ventoso, con una temperatura máxima de 6 grados. Hasta aquí Mensajes y Servicios. Por su atención, como siempre, muchas gracias.
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12 minutos de las 8 de la mañana en todo el país. ¿Cómo les va? Tengan todos ustedes muy buenos días, bienvenidos. Estamos arrancando arriba Santa Cruz en esta jornada de este día martes, ya promediando la semana, martes 12 de mayo a través de la más potente de la Patagonia. Bueno, ¿cómo están? ¿Cómo les va? Está fresquita la mañana en Río Gallegos a esta hora, con una temperatura de 2 grados, con una alerta por vientos que vamos a tener durante el transcurso de la jornada. De eso vamos a estar hablando en un ratito nada más, luego de presentar este gran equipo que ya está en marcha desde muy temprano aquí en la más potente de la Patagonia. Está en los controles técnicos y en la musicalización Anto Mili López, a quien saludamos en esta mañana. Buen día, Antito. ¿Cómo va? Y también saludamos... ¿Está con sueño, Anto? ¿Te lo bostezas? También saludamos a Lore Sanguinetti con las fotografías, con el ojo que todo lo ve. También, bueno, saludamos a Marito Santillán, a Martita Gesta en los boletines informativos y en los mensajes y servicios. Está Carolita Chiramberro también a través de lo que tiene que ver con las redes, todo lo que sucede aquí en la radio. Todo lo que pasa en la radio lo pueden ver reflejado en las redes, en Facebook y también a través de Instagram. Está Sandro Díaz en la producción de Arriba Santa Cruz. Está también, bueno, la saludamos a Sandrita que anda dando. Tenemos a un Sandro y una Sandra. Mirá vos, qué cosa que no me había dado cuenta. Bueno, también tenemos a Sin en la recepción. Bueno, todo el mundo ya preparado, y está Andrea también Rizzo a través de los boletines informativos. Todos preparados ya, comenzando esta nueva mañana aquí en la radio, en la más potente de la Patagonia. ¿Qué hizo? ¿Por qué están festejando y le está vitoreando tanto? Trajo algo para comer, dicen. Claro. Claro, eso mirá vos, claro. Eso quisieras. Bueno, les comentamos que estamos en el 2966-7003-84, nuestra línea de comunicación. Allí también nos pueden escribir, nos pueden enviar un audio donde, bueno, pueden comentarnos desde dónde nos están escuchando en esta mañana de este 12 de mayo en todo el país. Bueno, les hablábamos sobre lo que tiene que ver con el alerta meteorológico para lo que va a ser esta jornada, para lo que va a ser esta mañana, con una temperatura de 2 grados, pero con una térmica de 3 grados 8 décimas bajo cero. Esa es la sensación térmica donde, bueno, el viento está brindando este fresquito que está azotando a la ciudad de Río Gallegos. Para lo que resta de la jornada de hoy, durante el transcurso de la media mañana, durante la tarde y durante la noche, el alerta meteorológico por viento que va a estar afectando al sector sudoeste de la provincia, con velocidades entre 40 y 60 kilómetros y ráfagas que pueden llegar a superar los 80 kilómetros por hora. Ese es el pronóstico para lo que tiene que ver con los vientos en la provincia de Santa Cruz y este alerta amarillo que se da en la jornada de hoy.

0: Bueno, y por otra parte, el gobierno de la provincia ha decretado 3 días de duelo por la tragedia ocurrida en Perito Moreno. Esta medida, que fue dispuesta por el gobierno provincial tras el trágico hecho ocurrido en un complejo habitacional de Perito Moreno, que provocó víctimas fatales y numerosos heridos. Por decisión de la gestión encabezada por Claudia Vidal, las banderas permanecerán a media asta en todos los edificios públicos y se dispuso el acompañamiento integral a las familias afectadas y también a toda la comunidad. La medida que abarca estos 3 días de duelo a partir del día de ayer, 11 de mayo, en virtud del trágico suceso ocurrido en un complejo habitacional de las localidades de Perito Moreno. La medida quedó establecida también mediante el decreto provincial número 0490/26, firmado por el vicegobernador Fabián Leguizamón, a cargo del despacho del Poder Ejecutivo y refrendado por la ministra de Gobierno, María Belén Elmíger. En el instrumento legal se expresa el profundo pesar del gobierno provincial ante el dolor y la conmoción generada por el hecho no solo de los familiares de las víctimas, sino también de los vecinos de la localidad, la comunidad santacruceña y el país en general. Bueno, también se dispuso que las banderas nacional y provincial permanezcan izadas a media asta en señal de duelo en todos los edificios públicos durante este plazo establecido. Y durante el día de ayer por la tarde, nuestras compañeras de Punto Provincia, Constanza Ryan y Fernanda Melo, estuvieron dialogando con la ministra secretaria de la Gobernación, Soledad Boggio, quien al respecto de cómo se está trabajando para contener a las familias que han sido víctimas de este incendio y también a toda la comunidad de Perito Moreno, comentaba lo siguiente.
1: Estuvimos en contacto con la situación alrededor de las 21:30 horas y ya por orden del gobernador nos trasladamos urgentemente acá. Yo llegué acompañada con gente de Protección Civil, así que pudimos estar a la 1:00 a.m. en la localidad de Perito Moreno y trasladarnos automáticamente al lugar de los hechos. El trabajo fue durante toda la noche. Nosotros cuando llegamos al lugar ya tomamos conocimiento de que uno de los fallecidos había sido trasladado a la morgue, que habían sido atendidos en el hospital de acá de Perito Moreno, y a partir de esa primera atención hubieron traslados a diferentes nosocomios. Hay una persona adulta en Las Heras y 4 menores en el hospital zonal de Caleta que se están atendiendo desde anoche mismo que se hicieron los traslados. De acá está el área de desarrollo, se está coordinando incluso con gente de la Subsecretaría de Gobierno Interior de Caleta para poder colaborar también con el traslado de los familiares que están llegando de la provincia de Salta. La gente de Protección Civil, el ministro de Seguridad, que estuvimos del primer momento, digamos, juntos acá para poder asistir en todo lo que era necesario. Obviamente con el intendente de la localidad, Matías Trepo, también desde anoche, está recorriendo toda la zona lindante como para poder realizar un estado de situación bastante acabado para ver dónde hay que colaborar con los arreglos y lo que sea necesario. No, sí, es sumamente doloroso, la verdad que estamos todos muy atravesados por esta desgarradora situación y esperaremos las pericias de la justicia y qué es lo que se informa acerca de esto.
0: Bueno, era la ministra secretaria de la Gobernación, Soledad Boggio, quien comentaba cómo se está trabajando y cómo asistieron a las familias que fueron víctimas de este incendio en el día, por la tarde y noche del día domingo. Bueno, también quien dio detalles de cómo se está trabajando en cuanto a la atención de los heridos, de todas las familias que han sido acercadas, alcanzadas por este malogrado incendio, es la ministra de Salud de la provincia de Santa Cruz, Lorena Ross, quien al respecto comentaba lo siguiente sobre la atención que se les ha dado y cómo se está conteniendo a las familias.
2: Sí, el día de ayer, en cuanto fuimos notificados de los sucesos acontecidos, el hospital de Perito Moreno recibió los pacientes. Y a medida que iban evaluando el estado, la gravedad y la necesidad de derivación, se fueron derivando los pacientes a las dos localidades, a Las Heras y a Caleta Olivia. En estos casos, la verdad, el acompañamiento de los profesionales tanto médico como enfermeros y todo el plantel hospitalario, ¿no? Desde choferes, camilleros, mucamas, todos a disposición siempre para poder dar la mejor calidad de atención. Yo estoy en la localidad de Caleta Olivia. Ahora vine a ver a los niñitos que fueron derivados acá, a los menores. Aquí a la localidad de Caleta fueron derivados 4 menores, donde hoy, después de una segunda evaluación, ¿no? 2 niños permanecen internados en lo que es la sala general, con quemaduras en diferentes áreas del cuerpo, ¿no? En porcentajes mucho menores de lo que ayer se creía, que ya fueron curados nuevamente con una toalette quirúrgica. Después un niño menor también con politraumatismos y una niña menor de edad también, que es la más grande de los 4 que vinieron, también con quemaduras de tipo AB. En diferentes áreas del cuerpo, ¿no? Cara, brazos, piernas, en menores medidas, que se encuentra en la terapia pediátrica para control más que nada y control del dolor.
3: Bien, ¿estos niños entonces están fuera de peligro vital?
2: Por ahora sí. No, sí, el hospital de Perito Moreno está preparado. Ayer, bueno, hubo, dentro de todo el contexto de la situación, ¿no? Hubieron no solo los pacientes estos que fueron derivados quemados, que acá Caleta, sino también estuvo derivada la paciente adulta a la terapia de las ceras, que también se encuentra estable, con quemaduras en diferentes áreas del cuerpo, con un 25%. Del total de la superficie corporal con manchones de quemaduras de tipo AB. Y aparte de eso, se han atendido otros politraumatismos y después, bueno, pacientes que eran bomberos y gente que ha asistido en el lugar por el tema de la inhalación, ¿no?, del humo. Y después la contención de aquellos familiares que han tenido sus pérdidas en esa catástrofe, ¿no? Se pudo contener todo en Santa Cruz. Tenemos a disponibilidad y a la espera de cualquier necesidad el avión sanitario ya desde horas de anoche, que el avión está preparado y listo para cualquier necesidad, pero no. Se pudo contener en la provincia, como te digo, son pacientes que dentro de todo el contexto están estables, es menor la superficie corporal de quemaduras que han tenido en lo que se sospechaba en un principio, luego de la segunda toilette, donde uno puede realmente ver todo el daño que ha quedado, son todos tratamientos para que por ahora al menos no necesitan ningún tipo de derivación.
0: Bueno, escuchábamos a la ministra de Salud de la provincia de Santa Cruz, Lorena Ross, quien hablaba, ¿no?, sobre la contención que el sistema de salud de la provincia tuvo para con todos los heridos allí en la localidad de Perito Moreno. Por otra parte, como era de esperarse, Lotería de Santa Cruz suspendió el evento presencial del Telebingo Especial del Día del Trabajador que se iba a llevar adelante allí en la localidad de Perito Moreno. Antes, los hechos de público conocimiento ocurridos en la localidad, bueno, desde la dirección, desde la presidencia de Loterías para Obras de Acción Social, en la persona de Claudia Pave, junto a todo el equipo de la institución, bueno, expresan su más profundo pesar y acompañamiento a las familias y seres queridos y a toda la comunidad que está atravesando este doloroso momento. Nosotros en breve estaremos contactándonos con nuestra corresponsal exclusiva allí en Perito Moreno, con Fernanda Sanuesa, quien, bueno, nos va a brindar un panorama de cómo está la situación a esta hora de la mañana, de cómo se está viviendo esta tragedia allí en la localidad de Perito Moreno, bueno, y cómo van a ser, si tiene por allí algún tipo de novedad sobre cómo se están llevando adelante las atenciones de las víctimas que están siendo contenidas por el sistema de salud de la provincia de Santa Cruz. Les comentamos que estamos en el 2966-700384, nuestra línea de comunicación. Nos separan minutitos nada más de las 8:30 de la mañana. Esto es Arriba Santa Cruz, hasta las 10 de la mañana.

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1: 8 de la mañana, 30 minutos, temperatura en Caleta Olivia, 12 grados, cielo soleado.
0: Provinciales.
2: La policía aportó primeros detalles de la tragedia de Perito Moreno.
1: Luego de concluir la primera jornada de tareas en Perito Moreno, ciudad conmocionada por la explosión que dejó 3 víctimas fatales, el superintendente de bomberos admitió que técnicamente todavía no se puede determinar si el suceso provocó una onda expansiva.
2: El comisario general Claudio Castro mencionó a la Opinión Austral que aparentemente se estaban calefaccionando con gas envasado y reiteró que las causas no se pueden determinar en este momento porque está bajo causa judicial. No estaríamos en condiciones todavía de aventurarlas, estamos en plena etapa de investigación, reiteró.
0: Regionales.
1: Autoridades de la Empresa Provincial de Servicios Públicos encabezó la firma del acta de inicio de 2 obras estratégicas que transformarán el abastecimiento de agua en las localidades de Perito Moreno y Las Heras.
2: El proceso técnico incluye localización precisa mediante estudios hidrogeológicos, la perforación y provisión de materiales hasta la instalación de equipamiento electromecánico.
0: Nacionales.
1: La cuarta marcha federal universitaria se llevará a cabo este martes en todo el país.
2: La movilización tiene como eje plantear al gobierno nacional el cumplimiento de la ley de financiamiento universitario y la recomposición salarial docente y no docente.
1: El acto central será en Plaza de Mayo a las 17 horas y previamente las distintas organizaciones se concentrarán en diversos puntos y a diferentes horarios.
2: Debido a esta jornada de protesta, se prevén clases suspendidas y paros totales en todas las universidades nacionales durante este martes.
0: Internacionales.
1: Un tribunal del departamento boliviano de Tarija declaró este lunes en rebeldía al expresidente Evo Morales Saima.
2: La medida se conoció tras la inasistencia del exmandatario en la audiencia inaugural del juicio en su contra por el presunto delito de trata agravado de personas.
1: El presidente del Tribunal Departamental de Justicia de Tarija, Luis Esteban Ortiz, manifestó que se han cumplido todas las formalidades de rigor para la instalación y la apertura del juicio oral.
0: Deportes.
2: Fútbol.
1: Belgrano de Córdoba recibirá este martes de Unión de Santa Fe y al encuentro marcará el inicio de los partidos correspondientes a los cuartos de final del torneo Apertura de la Liga Profesional de Fútbol.
2: El partido, que está programado para las 7 de la tarde, se llevará a cabo en el Estadio Julio César Villagra y contará con la cobertura en TV de ESPN Premium. Actualizamos el tiempo en gallegos. El cielo permanece nublado, humedad 69%, viento del oeste a 32 kilómetros, 2 grados la temperatura.
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0: 36 minutos de las 8 de la mañana en todo el país. Continuamos aquí a través de LU14, a través de la más potente de la Patagonia, llegando a cada rincón de la provincia de Santa Cruz. Y en esta oportunidad, llegando a una de las localidades más golpeadas de la provincia en este fin de semana trágico que se ha vivido allí en la localidad de Perito Moreno. Y es por eso que, para tener un poco de conocimiento sobre cómo está la situación, obviamente que es una tragedia que nos ha dejado a todos muy pero muy golpeados y que, bueno, obviamente esperamos que encuentren los familiares de la víctima, de las víctimas, bueno, el consuelo reconfortante, ¿no? Pero bueno, vamos a saludar a nuestra querida compañera, a nuestra corresponsal allí en Perito Moreno, Fernanda Sanhueza. Fer, ¿cómo estás? ¿Cómo va? Buen día para vos y, bueno, para toda la localidad de Perito Moreno.
1: Buen día, Ale. Saludamos a toda la audiencia de Radio Provincia. Bueno, gracias por tus palabras, porque la verdad es así, tal cual lo describís vos, una situación inesperada, no pensada por nadie que se podía llegar a dar en nuestra localidad. Y bueno, en el día de ayer tuvimos la posibilidad, en horas de la tarde, de estar haciendo un poco un recorrido en la zona de este trágico hecho, que vamos a decirle a la comunidad que estamos hablando de esta explosión que se registró acá en la localidad de Perito Moreno. Y bueno, estaba haciendo muy intenso todo el trabajo por parte de bomberos, también todo lo que tiene que ver con la coordinación de las tareas a realizarse en todas las viviendas de los alrededores, porque se está brindando una asistencia personalizada para cada una de las familias y los damnificados que tuvieron alguna consecuencia por esta explosión y por esta detonación, digamos, que hubo por parte de esta vivienda, que luego se prendió fuego y quedó solamente en las ruinas, ¿no? Todo lo que yo en el día de ayer también tuvo que ver con el trabajo de la remoción de los escombros, de todo lo que se había derrumbado. Y por otra parte, también lo que había dejado autorizado ya para trabajar bomberos. Pero estuvimos, no me quiero extender mucho más en las explicaciones, porque creo que es importante escuchar a la palabra de Sandra Gordillo, quien es la directora provincial de Protección Civil, y en este caso hablándonos sobre estas tareas de coordinación y el despliegue que tuvo aquí en nuestra localidad, el trabajo de bomberos, bueno, policía, todo lo que tiene que ver con las fuerzas vivas también, y esto nos decía.
2: Mira, desde Protección Civil han venido 10 agentes, bombero de policía, 15, de desarrollo social de provincia también vinieron desde Gregores y Las Heras, también vino personal de policía de Las Heras y Truncado y de Caleta Olivia.
3: Me imagino ustedes están de alguna manera ya adaptados, no quiero decir acostumbrados a este tipo de sucesos, pero bueno, en este caso, ¿qué es lo particular, qué es lo que ha hecho que sea tan digamos llamativo y tan necesario que estén todos ustedes acá trabajando?
2: Esto es algo que nunca ha ocurrido en Santa Cruz, ¿no? Muy triste lo que ha pasado, más cuando hay pérdidas, ¿no?, de personas, el dolor más grande de ese bebé que ha perdido la vida, es algo terrible y algo que nunca ha ocurrido, ¿no? Eso es lo que el gobernador esté muy consternado por eso de que es nunca había sucedido esta magnitud, ¿no?, de incendio.
3: Estaba justamente hablando de cuáles han sido los lineamientos del señor gobernador, que dispuso, bueno, todo este operativo y, bueno, todo el apoyo y el acompañamiento a este enorme drama, ¿no?
2: Sí, desde el primer momento, permanentemente él está en comunicación, mirando a ver qué es lo que necesitan, preguntando, bueno, ya se facilitó para que venga la familia de Salta, para las personas, el acompañamiento para los niños, ¿sí? Se ha movilizado todo la provincia para poder abordar esta emergencia. El ministro de Seguridad está permanentemente desde el primer momento de ayer, también está la ministra de Gobierno, también está.
0: Bueno, muy bien, allí escuchábamos a la subsecretaria de Protección Civil de la provincia de Santa Cruz, Sandra Gordillo, bueno, dando un detalle sobre cómo se está actuando, ¿no? Recién la escuchábamos nosotros aquí antes del boletín informativo de la ministra Soledad Boggio, quien también hablaba sobre cómo se está trabajando, cómo están conteniendo a las familias, y también a la ministra de Salud de la provincia de Santa Cruz, Lorena Ross, bueno, quien también nos comentaba cómo estaba la situación de los pacientes que están internados allí en distintas localidades, ¿no? En Caleta, en Las Heras y demás. Fer, ¿cómo está a esta hora de la mañana Perito Moreno? Me imagino que golpeadísimos.
1: Sí, bueno, justamente a raíz de todo esto, la localidad se encuentra con un asueto administrativo en lo que es la parte de la municipalidad. Solamente han quedado funcionando las áreas esenciales y, bueno, todo lo que está vinculado y relacionado con el apoyo, la logística y la asistencia que necesita esta situación que estamos atravesando por estas horas, ¿no? Por estos días. Pero no hay actividad en las escuelas, tampoco, decíamos, en el ámbito de la municipalidad. Y, bueno, obviamente todo el trabajo está concentrado en ese sector, ¿no? A esta hora todavía no vemos demasiado movimiento porque acá, por lo menos acá en Perito, todavía está oscuro y no se pueden, digamos, empezar algunas tareas que seguramente tienen que ver con lo que sigue siendo la remoción, ¿no?, de todo ese lugar. Uh-huh. En la tarde de ayer era muy impresionante ver cómo levantaban todos esos escombros de estas viviendas que se derrumbaron luego del incendio. Y bueno, de alguna manera yo pensaba, ¿no?, para mí, esto es un pensamiento solamente mío, la vida de muchas personas vista en esas palas cargadoras y ya siendo un escombro, que decís, bueno, tantos años de trabajo, tantos años de esfuerzo, la vida, ¿no?, cotidiana, cualquier cosa que uno tiene en su hogar y que no tiene que ver solo con lo material, sino con todos los recuerdos que uno va construyendo, todas las vivencias, ¿no? Exacto. Y eso es, la verdad, que es muy muy impactante, ¿no?, verlo de alguna manera. Y bueno, sí, también emoción por todo el trabajo solidario que hay por parte de los vecinos, la gente, más allá de todo lo que la asistencia que está prestando las entidades, tanto provinciales como municipales. Yo creo que hay un factor y un componente que solidario de la comunidad que se hace ver, que es importante, y que trabajando de manera silenciosa, sin querer destacarse y sacar rédito de toda esta situación, todos estamos como comprometidos o con un mismo objetivo, ¿no?, que esta situación pueda ser subsanada de alguna manera para aquellos que tuvieron daños materiales y cosas que son que se puedan reconstruir, ¿no? Pero doloroso es más aún lo que está sucediendo con esas familias que han perdido a sus seres queridos, que tienen víctimas por este hecho y que, bueno, que de alguna manera les va a llevar mucho más tiempo reconstruirse, ¿no?, en todo el sentido de la palabra.
0: Uh-huh. Fer, las familias, bueno, que vivían en este complejo y que fueron afectadas, bueno, hay algunas hipótesis de que se estarían calefaccionando con garrafas.
1: Sí, bueno, eso es lo primero que se escuchó, que son garrafas, tubos de gas de 45 kilos que pueden haber sido los causantes de esta tragedia, ¿no? Uh-huh. Pero todavía las pericias no están, ¿no? Yo justamente me gustaría que escuchemos el próximo audio, que tiene que ver con la palabra de Claudio Castro, el superintendente de bomberos, que está dirigiendo y está coordinando todas las tareas que tienen que ver justamente con la remoción de los escombros y, bueno, dar todas las autorizaciones necesarias para poder trabajar en el lugar, y hablamos con él en la jornada de ayer.
4: Sí, estamos trabajando de muy temprano. La mitad de los efectivos de acá de la localidad, tanto de comisaría, Protección Civil y la municipalidad, están trabajando del minuto cero, podríamos decir, del momento que se originó todo esto, y todavía siguen trabajando. Por el momento, la parte de la extinción del siniestro fue concluida en una hora y media aproximadamente después de iniciado el suceso. Y en este momento, bueno, nos estamos abocando a la parte pericial, ¿sí? Tratando de determinar las hipótesis en cuanto a lo que pudo haberse gestado en materia de causa de incendio.
3: Bien, vemos justamente este trabajo, ¿no?, que empieza con las pericias y todo el trabajo que ustedes tienen que hacer minuciosamente, ¿no? ¿Pero pueden ya dar alguna conclusión de lo que ocurrió?
4: No, en virtud de que todavía estamos investigando. Por ahí tenemos algún tipo de idea con respecto a lo que se pudo observar hasta el momento, pero está bajo causa judicial, así que bueno, todavía aventurar algún tipo de causas en cuanto a lo que dio origen a este suceso, todavía no lo podemos determinar, no lo podemos dar.
3: Perito Moreno, bueno, es la primera vez que tiene un acontecimiento de estas características, ¿no? Una tragedia tan grande y bueno, todo el trabajo y el despliegue a nivel provincial que pudo y dispuso también el gobernador.
4: Sí, por supuesto. Bueno, acá lo positivo y lo bueno de todo esto que por orden del señor gobernador se han desplegado a través del Ministerio de Seguridad, el Ministerio de Desarrollo, todo el apoyo logístico y humano como para poder tratar de llegar a un buen puerto en cuanto a la respuesta inmediata. Eso quedó demostrado, el trabajo denodado que se viene realizando desde anoche hasta el día de la fecha, ¿no? Y esto va a continuar el día de mañana en la parte pericial.
3: Bueno, para cerrar también el trabajo de los bomberos, ¿no?, de nuestra localidad y, bueno, de ustedes también con el apoyo incansable, ¿no? Si bien hay algunas personas que tuvieron algunos problemas de inhalación y demás, pero todo eso no ha pasado a mayores.
4: Sí, imagínense que un hecho de esta envergadura no es cotidiano, más en localidades como esta, y la verdad que los bomberos nuestros...
0: Bueno, allí escuchábamos entonces a Claudio Cortés, Claudio Castro, quien nos hablaba sobre cómo está trabajando la Superintendencia de Bomberos y también, bueno, cómo están trabajando los bomberos de allí de la localidad, que es valiosísimo destacar la labor que llevaron adelante, ¿no?
1: Sí, tal cual, Ale. La verdad que el cuartel de bomberos de nuestra localidad puso todo su despliegue en el momento crítico, ¿no?, de este incendio voraz que, bueno, como dimos a conocer desde un principio, esta explosión que primero no se sabía qué era lo que pasaba, después ya se empezó a ver el humo y ya después fue un incendio que se hizo incontrolable por momentos y, bueno, el drama, ¿no?, el drama que se vivió en los alrededores, en la gente que estaba en el lugar en sí, y, bueno, todo el resultado, ¿no?, de las víctimas fatales que dejó esta terrible tragedia y que, bueno, que hoy enluta realmente a Perito Moreno y, bueno, de alguna manera se vive, se siente... uno camina o transita por las calles de Perito y hay una sensación de tristeza, ¿no?, de una mirada caída por todos y bueno, pero también, como te decía recién, la emoción de ver cómo Perito también se pone solidario, se aúna con estas cosas y que puede salir a ayudar y a solidarizarse con todas las familias que lo están necesitando. Hay muchas acciones que tienen que ver con brindar asistencia, ¿no? Por ahí, ojalá no termine desorganizándose y realmente todo el esfuerzo y todo lo que se está recolectando tanto en dinero como en cuestiones materiales, ¿no? Imagínense que hay personas que han perdido absolutamente todo, hay familias, claro, que han perdido absolutamente todo, así que la reconstrucción en lo que respecta a lo material es realmente desde cero, pero por otro lado también hay algunas colectas que para la ayuda, ¿no?, de aquellas familias que se han visto damnificadas por esto, también para trasladar familiares, por ejemplo, en el caso de Jorge Balconte, que es una de las víctimas, su familia está viniendo desde la provincia de Salta, después hay campañas solidarias para la recolección de materiales de construcción, para dar una mano, una ayuda a aquellas personas que han tenido y han sufrido alguna rotura, tanto sea de paredes, vidrios, bueno, en fin, toda esa asistencia se está brindando de manera mancomunada por toda la comunidad y también por las entidades estatales.
0: Seguramente que va a seguir teniendo el acompañamiento no solamente de los vecinos y vecinas de allí, de la localidad, de las localidades cercanas, sino de toda la provincia de Santa Cruz, bueno, y me animo a decir de todo el país, bueno, teniendo en cuenta los familiares, ¿no?, que tienen las víctimas en cada provincia de nuestro país. Fer, te vamos a volver a convocar seguramente durante el transcurso de la jornada, bueno, para seguir conociendo cuál es la situación de la localidad, ¿no?, y mandándoles un abrazo enorme, enorme, enorme desde aquí, y bueno, y poniéndonos obviamente a disposición para todo lo que necesitan.
1: El abrazo para todos ustedes y siempre el agradecimiento por estar pendientes de lo que está pasando por acá por Perito Moreno. Muchísimas gracias.
0: Un abrazo grande. Fernanda Sanhueza, nuestra corresponsal allí en la localidad de Perito Moreno, luego de la tragedia que se ha vivido durante el transcurso del fin de semana, bueno, actualizándonos sobre la situación de la localidad de nuestra querida Perito Moreno allí en estos momentos, ¿no? Donde, bueno, donde la congoja, donde el dolor, donde la solidaridad se ponen de manifiesto por parte de todos los vecinos.

0: quizás es más.
1: Bueno, nos separan minutos de las 9 de la mañana en todo el país y como para darle una impronta distinta, ¿no? En esta jornada donde todavía la tragedia de Perito Moreno nos sigue golpeando. Hoy queremos celebrar el 31º aniversario del Hospital Regional de Río Gallegos, el Hospital Regional que hoy está cumpliendo 31 años, que es un pilar fundamental de la salud pública de nuestra provincia, y donde es un momento para reconocer y revalorizar el esfuerzo y la vocación de cada trabajador y trabajadora de la salud que con dedicación, profesionalismo, sostienen día a día esta labor hospitalaria que muchas veces no es muy bien gratificada. Pero bueno, por eso, para poder poner en palabras, ¿no?, esta gratificación, estamos ya en comunicación telefónica con el director ejecutivo del Hospital Regional Río Gallegos, Gastón Flores, a quien estoy saludando en esta jornada. ¿Cómo estás, Gastón? Buen día. Ale Leville te saluda. ¿Cómo va?
2: Hola, Ale. Buen día. ¿Cómo estás?
1: Muy bien. ¡Feliz aniversario!
2: Bueno, gracias.
1: Bueno, sí, me imagino.
2: Está cumpliendo 31 años.
1: 31.
2: Hospital Regional.
1: Mira, me acuerdo como si fuera ayer cuando lo inauguraron al hospital, porque fue como una de las obras grandes que tuvo la provincia, sí, más desafiantes que tuvo, sí, la más modernas, ¿no?
2: Sí, así es. El 12 de mayo del 95 se hace, bueno, obviamente la apertura del Hospital Regional, y se inaugura ese mismo año, pero en noviembre de ese año, que es cuando, bueno, vienen autoridades de Nación también. Claro. Así que sí, está cumpliendo 31 años hoy nuestro hospital.
1: Qué bueno esto. Qué bueno, y también, bueno, visibilizar, ¿no?, y por ahí recordar muchas de las cosas que han pasado en el hospital, cosas buenas, cosas no tan buenas, pero que el hospital siempre está, y no solamente está para Río Gallegos, porque siempre tratamos de destacar esto, ¿no? El hospital es regional, y es hospital también para localidades como Puerto San Julián, Puerto Santa Cruz, Piedra Buena, El Calafre, para la zona de la precordillera, ¿no? Para Turbio, 28.
2: Es un hospital de referencia para toda la provincia, y acá voy a hacer un paréntesis y también saludar a todos los compañeros del Hospital Perito Moreno, y al pueblo de Perito Moreno con la tragedia que están viviendo. Así que sí, la verdad que nosotros siempre trabajamos en colaboración con todos los hospitales de la provincia, porque la idea y siempre el leitmotiv, digamos, del personal hospitalario es trabajar en equipo con todos. Así que somos una gran comunidad hospitalaria en toda la provincia.
1: Gastón, ¿qué es lo que deja en este caso? ¿Qué es lo que tiene el hospital como referencia? Vos hablabas de un hospital que es referencia de la provincia de Santa Cruz. ¿Y por qué se lo destaca el Hospital Regional Río Gallegos?
2: Mira, hoy uno de los servicios que es para destacar entre todos los que tiene el Hospital Regional, y que es el único en toda la provincia en el sector público, es el servicio de hemodinamia, ¿sí?, y de cirugía cardiovascular también. Entonces, por eso es regional, abarca a toda la provincia, tenemos todas las especialidades médicas, todos los servicios, desde la guardia hasta el servicio más complejo, como el que te decía, que es el servicio de hemodinamia, que es el único en todo el sistema público provincial. Después vos tenés en la parte privada, en zona norte, pero bueno, en lo que es provincial, es el único servicio acá, el del Hospital Regional, y es a donde vienen todos los pacientes a tratarse.
1: Claro, seguro. Y este hospital que contiene a todos, ¿no? Como bien lo decíamos.
2: Así es.
1: Y que muchas veces no es muy bien retribuido, ¿no? Siempre hay quejas, bueno, la gente no llega a la atención hospitalaria porque quiere, ¿no?, sino porque verdaderamente lo necesita. Y en estos momentos, donde también a nivel nacional, bueno, se está recortando todo en cuanto a lo que tiene que ver con salud pública, educación pública y demás, es destacable, ¿no?
2: Sí. Nosotros acá en el hospital atendemos desde el paciente que tiene la mejor prepaga hasta el paciente que no tiene ningún tipo de cobertura médica, como es el carné hospitalario. Claro. Atendemos absolutamente a todos. Obviamente que, como siempre digo, en salud pública siempre hay algo que nos va a faltar, ¿viste? Claro. Porque vos decís, bueno, pusimos esto bueno, pero nos falta esto. Sí, seguro. Siempre va a faltar algo. Nunca vamos a lograr conformar a todo el mundo, pero la labor que hace el personal del hospital regional es inmensa. Trabajan los 365 días del año, las 24 horas del día. Entonces, la verdad que mi agradecimiento y hoy el orgullo de conducir el hospital es ese, básicamente. Ver cómo el personal trabaja y cómo está todo el día en la trinchera, como ellos mismos saben decir. Han pasado desde cosas buenas acá en el hospital hasta cosas trágicas, como por ejemplo lo fue la pandemia en su momento, donde, bueno, todo el personal hospitalario estuvo abocado a la atención de todos aquellos pacientes que en ese momento padecían el COVID. Así que, nada, para mí, con 37 años, es un orgullo hoy estar a la cabeza del hospital regional y trabajar codo a codo también con todo el personal de acá, porque, bueno, trato de estar siempre al pendiente y tratar de solucionar en lo que mis posibilidades dependan todo lo que suceda acá adentro. Así que mi agradecimiento es básicamente hacia ellos, hacia todo el personal.
1: Seguramente que sí. Nosotros, bueno, hacemos extensivo el saludo y el agradecimiento a cada uno de los trabajadores y trabajadoras del Hospital Regional Río Gallegos en este 31 aniversario. Abrazo grande, Gastón, felicitaciones.
2: Abrazo y muchas gracias también por el acompañamiento de LU14 en todos los momentos importantes del Hospital Regional.
1: Muchas gracias, Gastón. Un abrazo enorme. Gastón, bueno. Flores, director ejecutivo del Hospital Regional Río Gallegos, quien hoy está cumpliendo 31 años.

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2: Las noticias de las 9 de la mañana, clima soleado en Puerto Deseado con 3 grados de temperatura, viento del oeste a 40 kilómetros.
1: Provinciales.
3: Casa España celebró 120 años de historia, identidad y compromiso en Río Gallegos.
2: La histórica entidad representativa de la colectividad española celebró un nuevo aniversario, renovando su compromiso con la preservación de sus tradiciones y el fortalecimiento de lazos comunitarios.
3: Durante la velada se compartió una cena tradicional española que evocó los orígenes valencianos de la paella tradicional, símbolo de fraternidad y encuentro. Al postre, los presentes compartieron un brindis cargado de emociones y una torta de aniversario.
1: Regionales.
2: Julio De Vido recibió el beneficio de la domiciliaria y abandonará la cárcel de Ezeiza.
3: Por decisión de la Cámara de Casación, el exministro de Planificación completará su condena en otro lugar.
2: Con este cuadro clínico, los profesionales de la salud alertaron en sus informes sobre un alto riesgo cardiovascular, según supo la agencia Noticias Argentinas.
3: El exfuncionario de 76 años está preso luego de haber recibido la condena por fraude al Estado por la tragedia de Once, donde fue declarado culpable como partícipe necesario.
1: Nacionales.
2: El oficialismo intentará mañana en plenario de comisiones avanzar con la firma del dictamen del proyecto de adhesión al Tratado Internacional de Patentes.
3: El objetivo de la gestión es llevar el proyecto al recinto de la Cámara de Diputados en la sesión prevista para el 20 de mayo.
2: El PST, Patente Internacional, es una norma estándar internacional a la cual ya adhieren cerca de 150 países del mundo, que permite simplificar el registro de patentes en un solo trámite.
1: Internacionales.
3: Alemania y Ucrania fabricarán drones conjuntamente que tendrán un alcance de hasta 1.500 kilómetros.
2: El anuncio se produjo en una rueda de prensa conjunta del ministro alemán de Defensa junto a su par ucraniano.
3: El desarrollo de drones de largo alcance es de suma importancia para que Ucrania pueda contraatacar la infraestructura militar rusa.
1: Deportes.
2: Fútbol.
3: Argentinos Juniors recibirá este martes a Huracán en un encuentro correspondiente a los cuartos de final del torneo Apertura de la Liga Profesional de Fútbol.
2: El partido comenzará a las 9:30 de la noche, se disputará en el estadio Diego Armando Maradona y contará con la cobertura en vivo de la agencia Noticias Argentinas y la TV TNT Sport. El tiempo en la capital de la provincia: amanece en la ciudad centenaria, el cielo nublado, humedad 69%, viento del oeste moderado a 32 kilómetros, 3 grados la temperatura, aquí y ahora.
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20 minutos de las 9 de la mañana en todo el país. Continuamos aquí a través de la más potente de la Patagonia, a través de Arriba Santa Cruz, con toda la información. Gracias, Martita, para toda esta jornada en la radio. Bueno, les recordamos que estamos en el 2966-700384, nuestra línea de comunicación. Siguen las repercusiones por la tragedia de la localidad de Perito Moreno, y la solidaridad que se manifiesta, ¿no?, por parte de sus vecinos, sus vecinas, y obviamente uno de los futbolistas más importantes de la provincia de Santa Cruz, que ha surgido en la localidad santacruceña de Perito Moreno, quien es Juan Gauto, ha convocado a colaborar con ropa, abrigo, alimentos y distintos elementos destinados a los vecinos que sufrieron graves pérdidas tras la explosión e incendio del pasado domingo. En este caso, el futbolista profesional Juan Gauto, que ha impulsado esta campaña solidaria. Recordemos que Juan es nacido allí, en la localidad de Perito Moreno. Actualmente juega en Platense, en el Club Atlético Platense. Y que obviamente ha desarrollado gran parte de su carrera deportiva allí en la localidad de Perito Moreno. A través de su escuelita formativa de futsal, ha lanzado una iniciativa destinada a asistir a quienes perdieron todo en medio de esta tragedia. En sus redes sociales, bueno, Gauto informó que se encuentran recibiendo donaciones de ropa, frazadas, calzado, abrigo, víveres, cualquier tipo de ayuda es bienvenida, señalaron desde la organización vinculada al futbolista. Además, remarcaron que se ponen a disposición para brindar ayuda y apoyo también a quienes sufrieron daños en sus hogares. Para comunicarse, difundieron el siguiente número de contacto: 297-6241-601, 297-6241-601. Bueno, desde la fundación, desde la escuelita de futsal, desde la escuelita formativa Juan Gauto, que en este momento de dolor, de tragedia y de luto, está junto a todas las familias afectadas también, bueno, apoyando y dando una mano para poder paliar un poquito con algo material, ¿no?, lo que estas familias han perdido. Cabe recordar que además del edificio donde ocurrió la explosión, bueno, varias viviendas ubicadas a metros del epicentro también han registrado importantes destrozos, lo que ha dejado a muchas familias vecinas de la localidad de Perito Moreno con pérdidas materiales y también con necesidades urgentes. Nosotros les recordamos que estamos aquí a través de Arriba Santa Cruz hasta las 10 de la mañana. Estamos en el 2966-700384.

0: de Ambiente informó la evolución de los pacientes internados.
1: Dos niñas serán derivadas al hospital Garrahan para continuar tratamiento especializado. En tanto, los niños internados permanecen estables bajo evaluación interdisciplinaria y con estudios complementarios de acuerdo con la evolución clínica. El resto de los pacientes permanece estable y bajo monitoreo permanente de los equipos de salud.
2: Regionales.
0: El frío volvió a sentirse con fuerza en las primeras horas de esta mañana. En gran parte de la Patagonia y Santa Cruz quedó nuevamente entre las provincias con las temperaturas más bajas del país.
1: De acuerdo al ranking nacional de temperaturas correspondientes a las 7 de la mañana, la localidad de El Calafate encabezó el listado con una mínima de 2 grados bajo cero y una térmica de 4 grados bajo cero.
2: Nacionales.
0: El titular de las políticas universitarias, Alejandro Álvarez, señaló que el presupuesto universitario es arbitrario. A la vez, dijo que se designa por rosca política, no hay un procedimiento fijo.
1: En declaraciones a Radio Rivadavia, a la que accedió la agencia Noticias Argentinas, indicó que se transfirieron a todos los fondos para los hospitales universitarios mes a mes. La UBA reclama otra cosa y no lo dice. Lo que pide la UBA es en el fondo de los refuerzos para los hospitales universitarios de todo el país. Los únicos no son los de Buenos Aires, aclaró.
2: Internacionales.
0: Hantavirus, última hora del brote en el crucero MV Hondius.
1: Sanidad confirmó el positivo de un pasajero español, mientras que el resto ha dado negativo. Tras el desembarco de todos los pasajeros y parte de la tripulación, el barco continúa su trayecto ahora hacia Países Bajos.
2: Deportes.
0: Ferrocarril Oeste consiguió un triunfo importante al vencer 2-1 a Defensores de Belgrano por la fecha 13 de la Primera Nacional y volvió a acomodarse en la pelea de la zona A.
1: El equipo local se impuso con los goles de González y Parisi, mientras que Jonathan de la Rosa había marcado el empate parcial para el Dragón en el cierre del primer tiempo. Actualizamos el tiempo en la capital de la provincia. El cielo permanece nublado, humedad 68%, viento moderado del oeste a 34 kilómetros, es de 3 grados la temperatura.
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0: 37 minutos de las 9 de la mañana han transcurrido en todo el país. Continuamos aquí en Arriba Santa Cruz hasta las 10 casi de la mañana, hasta los boletines informativos, hasta los mensajes y servicios. Y hay una gran noticia porque el gobierno de Santa Cruz abre la inscripción a un nuevo taller sobre los procesos emocionales antes y durante la adopción. Algo que hablábamos también con Carla Bamonde, quien es la que comanda el equipo de asuntos registrales de la provincia de Santa Cruz, en cuanto al gran interés que hay por parte de los vecinos y vecinas de información para, bueno, para poder sacar dudas, para poder conocer un poquito más sobre cómo se están dando estos procesos de adopción. Y es por eso que ya estamos aquí en el estudio con Mario Otín, quien es psicólogo social por parte de, y parte del equipo técnico de Guarda con Fines de Adopción, para este taller Dimensiones Subjetivas de la Adopción. Mario, ¿cómo estás? Buenos días, bienvenido.
1: Buen día a vos y a toda la audiencia.
0: Gracias por estos minutitos. Bueno, contanos un poquito, ¿cómo se da? Y es verdad que hay mucha más gente interesada en conocer cuáles son los procesos, más gente que está queriendo acercándose a los talleres y demás.
1: Bueno, mira, nosotros dimos un taller que fue informativo, fue el 25 del mes pasado. Bueno, que fue informativo de lo que se hace en el registro, que dónde estamos ubicados, qué papeles se necesitan para iniciar el trámite, cómo trabajamos, y despejar dudas y ciertos mitos que hay sobre la adopción en la provincia y en general, digamos, en la, claro, en la comunidad. Porque, bueno, se habla de muchas cosas que quizás no son como las casas como tienen que ser, o si realmente alcanza el salario que uno tiene, o tiene que ser más abultado. Y nada, simplemente despejar dudas y bueno, y orientar a la gente a dónde estamos ubicados y a qué nos dedicamos directamente en el registro civil.
0: Claro. Hay una cuestión que también es muy importante y tiene que ver con la posibilidad de y la necesidad de no adoptar siempre a bebés, ¿no? O sea, hay una gran cantidad y un abanico de edades, ¿no? Para poder acceder a este registro de adopción, ¿no? Hay niños, hay preadolescentes también, ¿no? Que, bueno, que están en búsqueda de un hogar, ¿no?
1: Sí, a ver, en la adopción, por supuesto que está, a ver, es una cuestión de es una cuestión de que siempre la gente busca o trata de que la adopción sea en las primeras infancias.
0: Claro.
1: Entonces, la mayoría de los casos donde se busca adopciones o las adopciones que más frecuentemente tenemos, por supuesto que es en las primeras infancias.
0: Exacto.
1: A ver, los índices nacionales dicen, ¿no?, que las discapacidades o los grupos de hermanos, uh-huh, o los adolescentes ya en edades de 15 años en adelante, por ahí son muy más difíciles de adoptar, pero también por un montón de prejuicios.
0: Claro.
1: ¿Qué se quiere hacer con estos talleres? Con estos talleres lo que se quiere hacer es despejar dudas, ayudar, acompañar primeramente, e informar también a las familias que están en el proceso de guarda, ¿no es cierto? Para que se pueda cambiar ese mito que hay sobre las edades y sobre las historias que pueden traer los niños, que los niños las traen siempre las historias,
0: claro,
1: ¿no es cierto? Y no se trata de cambiarlas, porque nosotros lo que buscamos en realidad no es un niño para una familia, sino que buscamos una familia para este niño que,
0: exacto,
1: tenemos en el proceso.
0: Exacto. Y que muchas veces por ahí se dan este tipo de cuestiones, de prejuicios y demás, por esto mismo, ¿no? Por el desconocimiento que hay.
1: Sí, por supuesto, porque, a ver, hay muchos mitos y tabús respecto a lo que es la adopción, a lo que es a los niños, cómo están en los hogares o en los lugares donde... Pero hay que entender también que todos estos niños que están en un hogar o en algún lugar de provincia o municipal, uh-huh, lo que se trata es cada uno tiene una estrategia.
0: Claro.
1: Ya están avanzada una estrategia y hay que volver primeramente también con los tiempos y demás, que siempre se trata de revincularizar el niño con la sangre, con la familia ampliada, aunque exacto, sea. Siempre se busca agotar siempre todas las etapas para que se pueda avanzar, que este niño quede en la familia ampliada, y si no, bueno, ahí se busca, se pone el proceso de adaptabilidad del niño.
0: Seguro. Hay un gran interés, ¿no?, por parte de más familias en la provincia de Santa Cruz y que se dan a esto, ¿no?, a participar, a poder interiorizarse y a poder esto, ¿no?, visibilizar todo lo que se está llevando adelante desde el Registro Único Provincial de Aspirantes a Guarda. Porque pasa por esto, por una cuestión, como lo decías, no pasa por lo económico, no pasa por lo material, por tener una casa adecuada o no, que en realidad básicamente se piden estos cuidados mínimos, ¿no?, estas cosas mínimas, pero que estas adopciones, bueno, vienen también a brindar una mano muy, pero muy especial para todos los niños y las niñas que están en este proceso, ¿no? Niñas, adolescentes que están en este proceso de adopción. Y que creo que es importante lo que tiene que ver con esto, con el abordaje, ¿no?, de lo que son, de lo que van a dar estos talleres, ¿no? Y para quiénes están destinados estos talleres.
1: Mira, el taller de este sábado, que es a partir de las 10 de la mañana hasta las 12 del mediodía, es en forma híbrida, es para la gente que está en cripta o está en proceso de guarda, es de forma en el registro
0: presencial,
1: y si no, para de forma híbrida, para las personas que también están anotadas en el registro o que quieren empezar el proceso de guarda, que están en cualquier parte de la provincia, va a ser en forma virtual.
0: Okay.
1: Va a estar dado por dos psicólogos, uno es el subsecretario de... ya te digo el nombre, de Salud Mental Integral, que es Mariano Rodas y Lucrecia Molina, que es la directora provincial de abordaje de conductas.
0: Unos genios los dos.
1: Ellos están colaborando con nosotros porque, bueno, por supuesto que hay temas que nos exceden, entonces la idea es que trabajar en las áreas en conjunto para tener un mayor alcance y acompañar de mejor manera a las familias que están en este proceso.
0: ¿Y qué se trata, por ejemplo, en estos talleres, de cómo abordar vínculos, cómo...?
1: Sí, los temas en realidad son unos temas que plantearon ellos como gente inherente a la carrera. Digamos, son ansiedad e incertidumbre, tolerancia a la frustración, tiempo jurídico y tiempo subjetivo, la idealización del encuentro, la fantasía del hijo soñado.
0: Claro.
1: Bueno, son muchos claro, temas, y son largos, por eso se dividió en dos este taller, que va a ser este sábado y el 30 de
0: este
1: mayo.
0: Este sábado 16 y este el próximo 30
1: claro,
0: de mayo.
1: Exactamente, sí.
0: Perfecto. Bueno, hay una gran un gran factor en común, ¿no?, que tiene que ver con esto de las adopciones, y que creo que es la ansiedad, ¿no?
1: Por
0: que
1: supuesto.
0: Crea un proceso como este, ¿no? Ya sea la ansiedad por conocerlo, por el encuentro, por el primer encuentro, lo que decías vos, la idealización del hijo, del hijo, ¿no? Entonces, bueno, creo que esto concentra todo un gran factor de por ahí ejes que tienen que ver con la ansiedad y el desconocimiento también, ¿no?
1: Exactamente. Por eso es importante el rol que está tomando el área,
0: claro,
1: de profundizar el acompañamiento y hacerlo con áreas que también estén vinculadas a la salud mental.
0: Exacto.
1: Y demás, porque son temas que son muy sensibles, son temas que se desconocen. Y todo esto que nosotros hicimos en la capacitación anterior, que fue como explicar cómo es el paso administrativo, un poco los tiempos y demás, que por supuesto los tiempos no los manejamos nosotros, son tiempos de la justicia, pero se explica por qué son esos tiempos.
0: Uh-huh.
1: Entonces, una vez que hay el conocimiento del por qué, digamos, ahí también se bajan un poco las ansiedades.
0: Claro.
1: También, ¿no es cierto? Porque la gente en realidad está entendiendo, tiene un lugar, tiene un mail, tiene un teléfono para comunicarse, para que poder hablar con nosotros, para que nosotros podamos explicar alguna duda o consulta, y eso también la acerca a nuestra área, y nosotros también podemos ayudar a acompañar también ese proceso.
0: Hay, para aquellos que recién nos están escuchando, y que por allí se interesen en cuanto a lo que tiene que ver, ¿no?, con las adopciones, que y a alguien que por ahí quiere escuchar y quiera decirnos, bueno, a mí la verdad es que me interesa, ¿cómo se puede llegar a acercar, cómo puede llegar a pedir información alguien que todavía no está inscripto en el registro y está a tiempo de inscribirse? ¿Cómo son los plazos?
1: Sí, nosotros esta capacitación, sí, va a estar abierta hasta el jueves a la noche, porque bueno, necesitamos
0: para las personas que ya están inscritas.
1: Claro. Las personas que deseen tener información acerca de todo lo que sea adopciones y procesos de guarda, bueno, tiene que acercarse al registro civil o contactarse por las páginas oficiales, que entrando en la página del gobierno ya encuentra el registro civil y ahí puede escribir.
0: Exacto.
1: Y bueno, puede ir a vernos a nosotros, podemos charlar, orientarlo, o puede meterse y escribir un mail y nosotros se los contestamos a la brevedad.
0: Perfecto. Estamos en diálogo con Mario Otín, quien es psicólogo social, parte del equipo técnico de Guarda con Fines de Adopción, con respecto al taller Dimensiones Subjetivas de la Adopción, que se va a llevar adelante este próximo sábado 16 y también el próximo 30 de mayo. Bueno, para todos aquellos que quieran participar, que ya estén inscriptos, y que bueno, que también aquellos que quieran inscribirse, ¿no?, puedan llegar a realizarlo. Aquellos que están inscriptos y que quieran participar, hay que remarcar que hay un cupo limitado, ¿no?
1: Hay un cupo limitado. Una vez que llenas el formulario de Google, ahí ya te quedas inscripto. Y son 50 personas más o menos en acá presencial, y virtual también tenemos 30.
0: Qué bueno esto, que se den estas herramientas, ¿no? Qué bueno que se garantice, ¿no?, lo que tiene que ver con la formación principalmente de estos espacios.
1: Y tenemos una provincia amplia y hay que brindar este tipo de herramientas, porque la verdad que no todo el mundo se puede acercar. Estamos en una época complicada para transitar en rutas y digamos, está todo complejo como para que la gente se pueda aceptar, entonces hay que tratar de acercarnos nosotros a la gente.
0: Mario, ¿dónde puede la gente contactarse con ustedes? ¿Cómo puede hacer para acercarse? ¿A través de las redes?
1: A través de las redes o a través de las páginas de gobierno. En las páginas de gobierno oficial, ahí van a encontrar toda la información que necesitan saber, y si no, nos pueden escribir un mail, que también está en la página de gobierno, para que nosotros nos acerquemos a ellos o le contestemos las preguntas que necesiten.
0: Muchísimas gracias por haber venido,
1: gracias,
0: Mario.
1: A vos,
0: un gusto.
1: Hasta luego.
0: Bueno, estábamos aquí a través de la 830, a través de la más potente de la Patagonia, hablando con Mario Otín, quien es psicólogo social, parte del equipo técnico de Guarda con Fines de Adopción, por este taller indispensable y tan útil para dar herramientas para la adopción, que se denomina Dimensiones Subjetivas de la Adopción. Nosotros estamos llegando al final ya de Arriba Santa Cruz en esta jornada. Gracias a Sandrito Díaz en la producción, gracias también a Anto. Está en la Cotita, llegó Cotita Ryan, chicos. Vení. Está Anto Mili López en la musicalización y también en la operación técnica. Bueno, ya llegan los mensajes y servicios, boletines informativos y más en la programación de la más potente de la Patagonia. Gracias.
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0: La Dirección de Atención y Gestión de Emergencias, dependiente de la Subsecretaría de Protección Civil, informa. Para todos aquellos automovilistas que transitan las diferentes rutas de la provincia y portan equipos de radio, las frecuencias de emergencia son en HF 6970.0, en USB y 3857.5 en USB. En VHF 148.9, 35, que es la frecuencia directa. También contamos con repetidoras apostadas en la zona Río Chico, el paraje La Esperanza y Tapiaique. Para transmitir en 154.3.35 y para recibir en 149.3.35. En cuanto a todas las frecuencias antes mencionadas, son atendidas durante las 24 horas. Cualquier duda, comunicarse al 420042, 435422 o a la línea 103 de emergencias.
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2: Bienvenidos a una nueva edición de Mensajes y Servicios para la Mujer y el Hombre del Campo. Les recordamos que para dejar sus mensajes pueden hacerlo a los teléfonos 2966-422-315 o al 2966-423-510 de 8 a 20 horas. Para Estancia Lolita y Sección María Elena, día martes por la mañana, van camiones a cargar la lana. Firma Padim. Reiteramos, para Estancia Lolita y Sección María Elena, día martes por la mañana, van camiones a cargar la lana, firma Padim. Les informamos las vías de comunicación ante emergencias: Hospital Regional, Policía Provincial y Bombero, 911, Protección Civil, 103, Comisaría de la Mujer y la Familia, 2966-428-685. Subsecretaría de la Mujer Guardia, 2966-464-122 o al 2966-644943. Agencia General de Vialidad Provincial, 2966-442-367 o al 442-368. Servicios Públicos, Sociedad del Estado, 2966-422-322 o al 0800-222-7773. Farmacias de turno, Farmacia Moderna, Avenida Néstor Kirchner, 1057. Les informamos que esta farmacia permanece abierta las 24 horas. Hasta aquí Mensajes y Servicios para la Mujer y el Hombre de Campo. Por su gentil atención, muchas gracias.
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1: Las noticias de las 10 de la mañana. El cielo está mayormente nublado en Rospenteca, con 2 grados sobre cero la temperatura y probabilidad de lluvia nieve en ese paraje.
0: Provinciales.
2: Vialidad Provincial intensifica tareas de asistencia y mantenimiento en las rutas santacruceñas.
1: Personal vial y policial realizó un operativo de rescate sobre la ruta provincial 41 mientras continúan los trabajos de despeje, mantenimiento y mejora de transitabilidad en varios puntos de Santa Cruz afectados por condiciones climáticas. Los operarios llevaron adelante además un operativo de búsqueda y rescate sobre la ruta provincial 41 en el tramo comprendido entre Lago Posadas y Los Antiguos. Un vehículo fue localizado a 70 kilómetros de Lago Posadas, donde había quedado varado.
0: Regionales.
2: Las condiciones climáticas en Santa Cruz. Durante los próximos días se prevé una mejora generalizada a nivel provincial.
1: De acuerdo a la Oficina del Clima de Vialidad Provincial, no se esperan precipitaciones durante los próximos 2 días y las temperaturas mínimas cercanas a los 0 grados aún se mantendrán, especialmente durante la madrugada y la mañana de este martes 12 de mayo.
0: Nacionales.
2: Médicos del Instituto Malbrán viajarán a Ushuaia para dar con el origen del brote hantavirus en el crucero.
1: Mientras los números de infectados siguen en aumento, un equipo irá al territorio para colaborar con la investigación. Una pareja de ornitólogos neerlandeses que recorrieron Argentina, Chile y Uruguay durante 5 meses antes de partir de Tierra del Fuego fueron los primeros en desarrollar síntomas de la enfermedad en alta mar y ahora se busca identificar la fuente del contagio ocurrido durante las semanas previas a la salida del buque de Ushuaia.
0: Internacionales.
2: En Ecuador reportan más de 1.000 detenidos y cientos de armas incautadas en la primera semana del nuevo toque de queda.
1: La restricción nocturna rige 9 provincias y 4 cantones hasta el 18 de este mes en medio de la ofensiva del gobierno contra las bandas criminales.
0: Deportes.
2: Fútbol rumbo al Mundial.
1: El cuerpo técnico de la selección argentina, encabezada por Lionel Scaloni, envió formalmente a la FIFA la prelista oficial. La actividad para la selección argentina en el Mundial 2026 comenzará el martes 16 del mes que viene, cuando se enfrente con Argelia por la primera fecha del Grupo J. El tiempo en la capital de la provincia, el cielo permanece nublado, el viento de una intensidad del sudoeste a 34 kilómetros, 3 grados la temperatura, aquí y ahora.
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minutos en todo el país. Muy, pero muy buenos días, provincia. Bienvenidos y bienvenidas una vez más a esta hoja de ruta que te acompaña hasta las 11 de la mañana con música, con información y sobre todo con vos que estás escuchando la radio. Gracias por quedarte en sintonía. Estamos con todo el equipo que está preparado para acompañarte en la programación de la mañana y también con las propuestas por la tarde y por la noche que escuchás solamente aquí en AM830, FM96.3 y de manera online en lu14.santacruz.gov.ar. Qué lindo escuchar el vagón expreso de Caleta Olivia acompañándonos en cada apertura y en cada programa que llevamos adelante en este horario. Mi nombre es Marta Agesta, como siempre es un placer acompañarte y ya saludo a quien está en la operación técnica puesta al aire y selección musical, ella, Anto Mili López. ¿Cómo estás, Anto? Un pulgar, dos pulgares para arriba, perfecto, Anto, esa es la actitud. Saludamos también a quien nos acompaña desde Planta Transmisora en Chimenay, que a nuestro Oper en Planta le enviamos un fuerte abrazo y este día 12 de mayo, Pedro Gallardo con nosotros desde Planta Transmisora en Chimenay, que saludamos a quienes están en la administración, a Cintia, a Cristian, a Sandrita Yapura, un beso enorme, en los informativos Mario Santillán y Andrea Nube Rizzo, nubeciña, hoy de turquesa, nuestra nube turquesa, ¿viste? A falta de color, tenemos a nuestra nube. Saludamos a Constanza Ryan, que también está con nosotros, Cota en móviles y también en punto provincia, ¿cierto, Cota? Punto provincia a partir de las 14 horas. Perfecto. Y en redes, en nuestro gran equipo conformado por Caro Chiramberro junto a Lore Sanguinetti en fotografía. Saludamos a Dani, a Gustavo y a todos los que están aquí en el edificio ubicado en Avenida Kirchner 823, primer piso de Río Gallegos. Aquí estamos en la capital provincial en una mañana que se presenta fresca. Ya nos preparamos para lo que es el ingreso del invierno más intenso que antes. Si ya va dejando de lado el otoño, ya estamos viviendo el invierno que aparentemente se va a hacer sentir este 2026. Pero bueno, vamos a conocer los datos del tiempo a través del Servicio Meteorológico Nacional para Río Gallegos y alrededores. 2 grados 8 décimas la temperatura, humedad 76%, viento del sector oeste a 38 kilómetros por hora, sensación térmica en Río Gallegos 3 grados 4 décimas bajo cero y el cielo se encuentra mayormente nublado. Si tenés previstas actividades para esta tarde, ten en cuenta de que nos indica viento para la tarde y para la noche este día martes 12 de mayo y una temperatura máxima de 6 grados en la ciudad capital. Para tener en cuenta también si tenés actividades que realizar durante esta jornada. Estaremos repasando también los comunicados oficiales que ya nos brinda Vialidad Nacional, como así también Protección Civil y Vialidad Provincial en sus redes oficiales. Atención a quienes están por transitar rutas y caminos, rutas nacional, ruta provincial, porque hay información importante para ustedes a partir de esta hora de la mañana. Pero eso en minutos nada más, porque vamos a compartir música, vamos a estar programando tus canciones favoritas, las que lleguen al 2966-700384, 2966-700384, es el número para que nos cuentes desde dónde nos estás escuchando, cómo estás, cómo llevas esta mañana, ya te preparaste los matecitos, el café, el té de las 10. Bueno, si no lo hiciste, este es el momento. Hacemos una pausa y saludamos a quienes ya están en sintonía, como por ejemplo Raúl Pinilla. Pini, un beso enorme para vos. Gracias por escucharnos allí. Sea donde sea que estés, te acompañamos esta mañana también. El saludo para Fabi, que sabemos que nos escucha, y para quienes están en ruta, que tengan un excelente viaje y que lleguen muy, pero muy bien a destino. Ahora sí. 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

Es Actitud del vagón expreso de Caleta Olivia. Sí, estamos al aire. Elija, señorita. Elija la canción que usted quiera. Mira, ya viene el primer pedido musical, Vino, pero decidida a pedir su tema. Así que así va a ser. Si ella sí lo pide, lo va a escuchar en el aire de Iru 14. También invitamos a Sandrita que programe su canción. Yo quiero que Sandri Yapura programe su canción también esta mañana. Saludo a quien está escuchando, Mario Fur, un beso enorme. Colo, gracias por estar en sintonía. ¿Desde dónde nos estás escuchando? ¿En qué tramo de las rutas de la provincia está sintonizando la radio nuestro querido Mario? Mi cuñado, le mando un beso enorme, camionero él. Si habrá alguien que tenga kilómetros recorridos en la provincia, sin dudas es él. Y hablando de rutas y caminos, vamos a saludar a Guille, al Guille, que también es otro que tiene kilómetros, transita. Sí, tendrá kilómetros el Guille. Un beso enorme para el Guille Herrera también. Y ahora sí, comunicados de transitabilidad para tener en cuenta quienes van a cruzar por Ruta Nacional 40, el Cerrito y Cuesta de Míguez. Sí, atención, porque se encuentra transitable con precaución por sectores con escarcha en la calzada. Equipos viales trabajando en la zona, además animales sueltos. Sí, esto el Cerrito Cuesta de Míguez. También en Río Équer, Perito Moreno, extrema precaución, ya que se encuentra transitable con extrema precaución, máquinas viales trabajando en perfilado de banquinas, zona de animales sueltos y sectores con baches. Para tener en cuenta quienes estén en la Ruta Nacional 40, Río Équer, Perito Moreno. Por otra parte, en la Ruta Nacional 3, puente sobre Río Santa Cruz, Comandante Luis Piedra Buena, restricción total para este martes 12 de mayo entre las 15 y las 17 horas. La circulación estará restringida para todo tipo de vehículos en el kilómetro 2374 de la Ruta Nacional 3 debido a tareas de hormigonado que se realizarán en el puente sobre el río Santa Cruz en la localidad de Comandante Luis Piedrabuena. Una vez finalizados los trabajos, el tránsito se va a habilitar a media calzada por un solo carril para ambos sentidos de circulación de manera alternada. Esto es para la zona del puente sobre el río Santa Cruz, Ruta Nacional 3, en Comandante Luis Piedrabuena, de 15 a 17 horas, restricción total. La circulación estará restringida para todo tipo de vehículos debido a las tareas de hormigonado que se van a realizar en el puente sobre el río Santa Cruz. Luego, como mencionamos, luego de los trabajos, el tránsito se va a habilitar a media calzada por un solo carril para ambos sentidos de circulación de manera alternada. Toda esta información la pueden encontrar además en los medios oficiales, ¿sí? Recuerden, si van a viajar, este es el momento en el que deben chequear los medios oficiales, las redes oficiales de Vialidad Nacional, Vialidad Provincial, Protección Civil y Servicio Meteorológico Nacional, tener en cuenta las alertas meteorológicas tempranas para salir seguros cuando deban emprender viaje o realizar actividades al aire libre. Dicho todo esto, ahora sí pasamos a la música. ¿Hicieron su elección musical? ¿Ya te programaron el...? ¿No te programó la canción? Por favor, estaba súper decidida a pedir un tema. Queremos saber qué canción quieren escuchar. 2966-700384. Te invitamos esta mañana, Hoja de Ruta, hasta las 11 por LU14. Bueno.

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Y así escuchábamos la música de Mon Laferte, que nos decía Mi Buen Amor. Tema seguramente solicitado. Se lo vamos a dedicar. Se lo vamos a dedicar a Cota, que siempre nos pide música, Cota, que nos acompaña en las mañanas. Tenemos otro pedido musical que en minutos vamos a estar compartiendo, de un artista de nuestra zona, un artista de aquí de nuestra provincia, un artista que ha sido realmente para nosotros un verdadero honor recibirlo en el estudio, alguien que ya no se encuentra con nosotros, pero que nos ha dejado su legado musical y ha sido también un gran referente de la música del rock, del blues, ha dejado también la semilla en otros jóvenes que han sido parte de sus proyectos musicales y que hemos tenido la oportunidad de conocerlo también aquí en el estudio de la radio. Si lo habremos recibido en vivo en provincia, era el Peregrino. Qué gran recuerdo, gracias por traerlo nuevamente. Ya tenemos la canción elegida de él, así que bueno, vamos a darle lugar a la música. Recordá que podés solicitar tu canción favorita al 2966-700384, pero también podés hacernos llegar material de artistas de nuestra provincia. Ese número celular te pone en contacto con toda la programación de LU14 Radio Provincia de Santa Cruz. Tenemos la música del Peregrino y la canción es... Vamos a escucharla y cuando volvemos te contamos lo que compartimos en el aire de provincia. Peregrino con nosotros en esta hoja de ruta.

0: Media de la mañana, el cielo permanece nublado en la capital de la provincia con 4 grados de temperatura.
1: Provinciales. La tragedia de Ara San Juan, la 14ª audiencia por el hundimiento de la nave, dejó al descubierto nuevas fallas en los sistemas de comunicación y en la cadena de decisiones dentro de la Armada.
0: Con testimonios técnicos y reconstrucciones de las horas críticas, el proceso judicial en Río Gallegos, el diario La Opinión Austral publicó un dato político y simbólico: el arribo por primera vez a la ciudad del querellante Luis Tagliapetra, acompañado por los abogados Lorena Arias, mientras que Valeria Carreras continúa el debate de manera remota.
1: Regionales. Mateo Salvato y Celeste Sánchez llegarán a San Julián para la Expo 2026.
0: La Expo Agencia 2026 se desarrollará los días 5 y 6 del mes que viene en el Nido Héroes de Malvinas de Puerto San Julián, organizado en el marco de los 20 años de la Fundación Agencia de Desarrollo. El eje es promocionar la innovación y la capacitación comunitaria y contará con la participación de referentes nacionales, además de actividades abiertas a la comuna.
1: Nacionales. Comienza en el Senado el debate sobre la reforma electoral.
0: Fue convocada la Comisión de Asuntos Constitucionales para iniciar este miércoles la discusión en torno a la norma que elimina las PASO. También se debatirá la reforma electoral de manera integral sin el apartamiento de ficha limpia.
1: Internacionales. Las guitarras de Paul McCartney quedan retenidas en la aduana de Londres, antes una exhibición en Estados Unidos.
0: La exhibición Paul McCartney en Wings podría haberse afectado por el retraso debido a restricciones comerciales. La apertura de esta exposición en el Salón de la Fama del Rock and Roll, prevista para el 15 de mayo, se vio afectada por retrasos en el traslado de parte del material expositivo, según información difundida por fuentes citadas por el Page Six.
1: Deportes. Racing visitará este miércoles a Rosario Central en busca de un lugar en las semifinales del torneo Apertura de la Liga Profesional de Fútbol.
0: El encuentro está programado para las 18:45, se llevará a cabo en el Estadio Gigante de Arroyito, contará con la cobertura de ESPN Premium y TNT Sport Premium. Datos del tiempo en Río Gallegos: el cielo continúa nublado, el viento del sudoeste a 35 kilómetros, 4 grados la temperatura.
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0: 36 minutos pasaron ya de las 10 de la mañana y tenemos que actualizar información. Le agradecemos a Mario, que está atento y escuchando y que además es quien recorre las rutas de la provincia, que mejor que nuestros camioneros en ruta para actualizarnos la información más que importante y a tener en cuenta, porque se actualizó lo que es la restricción total sobre la Ruta Nacional 3, el puente sobre el río Santa Cruz. Hace minutos nada más mencionábamos que la restricción iba a ser de 15 a 17 horas. Bueno, ahora conocemos que se ha adelantado, ¿sí?, la restricción, a tener en cuenta esto, quienes deban transitar, porque se adelantó una hora. Este martes 12 de mayo, entre las 14 y las 16 horas, finalmente será la restricción total. La circulación estará restringida para todo tipo de vehículos en dicho kilómetro debido a tareas de hormigonado que se realizarán en el puente sobre el río Santa Cruz en la localidad de Comandante Luis Piedrabuena. Una vez finalizados los trabajos, lo mismo, el tránsito se va a habilitar a media calzada por un solo carril para ambos sentidos de circulación de manera alternada. Ruta Nacional 3, puente sobre el río Santa Cruz, Comandante Luis Piedrabuena, restricción total de 14 a 16 horas. Y lo que escuchamos antes de ir al boletín informativo de las 10:30 era la música de Juan Peregrino, el recuerdo de un gran músico y artista de nuestra ciudad, Juan Stanis, quien ha sido para nosotros también un gran amigo, un referente musical, que en varias oportunidades nos ha dejado su música y su arte en el Estudio Mayor de LU14. Escuchábamos Ángel Enjaulado, una canción del año 2023 de Juan Peregrino, un tema muy pero muy especial también sonando en el aire de provincia. El saludo para todos sus afectos en esta mañana a través de LU14. Y recordá que podés seguir escuchando su música, porque Juan ha dejado, como mencionamos anteriormente, un gran legado musical en las redes, en las plataformas también, y por supuesto dentro del registro de artistas que han sido parte del aire de AM830. Así que el saludo para todos los amigos y afectos de Juan Peregrino Stanis, quien ha sido para nosotros también un gran amigo. Seguimos esta mañana, seguimos actualizando datos del tiempo, pero nos vamos a ir más hacia la zona de El Calafate. ¿Cómo se encuentra El Calafate? También allí por la cuenca carbonífera, a ver cómo estamos en la tierra de glaciares a esta hora de la mañana. 8 décimas de grado bajo cero la temperatura, humedad 69%, viento del sector este a 12 kilómetros por hora. Cielo parcialmente nublado y la sensación térmica en El Calafate es de 4 grados 5 décimas bajo cero. Esa es la sensación térmica. El pronóstico indica para lo que resta en esta jornada cielo mayormente nublado, una temperatura máxima de 3 grados en El Calafate y alrededores. Sobre esta zona recordamos también las precauciones que nos dio a conocer Vialidad Nacional a través del comunicado oficial de transitabilidad para la zona de El Cerrito y Cuesta de Míguez en la Ruta Nacional 40, transitable con precaución por sectores con escarcha en la calzada. Si nos estás escuchando desde algún otro punto y querés informar, comunicar cómo se encuentra, cómo estamos quizás en zona de Los Antiguos, en zona de Puerto San Julián o quizás allí por Río Turbio, no dudes en comunicarnos. Nada mejor que mantenernos informados a través de la radio, y la forma más fácil y rápida es mensajes de texto WhatsApp 2966-700384. Seguimos disfrutando música, hacé tu pedido hasta las 11, estás en Hoja de Ruta y vamos a ir repasando algunas de las actividades previstas para los próximos días en la provincia de Santa Cruz.
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la música de Siete Venas From Del Monte y esta canción que se llama Homenaje, uno de los primeros éxitos de la banda sonando en el aire de provincia, tema solicitado por Nube, para todos ustedes que están escuchando la radio a esta hora de la mañana, en FM 96.3, en AM 830 y de manera online ingresando a lu14.santacruz.gov.ar. Nuestras redes sociales en Facebook, en Instagram, Radio Provincia, hashtag Santa Cruz, LU14 Radio Provincia. Encontrás toda la programación y además las entrevistas que fueron parte del aire las podés escuchar y compartir con quien más quiera. 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Y en estas fechas, en donde comenzamos ya con la temporada invernal, si necesitas comunicarte, no olvides que están los servicios, mensajes y servicios para la mujer y el hombre de campo, mensajes y servicios para la comunidad, un mensaje y servicio en donde podés hacernos llegar también ese mensaje para quienes están en zonas de difícil acceso o zonas en donde sabés que escuchan AM, entonces tenelo presente. Teléfonos fijos de mensajes y servicios 02966-422-315, 02966-423-510, es el número, el teléfono fijo para que puedas hacer llegar tu mensaje y servicio a la comunidad para que sea leído en los distintos horarios. Próximos mensajes y servicios 1305 para que lo tengas en cuenta. No olvides que es el servicio fundamental de LU14 Radio Provincia.

La siguiente información a tener en cuenta, y vamos a estar en contacto telefónico con quienes organizan este evento para el mes de junio, pero que es importante que ya lo tengas en tu agenda si te interesa, la Expo Agencia 2026, el 5 y 6 de junio, en el Nido Héroes de Malvinas de Puerto San Julián, esta actividad que va a recibir a Mateo Salvato y Celeste Sánchez, referentes nacionales que van a ser parte de esta Expo Agencia 2026, organizada en el marco de los 20 años de la Fundación Agencia de Desarrollo, con el objetivo de promover el emprendedurismo, la innovación y la capacitación comunitaria. Va a contar, como mencionamos, con la participación de dos referentes nacionales, Mateo y Celeste, además de actividades abiertas a la comunidad. Esto va a ser el 5 y 6 de junio en el Nido Héroes de Malvinas de Puerto San Julián. Salvato, estamos hablando de Mateo Salvato, va a estar participando, él es empresario tecnológico argentino especializado en robótica, y también Celeste Sánchez, que es comunicadora especializada en finanzas familiares. Ellos dos estarán en la Expo Agencia 2026, 5 y 6 de junio. Nosotros ya estamos en contacto en Hoja de Ruta para poder recibir más información, más datos sobre lo que será esta edición de la Expo Agencia en el marco de los 20 años de la Fundación Agencia de Desarrollo, que tiene como objetivo promover el emprendedurismo, la innovación y la capacitación comunitaria. En estos tiempos, la capacitación es una gran herramienta, y qué mejor que recibir también la experiencia de quienes están en el tema y que además son muy jóvenes, tanto Mateo como Celeste son dos personas jóvenes que ya tienen una gran experiencia y trayectoria también dentro de su área. Salvato, como mencionamos, es reconocido por su trabajo en innovación tecnológica e inclusión, además de ser creador de proyectos con impacto social que buscan transformar realidades a través de herramientas digitales. Él propone un espacio de debate sobre tecnología y desarrollo. Por su parte, Celeste Sánchez, ella es referente en educación financiera y creadora de Dinero en Orden. Qué bien que nos viene una capacitación de estas características. Va a compartir herramientas prácticas para la organización económica personal y la toma de decisiones responsables. ¿Cómo estamos en esa área? ¿Estamos tomando decisiones responsables en nuestras finanzas? ¿Estamos siendo organizados en nuestra economía personal? Porque es muy fácil hablar de la economía y de lo que gasta el otro. Pero ¿y lo nuestro? ¿Cómo nos estamos manejando en ese aspecto? Su enfoque, el enfoque de Celeste, es un enfoque cercano que apunta más que nada a brindar recursos concretos para emprendedores y familias. Si tenés la posibilidad, el 4 y 5 de junio, entonces, de ser parte de la Expo Agencia 2026 en Puerto San Julián, es una muy, muy buena oportunidad de armar tu finde y de llegar estos días allí al Nido Héroes de Malvinas, en donde se va a llevar a cabo esta Expo Agencia 2026 con estos referentes nacionales, Mateo Salvato y Celeste Sánchez.

Y nos quedamos en Puerto San Julián porque otra de las actividades que también están previstas para llevar a cabo dentro de muy poco este mes de mayo es el segundo encuentro de pianistas en el Teatro Thalía, con inscripciones hasta el 13 de mayo, inclusive hasta mañana son las inscripciones, así que este también es un dato para aquellos que quieran ser parte del segundo encuentro de pianistas, lo puedan hacer, este evento que se va a llevar a cabo el 22 y 23 de mayo y que invita a pianistas hasta 12 años, también pianistas entre 13 y 18 años y pianistas de 19 años en adelante. Las actividades propone un recital de la pianista Daniela Salinas y el sábado 23 el conversatorio Conversaciones sobre pianos y pianistas con la artista Daniela Salinas y el encuentro La enseñanza del piano hoy para profesores de piano, un recital de todos los participantes en el encuentro y la entrega de los certificados correspondientes también para aquellos que han sido parte de este segundo encuentro de pianistas. Como mencionamos, las inscripciones son hasta el 13 de mayo inclusive y el segundo encuentro de pianistas en Puerto San Julián se va a llevar a cabo el 22 y 23 de mayo en el Cine Teatro Thalía.

Y ya que hablamos tanto de Puerto San Julián, vamos a conocer cómo se encuentra el estado del tiempo en esta localidad que siempre nos invita a bajar un cambio. Si vamos en viaje, no podemos dejar de parar allí, en la ruta 3, en la estación de servicio, que nos corta, nos hace más ameno el camino para cargar el termo, para tomar un café, para disfrutar quizás allí justo la hora del desayuno, del almuerzo, de la merienda, de la cena, quedarnos un poco y admirar también todo el trayecto que nos resta por completar en Puerto San Julián. 1 grado 6 décimas la temperatura, humedad 63%, viento del sector sudoeste a 45 kilómetros por hora, cielo algo nublado y la sensación térmica en Puerto San Julián es de 5 grados 6 décimas bajo cero. El pronóstico para lo que resta de esta jornada: por la tarde en Puerto San Julián, cielo mayormente nublado; por la noche, chaparrones y una máxima de 7 grados.

0: ¿Alguna vez te estuviste ahí en Ruta 3, cerca de Puerto San Julián, para observar el Gran Bajo de San Julián? ¿Te diste cuenta de ese sitio que es único, uno de los lugares únicos en Sudamérica? Es el punto más profundo de América y está aquí en la Argentina, unos 105 metros bajo el nivel del mar. Es realmente una vista que a veces pasa desapercibida, vamos muy pero muy concentrados en la ruta, pero que si tenés la oportunidad de detener el paso y observar el Gran Bajo de San Julián, bueno, es una de las depresiones más importantes, no de Argentina, del mundo. Y lo tenemos aquí, en nuestra provincia, lo tenemos aquí en Santa Cruz. Es uno de los puntos más bajos del mundo, el Gran Bajo de San Julián, un área inmensa de 2.900 kilómetros cuadrados, así es que es impresionante de observar. Quizás uno no dimensiona lo que está viendo por la gran magnitud que es y se pierde a nuestros ojos, pero la realidad es que este es el punto más profundo de América y está aquí en nuestro país y específicamente está en Santa Cruz y allí. A metros de Puerto San Julián es el Gran Bajo de San Julián. Es increíble lo que tenemos en nuestra provincia, un lugar único en el mundo. Unos 105 metros bajo el nivel del mar es este Gran Bajo de San Julián y vos lo podés observar, lo podés experimentar deteniendo la marcha en donde está ubicado. Tiene de hecho un mirador para que puedas detenerte a admirar este gran bajo, esta gran depresión que es única en el mundo, que está aquí en nuestra provincia y allí, cerca de Puerto San Julián. Nosotros te invitamos a seguir con la programación de la radio. Ya llega Esquina Tango con Mario Santillán. Se prepara la información junto a Marian Aguirre y el gran equipo que se queda con vos para acompañarte en el transcurso de toda esta jornada. El saludo a Anto Miri López en Operación Técnica, Puesta al Aire y Selección Musical. Anto, muchas gracias. Saludamos también a Sandrita, a Cintia, a Cristian. Saludamos a Mario Santillán, Andrea Nuberritzo en Información, a Caro Chiramberro, a Lore Sanguinetti, a todo el equipo que está en este momento en la radio. Mi nombre es Marta Gesta y en este espacio nos encontramos mañana, después de las 10 de la mañana, para seguir repasando Hoja de Ruta por LU14. Muchas gracias a quienes están en contacto, a quienes están en sintonía. Se quedan en muy buena compañía. Que tengas una excelente jornada. Chau, chau.
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1: 11 horas en punto en toda la República Argentina, 2 grados 8 décimas, la temperatura en Río Gallegos, 76% de humedad y viento del oeste a 38 kilómetros por hora.
0: Provinciales.
1: Santa Cruz cerró su participación en la FILPA 2026 con la voz de Lucila Carrizo. El gobierno de Santa Cruz, a través de la Secretaría de Estado de Cultura de Santa Cruz y la Casa de Santa Cruz, acompañó ayer la última actividad de la agenda provincial en la Feria Internacional del Libro de Buenos Aires con la presentación de los libros El Lado Frío de la Cama, Pioneros del Progreso y de la Jerónima Nivepo Aike.
0: Regionales.
1: Tierra del Fuego, subsidio consumo residenciales de gas envasado. El gobierno recibirá caso por caso. El Ministerio de Economía informó que las familias fueguinas que consideren necesario revisar su situación dentro del esquema del subsidio al gas podrán realizar consultas y solicitar evaluaciones.
0: Nacionales.
1: Los detalles del recorte del gobierno en educación, que asciende a 78 mil millones, la poda representa una baja del 1,2 sobre su presupuesto vigente. El desglose por programas operativos revela quitas más profundas.
0: Internacionales.
1: Bolivia, la justicia declara en rebeldía a Evo Morales y ordena su captura por caso de trata de personas. El presidente del Tribunal Departamental de Justicia de Tarija manifestó que se cumplieron todas las formalidades de rigor para la instalación y la apertura del juicio oral.
0: Deportes.
1: River, que viene de clasificar, recibirá este miércoles a Gimnasia de Grima de La Plata en busca de un lugar en las semifinales del torneo Apertura de la Liga Profesional de Fútbol. El encuentro está programado para las 21:30 horas y se llevará a cabo en el Estadio Monumental. 11 horas, 2 minutos en toda la Argentina, 2 grados 8 décimas, la temperatura en Río Gallegos, el viento del oeste a 38 kilómetros por hora y la sensación térmica 3 grados 4 décimas bajo cero.
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1: En la antigua esquina de Río Gallegos titila las luces de un viejo farol, testigo asombrado del show del maestro que irradia la fuerza de su corazón. Sentidos rezongos le llegan de adentro del bar los muchachos de aquel bodegón, realizando la noche con el 2x4 que luce sus galas con más esplendor. Es un sentimiento pleno de nostalgia, es Manuel Ravallo que abre la puerta del estudio y entra toda la música en su corazón, como ahora lo hacemos también. Manuel Ravallo y su mágico fuelle nos dejó hace muchos años, pero rescatados con la voz de Susana Sumer y su identificación y su destino, encontrar su destino en Río Gallegos, vamos a compartir algo de su historia el viernes en el espacio de Marta Gesta, Hoja de Ruta Fusionados. Vamos a compartir algo de brevemente, unos sones muy breves, y la palabra de Susana Sumer, la locutora que lleva el nombre del estudio mayor de provincia, evoca precisamente a Susana. Eso será el viernes, y mientras tanto, bienvenidos a los tangos nuestros de cada día.

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4: Estamos, para dialogar con la ministra, secretaria general de la Gobernación, ¿sí? Soledad Boggio, quien nos acompaña. ¿Qué tal? Bienvenida. 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
5: Sí, lo
4: años.
5: Sé, ya me lo han dicho.
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5: Bueno, la verdad es que son varios. 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Eso ya es más que decir. 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
5: 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Como ministra, agradezco mucho el compromiso. 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
6: Hernán Cucuza Castielo es uno de los cantores y compositores más influyentes de la escena actual del tango en Buenos Aires. Conocido por su estilo arrabal pero moderno, ha logrado tender puentes entre la tradición del género y la cultura del rock nacional. Comenzó muy temprano, a los 6 años, cantando ya y participaba en grandes valores del tango, ganándose el apodo de Cucuza por el tango Cucucita, que era entonada, pero que lo hacía Alberto Castillo en el original. Menezunda Tangolencia Rockera fue el creador del ciclo donde fusiona tangos, clásicos con versiones de rock argentino. Aquí está Cucuza en este bloque.

0: ¡Bravísimo!
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4: 11:30 en toda la República Argentina, en tanto que la temperatura en la localidad de Caleta Olivia es de 1 grado 7 décimas, humedad del 73%, viento del oeste a 34 kilómetros por hora.
3: Provinciales.
4: Salud optimizó la red de enfermería en la zona norte provincial. En el marco de las políticas sanitarias impulsadas por la gestión del gobernador Claudio Vidal para fortalecer el sistema público de salud en todo el territorio santacruceño, el Ministerio de Salud y Ambiente llevó adelante jornadas orientadas a mejorar las prestaciones sanitarias, fortalecer la articulación entre equipos para avanzar en herramientas que permitan optimizar la atención.
3: Regionales.
4: Tierra del Fuego, el gobierno revisará caso por caso.

0: de financiamiento universitario y la recomposición salarial docente y no docente.
1: Internacionales.
0: Trump sostendrá en Pekín una reunión cumbre con Xi Jinping. El presidente de Estados Unidos, Donald Trump, sostendrá una reunión cumbre en Pekín con su par de China, Xi Jinping, en la que abordarán temas cruciales para el mundo durante una visita de Estado que se desarrollará entre mañana y el jueves.
1: Deportes.
0: River, que viene de clasificar, recibirá este miércoles a Gimnasia y Esgrima La Plata en busca de un lugar en las semifinales del torneo Apertura de la Liga Profesional de Fútbol. El encuentro está programado para las 21:30 horas y se llevará a cabo en el Estadio Monumental. 11 horas 32 minutos, 1 grado 7 décimas, la temperatura en Caleta, Olivia, viento del oeste a 34 kilómetros por hora y la sensación térmica a 4 grados 6 décimas, bajo cero.
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2: Bienvenidos al tercer y anteúltimo bloque de Esquina Tango. Vamos a compartir algo de la vocalista Luisina Mateu, una reconocida cantante argentina oriunda de Santa Fe que se destaca principalmente en el género del tango y la música popular. Recientemente su carrera ganó notoriedad tras ser galardonada un par de años atrás en los premios Mercedes Sosa 2024. Luisina se especializa en tangos, interpretando clásicos con una impronta personal y también emotiva, y colaboró además con guitarristas y con pianistas vinculados a la música rioplatense. Aquí la escuchamos en Oigo tu voz, para luego Juan Carlos Granelli, rescatado de una vieja cinta a Murado, y termina este bloque con Roxana Rodríguez, Mi dolor.

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0: Muchas gracias.
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5: Agradecemos a Esmeralda Lugones, la selección musical, y también a Antonella López, allí en la mesa de controles. Nos vamos preguntándonos también, como dijo un oyente, bueno, pero ¿a dónde va el tango? Porque tango viejo, tango nuevo. Bueno, ante todo le dijimos, el tango es un movimiento que vibra con el pasado, con el presente, y vaya a saber lo que dirá el futuro. La escena sí se define por una fuerte presencia de orquestas femeninas, como las que hemos difundido aquí en Esquina Tango, algo del tango electrónico que tiene la urgencia de posicionarse en lo que se viene y, por supuesto, la vigencia, siempre vigente, las milongas porteñas como espacio de encuentro comunitario. Nos vamos, último bloque de la Esquina Tango de hoy. Nos reencontramos mañana. Chao.

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1: 12 horas en punto en toda la República Argentina, en tanto que la temperatura en Caleta Olivia es de 1,7 grados, humedad del 73% y viento del oeste a 34 kilómetros por hora.
0: Provinciales.
1: Energía realizó inspecciones y control de tareas de remediación en yacimiento BRM. La Secretaría de Estado de Fiscalización y Control Ambiental, Energético y Minero supervisó la toma de muestras en biopilas y verificó trabajos de remediación ambiental en instalaciones operadas por Petrolera Santa María Sau.
0: Regionales.
1: Tierra del Fuego, Salud Pública, descartan transmisión local de hantavirus en el basural. Especialistas en fauna y epidemiología sostienen que no existen riesgos recientes de hantavirus en la provincia y consideran poco probable que el contagio de una pareja neerlandesa haya ocurrido en Ushuaia.
0: Nacionales.
1: Diputados confirman sesión especial para el jueves en busca de la interpelación de Adorni. Es impulsada por los legisladores opositores. Para abrir el debate necesitan llegar al quórum, que es de 129.
0: Internacionales.
1: Trump sostendrá en Pekín una reunión cumbre con Xi Jinping. El presidente de Estados Unidos viaja a China acompañado por una delegación de empresarios.
0: Deportes.
1: River, que viene de clasificar milagrosamente, recibirá este miércoles a Gimnasia y Esgrima La Plata en busca de un lugar en las semifinales del torneo Apertura de la Liga Profesional de Fútbol. El encuentro está programado para las 21.30 horas y se llevará a cabo en el Estadio Monumental. 12 horas, 2 minutos en toda la República Argentina, 1,7 grados, la temperatura en Caleta Olivia, humedad del 73%, viento del oeste a 34 kilómetros por hora y la sensación térmica 4,6 grados bajo cero.
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0: quizás.
1: Buenas tardes a todos, bienvenidos a este mediodía en el U14, bienvenidos a Costumbres Argentinas. Se ríe Rodri, es tremendo Rodri, sí. Lo veo como un niño cuando hace una travesura, esa cara tiene Rodri, viste, si es una maldad, dice, sabe. Bueno, bienvenidos a todos, esperamos ser de buena compañía. Mi nombre es Jessica Romero, lo veo del otro lado, ya se los anuncié, Rodri Durán, operador de este programa, Eugenia Guanuco, productora de este espacio también, y mis compañeritos de aire, Sandro Díaz, Sofía Maldonado. ¿Cómo les va?
2: Muy buenas tardes a todos los oyentes. Muy bien, muy bien. Me vino bien, hoy arranqué con mate sin café y me pegó bien.
1: Mira, fue como una cosa casi química, saco de acá, pongo de esta sustancia.
2: Sí. Sí.
1: ¿Y qué habrá sido? ¿El café ya no genera el mismo efecto?
2: Creo que estaba muy dormido y necesitaba mate de una. Entonces,
1: me vino bien. Bueno, amargo.
2: Sí. No. ¿Sí? ¿No? No, dulce.
1: Mira, sorprendida. Poquito. Bueno, sí, creo que el azúcar también debe tener como su shock para levantar la mañana. Sofía Maldonado, ¿cómo le va?
3: Muy bien, buenos días, buenas tardes a la audiencia de LU14. Gracias por acompañarnos en esta jornada nuevamente. Y sí, es medio argentino el tema también del mate dulce. Yo lo banco, estoy a favor de la gente que toma dulce, amargo.
1: Sí.
3: Me gustan los dos, viste que hay gente que te dice, no, el mate dulce no es mate.
1: Claro, no.
3: No, yo banco.
1: Open mind con
3: sí,
1: el mate.
3: Sí, open mind, somos open mind, totalmente.
1: No,
3: así
1: yo
3: es.
1: Te manoteo el que tengas, si tenés, viste el de pomelo, a mí me encanta.
3: Ay, me encanta. Sí. Muy del norte
1: sí,
3: ese.
1: Sí, sí, estoy abierta a las posibilidades materas. ¿Sofía entrenó esta mañana?
3: Ay, sí, eso bien. Les iba a decir, les costó arrancar a ustedes hoy, ¿o no?
1: Sí.
3: Bueno, a mí también, me cuesta un montón levantarme, sobre todo cuando todavía está de noche, estoy ahí calentita, hoy sonaba la alarma, pero dije, no, me tengo que levantar y tengo que ir.
1: Pero vale doble, porque te levantaste y fuiste a entrenar, o sea,
3: sí,
1: en
3: sí,
1: una
3: sí.
1: Banda.
3: Sí, no, y es cuestión de minutos, me levanto, me visto y en 10 minutos estoy en el gimnasio, así que no tengo como tiempo de reaccionar antes,
1: claro.
3: ¿Viste?
1: Pero lo que me di cuenta es que eso impacta en la energía. Este es un estudio de la Universidad de Massachusetts y yo, básicamente,
3: sí.
1: Que dice que impacta inmediatamente la energía porque viene Sofía y dice, ¿todo bien acá? ¿Todo bien? ¿Todo bien? Y nosotros estamos con Sandra y dijo, sí. Pero
3: ¿cómo estuvo la mañana?
1: Deseamos nosotros. Pero básicamente porque estábamos neutrales, ¿no? Como una conversación neutra, tranquila. En cambio ella ya tuvo un pico de serotonina,
3: claro.
1: Endorfina, no sé qué.
2: Sí,
1: que claro, ya es otro momento, no sé, de la biología después de entrenar. Porque tuvo otros estímulos, entrenó, se bañó, nosotros estamos, qué sé yo, ¿no? Como, acá estábamos.
2: Lo noté.
3: Sí, debo admitir que me cuesta un montón, pero cuando lo hago me encanta, me da un placer. Es como que ya siento el cuerpo, estoy sentada acá y siento el cuerpo re blando, así como,
1: bueno.
3: No sé, siento que ya cumplí con la mitad, el 50% del día adentro, y encima hoy fui con mi mamá.
1: Ah, bueno.
3: Así que fuimos juntas,
1: pero
3: sí.
1: Pero es un plus, ¿no? Alguien que te empuja ahí.
3: Sí.
1: Ah, bueno.
3: Creo que yo la empujé a ella igual, pero...
1: Ah, bueno.
3: Pero
1: igual acá
3: juntas.
1: Hemos dicho que corre tu mamá, tiene como una disciplina, ¿o no?
3: Sí, alta deportista. Raro. No, mi mamá desde que se jubiló, corre, vuela, nada, todo junto, porque sí, hace bici, yoga, stretching, todo junto.
1: Bueno, la Auge es un poco así también. La Auge tenía su parte artística muy bailarina, pero este año se está tirando a la natación, al ciclismo, al lo mismo, por todos lados anda, sube, baja, vuela, todo lo mismo.
3: Hay que mover la cuerpa, chicos.
1: Sí. Bueno, y tenía mucha razón, Sofía, en esta percepción de que la mañana fue muy fría, porque hoy Santa Cruz se levantó con dos de las ciudades más frías del país, que tiene que ver con el Calafate, que a las 7 de la mañana tenían menos 2 grados, 4 centésimas, ahí se me va la unidad de medición, y Río Gallegos menos 4, ¿pueden creer? De sensación térmica. Y obviamente se hace sentir, ¿cómo no se va a hacer sentir con esos 2 grados? Y en otoño, porque ni siquiera llegamos al invierno todavía, que eso es lo que me sorprende de esta situación a mí.
2: Me encanta este dato que traes, porque entonces podemos quejarnos tranquilos.
3: Claro. Bueno, sí, con el tema del viento, somos la segunda ciudad más ventosa del mundo y ahora hoy nos despertamos siendo la segunda más fría. Tenemos un clima bastante volátil acá, bastante es difícil vivir acá.
1: Sí, hay que contrarrestarlo para mí eso, ¿viste? Como darle pelea del tipo, bueno, nosotros tenemos este frío, pero tenemos los mejores mates. Nosotros tenemos este frío, pero nos gusta compartir chocolatada. Para mí hay que dar la vuelta, ¿verdad?
3: Para, yo tengo una muy buena.
1: A ver.
3: Acá hace mucho frío, pero tenemos las mejores panaderías.
1: Ah, está muy bien.
3: ¿Se dieron cuenta de eso?
1: Nicoleta.
3: Nicoleta, tenemos a Nicoleta, por ejemplo. ¿No se dieron cuenta de eso? Que tenemos los mejores panificados, las mejores panaderías. Vos te vas a otro lugar, chicos, y no existe tanta. Como no en buena. El sur.
2: Es cierto.
1: Es verdad, la factura no es tan buena, hay que decirlo. Sí. Porque nos perdonen por fuera de Santa Cruz, pero no es tan buena. Sí.
3: Yo tengo muchos amigos que se fueron a estudiar a Buenos Aires, a Córdoba, y les cuesta una barbaridad encontrar una panadería que tenga buenas medialunas, buena factura, buenos churros. No existe.
2: Es cierto, porque he ido a otras provincias y no veo tanta panadería de barrio. Eso claro. Me llama mucho la atención.
1: Sí, no. Sí. Bueno, antes que nos metamos de lleno con el programa de hoy, les hacemos un pequeño aviso. Ayer tuvimos una jornada especial que tiene que ver con lo sucedido en Perito Moreno y el Ministerio de Salud y Ambiente informó la evolución de los pacientes internados. Ese nuevo parte médico oficial lo que anuncia es que todos los pacientes continúan bajo seguimiento y control médico con una evolución acorde al cuadro clínico y también detalla que las pacientes de 11 y 9 años internadas en el Hospital Zonal de Caleta Olivia van a ser derivadas durante esta jornada al Hospital Garrahan para continuar con tratamiento especializado de lesiones en la piel. Fue una jornada bastante triste y atípica la que tuvimos el día de ayer y la que estamos teniendo por estas horas porque tienen que ver con la espera de la evolución de las personas. Todavía ni llegamos a la parte en la que se habla de las pérdidas materiales y económicas, simplemente estamos hablando de la salud, de la vida. Y siempre en este momento, bueno, siempre rescatamos la solidaridad de los vecinos, de la gente. Veía ayer algunos jugadores de fútbol que están, bueno, triunfando afuera, pero que son de Santa Cruz o han hecho gran parte de su formación deportiva en nuestra provincia, convocando también a colaborar y a ser parte. Así que, bueno, nada, ese es el aviso que tenemos de último momento respecto a la evolución de los pacientes internados respecto a lo que pasó en Perito Moreno, muchachos.
2: Tengo una noticia y una efeméride de alguna manera, porque hoy el Hospital de Río Gallegos, el Hospital Regional de la Ciudad Capital, cumple 31 años. Este 12 de mayo, el Hospital Regional de la Ciudad de Río Gallegos celebra 31 años de servicio a la comunidad santacruceña. Se inauguró en 1995. Este centro de salud se convirtió en un punto de referencia para toda la provincia de Santa Cruz, porque acá está el único servicio de alta complejidad para situaciones de complejidad cardíaca esto quiere decir que es el único hospital público en la provincia en donde se pueden atender este tipo de problemas y remarco en lo público porque hay en parte privadas hay en la localidad de Caleta Olivia, hay lugares privados donde se puede atender este tipo de complejidades a la salud, pero en lo público el Hospital de Río Gallegos es el único que se puede atender, entre otras enfermedades, obviamente. El Hospital de la Ciudad de Río Gallegos atiende a personas con que tienen obras sociales de las más caras, para decirlo de alguna manera, pero también a personas que no tienen obra social y que usan su carnet de hospitalario. Está de guardia las 24 horas y hay que recordar que tuvo un rol muy importante en las épocas de pandemia, en 2020-2021. El Hospital de la Ciudad de Río Gallegos y todos sus trabajadores estuvieron trabajando mucho en esos momentos y creo que es un trabajo para reconocer, ¿no? El que se hace en el Hospital de Alta Complejidad de la Ciudad de Río Gallegos, el Hospital Regional.
1: Que tiene un impacto provincial, porque recordemos que por esto que vos resaltabas de la complejidad de los estudios que se realizan, da soporte a toda la provincia, entendiendo que nuestro territorio es muy amplio. Así que bueno, el hospital realmente da respuestas a gran parte de la provincia. Como datos, 1995, año de la famosa nevada. Eso en ese año se inaugura. Y también vino el presidente de la nación ese año. Carlos Saúl Menem vino a la inauguración del hospital regional. Están las fotos que él está en el balcón del hospital Río Gallegos. Vino a la inauguración.
3: Parece bastante joven el hospital. Yo pensé que era incluso más viejo.
2: Yo también.
1: ¿Qué dices?
3: No, pero el hospital por la fachada, claro, todo. Sí, y aparte sí, es sí, un monstruo, es enorme el hospital. Y bueno, como decía Sandro, reconocer la labor que allí se hace, porque los profesionales de la salud que están ahí lo dan todo y más. O sea, tienen un compromiso con la salud pública impresionante y eso se demostró en la pandemia también.
2: ¿Sabes qué? Yo me di cuenta que también voy a cumplir el 31 este año. Y yo no nací en el hospital regional de la ciudad de Río Gallegos, en el donde está el actual edificio, sino en el edificio antiguo, que es el complejo cultural de la provincia.
1: Wow, Sandro, ¿podés decir que naciste allá en el complejo cultural?
2: Sí, cruzando la calle.
1: Wow, mira.
2: Cruzando la calle del hospital. Era un, básicamente yo nací justo ahí, justito.
1: En la transición.
2: Casi, pero 5 para el peso, pero no llegué. Y siempre me contaba mi mamá esa historia de la nevada del 95, que nací en el medio de la nevada, que fue todo fue muy complejo, toda una secuencia, siempre complicado. Y también me contaba que no, casi que llegaba al hospital nuevo. Así que la consigna.
1: Casi que lo inaugurás. Claro. Mirá si era el bebé cero que nació ahí, wow.
2: Casi. Fue el último de ahí.
3: El último del complejo.
2: De la última camada.
1: Claro.
2: Y vos sabés que la consigna de hoy para ganarte el box de Nicoleta en Costumbres Argentinas, porque los viernes hacemos un sorteo con todos los docentes que mandaron mensajes en la semana durante la consigna. Y la consigna de hoy es: ¿qué historias te contaban tus padres? Tu mamá, tu papá, ¿qué historias de niños te contaban? A mí me contaban mucho de la nevada en el 95, porque nací en el 95. No sé qué historias le contaban.
1: Ay, claro, eres un bebecito y estaba todo tapado de nieve. Que me imagino a tu mamá, ¿no? Esa complejidad de lo cruel del clima por esos días, ¿no?
2: Tenía que llevar. Siempre me cuenta que me tenían que llevar con asistencia tipo. Las barredoras de la calle, con Vialidad Provincial limpiando la calle, y te iban llevando a distintos vecinos que necesitaban ir al hospital.
1: Mira, yo creo que la historia que más recuerdo, bueno, sí, de la nevada, obviamente, pero siempre me da gracia que le decía a Sandro hace un ratito. No sé si a ustedes les pasa, tienen una mamá, una tía, una abuela, que siempre cuenta la historia del candidato millonario de mucha plata que les había insinuado ser parte de su vida y que rechazaron por su padre. Como, yo tenía un candidato que no sabés la plata que tenía, pero me quedé con tu papá, ¿viste? Ese tipo de cosas. Eso me da mucha gracia. Y bueno, y después, obviamente, los padres que te cuentan la historia de que eran muy buenos en el deporte y que algo pasó en el medio.
2: Sí,
3: casi futbolistas.
1: Y lo gracioso a mí que me da, porque yo realmente tuve la historia de mi mamá que dice: hay un comerciante muy, muy conocido acá en Santa Cruz, estoy sirviendo chisme, LAM, que tenía intenciones conmigo, pero yo no, porque bueno, tu papá, bueno. Y mi papá, lo mismo, él decía que él jugaba muy bien al fútbol, pero que algo pasó, bla, bla, bla. Y yo lo normalicé, pensé que eso me había pasado a mí, que era parte de mi historia. Y más adelante en mi vida, veo Casados con Hijos, y veo que en Casados con Hijos se ríen justamente de la historia de Moni, que cuenta de que había rechazado a su candidato millonario, y Pepe Argento, que, bueno, su famosa historia de que no pudo triunfar en Racing, sí. Porque, bueno...
3: Y yo claro, dije, bueno, tu familia.
1: Sí, mi familia, los sargentos, claro que sí. Pero me parece que es muy común, ¿eh? Las mamás, las abuelas, las tías tienen alguna historieta de esas que dicen, podría haber sido, pero no.
2: ¿A vos te contaban historias?
3: A mí me contaban, pero bueno, más personales. Mi papá, bueno, siempre es una persona muy, muy graciosa, hace muchos chistes, le gusta divertirse, le gusta reírse. Y siempre me contaba como las travesuras que hacía con sus amigos, con sus hermanos, todo acá en la ciudad de Río Gallegos, ¿no? Todo situado acá. Entonces por ahí pasamos por un lugar que en la época de él era un descampado capaz, y hoy es la continuación de lo que conocemos como la ría, la zona de los frigoríficos y demás, y siempre cuenta como chistes, cosas que hacía con sus amigos. Bueno, fue el mismo colegio que yo, el colegio Salesiano, cuando todavía era de hombres, y el cura lo echó. ¿Viste? No, o sea, de lo travieso que era, lo echaron del colegio. Bueno, como que me contaban más esas historias. Y mi mamá viene de San Juan. Bien. Es de la provincia de San Juan. Así que ella sí me contaba mucho cómo era la vida allá en el norte.
1: Distinto eso es lo interesante que es acá. También, ¿no? Sí, mi papá igual es de ¿cómo es? De Catamarca. y lo mismo, me cuenta como una vida más relacionada a lo natural, a las frutas, a consumir, viste, frutas directo de los árboles, o ponerle, sí. Él me contaba de que de chiquito no sé por qué le habían prohibido la sal y que se escapaba atrás y sacaba del árbol tomates y iba con la sal y le ponía sal al tomate escondidas. Wow. Bueno, hoy, ahora que es un paciente cardiológico, lo sigue haciendo. Claro. Le pone la sal escondida.
3: Eso que tienen en el norte, nosotros no lo tenemos acá, de sacar la fruta, sí, del árbol. Sí, sí. Yo recuerdo ir de vacaciones a la casa de mi abuela en San Juan y mi abuela vive medio en el campo y enfrente tiene un viñedo de uvas, todos parrales de, wow, uvas y todo con alambre de púa y todo eso, porque saben que la gente se mete a robarle las uvas, y pero están ahí nomás, vos metés la mano entre medio de los alambres y las sacás, y eso me parecía muy loco, era como, bueno, vamos a la casa de la abuela, vamos a comer unas uvas.
2: Lo más parecido a eso es por ahí sacar frutos del calafate, ¿no?
3: Claro, te pinchas todo.
2: Sí, que también encima muchos cuidan esos frutos, justamente el vecino que lo hace para que no se lo saquen. Y bueno, yo recuerdo haber ido de muy chico a ir a sacar, pero era algo muy particular, ¿no?
3: Claro.
2: Solo cuando viajaba al Calafate. Le decimos a los oyentes que nos pueden mandar mensajes al 2966-7003-84. Nos dicen historias que te contaron tu papá, referidas a qué, tu papá, tu mamá, la abuela, 2966-7003-84. Nos mandan un mensaje de texto y audio vale doble. Ya hay participantes de la consigna de ayer. Euge, no sé si te contaron nuestro producto, si nos contaron alguna historia recurrente, o nuestro operador, si nos pueden decir algo que te hayan contado, alguna historia de terror o algo. ¿Sí, nos dicen?
1: Nos tienen que contar, sí, alguna historia. Así que Rodri y Euge, vayan preparando alguna y nos van diciendo durante el programa, si quieren.
2: Sí, sí, la leemos.
1: Y bueno, la gente, entonces les recordamos que al 70-03-84 cuéntenos cuáles son esas historias que les contaban desde chicos su familia, mientras se ponen de acuerdo la productora y el operador, cuáles fueron esas historias. 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Así que bueno, respondan la consigna para ganarse el box matero. 2966-700384. Cuenten esas historias que les contaban desde chicos.
3: Pueden ser fantasiosas igual. Por, sí, ejemplo, la del ratón Pérez, yo, pero la creí por completo.
2: Me lo reimaginaba el ratón.
1: No, es terrible eso. Pero el tema es cuando se cae el desencanto, ¿no? Porque es hermoso creerlo, pero cuando ya no te empieza a cerrar, decís, qué raro.
3: Sí, sí, sí. Yo no me olvido más. Una vez le dejé cartita, todo, todo, y me había, y me dejó adentro de una media que era mía. Adentro una media llena de monedas. Y claro, en la cabeza de un niño vos no entendés, viste, si es mucho, si es poco.
1: Claro.
3: Para mí yo era millonaria porque estaba lleno de monedas. Estoy segura que la sacaron de mi alcancía igual y me la
1: pusieron.
2: El ahorro nunca
1: crecía. Me imagino, Sofi, no lo puedo decir nunca a nadie esto, ¿viste? No. La preocupación de esta cantidad de dinero.
3: Claro, en mi cabeza de niña, imagínate, muchas monedas, eran mucha plata y eran monedas, ¿viste? Pero sí, recuerdo, lo tengo muy grabado a eso.
1: Bueno, señores y señores, así inició Costumbres Argentinas. Recuerden, cuéntenos esas historias que les contaban desde chicos al 70-03-84. Así participan por el box matero de Nicoleta. Nosotros vamos al boletín informativo y enseguida regresamos.

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1: 12 horas 30 minutos en toda la República Argentina, en tanto que la temperatura en la localidad de Río Gallegos es de 4 grados 2 décimas, humedad del 69%, viento del oeste a 39 kilómetros por hora y la sensación térmica es de 1 grado 7 décimas bajo cero.
0: Provinciales.
1: Salud optimizó la red de enfermería en la zona norte provincial. En el marco de las políticas sanitarias impulsadas por la gestión del gobernador Claudio Vidal para fortalecer el sistema público de salud en todo el territorio santacruceño, el Ministerio de Salud y Ambiente llevó adelante jornadas orientadas a mejorar las prestaciones sanitarias, fortalecer la articulación entre equipos para avanzar en herramientas que permitan optimizar la atención y el acompañamiento de los pacientes.
0: Regionales.
1: Descartan transmisión local de hantavirus en el basural de Ushuaia. Especialistas en fauna y epidemiología sostienen que no existen riesgos recientes de hantavirus en la provincia y consideran poco probable que el contagio de una pareja neerlandesa haya ocurrido en Ushuaia.
0: Nacionales.
1: La bancaria convoca un paro en el Banco Nacional y el Banco Hipotecario por cierres y despidos. El gremio que encabeza Sergio Palazzo llamó a sus afiliados para pasar a las tres últimas horas de atención al público en defensa de las fuentes de trabajo.
0: Internacionales.
1: Trump sostendrá en Pekín una reunión cumbre con Xi Jinping.

0: 39%, el viento del oeste a 39 kilómetros por hora y la sensación térmica 1 grado 7 décimas bajo cero.
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0: 12 horas 24 minutos, estamos de vuelta en este mediodía en el U14 en Costumbres Argentina. Sandro.
1: Estamos escuchando Agujero del disco Agujero Interior de 1983, la banda Virus haciendo El Probador, un tremendo temardo.
0: Me llama la atención cómo tenés doblada tu remera. Es como que apareció el tema y inmediatamente se puso en modo rockera tu remera. Fue inmediato. Porque no estabas así. Apareció el tema y la remera hizo tuki-tuki-tuki hacia arriba. Modo rockera.
1: La campera, sí.
0: Sorprendida.
2: Toda la onda, Sandra, ¿viste?
0: Sí, tiene toda la onda. Sofi, jornada típica.
2: Sí, así es, Jess. Hoy tenemos una jornada atípica porque se va a estar desarrollando la cuarta marcha universitaria, que tiene por objetivo visibilizar la importancia de la ley de financiamiento universitario que el gobierno nacional no aplica porque, según el Poder Ejecutivo, el proyecto sancionado no determinó de dónde sacarán los fondos. En este marco, también la provincia de Santa Cruz se adhiere a esta marcha a favor de la universidad. Río Gallegos, Río Turbio, Caleta Olivia, San Julián y El Calafate se unen a la marcha federal universitaria, que tiene que ver con la falta de aplicación de la ley de financiamiento universitario, que hasta el momento tiene un retraso salarial que ronda el 40%. La Unidad Académica de Río Gallegos y otras universidades también y distintos sectores sociales se movilizan este martes. Hoy a las 17 horas es la convocatoria a esta marcha federal. Un escenario en Santa Cruz, las matrículas rondan con más de 10.000 estudiantes en la universidad y advierten un funcionamiento condicionado por un presupuesto del 45% inferior al necesario. Perfecto, así que estamos entonces todos convocados hoy a la marcha
0: nacional.
2: Sí, en defensa de la universidad pública.
0: Universidad pública de la cual nos graduamos, que estamos muy orgullosos y muy contentos, y sobre todo porque tiene profesores a los que queremos muchos y que algunos tenemos rondando por acá, porque ya estamos con Pablo Navas, profesor y doctor en Historia, docente justamente de la Unidad Académica Río Gallegos de la UMPA y secretario de Ciencia y Tecnología también. Bienvenido, ¿cómo le va?
3: ¿Cómo le va? ¿Cómo andan ustedes? ¿Muy bien?
0: Muy bien, contentos bueno. En esta jornada fría y contentos de recibirte en el estudio, porque la última vez nos vimos en el estudio chiquitito.
3: Exactamente, sí, la clandestinidad total.
0: Sí.
3: Esto es otra cosa.
0: Ahora ya estamos.
3: Siempre haciendo presencia y muy contento también de estar acá en esta oportunidad. Hoy tenemos la columna titulada Matar en el fin del mundo, homicidios, duelos y violencias en la Patagonia Austral durante las primeras décadas del siglo XX. Y la columna la quería arrancar a propósito de los de la noticia que nos ha conmovido a todos, asociados al homicidio de Aníbal Cepeda. Seguramente los oyentes y oyentas están al tanto de lo que ha sucedido con este jubilado de 71 años, hallado

0: su cuerpo o partes del cuerpo en dos casas de la ciudad. Y a propósito de eso, lo que me interesaba es pensar en clave histórica, es decir, cómo podemos desde la historia o desde la disciplina analizar estas tramas tan que tienen tanto impacto social y que generan una conmoción, por supuesto, bueno, importante, ¿no? Y sobre todo, cómo es recepcionada por la sociedad. No sé si les pasa a ustedes, pero a mí me pasa que cuando suceden este tipo de eventos, que tienen una escala de sensibilidad muy alta por el impacto que tiene la noticia, inmediatamente uno escucha estos comentarios de que antes esto no pasaba, ¿no es cierto? Y un poco lo que desde la historia lo que queremos poner en visibilidad es esa trayectoria de violencias y sobre todo de cómo se tramitan socialmente esas violencias. En ese punto me parece que es interesante el aporte que puede hacer la historia en particular, no para relativizar nada, sino justamente para darle la profundidad y sobre todo mostrar que en estos casos violencias tan manifiestas tienen un anverso mucho más profundo, más complejo, que nos obliga a hacernos preguntas y a veces esas preguntas no son del todo cómodas. Para avanzar en esto, les voy a tomar tres herramientas o tres estudios que, o al menos dos, que aportan y recomiendo sus lecturas. Uno, la primera es el estudio que hace Sandra Gayol sobre honor y duelo en la Buenos Aires del siglo XIX y siglo XX. Ella analiza los duelos, justamente. Y cómo, a partir del estudio de los duelos en una gran ciudad como era la Buenos Aires de principios del siglo XX, aparecen tramas asociadas a violencias legitimadas y violencias no legitimadas. El batirse a duelo, que uno puede tenerlo más cercano por películas y demás, era una práctica bastante común. De hecho, Gayol señala que entre 1815 hasta 1971 se desarrollaron alrededor de 2.700 duelos. Y eso está todo registrado en los archivos, ¿no? Es interesante la profundidad temporal que tiene una práctica que uno podría decir que es muy del siglo XIX o siglo XVIII. Más allá del evento que puede parecer pintoresco, es decir, dos personas batiéndose a duelo con sables, espadas o revólveres, ella marca que en esa trama hay una trama institucional muy importante, porque no son solamente personas y en particular hombres que sienten su honor vulnerado y que la forma de tramitar ese honor es a través del duelo, de la práctica del duelo, sino que tiene una trama institucional, porque allí hay un médico, hay testigos, hay un acta que se genera a partir de la instancia de duelo y queda el registro. ¿Por qué digo que es de clase? Porque esto era la forma de tramitar estas tensiones con un componente clasista muy fuerte, porque estos espacios de duelo se desarrollaban entre las élites. Entonces la pregunta que uno haría ahí es, bueno, ¿qué pasaba con el resto de la sociedad que no integraba esos sectores? Y particularmente si en el caso de Santa Cruz hubieron duelos. Y uno no encuentra duelos en los archivos, y eso tiene una primera nota para acercarnos a esta pregunta inicial respecto a cómo tramitamos las escenas de violencia y que está asociada justamente a las formas en que se regularon los conflictos o las tensiones sociales en sociedades como la de Santa Cruz de principios del siglo XX. Y en ese punto, con mucha más acercamiento a esta idea de las violencias legitimadas y no legitimadas. Un segundo elemento que me interesa tomar acá es este repertorio de recepciones sociales respecto a la violencia. Entonces, allí esta idea del sentimiento de inseguridad que generan este tipo de hechos, como el que iniciamos con el homicidio de Aníbal Cepeda, genera automáticamente en las sociedades una idea, un corte temporal, y por eso también se puede historizar eso, esos sentimientos, respecto a qué elementos se construyen socialmente para definir aquello que resulta tan inentendible, ¿no? Es decir, como un homicidio seguido de descuartizamiento, por ejemplo, como es en este caso. Es decir, ¿cómo aparece eso socialmente? Y una tercera clave para entender estas formas o estos repertorios de violencia y de recepción, bueno, es la institucionalidad que rodea en el caso de Santa Cruz, y en particular me interesa detenerme en cómo aparece esa institucionalidad a comienzos del siglo XX. Recordemos, en todas las columnas hemos ido dando alguna cuenta respecto a cómo se conformaba el territorio nacional, siempre hicimos hincapié en esta debilidad burocrática, en estas carencias estructurales que tenía el territorio y que en materia de justicia también se refleja, en tanto que teníamos un solo juez letrado, que además de tener jurisdicción en el caso de Santa Cruz durante muchos años, también tenía jurisdicción sobre la isla de Tierra del Fuego, el lado argentino por supuesto, y que el ejercicio, la práctica de justicia, además estaba complementado con una policía muy mal dotada, no profesional, por lo menos hasta la creación de la escuela, con el gobernador Gregores, lo que daba cuenta también de que el ejercicio, la práctica de justicia como forma de regular los conflictos sociales estaba muy en desventaja en las posibilidades de abordar la diversidad la complejidad de los conflictos de una sociedad de frontera. Entonces, ¿eso qué significa que no hubiera justicia? Bueno, que si no hay instituciones interviniendo en los conflictos se resuelven desde otro lugar. Es así de simple. Los conflictos siempre las tensiones, conflictos sociales siempre se resuelven con intervención estatal o de la justicia o sin intervención. La pauta que tenemos en esta etapa es que tenemos una fuerte ausencia de la justicia en esa intervención. Y quería tomar dos situaciones, o para graficar esto que vengo señalando, tomar la vida de Asencio Brunel, no sé si lo tiene en la audiencia. Asencio Brunel fue un cuatrero, bandolero, que tuvo una intervención en las zonas de Santa Cruz, Magallanes y Chubut. Brunel nació en las Malvinas. Qué bueno, el mate.
1: Un matecito.
0: Asencio Brunel nació en las Islas Malvinas, de padres uruguayos, y hacia finales del siglo XIX se traslada a Magallanes, a Punta Arenas específicamente. Allí tuvo una serie de incidentes con la justicia asociados al robo de caballos, y como era una práctica habitual, muchos que tenían problema de la justicia en algún lado de la frontera se trasladaban o hacia Magallanes o hacia Santa Cruz. Brunel se traslada a Santa Cruz, allí es contactado por un capitán de navío que encargado de hacer una expedición y le encarga el robo de ganado caballar a un estanciero. Allí, en esa instancia, Brunel, según los testimonios, le roba los caballos a este estanciero, y este capitán de navío, que no vamos a dar el nombre porque aparece en el bronce en muchos casos, desconoce ese trato y amenaza con llevarlo a la justicia. Brunel, junto con su hermano, escapan, se fugan, con posterioridad es capturado a propósito de un asesinato que comete a uno de los integrantes de la banda que se había fugado de aquella expedición original que habíamos señalado. Y ese asesinado, fíjense en ustedes, esta persona de nombre Juan de Dios, es asesinado con una boleadora. Fíjense sí. ustedes la, wow. la el repertorio material, ¿no? Para el ejercicio de esto que veníamos diciendo de cómo resolver las disputas que se daban. Brunel es capturado por la policía, es trasladado a la cárcel de Río Gallegos. Desde la cárcel, por supuesto, que Brunel, como muchos otros, se fuga. Y se traslada, lo llamaban el fantasma de la Patagonia, o el demonio, según el caso, porque era muy buen jinete y tenía una capacidad de movilizarse por un espacio amplio entre Santa Cruz, como decía, Chubut y Magallanes, con mucha pericia, y costaba mucho su captura. Finalmente se lo captura en el año 1904, y uno de los un testimonio de viajeros, en este caso de Herbert Child, que relata la vida de otro bandolero, el Jimmy, toma contacto con Brunel, y Brunel le dice algo que él refleja en su libro, que dice así, según palabras de Brunel: fueron las policías chilenas y argentinas quienes me encauzaron en esa vida. Carabineros y comisarios me mandaban alternadamente uno y otro a uno y otro lado de la frontera a robar caballos, ya que siempre carecían de los necesarios para sus recorridas. Ambos corrían parejo, principalmente en cuanto a recompensas que prometían, regalos cuando les traía lo que codiciaban y palos y calabozos cuando no. Esto es interesante traer este relato porque hasta acá es el relato, pareciera ser un relato de un bandolero, de un cuatrero que recorría el territorio de Santa Cruz. Y en verdad, con esto que plantea Brunel, en palabras de, insisto, de en la biografía que reconstruye Child, habla de varias cosas, pero fundamentalmente de un sistema de fuertes carencias, sobre todo en la institución policial, y que se convirtió como en una herramienta, como un chivo expiatorio para una estructura policial no profesional y sobre todo para apuntalar alguna carrera política de algún dirigente de época que construía una heroicidad a partir de la persecución a Brunel. La segunda escena que quería comentarles, y esta quizás es un poco más conocida, es el robo al Banco Tarapacá, que se desarrolla en el año 1905, un 14 de febrero, un día de San Valentín. Allí, esto insisto, tenemos que tomar esto para Netflix. En la columna anterior hablamos de la vida de Simón Radovitsky. En este caso también podríamos recuperar la historia del robo al Banco Tarapacá, porque lo llevaron adelante dos norteamericanos, Robert Leroy Parker y Harry Longabaugh, más conocidos como Butch Cassidy y Sandon Kidd, que eran los líderes de una pandilla que azotó al lejano oeste norteamericano. Las viejas películas del oeste norteamericano reconstruyen mucho desde la ficción esas vidas, y estuvieron en la Patagonia y estuvieron involucrados directamente en el robo al banco en el año 1900. Me queda poco tiempo, así que voy a acelerar un poquito antes que me digan las conductoras y el conductor. Ese robo, como les decía, en el año 1905 se llevó adelante por estos dos personajes. Fue un robo de película prácticamente, porque ellos, en principio instalados en Chubut, se trasladan a Río Gallegos, se mezclan con los sectores de la élite de la ciudad, es decir, habitan los espacios de sociabilidad de la élite, obviamente con la función esto de ir monitoreando y siguiendo los lugares para poder no solamente efectuar el robo, sino también para poder escaparse, que efectivamente se concreta en el año 1905. Ingresan al banco, se llevan a valor de hoy un botín de alrededor de $100,000 a valor de hoy, y escapan sin más, escapan a caballo, a los tiros, sin ningún tipo de intervención policial. Luego la vida de estos dos bandoleros norteamericanos terminan en Bolivia, es por eso insisto que es una vida de películas, muertos allí, también en una situación de intercambio de balas con la policía de allí. ¿Qué traigo entonces con estos dos, tres escenas? La primera, la más contemporánea, la más presente, y estos dos hechos o dos situaciones del pasado. Bueno, en principio, en el ejercicio de la violencia, todos, más allá de que podríamos decir que no tiene mucho que ver, porque la distancia temporal, los modos y demás, podríamos marcar que hay cierta lejanía, pero hay un elemento común que sobre el cual me interesa subrayarlo, que es el ejercicio de la violencia extrema. La violencia no es solamente la acción de un hecho criminal, sino también es un hecho social, como decíamos o advertíamos en la primera parte. Produce reacciones, genera narrativas e instala preguntas. Y la pregunta es, ¿qué pasa con la violencia y la sociedad? Entonces, frente a la reacción de que esto antes no pasaba, que antes teníamos un pasado tranquilo o pacífico, exento de cualquier tipo de violencias, lo primero que hay que decir es que eso es ficticio y que son los repertorios que se construye una sociedad, en muchos casos, para entender eso y enmarcarlo como un hecho anecdótico o asociado al horror. Y por otro lado, esta idea que nos plantea Gayol respecto a las violencias aceptadas y cuáles no. Es decir, aquellas que estaban tramitadas por las vías más institucionalizadas eran aceptadas, como trajimos al duelo, pero una boleadora, un cuchillo de un peón es considerado como bárbaro, ¿no? Entonces allí la pregunta de cuáles son las violencias legitimadas y aquellas que no, nos vuelven un poquito respecto a pensar el caso de Aníbal Cepeda. Entonces, la pregunta sería, ¿nos dedicamos o nos dedica la misma atención, la misma emocionalidad, todas las formas de violencia? Probablemente no. Y en esa pregunta, entonces, ahí está, respecto a aquello que nos conmueve y aquello que no, pensar la violencia como un territorio de sentidos, como un territorio que nos obliga a hacernos preguntas que en muchos casos nos generan algún tipo de incomodidad y que finalmente lo que uno aspira es que entender eso, entender o aproximarse a una respuesta no significa justificar nada, ni mucho menos, sino negarse a conformarse con el horror y que el horror sea lo que explica el ejercicio de esas violencias. Y por eso es un poco el sentido de hacernos estas preguntas por ahí más difíciles.
1: Tremendo, Pablo. Me encantó. Pensaba cuando decías esto de que bueno que antes no pasaban estas cosas. Acá con vos y con Marcela hemos hablado bastante del genocidio fundante, como le dicen ustedes, y de ahí en adelante nuestra historia está manchada con sangre.
0: Sí, no es para darle un carácter luctuoso a la historia, sino solamente para marcar esto que planteábamos recién, poder tener una aproximación al pasado. Sacándolo del territorio del mito, ¿no? o de la nula conflictividad.
1: Claro. O sea, que eso es como una frase popular muy instalada, como antes no pasaban
0: antes
1: estas
0: no
1: cosas.
0: Pasaba.
1: Esto está muy arraigado, digamos, está muy fácilmente arraigado. Y fácilmente se puede desmitificar yendo a
0: totalmente,
1: la historia, ¿no?
0: Totalmente. Y además, cuando en general también, cuando se señala que esto antes no pasaba, hay también una carga respecto a cómo se componen también o quiénes ejercen la violencia actualmente, ¿no? Claro. A veces son migrantes o se los acusa de o se les asigna una responsabilidad. Entonces también eso es parte de las respuestas o de las preguntas difíciles, ¿no? Claro. que nos obliga a pensar hechos como los de sucedieron en estos días con el homicidio de Aníbal Cepeda.
1: Buenísimo, entonces. Muchas gracias, Pablo, por este recorrido que nos invitó a ir hacia el pasado para pensar en temas que son más que actuales. Así que, más que agradecidos con Relatos del Sur. ¿Cómo estás vos, Pablo? ¿En qué andas en la universidad?
0: Yo, bueno, estoy preparándome para la marcha. Bien. No quise meterme con eso en el medio de la columna, pero bueno, sí, obviamente estamos convocados y convocadas para participar. Se anunciaba al inicio del bloque la convocatoria a la marcha y sobre todo, más que la convocatoria, las condiciones en las que uno habita la universidad y cómo viene visualizando la desmejora permanente en todos los niveles, es decir, con compañeros y compañeras que ya no están más en la universidad porque han renunciado, compañeras que están en la universidad y que tienen fuertes dificultades para llegar a fin de mes, el multiempleo, bueno, toda la problemática asociada a esta situación que nos trae este gobierno.
1: Bueno, y se ve el esfuerzo que está haciendo la universidad, ¿no? Por sostenerse, por estar.
0: Sí.
1: Me imagino vos como secretario de Ciencia y Tecnología por sostener los espacios de investigación, ¿no?
0: Totalmente. No, que además cuando se producen estas situaciones, lo que se tiende es a priorizar la función docente. Ahora, también la función de investigación es una de las características de la universidad, es una de las funciones, es docencia, investigación y extensión. También es cierto que con las dedicaciones, con una sobreabundancia de dedicaciones simples, es muy difícil que la universidad se siga sosteniendo en materia de investigación.
1: Claro.
0: Además de los fondos, ¿no?
1: Se empieza a priorizar y dentro es del top de prioridades quizás el espacio áulico, ¿no?
0: Exactamente.
1: Bueno, Pablo, muchísimas gracias por este espacio, por este tiempo. Nosotros nos vamos al boletín informativo y regresamos en un ratito.

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2: 13 horas, un minuto en toda la República Argentina, en tanto que la temperatura en Puerto Santa Cruz es de 1 grado 9 décimas, humedad del 81% y viento del oeste a 47 kilómetros por hora.
1: Provinciales.
2: El Minichelli fue parte del segundo encuentro de educación y familia del jardín número 24 Los Charitos. El Museo de Arte Eduardo Minichelli, dependiente del Consejo Provincial de Educación, participó en el segundo encuentro de educación y familia organizado por el Jardín de Infantes número 24, Los Charitos. Esta actividad forma parte del proyecto institucional El Museo va a la Escuela.
1: Regionales.
2: Ushuaia descartan transmisión local de hantavirus en el basural. Especialistas en fauna y epidemiología sostienen que no existen riesgos recientes de hantavirus en la provincia y consideran poco probable que el contagio de una pareja neerlandesa haya ocurrido en Ushuaia.
1: Nacionales.
2: Piden quitarle el 30% del sueldo a un juez denunciado por maltrato. La Comisión de Disciplina del Consejo de la Magistratura tratará este miércoles un proyecto para sancionar al juez comercial Hernán Diego Papa con una multa del 30% de sus haberes.
1: Internacionales.
2: China deplora la visita del presidente Paraguay a la región de Taiwán. Pekín se opone firmemente y condena de manera enérgica la reciente visita de Santiago Peña a la región de Taiwán. Así lo afirmó el portavoz de la Cancillería.
1: Deportes.
2: Racing visitará este miércoles a Rosario Central luego de la gran sorpresa que dio al eliminar a Estudiantes de La Plata en busca de un lugar en las semifinales del torneo Apertura de la Liga Profesional de Fútbol. El encuentro está programado para las 18:45 y se llevará a cabo en el Estadio Gigante de Arroyito. 13 horas, 3 minutos en toda la Argentina, en tanto que en Puerto Santa Cruz la temperatura es de 1 grado 9 décimas. El viento del oeste a 47 kilómetros por hora y la sensación térmica 5 grados 3 décimas bajo cero.

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3: Bienvenidos a una nueva edición de Mensajes y Servicios para la Mujer y el Hombre del Campo. Les recordamos que para dejar sus mensajes pueden hacerlo a los teléfonos 2966-422-315 o 2966-423-510 de 8 a 20 horas. Para Estancia Lolita y Sección María Elena, día martes por la mañana van camiones a cargar la lana, firma Padim. Reiteramos, para Estancia Lolita y Sección María Elena, día martes por la mañana van camiones a cargar la lana. Firma Padim. Les informamos las vías de comunicación ante emergencias. Hospital Regional, Policía Provincial y Bomberos, 911. Protección Civil, 103. Comisaría de la Mujer y la Familia, 2966. 428-685. Subsecretaría de la Mujer Guardia, 2966-464-122 o al 2966-644943. Agencia General de Vialidad Provincial, 2966-442-367 o 442-368. Servicios Públicos, Sociedad del Estado, 2966-422-322 o al 0800-222-7773. Farmacias de turno, Farmacia Moderna, Avenida Carlos Kirchner, 1057. Les informamos que esta farmacia permanece abierta las 24 horas. Hasta aquí Mensajes y Servicios para la Mujer y el Hombre de Campo. Por su gentil atención, muchas gracias.
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0: 13:13 y estamos de vuelta en Costumbres Argentinas. 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Bueno, y la gente nos está escribiendo, parece.
1: Sí, nos están enviando mensajes para participar de el box de Nicoleta. Nos tienen que enviar un mensaje al 2966-703-84, nos mandan un mensaje de WhatsApp con la consigna, o nos ponen quiero participar del box de Nicoleta. La consigna de hoy es: ¿qué historia te contaban de chico en la familia, en tus papás, tus mamás, tu abuela? ¿Qué historia te contaban de chico? A mí me contaban mucho la historia de la nevada del 95 y a ustedes también le contaban.
0: Y la historia del pretendiente millonario al que tu mamá rechazó.
1: Exactamente.
2: Y la historia del viejo de la bolsa, chicos, cuando te portabas mal.
1: O el afilador.
0: ¿Viste? Ay, que ¿eso tenía? ¿Viste que también era malo?
1: Uy, sí, guarda que te va a agarrar el afilador, a mí me decían.
0: Chicos, no, hay otros que son re bravos, que tienen que ver con comunidades que son muy estigmatizantes. También, igual, me han contado, te roban abajo la pollera, esas cosas terribles. Sí. También me lo han dicho.
1: Exactamente.
0: No son buenas esas historias, no. Pero se han dicho también.
2: Está mal decirle esas cosas a los nenes.
0: Sí, sí. Bueno, señoras y señores, tenemos un mensajito y enseguida nos vamos a la entrevista.
1: Le mandamos un saludo grande a Lorena, que está participando. Ya dice: buenas tardes, quiero participar del box matero de Costumbres Argentinas. Soy Lore y nos manda sus últimos números de DNI. No nos cuenta historia, pero igual cuenta.
2: Bueno, además en audio tienen triple chance.
1: Sí, verdad. Sí.
0: A través de estas historias circula un poco el saber popular, pero también está el saber científico, y por eso es que ahora nos vamos a ir a Río Turbio para hablar de este encuentro de investigación de turismo científico, y por eso ya tenemos del otro lado de Río Turbio a Sebastián Guma. ¿Cómo le va, Sebastián?
3: Hola, buenos días. Muchas gracias por el llamado.
0: Bueno, muchas gracias a vos por este tiempo que nos estás brindando. Una Río Turbio que amaneció bastante escarchada, ¿no?
3: Sí, bastante frío está haciendo últimamente.
0: Bueno, pero
3: la nevada se hace rogar.
0: Perfecto. Sin embargo, nada va a detener este encuentro que se va a realizar 24 y 25 de junio, ¿no?
3: Exactamente. Desde la UMPA, en general, si bien estamos hablando de Río Turbio, organizamos desde hace ya 4 años, este es el 4º año, que organizamos un encuentro de investigadores en turismo científico, un nicho bastante nuevo dentro de lo que es Santa Cruz y también Argentina, a pesar de que ya contamos con muchas experiencias, pero siempre se han centrado en la cultura o en el patrimonio. Acá lo que estamos buscando es justamente esa vinculación un poco más profunda entre las distintas ciencias y cómo aprender ciencia y cómo conocer nuestro territorio de una forma más recreativa y más dinámica de la mano de prácticas turísticas.
0: Bien, por ahí a la gente que no está familiarizada con el ámbito académico, ¿qué significa turismo científico?
3: Eso, el turismo científico es hacer, por ejemplo, uno va, normalmente uno hace los recorridos cuando están los días lindos y se va al Cañadón de la Laguna Azul, ¿no? La Cañadón de la Laguna Azul está dentro de un volcán.
0: Bien.
3: Entonces, no es lo mismo ir a hacer un recorrido, ir a tomar mate y disfrutar solamente del paisaje, a saber o que haya alguien que te explique el tema de la formación volcánica, de la composición del suelo, de por qué se ha ido formando ese ecosistema dentro de lo que es la Laguna Azul. Entonces, ahí ya estamos mezclando investigación científica, ¿sí?, con una actividad recreativa donde uno está más distendido y no es el aprendizaje tan formal como el del colegio, sino que es un poco más dinámico y un poco más entretenido. Entonces, de esa forma, uno aprende, ¿sí?, algo muy específico o muy profundo de una ciencia determinada, pero al mismo tiempo está divirtiéndose y la está pasando bien.
0: Perfecto. ¿Y quiénes pueden participar de este tipo de encuentro? La idea es sociabilizar conocimientos, aprender. ¿Cuál es la idea?
3: Todo el mundo puede participar. Nosotros siempre hemos planteado este tipo de encuentros como lo más federal y accesible posible. Por eso lo hacemos en formato virtual, porque de esa forma podemos llegar a toda la República Argentina, uno de los objetivos justamente de una universidad nacional. Y afortunadamente en estos 4 años incluso hemos llegado a gran parte de Latinoamérica, principalmente lo que es México, Perú y Ecuador, donde también hemos tenido participaciones. Y bueno, y la idea justamente es dar a conocer este tipo de experiencias, ya sea desde la cuestión muy teórica hasta actividades prácticas. En la parte de práctica, por ejemplo, lo que te puedo adelantar de los disertantes que ya tenemos confirmados, una es una guía de un museo a cielo abierto en la Universidad Nacional del Comahue. Entonces vos vas a la Universidad Nacional del Comahue y estás tomando mate y mientras tenés un museo abierto con restos fósiles, ¿sí?, dentro del lugar. Entonces ahí mezclamos una actividad recreativa en un ambiente abierto con la ciencia paleontológica, con el saber académico de las personas que van a estudiar en la universidad. Otra de las experiencias que tenemos es de un guía que hace expediciones científicas a la Antártida. Así que ahí vamos a algo muy en auge últimamente, el tema del turismo de que va a la Antártida y está teniendo muchos problemas porque no está preparada la Antártida para recibir la cantidad de turistas que está recibiendo. Y otra que tenemos es el tema del fungiturismo, o sea, el turismo de hongos. Así que, como verán, tenemos una dinámica, un panorama muy amplio con distintas experiencias y bueno, ¿quién dice que no se puedan llegar a replicar en Santa Cruz de alguna forma?
0: Disculpa, ¿y el fungiturismo, eso dónde nace en nuestro país?
3: En Neuquén es la experiencia que vamos a traer.
0: Perfecto, no lo había escuchado nunca, es la primera vez. Imagino que va a generar mucha curiosidad.
3: Es algo llamativo porque uno va y, bueno, el año pasado tuvimos un adentomoturismo, por ejemplo. Es el hecho de ir recorriendo, que eso lo puede hacer uno en cualquier parte del país, pero hay un circuito específico de entomoturismo en Misiones, que es ir mientras uno va caminando y va haciendo un recorrido caminando, es detectar los distintos insectos que hay dentro de un circuito. Entonces vos vas con... Y hoy por hoy, que no te hace falta una lupa, ni te hace falta una herramienta muy científica, muy tecnológica, con llevar el celular, con el nivel de zoom que tiene el celular, vos le podés ver hasta los detalles más ínfimos al insecto, cosa que a simple vista normalmente la pasarías de largo. Bueno, la idea es parar, dejar un poco también ese turismo vertiginoso de que es todo rápido, todo estructurado, caminar despacio, disfrutar del ambiente mientras uno va encontrando distintas cosas y de paso despegarse un poco de lo que es las pantallas y el scrolling, ¿no?
2: Hola Sebastián, ¿qué tal? ¿Cómo estás? Sofía te saluda.
3: Hola Sofía, un gusto.
2: ¿Cómo estás? La verdad que me resulta súper interesante el encuentro porque, como vos decís, no solamente es el ejercicio de ir y visitar un lugar nuevo y disfrutar del paisaje, sino que la experiencia se enriquece a partir del conocimiento, de llevarse algo de ese lugar y los que nos gusta el turismo sabemos que es así. Después tenemos como historias para contar sobre los lugares y también la riqueza del encuentro que va a tener perspectivas desde distintos puntos del país y distintos enfoques en cuanto a lo que es el turismo científico. Y quería preguntarte si acá dentro de nuestra provincia, en Santa Cruz, tenemos algún proyecto, algún grupo de investigadores que estén trabajando sobre algún aspecto científico de nuestro turismo en nuestra provincia.
3: Sí, sí hay. Bueno, quien les habla está dentro de un proyecto de turismo científico que inició este año junto con profesores de Caleta Olivia, de Río Turbio, un egresado de allí de Río Gallegos y un estudiante de San Julián. Entonces, estamos analizando el potencial del turismo científico en la SEP. Como es un proyecto en primera etapa, vamos a centrarnos donde tenemos sedes de la UMPA, ¿sí? Caleta, bien, Turbio, Sanju y Gallegos, ¿no? Uh-huh. Y después veremos cómo lo vamos avanzando. Pero de momento tenemos un análisis de la cuestión geológica, en lo que es la parte cordillerana, y de lo que es la parte botánica en Caleta Olivia y San Julián, y un análisis de lo que son el análisis científico en áreas naturales protegidas con el chico que está allí en Río Gallegos. Entonces tenemos un espectro. Y asimismo nosotros en Santa Cruz tenemos ya algo de muy larga data, como es el tema de Cueva de las Manos, que ahí, claro, uno tiene la parte antropológica y arqueológica muy fuerte, el tema del volcán Hudson, sí, allí cerca de los antiguos, de por qué se volvió tan fértil el piso de los antiguos después de esa catástrofe climática de los 90. Sí. Hablando de que estaba escuchando ahí, que comentaban qué historias les contaban sus abuelos y sus padres.
1: Sí.
3: Parte de lo que fue eso de, del norte de Santa Cruz, que fue una catástrofe climática, pero importantísima, trajo después un beneficio, que es el tema de la tierra fértil. Así que tenemos, pero el tema de la glaciología, con los glaciares que tenemos ahí en el Parque Nacional. O sea, si es por una cuestión de ciencia, la ciencia nos interpela a todos permanentemente. Esto que estamos haciendo nosotros es ciencia. El tema de una comunicación telefónica y de que ustedes, a través de distintas ondas de radiodifusión, lleguen a todo el mundo. Siempre estamos con la ciencia vinculada. El tema es aprovecharla y saber cómo hacer que todo el mundo la entienda. Y de esa forma poder mejorar el conocimiento de la sociedad.
2: Totalmente. Y Sebastián, sabes que me surge una duda, quizás vos que sos el profesional me la podés resolver. Hace un tiempo en nuestra provincia está como muy en auge el astroturismo. ¿Eso entra en la categoría de turismo científico?
3: Sí, entra. Entra porque uno a través del astroturismo entiende las complejidades del universo. Depende de quién es el guía, ¿sí? También hay que tener en cuenta de que en estos nichos en auge y debido a la desregulación que está teniendo la actividad turística, hay mucho garcero, ¿sí? Si seamos sinceros.
2: Claro.
3: En el cual, cuando uno hace astroturismo en serio, hay una persona que va y te explica, por ejemplo, la composición de las estrellas, el tema de la composición de los planetas. No solamente te explica el que te hace los dibujos de la de los signos, sí, las constelaciones, sino que hay un conocimiento mucho más profundo en el medio, porque el cielo es celeste de día y negro de noche, el tema de la capa de ozono. ¿Se puede hacer astroturismo de día? Eso se les pregunto a ustedes.
2: Ah, mirá, no, pensé que era de noche.
1: Creo que sí.
2: Yo todas las fotos que fui,
3: astroturismo de día.
1: Y porque las estrellas están ubicadas en el mismo lugar, digo, estoy diciendo una burrada posiblemente.
3: Pero vos no las ves de día.
1: No, sí, claro.
2: No, pero se puede ver el sol.
3: Ahí está, el sol es una estrella.
1: Ya.
3: Entonces, uno puede hacer astroturismo de día, ¿sí? Viendo el tema de por qué la radiación del sol nos da calor, por qué favorece el tema de la fotosíntesis, el tema de cómo se genera energía gracias a los rayos que genera el sol. Fíjense todas las cuestiones que uno puede hacer de día con un solo elemento como es el sol y todo el conocimiento que uno puede realizar a través de un recorrido con un guía especializado.
1: Ahí me gusta esta idea del turismo científico. Parece que propone como un calmarse un poco, ¿no? Y pensar lo que uno está viviendo, ¿no? Por ahí a veces hay mucho turismo de llegar, te vas, aprovechás cada segundo. Haces 20 historias y te vas a tu casa de vuelta y pasa más rápido, ¿no? Un poco más efímero también la base de la experiencia. Y esto parece que propone reflexionar un poco más, dejar un poco el celular.
3: Exactamente, vos mismo lo dijiste. El hecho de ir muy rápido, hacer 20 historias e irte. Y en esas 20 historias, en la cual vos tuviste que ver el paisaje a través de una pantalla, te perdiste un montón de detalles, te perdiste un montón de colores, que capaz que con tu vista los podías ver, pero el tema de la pose, el tema de poder sacar, el tema de los puntos instagrameables, es un problema muy grave que está sufriendo hoy el turismo, porque sí, vemos sin observar. Entonces, eso, cuando vas, sí fui, tengo la foto de prueba, pero no disfruté nada. Entonces, es justamente como decís, esto de la ciencia te obliga a ver, te obliga a profundizar y a detenerte durante 5 minutos, capaz había una piedra, pero esa piedra te cuenta una historia, porque vas a ver vetas, vas a ver distintos colores, capaz que tiene un fósil esa piedra que tenés en la mano, entonces capaz que es una piedra volcánica de hace millones de años. Entonces eso de sentarte, admirar y empezar a tener un contacto con la naturaleza que no pase a través de un teléfono, ya te dice un montón de cuál es la idea que tiene esta nueva proyección que estamos tratando de implementar a través de este encuentro de investigadores en turismo científico.
0: Bien, Seba. Primero que me encontré por ahí en redes que tuviste un premio de la Academia Argentina de Turismo, la mejor tesis por tu maestría. Felicitaciones por eso.
3: Muchas gracias.
0: E igualmente preguntarte, ¿vos residís en Río Turbio actualmente?
3: No, hace un tiempo que no resido en Río Turbio.
0: Ah, ok, pero trabajás para la Unidad Académica de Río Turbio.
3: Seguimos trabajando y seguimos haciendo cosas, no solamente para Río Turbio, sino para la UMPA, porque también trabajo para la UACO, y como les digo, los proyectos que tendemos a hacer son territoriales al máximo dentro de lo que es Santa Cruz y parte de Tierra del Fuego.
0: Ah, bien, pues si no, lo que te quería preguntar...
3: En el territorio, trata de seguir haciendo cositas.
0: Perfecto. No, pues si no, te iba a preguntar una opinión tuya cortita de cómo ves a Río Turbio como potencial destino de turismo científico.
3: Bueno, Río Turbio tiene muchas cosas vinculadas al turismo científico, ¿sí? Porque ya el carbón, la constitución del carbón desde el punto de vista geológico, es una cuestión científica. El hecho de saber de qué por qué se encuentran fósiles de marinos en plena cordillera, ¿sí? Porque si uno va caminando por la sierra y por el Cerro de la Cruz en Río Turbio y se encuentra con caracoles de mar fosilizados. Conozco gente que ha encontrado caparazones de tortugas fosilizadas marinas. ¿Y por qué? Y porque Río Turbio y todo la mitad sur de Santa Cruz estuvo sumergida bajo el agua 5 veces a lo largo de toda la historia del mundo, del planeta. Por eso tiene 5 capas de carbón, y cada una de esas capas de carbón es más antigua de la anterior y tiene distintas composiciones.
1: Wow.
3: Y ese carbón, al mismo tiempo, te genera distinta temperatura, con lo cual podés generar distintos niveles de energía para poder abastecer al resto del país. Fíjense cómo con pequeños detalles ya empezamos a hablar de una cuestión de ciencia.
0: Perfecto.
3: Ahí, con el carbón mismo, que es lo... o la parte de la evolución industrial, cómo la industria se interpela a través de la ciencia para poder ir mejorando cada vez más, y vemos de que pasamos del pico y la pala y del pajarito adentro de la mina a tener unos métodos tecnológicos que aseguran el bienestar del minero abajo de la tierra.
0: Bien, Seba. Nos quedamos cortos de tiempo, mil disculpas. Nos quedaríamos toda la tarde charlando con vos, pero te agradecemos este tiempo, todo el conocimiento que nos brindaste y todos los éxitos para este encuentro de investigadores de turismo.
3: Muchísimas gracias. Una sola cosa, si quieren inscribirse, nos pueden encontrar en redes, en Instagram o en Facebook, ponen Encuentro de Investigadores en Turismo Científico y ahí ya van a encontrar el enlace para poder inscribirse y participar de este evento.
0: Dale, muchísimas gracias. Un abrazo,
3: gracias,
0: Seba.
3: Gracias a ustedes. Que tengan buen día.
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0: 13 horas 32 minutos en toda la provincia, en tanto que en Puerto Santa Cruz la temperatura es de 1 grado 9 décimas, viento del oeste a 47 kilómetros por hora y la sensación térmica 5 grados 3 décimas bajo cero.
1: Provinciales.
0: Santa Cruz es la provincia argentina que más creció en transparencia presupuestaria. Así lo informó el

0: Y Bettina Adorni, la justicia federal analiza si existió direccionamiento y contrataciones vinculados a MassBe, la consultora de Bettina Angeletti, esposa de Manuel Adorni.
1: Internacionales.
0: Guerra en Medio Oriente. Emiratos Árabes Unidos lanzó ataques directos contra objetivos estratégicos en Irán. Según revelaron fuentes de inteligencia citadas por la prensa estadounidense, Abu Dhabi abandonó su postura defensiva para atacar una refinería clave en territorio iraní.
1: Deportes.
0: Racing visitará este miércoles a Rosario Central luego de la gran sorpresa que dio a eliminar a Estudiantes de La Plata en busca de un lugar en las semifinales del torneo Apertura de la Liga Profesional de Fútbol. El encuentro está programado para las 18:45 y se llevará a cabo en el Estadio Gigante de Arroyito. 13:34 en toda la Argentina, en tanto que en Puerto Santa Cruz la temperatura es de 1.9°, el viento del oeste a 47 km/h y la sensación térmica 5°3 bajo cero.
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0: estamos escuchando buena música en el U14, Sandro.
1: Estamos escuchando una banda que se llama Hit y estamos escuchando la canción Es por Amor de 1986. Llegan mensajes a propósito.
0: Mira vos, sí que dicen esos mensajes.
1: De nuestra consigna de hoy. Con respecto a qué historias te contaban tu familia, tus padres, tu mamá, tu papá de chico, y por ahora están vagos. Quiero participar, no sé qué responder con no sé qué historia contar de mis padres, pero quiero participar del box de costumbres argentinas. Me gustó que seas sincero
0: concreto.
1: Con la vagancia, pero le vamos a preguntar a nuestra columnista ahora en breve qué historias le contaban de chica. Participan del box de Nicoleta. Ya está participando Daniela. Ahí está, leo bien. Una de las participantes, Miguel, dice: quiero participar del box. No tengo historia para contar.
0: Para mí sí tienen historias para contar.
1: Pero me da
0: lo
1: risa
0: que decíamos, Ratón Pérez, Papá sí. Noel, el viejo de la bolsa que te lleva, la historia del candidato millonario de tu mamá que tu mamá no le dio bola, ¿viste esas cosas? La nevada del 95, tiene que haber.
1: Y Natalia también me dice, me sumo para el box, saludos chicos.
2: Bueno, no, se tienen que poner las pilas si quieren el box, manden un audio, por favor, algo, porque si no, nos lo quedamos en costumbres argentinas, algo que está muy bueno.
0: Bueno, nosotros tenemos ahora nuestra columna Caja de Herramientas y vamos a presentar a la licenciada Laura Gallardo. Bienvenida, Laura, ¿cómo estás?
3: Hola, chicos, ¿cómo están? Buen día.
0: Bueno, contentos de tenerte acá. ¿Vos recordás alguna historia que te contaba tu familia de chica?
3: ¿Anécdotas?
0: Historias, sí. Cosas que se hablaban recurrentemente, que eran repetidas.
1: A mí me hablaba mucho de la nevada del 95, porque nací en esa fecha.
3: Mirá. Bueno, no, yo no viví acá en el 95, la verdad que no recuerdo, viví en España, yo viví en España en mi infancia. Sí.
1: Wow, tiene lindas historias, entonces.
3: Sí, tengo historias, anécdotas.
0: Y bueno, y los relatos quizás tenían que ver con eso, en cómo se vivía años atrás en el lugar que naciste, capaz.
3: Claro, yo nací en Tucumán y me fui a vivir a España cuando tenía 3 años.
1: Wow.
3: Bien. Así que toda mi infancia fue allá. Así que sí.
0: Otra ¿Y vida. Extrañas?
1: Y ahora en el
3: sí,
1: sur,
3: extraño un montón.
1: Sí. ¿En Patagonia? Sí. Es como.
3: Desde los 3 hasta los 13 viví allá en España y volví a Tucumán. Terminé de la facultad y me vine para acá al sur. Sí, cambios.
0: ¿Y hincha de España o de Argentina?
3: Ahora de Argentina. En su momento.
0: Brava la pro.
3: Sí, polémica.
0: Bueno, Lau. En esta ocasión vamos a hablar de gestión de la ansiedad.
3: Sí, vamos a aprovechar el mes de mayo, que es el mes de la concientización de lo que es la salud mental, para hablar de un tema que, bueno, es bastante común en la sociedad, ¿no? La ansiedad. Poder tener claves para aprender a identificarla, que me parece que eso es importante, que cada uno de nosotros pueda identificar cuando hay signos de ansiedad que se presentan, ¿no? Muchas veces el paciente llega a la consulta cuando ya hay una ansiedad muy evidente, y quizás previamente hubo signos, ¿no?, más leves que podemos identificar y aprender a gestionar quizás para que no se conviertan en unas crisis de ansiedad o con signos más fuertes, ¿no?
2: Bien. Todos tenemos ansiedad en alguna medida y la vamos como regulando de alguna manera. ¿Es normal tenerla? ¿No es normal tenerla? ¿Cómo es eso, viste, de la ansiedad? Pues siempre se ve como algo negativo, viste, como el tema de las emociones. Es como, no, bueno, no puedes estar triste. Bueno, capaz que sí, es una emoción, puedes estar, pero en cierto grado. ¿Cómo es la ansiedad en ese sentido?
3: Sí, primero que nada, contar que la ansiedad es una emoción necesaria, ¿no? Que en algún momento en la prehistoria ayudó al ser humano a sobrevivir en la especie, ¿no? Porque nos alerta de posibles amenazas. Entonces, el tener ansiedad en un grado adecuado es necesario, por ejemplo, cuando tenemos un viaje, ¿no? Ese día, por lo general, estamos un poco más ansiosos, porque es una situación quizás no nueva, pero sí que nos mantiene un poco tensos, ¿no? No olvidarnos nada, estamos pensando en muchas cosas. Entonces, un viaje, un examen, son situaciones que generalmente provocan ansiedad. El tema es el nivel de ansiedad, porque tener esta ansiedad nos protege, incluso nos hace estar más atentos a determinadas cosas para no olvidarnos, para rendir bien en un examen. Pero cuando la ansiedad se eleva, ahí es donde aparecen signos un poco más fuertes que tenemos que atender. Actualmente en la sociedad, las personas tenemos más ansiedad, ¿no? Por cómo vivimos actualmente, con mucho más acelere, pocos tiempos de descanso, estar hiperconectados con todas las personas, ¿no? Exceso de estímulos y de información que recibimos hace que tengamos más ansiedad, ¿no? Pero la ansiedad es una emoción normal y esperable en todas las personas.
0: Bien, o sea, no existe la persona que pueda decir yo no siento nunca la ansiedad, porque por lo que vos decís, cumple una función dentro nuestro, ¿no?
3: Uh-huh. Es como un sistema de alerta que se dispara en cada una de las personas. El tema es cuando eso no cesa, ¿no? Cuando la ansiedad continúa, aun cuando no hay ningún estímulo que la provoque. Entonces, tener un viaje genera un cierto grado de ansiedad, pero después volvemos a un estado de aparente calma. Digo aparente porque hoy en día, esto que decíamos recién, ¿no? Estar hiperconectados, estar constantemente recibiendo estímulos, hace que estemos más acelerados. Claro. Y eso genera como una base ya, ¿no?, de sí. ansiedad que todas las personas hoy las tenemos. Así que sí, es bastante común.
0: ¿Y cuándo me empiezo a preocupar por mi propia ansiedad? ¿Con qué síntomas o cuáles son esas banderas rojas que digo, la ansiedad me está haciendo hacer esto, quizás tengo que pedir ayuda?
3: Cuando el cuerpo empieza también, además del cuerpo, la mente, empiezan como a tener signos más evidentes. Se activa lo que se llama el sistema nervioso simpático, que es cuando hay una mayor frecuencia cardíaca, aumenta la respiración, ¿no? Nuestro cuerpo está tenso muchas veces sin darnos cuenta, tenemos la mandíbula tensa, ¿no? Hay signos que ya nos están haciendo dar, hay gente que de noche bruxea, ¿no? Sí. O tener algún tipo de contractura muscular, digamos, hay tensión en el cuerpo, hay aumento de la frecuencia cardíaca, respiración. Muchas veces eso ya sucede cuando hay una crisis de ansiedad mayor, ¿no? Pero la ansiedad también se define a nivel mental como un exceso de preocupación, ¿no?, sobre una situación que genera incertidumbre, una situación futura que todavía no sabemos qué va a suceder, pero por lo general, ¿no?, lo que aparecen son pensamientos negativos y pensamientos de preocupación constante sobre algo que todavía no pasó. Entonces, por ejemplo, tenemos un examen y pensamos rápidamente que voy a desaprobar. Tengo un acto y pienso que me va a ir mal, ¿no? Tengo un novio y pienso que está con otra persona. Constantemente se disparan pensamientos de preocupación sobre situaciones futuras, ¿no? Bien. Y esos pensamientos muchas veces generan estos signos físicos, ¿no?, de alerta y de alarma constante.
2: Perfecto. ¿Y cómo identificamos cuando una persona tiene una crisis de ansiedad? Porque debo decir que en el último tiempo es una palabra que yo por lo menos escucho más recurrentemente, es algo de lo que se habla más, de lo que se está hablando, que se está normalizando, que todos decimos en algún momento, che, hoy me siento sí. ansioso, tengo ansiedad, hoy estuve por esto mismo, no solamente la hiperconectividad de las redes y demás, sino que estamos en un contexto de que quizás muchos somos multitrabajo, entonces tenemos varios trabajos, muchas responsabilidades, muchas cuestiones a las que atender. Y eso a veces en la cotidianidad te afecta un montón. Uh-huh. Entonces, ¿cómo identifico si un compañero está teniendo una crisis de ansiedad, quizás, por ejemplo, en un espacio laboral? ¿Y cómo asistirlo, cómo ayudarlo en una situación así?
3: Hay como herramientas que son importantes, que son bastante concretas, que es bueno que tengamos en cuenta. Esto que hablábamos recién de estar todo el tiempo con responsabilidades de manera excesiva y a veces sentir que no tenemos tiempo para parar, ¿no? Es un signo que también nos genera quizás una mayor exigencia, ¿no?, y una sensación de no tener tiempo. Entonces hay como una necesidad de parar, ¿no?, que tenemos las personas de parar y de conectar con nuestro cuerpo, ¿no? Primero, sobre todo, con la respiración. Entonces, cuando nuestra mente está ansiosa, está siempre en el futuro, no está en el presente, ¿no? Estamos claro. pensando qué va a pasar, qué voy a hacer, qué tengo que hacer. Entonces, esto de poder parar y si una manera de ayudar a alguien es poder poner la mente en el presente, o sea, intentar que esa persona piense y se conecte con la emoción actual, ¿no? Entonces, poder inhalar, poder hacer respiraciones, ¿no?, que son respiraciones profundas, porque la inhalación es por la nariz y la exhalación es por la boca, ¿no?, durante varios segundos, porque la respiración, si bien no somos conscientes de nuestra respiración, estamos constantemente respirando y muchas veces de una manera rápida, ¿no? Entonces, cuando hay crisis de ansiedad, es una alerta del cuerpo que nos dice paremos y conectemos con el presente, conectemos con nuestra respiración, hagamos pequeñas inhalaciones y exhalaciones, que no tiene que ser una ni dos, sino que tienen que ser varias, ¿no? Para que nuestro cuerpo active lo que se llama el sistema parasimpático, que es el sistema de reposo. Entonces, eso ayuda a que nuestro cuerpo empiece a entrar en una calma y en una conexión que muchas veces perdemos cuando estamos en esos estados de ansiedad, ¿no? Porque estamos en piloto automático, estamos acelerados, estamos preocupados. Entonces eso, bueno, el cuerpo en algún momento explota y es necesario esta como reconexión, ¿no? Y esas exhalaciones largas e inhalaciones nos ayudan a entrar en un estado de mayor calma. Eso es una de las herramientas importantes que cuando hay alguien con ansiedad podemos ayudar a ¿no? Podemos ayudarlo a realizar. Y también nosotros mismos, porque hacer estas pequeñas pausas diarias son necesarias y es muy importante para poder reconectar, ¿no? Estamos siempre conectados, hiperconectados con otros, pero poco conectados con nosotros mismos, claro, con lo que nos pasa, con cómo estamos hoy, si estamos más ansiosos, si dormimos mal, enojados por algo, preocupados, y eso a la larga y cuando se sostiene, ¿no? A lo largo del tiempo puede generar estas crisis de ansiedad y el cuerpo nos está avisando de que hay algo que está pasando y necesitamos parar, ¿no? Bien. Y esta conexión con el presente muchas veces también se puede realizar mediante lo sensorial, ¿no? Cuando nosotros paramos y miramos el entorno y pensamos, no sé, cosas que puedo mirar, cosas que puedo leer, eso nos ayuda a conectar con nuestros sentidos, hace que estemos nuestra mente esté en el presente.
0: Claro, como anclarse a la situación actual y no, claro, esos escenarios que aparecen, ¿no?
2: Ahora comer no, porque es como ansiedad oral, ¿no?
3: Y en realidad muchas veces la ansiedad es una respuesta también, respuesta de muchas personas ante una preocupación es comer, ¿no?
2: Sí.
3: Hay gente que no come nada, ¿no? Y que se le va el hambre, y hay gente que tiene más hambre y canalizan su ansiedad mediante la comida, ¿no? Por eso, como que hay diferentes respuestas de la ansiedad. Hay personas que no duermen, ¿no? Que pasan noches sin dormir justamente porque hay preocupaciones constantes, ¿no? Pensamientos ansiosos. Entonces, yo creo que lo que es más importante es que cada uno puede identificar esa ansiedad, cómo se presenta, uh-huh, en cada persona, ¿no? Si es a través de la comida, si estoy en piloto automático y no paro, y no, claro, hace mucho tiempo que no conecto conmigo mismo, ¿no? Con cómo me siento, con cómo estoy. Por eso yo muchas veces a los pacientes les digo, bueno, la terapia es un momento en el cual las personas conectan con cómo se sienten. Paran,
2: claro,
3: paran porque dejamos el teléfono, ¿no? Durante un tiempo, porque estamos en la sesión, intentamos conectar con... La sesión nos obliga a conectar con uno mismo, sí, y pensar cómo nos sentimos. Porque si no hacemos ese ejercicio de parar, en la semana a veces no tenemos esos espacios, ¿no? Entonces nos lo tenemos que dar nosotros, tenemos que generar esos anclajes que son muchas veces sensoriales, otras veces son anclajes en la respiración, ¿no? Sí. Esto de dejar, hacer micropausas y poder dejar el teléfono, que hay como una era nueva de los adolescentes que de a poquito van algunos, ¿no? Haciendo, sí, ese detox de redes sociales,
1: sí,
3: que...
1: Sí, sí, sí.
3: Que yo lo escucho que me parece interesante, porque en realidad hay como una identificación de que hay algo de esto que genera ansiedad, ¿no? Ya en muchos países, sí, se prohibió las redes sociales en jóvenes y en niños por la ansiedad que genera estar en constante, ¿no? Atención de los likes, de cuánto, sí, me gusta tengo. Entonces, el hacer micropausas y el poder dejar un rato el teléfono, caminar y conectar con... ¿no? Con algo de la naturaleza, con nuestro cuerpo, es importante. O con otra actividad, cocinar, ¿no?
0: Actividades cosa, manuales, ¿no?
3: Tal cual, que nos conecte con otra cosa, ¿no? Y no estar constantemente expectantes de la respuesta de otros, de no, eso son también herramientas que es bueno tener en cuenta y considerar. Aunque sea cuando nos despertamos, por ejemplo, cuando estamos en estado de reposo, ¿no? Y nos despertamos a la mañana, muchas personas lo primero que hacen es agarrar el teléfono,
2: sí,
3: ¿no? Y eso ya activa el sistema de una manera negativa, ¿no? Porque nuestra mente y nuestro cerebro también se acaba de despertar, va despacio. Entonces es importante que no sea la primera respuesta nuestra el teléfono, porque a veces eso es muy automático lo que hacemos, ¿no? No lo hacemos consciente, por supuesto, pero estamos muy, muy atentos y muy conectados con los demás.
0: Pensaba en nosotros que somos comunicadores, te despertás y lo primero que abrí un portal de noticias y los portales de noticias tienen como su nivel de complejidad y de cosas que te preocupan y que te angustian, ¿no? Y arrancar así el día
3: totalmente,
0: medio
3: heavy también. Ya creo que activa ese sistema de alerta que es el que el cuerpo se prepara, ¿no? Y a la larga ese sistema de alerta puede generar ansiedad.
2: Sí.
3: Cuando se generan se disparan preocupaciones constantes,
2: ¿no? Bueno, yo tomé el hábito a partir de ahora, después de las 8 de la noche, no contesto mensajes laborales.
3: Ah, mira,
2: tomé esa decisión. Pero porque me di cuenta de que me daba mucha ansiedad estar cocinando y atendiendo mensajes, que me manden un audio, que me, viste, hay gente que se le activa la creatividad a la noche, viste, y te empieza a mandar, y me estaba dando también, ¿sabes qué? Me di cuenta, por eso pensaba en lo de la terapia, la importancia de la terapia, que me da mucha ansiedad también no decírselo al otro, ¿viste? Uh-huh. Es como, no me hables hasta ahora por trabajo, porque ya es tarde, ¿viste? Claro. Entonces, la importancia de la palabra también. A veces, ¿cuánto la palabra te ayuda a sanar o a resolver una tal situación? Cual. Que quizás viene de la ansiedad, pero de la ansiedad también de no poder decir lo que uno piensa, lo que uno cree.
3: Sí, sí, sí. Entonces, cuando uno lo identifica es muy valioso porque uno puede decir, uy, no, estoy ansioso, ¿no? Soy yo que estoy ansiosa. O darnos cuenta de estas exigencias que a veces uno se pone con responder los mensajes a la noche, con, ¿no?, con lo laboral, y el hecho de darnos cuenta, la palabra también para uno mismo, ¿no? Decir, hablarse uno mismo y decir, bueno, no, no tengo que hacer eso, estoy eligiendo no hacerlo ahora, bueno, no es una obligación, ¿no? Uno va eligiendo, o no tengo que.
0: Bueno, entonces, también sí, pensaba en respecto a esto que dice Sofi, de los mensajes, que en algún momento uno tenía un teléfono, te llamaban, atendías, cortabas y se acababa ahí la situación. Después pasamos a los mensajes de texto, entrabas, tenías un mensaje de texto, lo contestabas, terminaba la situación. Y ahora parece que ninguna conversación termina nunca. En el WhatsApp no se cierran las conversaciones, quedan abiertas. Y además de eso, si tenés grupos, siempre está el puntito de que te faltan mensajes por leer, mensajes por leer. Y a mí eso me genera ansiedad porque siento que siempre hay algo pendiente. Nunca terminás de leer los mensajes. Sí. Entonces, bueno, una cosa que yo hice, medio parecida a lo de Sofi, yo archivo los grupos, hoy temprano le contaba a Sandro, todos los grupos los archivo, todos, mira, de lo que sea. Y entro y reviso los grupos y bueno, y si no me entero, no me entero. A veces me digo cosas para calmarme del tipo, no soy enfermera de guardia, me digo ese tipo de cosas a mí misma, porque si no, siento que todo el tiempo me estoy perdiendo de una información importante si no reviso. Y nada, genera mucha ansiedad esa situación.
3: Esa sensación de sentir que no tenemos tiempo para nada, ¿no? Que el tiempo no alcanza, porque en realidad siempre vamos a tener mensajes sin leer, un montón de grupos cuando, ¿no?, sentimos que tenemos que leer todo lo que ponen en los grupos cuando en realidad tampoco tenemos que contestar, pero es la sensación lo que genera también la ansiedad, ¿no? Entonces, identificarlo es muy importante porque cada uno va teniendo estrategias que necesita. Algunos serán archivar los grupos, otros son poner límites a las redes sociales, ¿no? Claro. Límites al otro, decirle, bueno, después te contesto esto laboral porque ya corté. No, no. Ya
0: y
3: corté.
0: Aparte ahí yo lo empecé, se empieza a cruzar la ansiedad del otro, porque el que tiene ese apuro y esa necesidad de ese momento es la ansiedad del otro. Sí. Y te solicita a vos que estés en esa misma sintonía, digamos.
2: Claro, bueno, por eso ahí
0: la complejidad del límite.
2: Pero sí, por ejemplo, a mí me pasaba esto, que me llegaban mensajes a la noche, ponerle, no sé, 10 de la noche, audios laborales, y yo estaba cocinando y a la vez charlando con mi hermano, que no lo vi en todo el día, y el momento de la cocina fue ese momento que yo tenía para escuchar cómo le había ido, ponele. Claro. Entonces, entre que cortaba la berenjena y escuchaba a mi hermano, y a la vez estaba atendiendo, me daba como que no estaba haciendo ninguna de las cosas, ¿viste? Sí. Y te generaba eso. Y además, ajá, después te ibas a acostar y estabas arruinado porque te genera un agotamiento mental todo eso.
0: Sí. ¿Nunca les pasó que se les rompa el celular?
3: Sí.
0: A mí se me rompió 2-3 días, fueron los días más felices de mi vida. Porque yo digo, nadie te encuentra, nadie, no pasa nada, no sentís que te perdés nada porque no tenés
2: nada. Y está todo
0: en el
2: justificado,
0: bolsillo.
2: No tengo celular.
0: Claro. Sí, tal realmente cual. Lo he pensado, digo, y si lo rompo del todo, lo he pensado, te digo, el momento límite.
3: Sí, sí, hoy en día estamos como, somos muy dependientes del teléfono, pero incluso trabajamos con el teléfono, entonces es una necesidad, pero también esto de poner límites a la conectividad, a la hiperconectividad y conectar con lo más presente, ¿no? Con una persona que esté en tiempo y espacio en el mismo lugar y poder conectar con una amiga cuando vamos a tomar algo y dejar el teléfono, con una pareja, ¿no? Con el que sea, con una familiar, pero la mente necesita momentos de reposo, ¿no? Y estar hiperconectado de manera constante hace que tengamos un acelere que no lo registramos, pero está presente y es la base, ¿no?, de que después se puedan generar crisis de ansiedad o ataques de pánico, que por eso la importancia de identificarlo hace que cada uno tenga herramientas para poder gestionarlo, ¿no? Porque no es tener o no tener. Casi todos tenemos ansiedad o tuvimos en algún momento, pero si lo identificamos nos damos cuenta y decimos, no, yo soy yo que estoy preocupada por esto, que en realidad es ansiedad, ¿no? No es una preocupación real o es un pensamiento negativo que todavía no sé porque no pasó, ¿no? Entonces es aprender a gestionarla.
0: Bien, y entonces tenemos dos caminos, aprender a gestionarla y si ya no podemos con ningún tipo de estas herramientas, pedir ayuda y hacer terapia psicológica.
3: Claro, sí, es importante también conocer nuestros antecedentes. Hay personas que ya tuvieron ataques de ansiedad o crisis de ansiedad en algún momento, ¿no? O ataques de pánico y que vienen a veces y creo que conocernos es la primera la herramienta más valiosa que nos la da la terapia, pero también uno puede hacer esa introspección y decir, bueno, yo ya tengo, cuando mis preocupaciones a veces las gestiono de manera ansiosa, ¿no? Empiezo a pensar cosas negativas, eso me dispara, no puedo dormir, y eso se empieza a hacer como una bola que cada vez se hace más grande, ¿no? El efecto de la bola de nieve, y es importante pedir ayuda antes de que lleguemos a tener síntomas más graves, ¿no? Que nos pueden asustar.
0: Bien. Bueno, más que claro, Lau, muchísimas gracias por este espacio. Seguramente nos vamos a seguir encontrando. Si alguien quiere hacer consulta de tus servicios, ¿tenés una página? ¿Cómo es?
3: Sí, mis redes son iapne.neuropsicología.
0: Perfecto, muchísimas gracias.
3: Gracias, gracias a ustedes.
0: Bueno, y nosotros llegamos al final de este programa, muchachos.
2: Se pasó volando. Sí, se voló hoy. Sí.
1: Se pasó volando, sí.
0: Bien. Bueno, esperamos haber sido de buena compañía. Seguramente mañana nos van a reencontrar a la misma hora.
2: Por el mismo canal.
0: Exactamente, a las 12.
1: Y tenemos un tema musical para cerrar, que es justo de la banda que tengo de la remera hoy, Winona Riders, una banda argentina nueva. Y nos vamos a, escuchando. ¿Te haces el.
0: ¿El qué?
2: Se arrepintió.
1: Así es. Sí, bueno. Bastante rara el título. Pero bueno, la canción está buena. Winona Ryder.
0: Disfrútenla entonces. Chao, chao.

0: Gracias por acompañarnos en este recorrido. Mañana nos reencontramos a las 12, como siempre, aquí en LU14. 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
3: 14 horas, un minuto en la República Argentina, 4 grados, 7 décimos, la temperatura en Río Gallegos, 65% la humedad, viento del oeste a 43 kilómetros, la sensación térmica 1 grado, 3 décimos bajo cero.
2: Provinciales.
3: Santa Cruz es la provincia argentina que más creció en transparencia presupuestaria, así lo informó el Centro de Implementación de Políticas Públicas para la Equidad y el Crecimiento en la presentación del informe anual que mide el acceso a la información fiscal en las 24 jurisdicciones del país.
2: Regionales.
3: Se confirmó un caso de antivirus en Corcovado. Se confirmó el diagnóstico de antivirus para el paciente oriundo de Corcovado internado en el hospital de Esquel desde la semana pasada. El hombre se encuentra con asistencia respiratoria mecánica en terapia intensiva.
2: Nacionales.
3: Aumentaron los casos de meningitis por encima de lo esperado y piden reforzar la vacunación. La meningitis es la inflamación de las meninges, las membranas que recubren el cerebro y la médula espinal, fundamentales para la protección del sistema nervioso central. La misma puede ser causada por distintos agentes, como virus, bacterias, hongos o parásitos, aunque las formas bacterianas son las más severas y las que generan mayor preocupación desde el punto de vista sanitario.
2: Internacionales.
3: Trump sostendrá en Pekín una reunión cumbre con Xi Jinping. El presidente de los Estados Unidos, Donald Trump, sostendrá una reunión cumbre en Pekín con su par de China, Xi Jinping, en la que abordarán temas cruciales para el mundo durante una visita de Estado que se desarrollará entre mañana y el jueves, informaron medios internacionales.
2: Deportes.
3: River recibe a Gimnasia y Esgrima La Plata por un lugar en las semifinales del torneo Apertura. River, que viene de clasificar milagrosamente, recibirá este miércoles a Gimnasia y Esgrima La Plata en busca de un lugar en las semifinales del torneo Apertura de la Liga Profesional de Fútbol. El encuentro está programado para las 21:30. Cielo mayormente nublado en Río Gallegos, buena es la visibilidad, viento del oeste a 43 kilómetros, 1 grado 3 décimos bajo cero, la sensación térmica, la temperatura 4 grados 7 décimos.
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0: 14:08 de este martes 12 de mayo. Bienvenidos y bienvenidas a una edición más de Punto Provincia. Una mañana fresquita, la verdad. Pero bueno, les vamos a hacer compañía toda la tarde de 14 a 16 horas. No estoy sola, estamos con un gran equipo y entre ellos mi co-equiper, Constanza Ryan. Bienvenida.
1: Fernanda Melo, un placer saludarte una vez más en este martes 12 de mayo del 2026 en el aire de la más potente de la Patagonia. La verdad, un placer estar por aquí.
0: Qué lindo, qué lindo. Muy buena dupla esta, ¿eh? Está pegando fuerte. Me están llegando comentarios.
1: ¿Qué dice la gente?
0: Y la gente anda diciendo que esta dupla se maneja un toque, ¿viste? Así que bueno, vamos por un buen camino. ¿Cómo te trató la mañana de hoy, Cota? Contanos.
1: Bien, ¿fresquito? Bueno, ya les he contado que en mi barrio la lluvia se hace notar por la falta
0: de
1: pavimento.
0: En los pasillos de mi barrio.
1: En los pasillos de mi barrio se comenta que los charcos ya hoy amanecieron congelados.
0: Apa, cayó una heladita, podríamos decir.
1: Cayó una heladita. Por suerte pude arrancar un poquito más tarde por el paro docente que estamos atravesando en toda la provincia de Santa Cruz, sí. 4 días de paro. Creo que, bueno, ayer lo repasábamos brevemente, ADOSAC, judiciales, a nivel nacional universitarios, ATE también, así que bueno, adaptándonos a lo que requieren estas realidades, por supuesto. A mí me permitió salir un poquito más tarde de mi casa, no me perdí del hielo, de los baches y de la congelada, pero no importa porque arrancamos un día con información, con comunidad y que nos va a llevar a distintos puntos de la provincia, y de eso se trata este programa, al fin
0: así
1: y al cabo, ¿no?
0: Así es, y este programa se completa con las manos mágicas ahí del mejor operador de la tarde, Rodrigo Durán, Rodrigo Rodríguez.
1: ¿Cómo y estamos, Rodri?
0: Y en los boletines informativos, la número uno de los boletines y de tu vida.
1: ¡Qué voz, qué ojos!
0: ¡Qué voz, qué ojos, qué mulier! Silvina Cárdenas.
1: En las redes sociales está Sofi Maldonado y este equipo se completa con ustedes que están del otro lado.
0: ¿Te faltó alguien?
1: El aguante.
0: ¿Y el ruso Quiroz?
1: Y el ruso Quiroz.
0: ¿Cómo te vas a
1: ¿Sabes qué? Me olvido porque él es tan omnipresente.
0: Qué maltrato, qué maltrato. Qué maltrato el ruso Quiroz. No te lo voy a permitir.
1: Él está tan omnipresente que está en todo. También, por supuesto, el ruso Quiroz dándolo todo.
0: Jesús Quiroz.
1: ¿Por qué Jesús?
0: Omnipresente, como omnipresente, Jesus. Como Jesús.
1: Lugar.
0: ¿Cómo se nota que no fuiste a un colegio religioso?
1: Sí, fui a colegio religioso.
0: ¡Ay! ¿Sos egresada? ¿Un colegio religioso? Tenés razón.
1: Fui 3 años a colegio de monja, 3 años a colegio de cura.
0: ¿Qué te gustó más? ¿Qué te gustó más? ¿Qué te gustó más?
1: No sirvió para nada. Me gustó la academia del colegio de monjas. Ajá. Me gustó la convivencia del colegio de curas. ¿Se puede elegir lo mejor de cada mundo?
0: Sí, obvio, por supuesto que sí.
1: Un saludo a todos los salesianos que están del otro lado.
0: Yo me egresé un salesiano, así que nada.
1: ¿Qué diputado? No lo vamos a exponer, pero un diputado en off nos dijo, los salesianos son las mejores escuelas de ateos.
0: Exactamente. Uno que está entre nosotros siempre, pero no lo vamos a quemar.
1: Yo me considero igual agnóstica. ¿Podemos hablar de fe? No, no da, ¿no?
0: Sí, ¿por qué no?
1: Yo creo que algo hay, no sé qué. Pero no sé
0: más
1: si
0: allá,
1: es lo que me
0: acá,
1: dijeron en la escuela.
0: ¿O qué?
1: No sé si es lo que me dijeron en la escuela.
0: Y bueno, puede ser, no sé, viste que, qué sé yo. Yo elijo creer.
1: ¿Está bien?
0: Elijo creer.
1: Es que la espiritualidad es algo muy poderoso, la verdad. Y que muchas veces te saca de las peores crisis, ¿eh? Eso hay que reconocerlo.
0: Exactamente. Viste que por ahí uno dice, yo no creo en nada, no creo en nada. Y de repente te viene abajo la vida y te empezás a agarrar, no sé, de lo que sea.
1: Eso es la fe para mí.
0: No quiero decirle Dios, de cada uno sabrá quién, con quién, qué color, qué raza, qué origen.
1: Por eso aprendí a diferenciar, ¿no? Las iglesias y las religiones. Uh-huh. Hoy las creencias un poco más paganas, si querés, está muy de moda todo el tema
0: paganas.
1: De las vibras y los signos y todo eso, y vibrar alto y el feng shui, lo que sea.
0: Necesito decir algo. Yo sé gente
1: dale.
0: Que es tipo feng shui, que está ahí todas las vibes, no le creo nada. No le creo nada.
1: Dime lo que presumen si te diré lo que careces. Yo
0: así
1: no le creo nada
0: dicho.
1: A la gente que dice que es buenas vibes todo el tiempo. En general, no importa.
0: Sí.
1: Eso se traduce a la religión que
0: vibes.
1: Quieras. Eso se traduce a la religión que quieras.
0: Real, real.
1: O sea, de ahí para lo que quieras. Bueno, cuéntanos. Mirá con qué rompemos el hielo hoy. Nada que ver, me encantó.
0: Nada que ver.
1: Así llevan las cuestiones. ¿En qué creen ustedes? 2966-700384. En una de esas podemos hacer un lindo debate en torno a eso.
0: Exactamente. Pero bueno, contanos ahora cómo está el clima en nuestra ciudad capital.
1: Datos
0: del estado del tiempo.
1: 6 grados es la temperatura actual en Río Gallegos, una máxima de 7 grados para el día de hoy, una mínima de 2, una térmica de 4,
0: levantó,
1: sí,
0: levantó.
1: Viento a 40 kilómetros por hora, humedad del 64% y durante todo el día nublado por el día de hoy, pero con menos probabilidad de lluvias, por lo menos.
0: Ayer, así que, ¿quién te dice ayer, que no haya tanto? Ayer habían unos nubarrones cuando nos fuimos de la radio a la tardecita, que parecía que se venía una hecatombe bárbara y pasó.
1: Y que y hizo lío al Pepe.
0: Sí, sí, yo me preocupé.
1: Amagó.
0: Amagó, ya empecé a sacar las botas de nieve. Dije, listo, acá nos vemos con Nicanor jugando a los bolazos de nieve, pero no. Porque sí nevó en Río Turbio, hizo mucho, mucho frío. Actualmente hacen 5 grados centígrados, la térmica es de 2.8. Amanecieron con una temperatura de menos 2 grados.
1: ¡Ay, qué frío!
0: Pero bueno, claramente levantó. Así que bueno, por estas horas, 46% de humedad. Viento del sector noreste a 10 kilómetros por hora. Nublado para hoy y nublado para mañana. Así que ayer hablábamos con Barbie Goncebat. Sí. Directora de turismo de la localidad de Río Turbio, le dijimos, fue como un mensaje así que invocamos.
1: Dijimos, ay, el año pasado no nevó en Valdelén porque la nieve no llegaba.
0: Bueno, ahora llegó, así que fuerte abrazo.
1: Auspicia a Fernanda Melo.
0: Así que sí, fuerte abrazo ahí a toda la gente de Río Turbio,
1: Sí, y siguiendo la línea de la costa, en Puerto San Julián, la temperatura es de 7 grados actualmente, una sensación térmica igual, porque no hay casi nada de viento, che. Y la máxima de 8, durante todo el día oscilando entre los 6 y 8 grados, no ha hecho mucho frío, pero tampoco calor. Viento de 40 kilómetros por hora y humedad del 45%. Está como encapotado el cielo. No llovió, pero está ahí como,
0: está ahí. Amagando. Sí, sí. Bueno, nos vamos a mi ciudad querida natal, 6.2 grados en Perito Moreno, la humedad 54% y el viento se encuentra en calma. También amanecieron con una mínima de menos 2 grados centígrados, está nublado, mañana va a estar nublado también en Perito, así que bueno, a emponcharse.
1: Y en Caleta, Olivia, siguiendo el repaso costero de nuestra hermosa provincia, la mejor provincia
0: de
1: la Argentina, por supuesto, amamos Santa Cruz. Nos vamos a la localidad de Caleta, Olivia, donde la temperatura actual es de 11 grados, una sensación térmica de 9, una máxima de 12 grados para el día de hoy. Está soleado, dice el Servicio Meteorológico Nacional, viento a 23 kilómetros por hora y humedad del 33%. Y es la localidad que repasamos que temperaturas más altas va a tener, además durante la semana.
0: Ajá.
1: Mañana una máxima de 12, de 14, va a mejorar el clima. Así que un abrazo bien grande para todos los amigos de Caleta que nos escuchan.
0: Otra ciudad que también está con temperaturas bastante amigables para la época del año es Pico Truncado. 9 grados 3 décimos la temperatura actual, 43% es la humedad, el viento del sector sur a 8 kilómetros por hora, nada de viento. Bueno, la particularidad que tienen estas épocas en la Patagonia, o por lo menos en la provincia de Santa Cruz, es que merma el viento.
1: Sí,
0: te clava una helada impresionante, pero no tenés viento, ¿viste? Entonces, bueno, es una u otra. Así que nada, si querés escuchamos un poquito de música mientras nos acomodamos para las próximas.
1: Tenemos
0: dos
1: entrevistas
0: horitas.
1: Hoy, tenemos compañía, tenemos canciones, así que quédense con nosotros en esto que se llama Punto Provincia hasta las 16 con ustedes y como todos los días arrancamos con buenas canciones.

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1: ¿Cómo anda Coy Cárcamo? Que lo veo ahí tomándose unos buenos mates. ¿Bien?
0: ¿Qué equipazo que tenemos?
1: ¿Mate de menta, Coy? No, viejo. ¿Qué está pasando? ¿Qué está pasando? No nos mostremos débiles, por favor, te lo pido.
0: Ah, ¿ya el tema yuyito es una grieta? A mí me gusta el burrito, el cedrón.
1: No puedo decir nada porque el otro día vine con la yerba.
0: Vos tenés una yerba medio trambólica ahí.
1: Sí, es trambólica, vete. Qué anteojitos me tocó. Y se agarra la cara, Coy. Eso no sé si es
0: las hierbas serranas me gustan. Esa marca de.
1: Ah, no, no vemos, chivo, porque nunca nadie nos manda nada. Estoy indignada.
0: A mí me gustan esas.
1: Ah, ¿sí?
0: Las hierbas serranas. Pero prefiero el mate
1: normal. Hierbas cuyanas. Vos que sos del Cuyo.
0: Ya me parece sí, un poco como una perversión eso que le ponen mitad coco, azúcar mascabo.
1: ¿Te estás metiendo con los mates de Marta Gesta? No. Se va a armar una grieta.
0: No
1: acá
0: significa que no lo reciba, pero sí que hay un poco de grieta ahí, ¿o no?
1: Yo doy fe de que los mates de coco de Marta Gesta te levantan. Bueno, acá me hacen que no voy a...
0: Más o menos, dicen.
1: No voy a decir a quién, pero están diciendo como hue, mazo. Pero doy fe de que por ahí venís muerto de frío de la calle y Marta te recibe con esa calidez que tiene, con ese mate. ¿Qué le vas a decir que no? ¿Qué le
0: obvio
1: vas a
0: que
1: decir
0: no?
1: Que el mate
0: es que
1: está
0: yo no
1: feo?
0: Estoy diciendo que yo no lo vaya a tomar. Digo que hay una grieta ahí. El otro día veía un... Viste que esta gente que sabe todo en redes sociales...
1: Y no saben nada.
0: está muy a full el tema... Uh-huh. Mucha gente que... pretende saber de cuestiones nutricionales y demás. Entonces había una que hacía un mate de detox y un nutricionista certificado con licencia, con matrícula.
1: Ajá.
0: Decía, miren, yo tengo acá el título de, no sé, de la UBA, ponele, y la verdad que esto que está diciendo es cualquiera. Si ustedes quieren tomar un mate que tenga cúrcuma, coco, tenía creo que un 10% yerba tenía el mate.
1: Claro.
0: Ustedes quieren tomar
1: sí.
0: Cúrcuma, coco, burrito, cedrón y no sé qué, tómenlo, pero no lo va a desintoxicar, no van a bajar de peso tomando mate, no van a bajar la ansiedad. Es simplemente
1: ahora
0: una fusión.
1: Pienso esto, ¿no? Ya que estamos hablando de algo tan comunitario y tan social como el mate.
0: Sí.
1: ¿Vos te acordás la primera vez que tomaste mate? ¿En qué? ¿Tenés registro? Yo sí.
0: Yo no tengo registro, pero tengo recuerdos vagos de estar en una sillita de mimbre pequeña al lado de mi abuela sirviéndome mate dulce.
1: Sí.
0: Tibio con burrito. Así que esos son mis primeros mates que recuerdo. Estar sentada, mi abuela en su silla de mimbre normal y yo en una de las chiquititas.
1: Sí.
0: Ese es mi recuerdo. ¿Vos tenés el registro específico?
1: Tengo el registro específico de que salíamos de la escuela. Digo, me imagino que antes ya habría probado el mate porque hay fotos.
0: Pero cuando te acordás vos.
1: Pero exactamente, registro mío es de que nosotros salíamos del colegio en Perito. Un frío atroz, pero atroz. Y mi papá y mi mamá siempre nos esperaban con mate de leche.
0: Dicen que es muy rico,
1: nunca
0: lo probé.
1: Nos hacían mate de leche.
0: Sandra hace mate de leche, listo.
1: Sandra, mañana te traigo un litro de leche.
0: Para el invierno.
1: Me acuerdo en esos años en Perito usábamos leche nido. Tipo, tiro el chivo porque era la leche que se usaba en la época. No sé, la lechera, nido, toda leche en polvo. Y me acuerdo que también lo tomábamos casi con azúcar, todo en un matecito de lata. Y merendábamos eso cuando salíamos del colegio, que era como, listo, tipo, estudien, hagan todo lindo, que a la salida papá y mamá los esperan con mate de leche.
0: La recompensa.
1: Sí, la recompensa. Aparte un frío, un perito, una rosca que llegaba, viste, pasado con las orejas azules de frío. Capaz ya, no sé, 10 cuadras de tu casa. Tampoco que Perito es en Nueva York, ¿viste?
0: Tampoco está mucho Perito para caminar
1: claro,
0: en esa época.
1: Claro.
0: Pero se hacía con gusto.
1: Exacto, 10 cuadras te pelaba, ¿sabés? Como quedaba azul. Y tengo ese registro y me acuerdo que en primer grado, y le mando un fuerte abrazo a Nadia Ricci, que fue mi maestra de primer grado, no sé cómo, esa parte no la sé, pero apareció una camioneta de Playadito, cuando nace Playadito, me imagino, o sea, ya existía, ¿no? Pero llega Perito y a todos los
0: el
1: chicos...
0: El fluidor oficial.
1: Claro, y a todos los chicos nos regalan unas bolsitas de Playadito, tipo del tamaño, no sé, de un celular, y era como... No, y
0: esas yerbas individuales.
1: Exactamente, pero que para la época era como esas en tallas pequeñas, ¿viste? Que ahora lo conseguís en cualquier lado y es súper, vas a cualquier kiosco y lo tenés.
0: Tienen.
1: En cambio, en Perito que no había nada, te cae el distribuidor de Playadito con la bolsita, ¿viste? Ahí todos los chicos estábamos tomando mate. No, muy buena anécdota, la verdad que muy cálida.
0: Qué divertido, qué rico que es el mate. Bueno, hagamos algo. Mira, como ya son las 2:30, ¿qué te parece si nos preparamos uno?
1: Y le damos paso un mate. A la número uno.
0: Vamos al boletín con Sil Cárdenas y enseguida regresamos. Estamos con ustedes hasta las 4 de la tarde.

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2: 14 horas 31 minutos en la República Argentina, 5 grados 7 décimos la temperatura en Río Gallegos, 66% la humedad, viento del oeste a 47 kilómetros, la sensación térmica 2 décimos de grado bajo cero.
1: Provinciales.
2: Santa Cruz es la provincia argentina que más creció en transparencia presupuestaria, así lo informó el Centro de Implementación de Políticas Públicas para la Equidad y el Crecimiento en la presentación del informe anual que mide el acceso a la información fiscal en las 24 jurisdicciones del país.
1: Regionales.
2: Se confirmó un caso de antivirus en Corcovado. Se confirmó el diagnóstico de antivirus para el paciente oriundo de Corcovado, internado en el hospital de Esquel desde la semana pasada. El hombre se encuentra con asistencia respiratoria mecánica en terapia intensiva. Desde el área programática Esquel se confirmó el nuevo caso de antivirus en el paciente que presenta desde su ingreso al hospital un deterioro progresivo de su función respiratoria, por lo que permanece en terapia intensiva.
1: Nacionales.
2: Aumentaron los casos de meningitis por encima de lo esperado y piden reforzar la vacunación. En lo que va del año se registraron 172 casos en el país, una cifra por encima de los valores habituales.
1: Internacionales.
2: Trump sostendrá en Pekín una reunión cumbre con Xi Jinping. El presidente de los Estados Unidos, Donald Trump, sostendrá una reunión cumbre en Pekín con su par de China, Xi Jinping, en la que abordarán temas cruciales para el mundo durante una visita de Estado que se desarrollará entre mañana y el jueves, informaron medios.

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0: Estamos cantando aquí en el estudio.
1: Ahí la veo así. Qué lindo que te queda el negro, Silvina. No me escucha.
0: Bueno, te comento que ahora, como recorremos lo largo y lo ancho de nuestra provincia, maravillosa provincia,
1: este programa, qué federal,
0: la mejor de la Argentina, nos vamos a ir hacia el noroeste, ajá, ya que INTA tiene novedades para nosotros. Porque, ¿qué pasa en los campos? Como siempre, ¿cuál es el problema de todos los campos de Santa Cruz? Y... No, seguro son muchos, pero los guanacos es uno importante. Y ya hay un estudio muy interesante que ha arrojado resultados positivos que se pueden aplicar también en otros puntos de nuestra provincia, para la redundancia, como es este programa. Así que con mucha pedagogía, el licenciado Martín Roa, de la Agencia de Extensión Rural INTA Los Antiguos, nos va a comentar de qué se trata. ¿Cómo estás, Martín? Aquí Fernanda y Constanza, te saludamos.
2: Buenas tardes, Fernanda, Constanza, ¿cómo están? Por acá todo bien.
0: Bien, muchas gracias por tu tiempo. Bueno, queriendo conocer un poco de qué se tratan estos resultados, así que, ¿qué te parece si arrancamos con el principio? ¿Cuál es el problema que detectaron para hacer este estudio?
2: Bien, uno de los problemas que se ha acrecentado en el último tiempo tiene que ver con el consumo de agua enfocado en lo que son... como pusimos en el título de trabajo, las aguadas antrópicas. Estas son aguadas que fueron construidas con los productores, digamos. Son aguadas que en la naturaleza no existen.
0: Son fuentes creadas por el humano para las ovejas en particular.
2: Claro, están enfocadas principalmente para las ovejas.

0: complejas. Siempre el objetivo de crear estas aguadas está relacionado para poder hacer un buen aprovechamiento del pastizal natural, porque bueno, en la naturaleza, digamos, escasean, entonces si no tenemos una buena distribución de agua, no vamos a tener un buen uso del pastizal y podemos estar cometiendo errores.
1: Y encima viene el guanaco y se la toma esa agua.
0: Sí, hay dos cuestiones. Una respecto al consumo y después tiene que ver otra también con el comportamiento del animal. Digamos, lo directamente con el consumo, sí. Los guanacos pasan muchas más horas que los ovinos una vez que descubren estas fuentes de agua. Pasan muchas más horas alrededor de los bebederos y tomando agua. Versus lo que lo hace el ovino, porque el ovino toma agua y se va a descansar, a rumiar en los alrededores del bebedero, mientras que los guanacos se quedan sobre el bebedero, digamos, como que dominan el bebedero y no permiten que las ovejas accedan en simultáneo, digamos, cuando están ellos presentes.
1: Claro. Bien. Entonces, ¿con qué avanzó, qué metodología propuso INTA y cómo probaron la efectividad?
0: Sí, nosotros lo que hicimos fue validar algún tipo de herramientas que ya algunas se venían utilizando en la zona, que básicamente son dos. Una tiene que ver con un alambre elevado, esto es un alambre que tiene una parte inferior donde pueden acceder los animales, las ovejas, que tiene una altura de 80 centímetros, y sobre esos 80 centímetros es que se construye un alambrado común, un alambrado tradicional de 7 hilos, que eso nos da una altura total de 2 metros. Esa es una altura que impide que el guanaco lo pueda saltar.
1: Y digamos, porque, el otro tipo, perdón, te hago una consulta. Estamos hablando con Martín Roa de la Agencia de Extensión Rural INTA Los Antiguos. Porque los guanacos saltan hasta qué altura, más o menos. Yo los veo en los alambrados de la ruta casi reírse, ¿no?
0: Sí, sí, el 1.80 es una altura que fácilmente pueden pasar. Ya los 2 metros se les complica. Hay casos también, digamos, de que lo saltan. Si son animales que vienen a la carrera, lo pasan. Pero bueno, en este caso, como bueno, digamos, no tiene que acceder al bebedero, con esos 2 metros es suficiente.
1: Claro. Bueno, ¿y qué pudieron ir hablando con los mismos productores? ¿Cómo fue? ¿Cuánto tiempo llevó, además, no, toda esta observación, esta metodología?
0: Bien, nosotros lo que hicimos fue un trabajo que duró más de un año. Lo que hicimos fue hacer el seguimiento a lo largo del año en las distintas estaciones para ver cómo era el comportamiento de los guanacos. Esto lo hicimos a través de cámaras trampa. Digamos, la cámara trampa es una herramienta muy útil que nos permite acceder a mucha información y a muy bajo costo.
1: Perfecto. Bueno, entonces, eficiencia en el estudio también. Y en caso de que se empiece a aplicar esta metodología, ¿qué beneficios tendría para el productor?
0: Sí, bueno, nosotros, como te decía, digamos, logramos validar su efectividad. Digamos, lo importante en el alambrado es que sea un alambrado resistente, porque bueno, el guanaco está acostumbrado a acceder a ese sitio, entonces bueno, uno le pone una barrera física, entonces va a intentar pasarla. Entonces bueno, el alambrado tiene que ser resistente. Está la opción de usar un alambrado eléctrico como para hacer una estructura más liviana, pero bueno, el electrificador tiene un alto costo. Bueno, es un motor eficiente. ¿Qué me habías preguntado? Me perdí.
1: No, esto de que cómo viene el diálogo con los productores y qué resultados, cómo decirlo, qué impacto tiene directamente.
0: Ah, bien. Bueno, el impacto es que se reduce, digamos, el costo operativo de tener que abastecer. Bueno, no sé si lo dijimos en el principio de la charla, pero estas aguas artificiales, como que hay dos alternativas. Una es a través de una perforación, donde podemos ver un molino, una bomba solar, donde aquí el principal conflicto tiene que ver con el comportamiento del animal, no tanto con el consumo, con la cantidad de agua que se consuma. Y la otra alternativa que tiene el productor para generar estas aguadas es a través de tanques, que esos los abastece con camiones cisterna. Uh-huh. En ese caso, el beneficio es que se reduce la cantidad de viajes que tiene que hacer el productor porque se está reduciendo el consumo de agua. O sea, uh-huh. el agua solamente la está consumiendo la oveja. Y también, digamos, otra parte también de la fauna y de las aves también. O sea, hay muchas otras especies
1: que aprovechan,
0: que utilizan, digamos, estas aguas artificiales, que realmente se convierten en oasis, porque, bueno, hay en grandes superficies donde no hay agua natural. Entonces, bueno, esto tiene que, digamos, como cumple un rol estratégico también para otras especies, uh-huh. que utilizan estos recursos, que coexisten con el ovino, porque, bueno, lo utilizan en momentos del día distintos. O sea, nosotros vimos zorros colorados tomando agua en estos bebederos, pero bueno, el zorro lo hace en horas de la madrugada, mientras que el ovino lo hace en horas de la mañana, del mediodía o de la tarde.
1: Perfecto. Bueno, Martín, la verdad que nos encanta ir aprendiendo sobre cómo se pueden generar mejores estrategias para cuidar el ganado y demás. Antes de despedirte, queríamos que nos cuentes si tienen algo más en la agenda del INTA, de la Extensión Rural de los Antiguos, para comentarnos. ¿En qué están trabajando ahora, digamos?
0: No, ahora estamos, en la línea Guanaco está un poco suspendida, pero tenemos otros trabajos con el sector productivo relacionado también al manejo eficiente del agua. Uh-huh. Pero bueno, ahí los referentes son mis compañeros de trabajo, que en todo caso, bueno, por ahí...
1: Los tendremos que llamar también, te vamos a molestar entonces y seguiremos en contacto, desde luego.
0: Bien, muchas gracias.
1: Bueno, muchas gracias por tu tiempo, Martín. Un placer aprender con vos y seguiremos en contacto.
0: A ustedes por la comunicación y saludo a la audiencia y hasta la próxima.
1: Muchas gracias. Allí dialogamos entonces con el licenciado Martín Roa, parte de la Agencia de Extensión Rural Los Antiguos del INTA, del Instituto Nacional de Tecnología Agropecuaria, que otra vez demuestra que a través de ciencia, territorio y demás puede generar estudios y estrategias que aumenten la eficiencia de los productores privados a través de esta política pública que es el Instituto Nacional de Tecnología Agropecuaria. En este caso, estrategias para reducir el acceso de los guanacos al agua que toman las ovejitas.
2: Exactamente.
1: Más ahorro, más seguridad y más eficiencia. Entonces, así que buenas noticias por parte de INTA.
2: Buenas noticias para las ovejas y para todas las especies que habitan.
1: Que usan esto.
2: Exactamente, exactamente.
1: Ustedes pueden ampliar la información, por supuesto, en INTA Santa Cruz. Y le mandamos un saludo muy grande a Carlos Urraco, nuestro amigo de Tranquera Sur, que nos hace este tipo de enlaces.
2: Carlos.
1: Sí, un capo. Nos hace este tipo de enlaces y a nosotros nos encanta aprender lo que pasa a lo largo y a lo ancho de nuestra provincia, porque esto, ¿cómo se llama,
2: Fer? Punto Provincia, obviamente.

0: tu programa, ¿no? Soñé que volaba. Se comparaba con Olga, ella.
1: ¿Y esos quiénes son?
0: ¿Quién mide cuánto? ¿Mide Granados? ¿Quién
1: los conoce? Esos
0: Aguante,
1: mugrientos.
0: Punto provincia. Tenemos la mejor provincia del país con paisajes alucinantes. La gente viaja de todos los lugares del mundo para ver la puntita del Fitzroy, para ver el glaciar Perito Moreno. Y se nos pasó una fecha muy importante el día de ayer.
1: No, Constanza, discúlpame que
0: a
1: te corrija.
0: A mí se me pasó.
1: No, discúlpame que te corrija. Estuvimos con temas muy importantes.
0: La urgencia demandó otra agenda.
1: Por favor, te pido.
0: Así que hoy, lo bueno, viste, que justo estábamos hablando más temprano.
1: El horno no está para bollos.
0: Estábamos hablando más temprano, bromeando ahí con los compañeros, que ya no existen los días de. Viste que ya no es el día de la madre, es el mes
1: es
0: de la madre.
1: Es la semana.
0: El mes.
1: Es el mes.
0: No es el día del niño, es el mes de la infancia. El mes de papá.
1: Mi mes.
0: madre, padre, infancia, todo.
1: Tutor, infancia.
0: Por ejemplo, aquí en Radio Provincia, este es el mes de nuestro aniversario.
1: Por supuesto.
0: Desde el principio hasta el final vamos a estar celebrando nuestro aniversario, repasando los audios, todo.
1: Exactamente.
0: Bueno, entonces quería repasar algo que sucedió el día de ayer y que todo el mes podemos celebrarlo, que es que el Parque Nacional Los Glaciares cumplió 89 años.
1: Aplausos.
0: Qué hermosura el Parque Nacional Los Glaciares. Qué hermosura el Perito Moreno. Qué bello. Me falta ir en otoño, pero he ido en verano, en primavera y en invierno. Una experiencia recomendada en todas las estaciones. Así sea tomar un mate en una pasarela, así sea subirte al catamarán. Todavía tengo pendiente la de...
1: Bueno, eso requiere un poquito más de money.
0: No es tan caro el catamarán, ¿eh?
1: ¿No?
0: No, por eso lo he pagado yo. Lo que sí es un poco más caro, ¿Rodri? Pero que me muero. No, hace 2-3 años, con una indemnización, me fui al...
1: Fíjate ahora.
0: Voy a actualizar el precio. Lo que sí sale caro y que tengo muchas ganas de hacer es la de caminar arriba del glaciar.
1: Ajá, sí, muy linda. Esa, no muy linda
0: si
1: experiencia.
0: Hacerlo.
1: Tengo un amigo que justamente hace un par de años atrás me mandaba una foto de unas varias fotos de que tuvo esa experiencia y qué lindo. ¿Quién pudiera, no? Tener. Por ahí me da un poco de bronca de que uno es de acá y sí, lo voy a hacer público porque alguien lo tiene que poner en palabras.
0: Le pasa catarsis, gente.
1: Catarsis en el aire de la 8:30. Qué caro que sale a hacer turismo en la provincia y sobre todo ir a lugares turísticos como Calafate para los santacruceños. Si bien uno...
0: Alejandra Acevedo está por ahí.
1: Alex Acevedo, Alex Solange.
0: De Conexión Acevedo, Turismo, Conexión que justo Turismo. Hoy nos vamos a meter en ese tema.
1: Mechi Zavalía, un canje. ¿Qué te parece, Mechi?
0: Bueno, sí, es verdad que está pensado quizás para el público extranjero, pero entiendo no hay que limitarse con el disfrute.
1: No, por supuesto que no, y qué linda experiencia, la verdad, como bien vos decís, Cota, irse a tomar unos buenos mates, a mirar el glaciar, un sandwichito ahí, sin alimentar a la fauna autóctona, por favor.
0: Obvio, y siempre trayéndonos a la vuelta todo lo que consumimos y demás. No necesita nada nuestro el Parque Nacional de los Glaciares. Área protegida, espectacular, 89 años del aniversario de la creación de esta área protegida. Así que bueno, felicitaciones y saludos a todos los que trabajan.
1: Exactamente.
0: Y a todos los que hemos tenido o tenemos el placer de visitar el Parque Nacional Los Glaciares, una de las provincias con más parques nacionales de toda la República Argentina, y fue declarado Patrimonio Mundial por la UNESCO en 1981. Protege más de 700.000 hectáreas de hielos continentales, glaciares y bosques andinos patagónicos.
1: ¿Puedo cambiar de tema? ¿Estoy a tiempo de cambiar de tema antes de que nos vayamos al boletín informativo?
0: Vamos al boletín y a la vuelta, ¿te parece?
1: Sí, me parece perfecto.
0: Dale. Son las 3 de la tarde, en unos minutitos estamos de vuelta con ustedes. Esto se llama Punto Provincia.

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1: 15 horas, un minuto en toda la República Argentina, 5 grados, 7 décimos la temperatura actual en la localidad de Río Gallegos, 66% es la humedad, en tanto que el viento es del sector oeste a 47 kilómetros por hora.
0: Provinciales.
1: Santa Cruz realizará una jornada por el Día Mundial del Ambiente con una propuesta para toda la comunidad en el marco de las políticas impulsadas por la gestión del gobernador Claudio Vidal para promover el cuidado ambiental, la educación y el trabajo articulado entre organismos e instituciones. El gobierno de Santa Cruz concretará el próximo 4 de junio una jornada dirigida a la comunidad en el Centro Provincial de Alto Rendimiento Deportivo previa al Día Mundial del Ambiente.
0: Regionales.
1: Subsidios, consumos residenciales de gas envasado. El gobierno revisará cada caso por caso. El Ministerio de Economía informó que las familias fueguinas que considere necesario revisar su situación dentro del esquema del subsidio al GLP podrán realizar consultas y solicitar evaluaciones personalizadas en las oficinas del programa de Llegó el Gas.
0: Nacionales.
1: Ingresos. Una familia tipo porteña necesitó más de 1,5 millones de pesos en abril para no ser pobre. Las familias que residen en la Ciudad Autónoma de Buenos Aires necesitaron durante abril ingresos de al menos 1,513,000 pesos para no ser pobres y aunque sea de 2,384,000 para ser considerados de clase media, de acuerdo con lo que informó el Instituto de Estadísticas y Censos Porteños.
0: Internacionales.
1: Ucrania celebra el regreso de 2.134 niños secuestrados por Rusia. Ucrania celebró el regreso de los más de 2.000 niños secuestrados por Rusia en el marco de la iniciativa Bring Kids Back UI, informó un medio de Kiev. Así lo consignó el comisionado para los derechos humanos de la Rada Ucrania vía Telegram.
0: Deportes.
1: Argentinos Juniors recibe a Huracán en busca de un lugar para las semifinales del torneo Apertura. Argentinos Juniors recibirá este martes a Huracán en un encuentro correspondiente a los cuartos de final del torneo Apertura de la Liga Provincial de la Liga Profesional de Fútbol. El partido iniciará a las 21:30 horas. Se disputará en el Estadio Diego Armando Maradona y contará con la cobertura en vivo. El árbitro principal será Fernando Echenique. 15 horas, 4 minutos en toda la República Argentina, 5 grados, 7 décimos la temperatura actual en la localidad de Río Gallegos, 66% es la humedad, en tanto que el viento es del sector oeste a 47 kilómetros por hora.
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0: minutos han pasado las 3 de la tarde. Suenan las pelotas. ¿Es esto, Rodri? Qué buenos temas que tira Rodri Udura.
1: Es que Rodri era DJ.
0: Se nota. Está
1: no sé
0: a la
1: cómo
0: vista.
1: No retoma ese trabajo, Rodrigo, ¿eh?
0: Avísame, largamos emprendimiento.
1: ¿Qué estás esperando? Te hacemos el flyer, algo. Nuestra constanza. Constanza, te hace tu currículum si necesitas.
0: Obvio, lo que haga falta. Pero ahora nos vamos a meter en la agenda deportiva. Ustedes dirán, porque se viene el Mundial.
1: No,
0: porque...
1: Mejor que Elio.
0: Mejor que ellos, más cercano. Se trata sobre las acciones de juego en comunidad, gimnasia y Newcom, que están llevando adelante desde el área de deporte comunitario de la Secretaría de Estado de Deportes de la provincia de Santa Cruz. Así que para hablar un poco de lo que pasó este fin de semana en la Escuela 39 y en varios otros lugares de aquí de Río Gallegos, le vamos a dar la bienvenida al profe Roberto Carballo, que ya está del otro lado de la línea y a quien le agradecemos mucho por estos minutos. ¿Cómo estás, Roberto? Aquí Fernanda y Constanza, te saludamos.
2: Hola, chicas, buenas tardes. Un saludo para ustedes y para toda la audiencia.
0: Bueno, muchas gracias por tu tiempo. Empecemos hablando un poco de qué es Juegos en Comunidad.
2: Bueno, Juegos en Comunidad es un proyecto que está enmarcado dentro del programa Eduactiva, que es un programa que lleva adelante el Consejo Provincial de Educación, y bueno, para el cual se han tejido algunas líneas de acción en las que tiene intervención la Secretaría de Deportes, y en este caso específicamente, lo primero que se ha hecho es esta acción de abrir las escuelas los fines de semana y tratar de ir generando algunas propuestas que alcancen a toda la comunidad.
0: Qué lindo poder que la escuela está abierta de lunes a lunes, que contenga a los peques. ¿Está destinado entonces a chicos en edad escolar?
2: No, está destinado, el proyecto está destinado a toda la comunidad.
0: Me encanta.
2: Depende de las actividades que vayan saliendo los fines de semana en las escuelas con las que hemos empezado a trabajar, puede ser que sea para la comunidad educativa.
0: Bien.
2: De ese espacio, de ese establecimiento, o puede ser que sean actividades abiertas a la comunidad que no esté integrada en ese establecimiento educativo.
0: Entiendo,
2: como
0: está bueno.
2: Por ejemplo, el último fin de semana que estuvimos desarrollando Newcom, con los equipos que ya están consolidados acá en la ciudad de Río Gallegos, en el gimnasio de mi querido doctor Julio de Advocat, la verdad que salió una actividad muy linda, y también para adultos mayores, en la escuela 39, se dio una actividad de gimnasia con una aproximación al Newcom también, fue algo más recreativo.
1: Buenísimo. ¿Hay alguna edad para Newcom? Porque tengo entendido que es para...
0: Empecemos definiendo el Newcom.
1: ¿Qué es el Newcom? Sí. Para aquel que está escuchando y no sabe lo que es el Newcom.
2: Es un deporte que se desprende de alguna manera del vóley. Como diferencia podemos marcar que la pelota no tiene que ser golpeada, se puede tomar. La pelota se toma, se pasa entre compañeros de un mismo lado. También son tres toques, como el vóley. Luego se pasa hacia el otro lado. Una actividad dirigida a mayores de 50 años. Que ya está incorporada en la Federación de Vóley. Bueno, está creciendo muchísimo a nivel nacional y, por supuesto, a nivel provincial también.
0: El año pasado se oficializó una ley provincial que tiene que ver con su promoción, ¿no? Justamente esto se está dando de manera federal, entiendo, desde la Secretaría de Deportes.
2: Exactamente. La verdad que está la gente de Newcom está muy organizada, muchos equipos en toda la provincia. Se está desarrollando prácticamente en todas las localidades.
0: Bien, y entra en esta categoría de deporte de bajo impacto, digamos.
2: Exacto. Sí, ya está incorporado también dentro de lo que es el programa de Juegos Evita. Así que es una disciplina que está teniendo mucha movida a nivel nacional, como les decía.
1: Tiene mucha convocatoria el Newcom, sobre todo acá en Río Gallegos, digo.
0: Yo he visto un montón de equipos.
1: Mucho.
0: Equipo, hinchada,
1: viaje, barra brava de Newcom.
2: Mira, si no me equivoco, en Gallegos son 11 equipos.
1: Es un montón.
0: Ya estamos para hacer liga,
2: Y cada uno de esos equipos, por ejemplo, está Pionero, Gil Verón, el Lucho Fernández, La Pochita, Energía Positiva, Callejeros.
1: Sin Cruz repetir y sin soplar.
2: Malvinas, Argentina, no me quiero olvidar ninguno,
0: No, está
2: Nicolás, ahora ya. Omi, pero cada uno de ellos, en algunos casos, arman más de un equipo.
0: Claro.
2: Entonces, la verdad que es una movida enorme.
0: Qué lindo. Estamos hablando con Roberto Carballo, director provincial de Deporte Comunitario. Bueno, ¿y cómo sigue esta agenda, no? Que en el caso de Juegos en Comunidad, es los fines de semana, en colegios, en este caso en Río Gallegos. ¿Cómo sigue la agenda hacia adelante? ¿Qué está? Lo que nos puedas spoilear, obvio. ¿Qué está en la agenda de deporte comunitario?
2: Este fin de semana va a haber vóley, uh-huh. En el secundario 26. Uh-huh. Vamos a estar trabajando con artes marciales en la EPP 44. Uh-huh. Esa actividad ya es el tercer fin de semana que se va a llevar adelante.
1: ¿Qué arte marcial practican?
2: Taekwondo.
1: Ah, esa no la conozco yo.
0: ¿Cómo es?
1: Te quedé en Taekwondo, Jiu-Jitsu,
2: Karate. El instructor es Seferino Cayupil. Y lo lindo de esa actividad es que pudimos incorporar chicos ya de la escuela. Hicimos invitación a través de la directora y los profes de educación física.
1: ¿Y hubo convocatoria?
2: Sí, hubo convocatoria. La semana pasada ya se sumaron algunos nenes.
1: Qué bueno.
2: Y la semana pasada estuvo también, después de este instructor, uh-huh. Hizo un espacio también la profe Verónica Cachi, que está con judo. Uh-huh. También sumó nenes de ahí del colegio. Así que la verdad que salió muy lindo. Este fin de semana repetimos esa actividad en la EPP 44 y también va a haber torbol.
0: ¿Qué es el torbol?
2: Deporte adaptado. Es un deporte adaptado para no videntes.
0: Buenísimo. Para todos entonces.
2: Sí, eso es para abierto a la comunidad, para que lo puedan probar todos.
0: Genial. Lo bueno es que toda la información está precisa en scruzdeportes.com. Eso lo invitamos a todos los que nos están escuchando del otro lado a seguir Santa Cruz Deportes en las redes sociales también, porque la verdad que es un trabajo que están haciendo muy bueno el del equipo de comunicación de deportes, siempre lo destaco. Y para ya no robarte más tiempo, porque sabemos que estás
1: de reunión en reunión,
0: por supuesto, ¿por qué es importante? Nosotros aquí hemos explorado el deporte en sus etapas competitivas, quizás más que tengan que ver con compartir, pero también ganar. ¿Por qué es importante el deporte comunitario? ¿Qué tiene esta esfera, este ámbito importante para dar a Santa Cruz?
2: Y nosotros creemos que es la base, en realidad, de lo que es el deporte federado también. Uh-huh. Hay muchos chicos que empiezan explorando el deporte desde ahí, desde lo comunitario. Que en general, en la mayoría de las localidades, está abarcado por los gimnasios municipales. Pero esto es abrir la posibilidad también de las escuelas, como decían ustedes, aprovechar la infraestructura y también hacer una captación también de talentos, permitir a nenes por ahí que no han jugado nunca al vóley que tengan una primera aproximación o al handball o al básquet y a partir de ahí, bueno, empezar a descubrir por ahí algunos talentos deportivos que los mismos chicos les interese ir un poquito más allá y puedan sumarse después a la práctica sistemática en sus clubes.
0: Nos encanta esta noticia, Roberto, así que te agradecemos mucho por tu tiempo y desde luego que seguiremos en contacto.
2: Bueno, les agradezco mucho a ustedes, un saludo y atento siempre a sus consultas.
0: Muchas gracias. Allí dialogábamos entonces con el director provincial de Deporte Comunitario de la Secretaría de Deportes de la provincia de Santa Cruz, Roberto Carballo. Sigan la información entonces en scruzdeportes.com. ya que ese es el portal oficial de la Secretaría de Estado de Deportes, y allí cuentan todo, y además hace una cobertura de fotos que me hace acordar, mirá la comparación, el paralelismo que les voy a hacer, me hace acordar a los fotógrafos de la joda de esa época, porque dice, buscate en las fotos del Newcom, buscate en las fotos...
1: Río Gallegos Excess.
0: Sí, ese mismo estilo, pero en la versión sana del deporte. No, me encantó, y siempre destaco el trabajo del equipo de comunicación de la Secretaría de Estado de Deportes, porque es auténticamente muy bueno, y allí van a encontrar toda la grilla de lo que viene, en materia de deporte comunitario, de juegos en comunidad.

0: Vení, vení al aire, que estamos en Punta Provincia y les quiero contar algo que no alcanza a la provincia de Santa Cruz, que es que está en cartelera una película en distintos cines nacionales que a mí me interesa mucho. No ha llegado a ningún cine de Santa Cruz, pero tengo la noticia de que a partir del 3 de junio va a estar en Netflix.
1: Ah, qué bueno.
0: Se trata de Risa. Tras la desaparición de su padre, Risa, una niña de 10 años, encuentra una cabina telefónica fuera de servicio que le permite comunicarse con los muertos.
1: ¡Epa!
0: Diego Peretti, ya tenés garantía de que va a estar bueno. Elena Romero y Casu, Julieta Casuccelli, protagonizan Risa, así se llama la película, y La cabina del viento, un conmovedor drama sobre la pérdida y el duelo, con un poco de fantasía, dirigido por Juan Cabral. ¿Y sabes quién musicaliza? Y aquí, a vivo, le voy a pedir un temita
1: a Rodrigo Durán.
0: Musicalizada por Babasónicos. No puede salir mal. Si musicaliza Babasónicos, actúa Diego Peretti. Se trata sobre una niña. Hay fantasía, grabada íntegramente en Tierra del Fuego, otro dato que sumo. Disponible hoy en muchas carteleras del país, más no en Santa Cruz. Para mí es una buena noticia que a partir del 3 de junio, en dos semanas, vamos a poder verla en Netflix. Así que si Rodrigo Durán nos deleita, ponemos un temita de Babasónicos. Y los invitamos a ustedes
1: hace rato que no escucho Babasónicos.
0: A quedarse del otro lado en esto que se llama Punto Provincia.

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2: 15:30 en la República Argentina, 6 grados 5 décimos la temperatura en Río Gallegos, 69% la humedad, viento del oeste a 49 kilómetros, el cielo mayormente nublado.
1: Provinciales.
2: Santa Cruz realizará una jornada por el Día Mundial del Ambiente con propuestas para toda la comunidad en el marco de las políticas impulsadas por la gestión del gobernador Vidal para promover el cuidado ambiental, la educación y el trabajo articulado. Entre organismos e instituciones, el gobierno de Santa Cruz concretará el próximo 4 de junio una jornada dirigida a la comunidad en el Centro Provincial de Alto Rendimiento Deportivo previa al Día Mundial del Ambiente.
1: Regionales.
2: Tierra del Fuego, subsidio, consumos residenciales de gas envasado. El gobierno revisará caso por caso. El Ministerio de Economía informó que las familias fueguinas que consideren necesario revisar su situación dentro del esquema de subsidio al GLP podrán realizar consultas y solicitar evaluaciones personalizadas en las oficinas del programa.
1: Nacionales.
2: Ingresos, una familia tipo porteña necesitó más de 1,5 millones en abril para no ser pobre. Las familias que residen en la Ciudad Autónoma de Buenos Aires necesitaron durante abril ingresos de al menos 1,513,033 pesos para no ser pobres y de aunque sea 2,384,515 para ser consideradas de clase media, de acuerdo con lo informado por el Instituto de Estadísticas y Censos porteño.
1: Internacionales.
2: Ucrania celebra el regreso de 2.134 niños secuestrados por Rusia. Ucrania celebró el regreso de 2.134 niños secuestrados por Rusia en el marco de la iniciativa Bring Kids Back, informó un medio de Kiev.
1: Deportes.
2: Argentinos Juniors recibe a Huracán en busca de un lugar en las semifinales del torneo de apertura. Argentinos Juniors recibirá este martes a Huracán en un encuentro correspondiente a los cuartos de final del torneo de apertura de la Liga Profesional de Fútbol. El partido iniciará a las 21:30. Cielo mayormente nublado en Río Gallegos. Buena es la visibilidad. Viento del oeste a 49 kilómetros. La temperatura 6 grados 5 décimos.
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0: Amigos, amigas, nos vamos hacia la localidad de Perito Moreno. Hemos repasado todo lo que sucedió ayer tras la tragedia que golpeó a esta comunidad, que tuvo que ver con una explosión, un incendio, con un saldo de 3 personas fallecidas. Reiterar, por supuesto, que desde aquí, desde Radio Provincia y desde Punto Provincia en particular, más con la embajadora de Perito Moreno aquí presente, por supuesto. Les mandamos nuestras condolencias y fuerza a toda una comunidad que se continúa reconstruyendo, ¿no? Porque una cosa es cuando sucede una tragedia y después es el día después en el que se continúa con toda esta reconstrucción, con esta comunidad que se abraza, con este estado presente que busca justamente la recuperación de una normalidad que nunca volverá a ser la misma, pero que intenta seguir creciendo y avanzando, por supuesto, en un contexto muy difícil que, insisto, requiere mucha fortaleza y trabajo comunitario, así que les mandamos un saludo muy grande a toda la comunidad de Perito, a toda en su totalidad. Y allí es donde hoy al mediodía se realizó una conferencia de prensa en la que participaron el intendente Matías Trepo, la subsecretaria de Protección Civil Sandra Gordillo, también acompañó Soledad Boggio, ministra secretaria general de la Gobernación, y varios actores más que vamos a ir repasando a través de audios en los que, bueno, ya se puede reconstruir con un poco más de certeza y con un estado de la situación de en el que uno conoce un poco más, porque con el COE local pudieron asistir varias autoridades allí, constatar, ayudar, gestionar y coordinar todo lo que tiene que ver con la recuperación y el abordaje posterior de esta tragedia en Perito Moreno. Así que vamos a comenzar con el audio, un pedazo del audio de las palabras de Soledad Boggio, que explicó lo siguiente. La escuchamos.
1: Nosotros hemos logrado estar a primera hora del día que se provoca esta verdadera tragedia en Perito Moreno. Cerca de la 1:20 logramos llegar con un trabajo articulado entre el gobierno local y el Ejecutivo Provincial, obviamente bajo las órdenes del gobernador, David Vidal. Y ese día logramos arribar junto con la jefe de Protección Civil y todo el equipo técnico para poder, digamos, dar las primeras ayudas, respuestas para lo que era una situación, digamos, tan compleja para poder, digamos, traer tranquilidad a andamiar este proceso tan doloroso. Actualmente, el avión de la provincia despegó 9:40 horas de la localidad de Gallegos, preparado para la derivación sanitaria, con un médico y 2 enfermeros del equipo sanitario de la provincia. Está aterrizado en Comodoro Rivadavia y la ambulancia en este momento ya pasó el control de Ramón Santos para dirigirse al aeropuerto de Comodoro, con ambas derivadas menores, ¿sí? Una de las pacientes tiene 11 años y la otra 8 años. Las camas se consiguieron anoche, última hora, alrededor de la

0: una y cuarto de la mañana, me avisan del sistema de salud, al ministro de salud, que estaban las dos camas dispuestas en Garrahan. Así que nosotros prevemos que en media hora más estarían arriba para el zona de evacuación y estar en una hora y cuarto, una hora y veinte como mucho en el aeropuerto de San Fernando, en donde a través también de la logística con Pasa Santa Cruz estarán las ambulancias dispuestas para llevarlas al nosocomio. Viajan con acompañantes. Teníamos una situación de acompañante que no era, digamos, familiar directo, pero también en la madrugada ayer fue, digamos, solucionada con el trabajo mancomunado que se viene haciendo para traer los familiares desde Salta y Jujuy. Así que va a haber gente en Buenos Aires de línea directa de ambas menores para poder hacer el acompañamiento que se requiere en este tipo de situaciones médicas. Ayer a la madrugada también se trabajó articuladamente a través del Ministerio de Gobierno con lo que es la Subsecretaría de Asuntos Registrales. Personalmente me contacté con los técnicos para poder obtener las documentaciones necesarias, copias de DNI, partidas de nacimiento que obviamente fueron perdidas en el incendio, para que cuando las pacientes entren a Garrahan tengan la documentación adecuada para ser atendidas. La verdad es que nosotros venimos trabajando de manera ininterrumpida desde el día domingo que sucedió esta tragedia. Estamos tratando de dar las respuestas lo más rápido posible. Creo que así está siendo y conteniendo en todo momento también a los familiares que desde el gobierno local han sido desde el primer instante alojados en la hostería municipal. El apoyo del hospital de Perito Moreno, he estado en contacto con su directora asociada, a cargo del director que nos acompaña hoy, y se ha dado un apoyo también psicológico que la realidad es que es sumamente necesario en estas situaciones tan críticas. Tengo entendido que las niñas van a tener la atención necesaria en un centro de salud que todos sabemos que, como es el Garrahan, especializado, de alta complejidad, y si bien están estables, porque la realidad es que están saliendo con un parte médico del Ministerio de Salud estables, lo que requieren es que todo lo que queda en el tratamiento de adelante se haga en un centro de mayor complejidad. Así que, bueno, muchísimas gracias por todo el apoyo en estos días de cada uno de los empleados municipales y los agentes y funcionarios de la provincia que hemos estado.
1: Bueno, las palabras entonces de la ministra secretaria general de la Gobernación, Soledad Boggio, que explicó esta necesidad de derivar a dos de las chicas heridas hacia Buenos Aires para que sean atendidas con mayor complejidad. Lo bueno es que por ahora están estables, fuera de peligro vital, que es lo más importante, entre las tres pérdidas irreparables que se confirmaron el día de ayer, de dos chicos jóvenes y un bebé, lo que creo yo que le suma una cuota de dolor a todo este proceso. Y por eso también reiteramos y hacemos tanto hincapié en repasar esta información, ya que una de las de los puntos que se tocó en esta conferencia de prensa tenía que ver justamente con la principal hipótesis del causal de este accidente tan grave, que tenía que ver con una mala conexión de la garrafa. Sí, un mal uso del gas y una explosión que tenía que ver con esa situación en particular de varias garrafas, una al lado de la otra, por lo que dice el primer acercamiento, ¿sí? Lo que explicaron justamente también en esta conferencia de prensa es que los peritos darán definiciones concretas y específicas el día de mañana o pasado, ya que hay mucha investigación, mucho escombro, un impacto de la explosión que llegó a más de 10 cuadras a la redonda, con todo lo que repasábamos ayer, por si se perdieron la información, amigos, desde un derrumbe hasta un incendio, hasta casas a cuadras que perdieron sus vidrios del impacto. Realmente era muy, muy fuerte ver la reconstrucción en 3D que habían hecho con los planos de hasta dónde llegó el impacto y el peligro que requirió, que terminó siendo este accidente, esta tragedia, así la estamos llamando, por supuesto, porque es lo que fue, que suscitó el domingo por la noche, entonces, en Perito Moreno. Y así estamos repasándolo con las voces de los protagonistas. Otra de las personas que formó parte de esta conferencia de prensa que nosotros hemos hablado amablemente y que actualizó la información fue el intendente Matías Trepo. Así que si Rodri me da el ok, también lo escuchamos.
0: Fernanda Sangüesa para el U14. Con respecto a los familiares de los damnificados y de las víctimas, se están trabajando en que puedan acercarse, en que puedan venir para poder, acompañar esta situación. ¿Cuál es la decisión que han tomado por parte del municipio de Perito Moreno en este caso?
2: Sí, con los familiares de las víctimas estamos en contacto desde pocas horas de haber pasado el incidente. Ya tomaron contacto algunos y bueno, estuvimos trabajando desde ese momento para que puedan estar en la localidad cuanto antes. Los mismos llegaron hace unas horas a Comodoro y desde ahí fueron trasladados para nuestra ciudad, iniciando su vuelo desde la provincia de Salta, de donde son oriundos. Y la voluntad de las familias es poder trasladar los cuerpos hacia esa provincia. Es un trámite a algunos personal por cuestiones de seguro y otras cuestiones que estamos nosotros desde el área de desarrollo, en conjunto trabajando con Raúl, con Fanny, como para poder rápidamente también estar presentes y que ellos puedan, una vez que se les entreguen los cuerpos, en este momento están siendo, obviamente las autopsias pertinentes, y una vez que sean liberados los cuerpos, bueno, va a ser la decisión de la familia, como adelanto es lo que ellos han manifestado hasta el momento, que es el poder, llevar los cuerpos hacia su provincia natal. Y también con el área de desarrollo del municipio y de provincia estamos trabajando para también generar el acompañamiento a la familia del bebé, ¿no? Si su voluntad ella es distinta. Entonces, una vez que esté todo eso resuelto por parte de las autoridades judiciales, de entregar a disposición de su familia los cuerpos, bueno, será también ya la decisión final de cada una de esas familias.
1: Las palabras entonces del intendente de Perito con todo lo que tiene que ver con la logística y el respeto a las voluntades de lo que sucede con estas familias, familiares de Salta que reclaman y piden despedir a sus seres queridos en su tierra natal y demás situaciones que tienen que ver con el día a día, cómo se va desarrollando hora a hora, minuto a minuto, lo posterior a esta tragedia. Insistimos en la importancia también de un Estado presente, que escuche las voluntades de las familias, que acompañe, que brinde desde todos los aspectos, sanitario, bomberil, policial, de resguardo de las familias que tuvieron que evacuar sus hogares. Es realmente muy grave lo que pasó en Perito Moreno. Insisto, estas tres pérdidas son irreparables. Y por supuesto que es importante todo lo que viene sucediendo y la reconstrucción, que nunca va a ser igual, obviamente, pero este intento de empezar otra vez, de seguir adelante, de recomponer todo lo que sucedió después de la tragedia. Por eso también estamos repasando los audios oficiales hoy de una conferencia de prensa que dieron desde el municipio de Perito Moreno. Y para terminar este repaso, tenemos las palabras del director del Hospital Distrital, doctor Oscar Natale, de Perito Moreno, el doctor Héctor Tomalino.
3: Nosotros estamos choqueados por la situación, por si dos compañeras enfermeras han sufrido una de las pérdidas de su pareja y de su hermano, y la otra compañera la del bebé. Así que es una situación muy sensible para todo el hospital. Quiero recalcar que nosotros teníamos la información ya prácticamente de primera mano, apenas se produjo el incidente, esta situación. No se encontraban los cuerpos, entonces no podíamos manifestar ni reflejar nada. Pero bueno, sí, estuvimos trabajando sabiendo de esta situación, porque bueno, las compañeras estaban presentes en el lugar, nos referían las pérdidas que ellas habían tenido, las personas que no aparecían. Entonces quiero resaltar el trabajo de todos mis compañeros del equipo de trabajo, que realmente ante esta situación, que realmente fue angustiante y sigue siendo para todos, han puesto todo su temple y su fortaleza como para asistir a los pacientes que nos tocó de la mejor manera, cumpliendo todos los protocolos. Resaltar que se autoconvocaron al hospital, es decir, todo el personal sin hacer distinciones, colaborando de una u otra medida. Los pacientes salieron todos resueltos desde el punto de vista de la urgencia, en cuanto a los protocolos de quemado, en cuanto a la importancia del traslado temprano. Hace resaltar que el incidente ocurrió pasada las 21:40 y a las 23:05, con todo ya hecho, se empezaron a salir los pacientes, que salieron casi continuamente uno atrás de otro. 5 ambulancias en la ruta con 5 profesionales, con enfermero, chofer. Agradecer al Hospital de los Antiguos, que nos colaboró con 3 ambulancias. Nosotros en ese momento teníamos 2 en ruta que estaban volviendo de otros traslados previos. Así que bueno, resaltar el trabajo, que no siempre es bien reconocido, del personal del hospital, que siempre se cuestiona que los médicos solamente piden plata. Realmente acá se vio la vocación de servicio, la vocación de su profesión, porque esto fue realmente 7 pacientes asistidos en simultáneo, 9 médicos, 17 enfermeras y el resto del personal trabajando. Así que en primer lugar, orgulloso del equipo de trabajo que me toca en este momento conducir. Realmente creo que
1: felicitaciones a todo el personal de salud que lo ha dado todo. De hecho, hace unos minutos actualizan la información oficial en noticias.santacruz.gov.ar, donde detallan todo este despliegue que se llevó adelante después de la tragedia, que incluyó, por ejemplo, abordaje integral para garantizar traslados sanitarios, relevamiento de 38 viviendas afectadas. Y bueno, y ahora priorizando la reconstrucción del tejido social y la estabilización de los pacientes críticos afectados por la onda expansiva del siniestro.
4: Terrible. Ayer tuve la oportunidad de hablar con gente del Hospital de Peritos Carnatale. Nada, me contaban que en el momento que empezaron a sonar las alarmas, los bomberos, Perito, siempre lo digo, es un pueblo grande ahora, a diferencia de cuando yo era chica, que era un pueblo chico, cuestión de la solidaridad. Médicos de la empresa Newmont, de enfermeros de la empresa Newmont, de enfermeros del Hospital de Perito, de otros sanatorios que están más chiquitos por ahí en Perito, que por ahí, no sé, el enfermero que solamente hace aplicaciones, que está en su casa,
1: que trabajaba la mañana y no era su turno,
4: bueno, todo el personal de salud se fue al hospital a dar una mano, a ver cómo podía colaborar, al lugar del hecho. Sacaron 8 ambulancias a los distintos, Caleta y Las Heras. Bien decía el doctor Tomalino, Los Antiguos movió 3 ambulancias para llevar también afectados, ¿no?, a los otros nosocomios. Perito tiene esa particularidad de la solidaridad, ¿viste?
1: Que florece en tiempos difíciles.
4: Y sí, crisis. Sobre todo eso, ¿viste? Que por ahí, no sé, el día a día te cruzás, qué sé yo, y de repente, no sé, tu vecino, el que es enfermero, te está socorriendo, ¿viste?, de alguna situación X que estés pasando. Y bueno, obviamente, nada, agradecer a todo el personal de gobierno, ¿no?, que se movilizó.
1: Salud,
4: todo. O sea, la fuerza aérea de acá, que movieron los pilotos del Pilatus para ir enseguida a Perito. Y bueno, nada, obviamente, fuerza a las familias. Un fuerte abrazo a aquellos que perdieron un ser querido. Y bueno, como es Perito, va a salir adelante, se va a componer la cosa. Y fuerzas.

0: digo, dime, universidad dime. Pública, ¿qué pasa por tu cabeza?
1: ¿Derechos?
0: ¿Qué significa en tu vida la universidad
1: ¿Qué
0: pública?
1: ¿Qué significa la universidad pública en mi vida? No la terminé.
0: No te pregunté eso.
1: Pero, bueno, no me retes, para un poco.
0: Respete la consigna, Melo.
1: ¿Qué significa? Y no sé, fue mi segunda casa durante mucho tiempo la universidad pública.
0: ¿Qué estudiaste?
1: Empecé el CBC de Ciencias Políticas, abandoné, después empecé UBA? De Derecho, UBA, sí, UBA 21, empecé en UBA 21. Y nada, derechos, eso.
0: ¿Qué aprendiste en tu CBC?
1: ¿Qué aprendí en mi CBC? Primero aprendí a estudiar, la realidad es esa, o sea, me estructuró la universidad a mí, de alguna forma, si se quiere. Y ver otra realidad también, salir de mi zona de confort, eso, como otro planeta. O sea, yo iba a un colegio en...
0: muy chiquita, teniendo 6 meses, vaya a la guardería, que eso no es una cuestión académica, pero gracias a eso, porque yo no podía pagar una guardería en ese momento, uh-huh. Podía empezar a cursar materias, a rendir. Yo estaba cursando y
1: te
0: me llamaban
1: emocionada.
0: Por teléfono. Ay, es que me emociona, te juro. Me llamaban y me decían, Constanza, tu nena necesita tomar la leche. Y yo iba y le daba la teta y volvía y seguía estudiando. Uh-huh. Realmente la universidad pública es mucho más que los graduados. Tiene extensión, tiene investigación, tiene tantas áreas. A mí me parece que vos, aunque no termines una carrera universitaria, te cambia la vida, aunque sea hacer el CBC, hacer un semestre, compartir las realidades, tener una posibilidad de futuro, pensar en formarte, en crecer, en mejorar. Son todos valores invaluables. Por eso hoy, justamente,
1: ahora, en una hora
0: comienza a nivel nacional la marcha federal por el cumplimiento de la ley de financiamiento universitario. Con esto me quería ir. La UMPA a mí me cambió la vida, le agradezco a cada uno de los profesores que me hicieron tener las primeras experiencias en la comunicación, las primeras experiencias en el periodismo, el crecer, el querer mejorar. Ahora justo viene Conexión Turismo con una graduada de la Universidad Pública también, como es Alejandra Acevedo, que le mandamos un beso grande, de la Escuela de Turismo de la UMPA. Ahí la conocí, por ejemplo, a Ale, ahí conocí a

Test, por ejemplo, ahí conocí a muchas personas con las que hoy sigo compartiendo mi camino. Es un placer escuchar a los profesionales de la universidad pública. Es nada de lo que se gaste en educación es un gasto, todo es una inversión. Y quedarme un poco con esto de que la decisión del gobierno de no cumplir una ley que se vetó, se volvió a votar, se vetó y se volvió a vetar y se volvió a aprobar y dice exactamente dónde sale la plata, es real, concreta y absolutamente una actitud más autoritaria que libertaria. Así que nos vemos hoy a las 5 de la tarde en todo el país en la marcha por la exigencia del financiamiento de la universidad pública. Y nos encontramos mañana en esto que se llama Punto Provincia.

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2: 16 horas, 1 minuto en la República Argentina, 6 grados, 5 décimos en la temperatura en Río Gallegos, 69% la humedad, viento del oeste a 49 kilómetros, la sensación térmica 8 décimos de grado.
1: Provinciales.
2: Santa Cruz reglamentó la ley de emergencia comercial, industrial y pyme. El gobierno de Santa Cruz aprobó la reglamentación de la ley 3.996 de emergencia comercial, industrial y pyme a través del decreto provincial 0453 publicado en el boletín oficial con el objetivo de avanzar en herramientas concretas para acompañar al sector privado santacruceño frente a la compleja situación económica que atraviesa la actividad.
1: Regionales.
2: Consejo de Madryn, conductores de Uber presentaron proyecto para regular el servicio. Los legisladores municipales mantuvieron una reunión de trabajo con un grupo de vecinos que se desempeñan como conductores de Uber en Puerto Madryn. Este grupo de ciudadanos acercó a los ediles un proyecto que tiene como fin el establecer una regulación del servicio de transporte mediante aplicaciones y en paralelo generar el marco normativo que permita desempeñar el servicio sin sufrir infracciones o el secuestro de vehículo.
1: Nacionales.
2: La bancaria convoca un paro en el Banco Central y el Banco Hipotecario por cierres y despidos. La Asociación Bancaria convocó a un paro de actividades para este miércoles en los bancos Hipotecario y Central en rechazo de lo que califican como decisiones arbitrarias e inaceptables de esas entidades, entre ellas el cierre de 12 tesorerías regionales en el interior del país.
1: Internacionales.
2: Rusia aprobó con éxito el misil balístico intercontinental Sarmat. Rusia aprobó este martes con éxito su misil balístico intercontinental. El Sarmat puede alcanzar con precisión los objetivos asignados y realizar misiones de disuasión estratégica, lo que refuerza significativamente las capacidades de combate de Rusia, añadió TASS, citando al comandante de las Fuerzas de Misiles Estratégicos de Rusia.
1: Deportes.
2: Belgrano de Córdoba recibe a Unión de Santa Fe en el inicio de los cuartos de final del torneo de Apertura. Belgrano de Córdoba recibirá este martes a Unión de Santa Fe en un encuentro que marcará el inicio de los partidos correspondientes a los cuartos de final del torneo de Apertura de la Liga Profesional de Fútbol. El partido está programado para la hora 19. Cielo mayormente nublado en Río Gallegos, buena es la visibilidad, viento del oeste a 49 kilómetros, la temperatura 6 grados 5 décimos.
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2: Muy buenas tardes a todos los oyentes. Soy Alejandra Acevedo y esto es Conexión Turismo. En el marco de la Noche de los Museos, la Secretaría va a estar participando en la actividad de la Secretaría de Turismo Municipal. En línea tenemos a Gabriela Ramos, que nos va a contar sobre las actividades que va a realizar el Museo de Informática de la UMPA Río Gallegos. Hola Gaby, ¿cómo estás?
3: Hola Alejandra, ¿cómo estás? ¿Qué tal? Un gusto comunicarme con vos y con toda la audiencia.
2: Muchísimas gracias por atender la llamada. Sé que están en premarcha universitaria y que tenés otra entrevista, pero ¿me puedes contar a qué hora van a estar abiertos y qué actividades van a realizar en el museo?
3: Sí, Alejandra, sí, es tal como vos decís hoy. Bueno, en las universidades nacionales nos encontramos en un contexto bastante particular donde, bueno, estamos convocando una marcha, pero bueno, me parecía muy importante también como parte esto de mostrar y visualizar un poco las actividades que hacemos desde la universidad, hablar de la Noche de los Museos. Nosotros en nuestra Universidad Nacional de la Patagonia Austral, en el campus universitario de la Unidad Académica Río Gallegos, tenemos un museo que es el Museo de Informática. Mucha gente no lo conoce de la localidad porque, bueno, uno entiende que a veces estamos un poco alejados, pero bueno, esta es la oportunidad para ir a conocerlo con toda la familia, porque es un museo que tiene características muy particulares. Es un museo que la historia que vamos a encontrar en el museo, como la mayoría saben, es muy reciente si lo comparamos con otros tipos de museos, la historia de la informática. Entonces, cuando la gente visite nuestro museo, se encuentra un poco con su propia historia, ¿no? Con objetos que formaron parte de su niñez, de su juventud, de su adolescencia. Digamos que los objetos que se encuentran en el Museo de Informática forman parte de un poco de cómo fue cambiando toda la historia y todas las relaciones también, de qué manera nos relacionamos también en la sociedad de los últimos 30 o 40 años. Así que este sábado 16 de mayo, el Museo de Informática va a estar abierto, como te decía, en el campus universitario, desde las 18 hasta las 22 horas. Y este año en esta edición tenemos una propuesta muy particular, porque van a participar también de la Noche de los Museos, en los pasillos del museo, el Instituto ICASUR, que es el Instituto de Ciencias del Ambiente, Sustentabilidad y Recursos Naturales, y la Escuela de Ciencias Básicas y Exactas, que específicamente la carrera de matemáticas. Ellos van a participar mostrando objetos también que forman parte de su instituto, que formaron parte también de la historia del instituto y de la carrera, y con juegos, o sea que está abierto para toda la familia, con juegos que los van a acercar un poquito a cada una de estas disciplinas. Así que la verdad que estamos muy contentos desde el museo poder participar de esta propuesta que, como vos decías, participan la mayoría de los museos de nuestra localidad. Y bueno, y esperamos que la gente se acerque y que pueda participar de esta experiencia que proponemos desde el Museo de Informática.
2: Gaby, muchísimas, muchísimas gracias. Seguramente te vamos a estar contactando de vuelta para hablar un poquito de la comunicación del turismo. Sé que has hecho muchos trabajos y hasta me has ayudado a mí con mi tesis, así que muchas gracias por la entrevista. Estamos en contacto.
3: No, de nada, Alejandra. Un abrazo a vos y, bueno, muchísimas gracias por llamar, por esta llamada. Y bueno, y ya que estamos, quiero también convocar a toda la población a que pueda, si pueden participar hoy de la marcha, que es una marcha muy importante para todos los que nos formamos y formamos parte de la educación pública. Bueno, en tu caso vos sos una excelente egresada también de nuestra universidad, así que bueno, muchísimas gracias de nuevo y muchas gracias por esta posibilidad de difundir esta actividad tan importante como es la Noche de los Museos.
2: Un beso enorme, Gaby.
3: Un abrazo fuerte, Alejandra. Muchas gracias.
2: Y tuvimos en línea a Gabriela Ramos, que era la directora de la Escuela de Comunicación de la UMPAUAR, y yo, escuchando a mis compañeras en el bloque anterior, en el programa anterior, me sumo a la importancia de la educación pública gratuita nacional en Argentina. Muchas veces se discute sobre la educación, de que hay gente que va, que repite, que no pasa. Estudiar en Argentina hoy es accesible, pero es complicado. Siempre los tiempos para estudiar involucran por triplicado. Están pensados para ir a un ritmo en el cual una persona que trabaja 8 horas y estudia, es complicado ir al día con la carrera, porque son 3 tiempos. El tiempo donde vos tenés que asistir a clase, el tiempo que te lleva a leer el material, el tiempo que te lleva a hacer los prácticos y también prepararte para los parciales o los finales. Y hoy, en una dinámica en la cual la mayoría tiene 1, 2, 3 trabajos, es complejo llevar la carrera al día. Por eso estamos convocando desde los diferentes espacios, me sumo a esta convocatoria, a la marcha universitaria por el financiamiento de las universidades, y pasamos a la reflexión del día de hoy sobre los museos. La Secretaría de Estado de Turismo, en conjunto con la Secretaría de Turismo Municipal, le enviamos un caluroso afecto a Mercedes Neil, va a participar de la Noche de los Museos en el año del 2026. En el marco del Día Internacional de los Museos, se pretende dar a conocer la historia que alberga cada uno de ellos a través de una propuesta innovadora que, en tiempos complejos y atravesados por conflictos a nivel global, invita a la reflexión y concientización sobre el impacto de las guerras y divisiones sociales. En este sentido, y en línea con el lema Museos Uniendo un Mundo Dividido, se busca revalorizar el rol de los museos como espacio de memoria, diálogo y encuentro, capaces de tender puentes entre culturas, generaciones y miradas diversas. El almacén de informes de la Secretaría de Turismo de Santa Cruz se va a sumar a esta oportunidad a las Noches de los Museos, abriendo las puertas de exhibición y muestra Santa Cruz Patagonia Intensa, la cual es una exhibición que comunica y acerca a los visitantes a la diversidad y complejidad de la provincia de Santa Cruz. Porque conocer la provincia provoca e invita a una amplia gama de experiencias desde el aspecto cultural y también del natural. ¿Dónde podés asistir a esta actividad? En la Secretaría de Estado de Turismo, Kirchner 863. Vamos a tener las puertas abiertas el sábado que viene de las 18 hasta las 0. No solamente vas a poder disfrutar de la muestra, sino que también vamos a tener la presentación en vivo de la Big Band Jazz de la Escuela Provincial RESI. También vamos a hacer un recorrido virtual por el Museo de la localidad de Jaramillo, Facón Grande, que aborda los sucesos de las huelgas del 2021. Vamos a tener también presentaciones del Museo de Puerto Santa Cruz a través de la Dirección de Museo y Archivo Histórico dependiente de la Municipalidad. Va a haber una degustación de productos regionales de gin Santa Cruz, vino artesanales y snacks. También va a haber un espacio para consultas, reflexión y recorrido libre por nuestra muestra permanente. Antes de ir a las entrevistas, me voy a dar la atribución de reflexionar un poco por qué hoy, en el mundo del ya, de lo inmediato, de la digitalización, el museo es tan importante. Cuando hablamos de identidad, cuando hablamos de cultura, hablamos de un patrimonio inmaterial y un patrimonio material que nos rodea. Santa Cruz se caracteriza por ser una provincia muy compuesta de muchos, que somos nosotros y otros. Migraciones a través de los primeros navegantes que venían precoloniales a recorrer el territorio. Tenemos pueblos preexistentes, tenemos migraciones internas, tenemos un proyecto de reconstitución del territorio a través del territorio nacional y provincialización, en el cual hubo corrientes migratorias fuertes de toda Argentina, y hoy tenemos una nueva oleada donde vienen diferentes vecinos del país y del mundo. Entonces, en esta pluriculturalidad que conviven muchas culturas, que viene gente de diferentes nacionalidades con sus ideas, con sus costumbres, con su gastronomía, es donde se encuentra la identidad santacruceña para mí. El museo lo que hace es transmitir este patrimonio de generación en generación. Quiero mandarle un afectuoso saludo a aquellas hijas de veteranos que mantienen el Museo de los Veteranos de Guerra de Malvinas, que lo que tratan ellas, he participado en varias actividades, es de que no se pierda la historia que le cuentan sus padres, que algunos hoy están y algunos hoy ya no están. También tenés otro tipo de museos, como el museo que se encuentra en el complejo cultural, que intenta explicar sobre arqueología. A muchos de los niños les gusta los dinosaurios. El otro día me corrigieron, es megafauna. También tenemos hoy Río Gallegos y Río Turbio a nivel turístico, están trabajando en la ruta del carbón. Y tenemos el Museo Minero de ICRT, que está en la ría, que tiene también una arquitectura como las casas Council, que fueron partícipes del rescate de 1900, quedan creo que dos en pie. Entonces pensar la memoria y también los museos como una parte de reflejar la identidad local en todas sus dimensiones, no solamente con una historia muerta, sino también con una historia viva. Por ejemplo, en la muestra de Santa Cruz Intensa, tenemos una placa de Néstor Kirchner como presidente, de Victoria Visic de Sepernik como maestra. Tenemos una parte de interpretación sobre los pueblos originarios, sobre los tehuelches, mapuches. Entonces, pensar en el museo es ir a aprender. El Museo de los Pioneros ha tenido una propuesta interesante en la cual yo participé. Lo he visto bastante cada vez que voy a ese museo. Por ahí hay elementos que van rotando. Pero tuvimos una experiencia sobre ir al museo con linternas. El museo de noche, con un celofán rosa, donde lo pones en el celular y recorres el museo de noche, y les aseguro que ese museo, cada vez que voy, encuentro algo diferente, no solamente de las corrientes migratorias, sino también donde están mobiliario de la gobernación antigua. También tenemos los primeros médicos, Fenton, que fue el primer médico de la ciudad. Entonces, los museos nos invitan un poco a repensar y a reflexionar sobre nuestra propia identidad, sobre nuestra historia. También museos interpretativos. Yo recuerdo que cuando era chica me encantaba ir al complejo cultural porque tenía una parte de ciencia donde vos jugabas con espejitos de colores para ver el traspaso de la luz, con péndulos que te enseñaban sobre física. Entonces, pensar en esta articulación de la red de museos, en la cual de grande tuve el placer de conocer el museo que está en Deseado, que tiene arqueología subacuática, que quiere decir que rescataron restos de la corbeta Swift y las pusieron a través de tratamientos especiales, las restauraron y las pusieron en exhibición. Onda el Titanic, bueno, tenemos nuestra propia muestra del Titanic, pero de la corbeta Swift en Puerto Deseado. También pensar en el Museo Minero, que está entre Río Turbio y 28 de noviembre, que te ponen el casco y vas y estás con el taladro ahí haciendo cosplay de minero, con el ruido y todo, teniendo esa experiencia, y después entras en el museo y te explican cómo es la extracción del manto de carbón, que hay como siete tiradas de carbón para abajo subterráneas. También tenemos museos particulares como Calafate, el museo del juguete, del cual tengo ganas de ir, que me dijeron que genera mucha nostalgia porque tenemos muchos juguetes de la niñez. ¿Y quién no tuvo un juguete preferido? Un juguete preferido, y escuchaba a Gaby con lo que planteaba de esto del Museo de Informática. Pensar que, no sé, en su momento cuando yo me conectaba a internet, que estaban las primeras computadoras, que tenía 12 años, teníamos Ciudad de Internet, que era un proveedor viejo, y todo el barrio se enteraba que vos te conectaste a internet porque hacía un ruido rarito, ¿no? Los primeros celulares, el Nokia 1115, el Nokia 115, el Sonic Ericsson, que era para aquellos que tenían un poco más de poder adquisitivo. Pensar que un niño, yo era niña, iba a la primaria o a la secundaria y tenía disquete. Y hoy le mostré un disquete a una persona y no sabe de 25 para abajo qué es un disquete. O el tubo, el famoso tubo, que uno hace la señal del tubo para llamar, como si tuvieras el micrófono y el auricular por separado, o haces la seña de sacar una foto y te das cuenta que los jóvenes hoy no sacan una foto con las dos manos apretando los índices, sino que la sacan con una sola, como si la sacaran del celular. Y quizás esto es un poco lo que intentan los museos, ¿no? De que no se pierda esa historia que es tuya, que es mía, que es propia, que es nuestra. Y transmitir la pluralidad que convive en un espacio. Por eso hay muchos museos, pero cada museo cuenta un pedacito y un corazón de la localidad, de la historia, de la provincia. Si te gustan los museos, te voy a contar un poquito qué museos tenemos en Santa Cruz. Podés visitar el Padre Jesús Molina, que tiene una, aparte de tener la parte de megafauna, tiene una parte que tiene muestras rotativas, itinerantes. Tenés el Museo de los Pioneros de Casa Parisi, tenés el Eduardo Minichelli, que siempre están haciendo muestras de arte en conjunto con el IPSA. Si te gustan las fuerzas, tenés el Museo Marítimo Naval de la Patagonia Austral, tenés el Museo de Guerra, tenés un Museo Histórico Policial, tenés el Museo Ferroviario, la Casa Histórica del Gobernador Gregores, el Museo de Informática de la UMPA, el Museo Policial de Bomberos, el Museo de Prefectura Naval, el Museo Casa Histórica María Auxiliadora, Museo Cabo Vírgenes, que está ahí al ladito, en el kilómetro cero, tenemos el Museo Municipal, Municipal Mario Porzoski. Tenemos el Museo Policlínico Doctor Juan Carlos Rostagno, tenemos el Museo Municipal del Pueblo. También tenemos el Museo Ferroviario de Sense, en Pico Truncado está el Museo Municipal y Regional Antiguos Pobladores, Museo Histórico Punta Rieles, inclusive hoy hay museos de que están reconstruidos las estaciones donde llegaba el ferrocarril, que hoy el Estado Provincial le está dando un impulso de vuelta para generar un proyecto turístico. Tenemos el Museo Grandín, que es un museo etnográfico histórico, Salón Iturrioz. Tenemos el Museo Los Pobladores de los Antiguos. Inclusive hoy hay una réplica de la embarcación de Magallanes, que es un museo temático, donde tenés esculturas de la población que vino, tripulantes, Nao Victoria. Tenés el Museo del Campo, tenés los museos Rosa Novak de Hoffman, tenemos museos en Piedrabuena como el Museo Histórico Comandante Luis Piedrabuena, la Casita de Luis, el Museo Familia Pérez, Primera Telefonía. En Chaltén tenemos la Primera Escuela, al igual que en Río Turbio tenemos el Museo Regional del Calafate, tenemos el Museo Regional Carlos Borgiali, Museo Los Pioneros Mario Hernández en Puerto Santa Cruz, Escuela Minera Anatol Kowalkow, Los Pioneros, el Museo Histórico Municipal Río Turbio y muchos, muchos museos más. ¿A quién no dice que ahí no hay nada para hacer? Hay mucho por hacer que implica conocer nuestra propia historia, porque para querer y cuidar, primero tenemos que conocer. Y felicito a la Municipalidad de Río Turbio, que hace un gran trabajo en la sensibilización de la comunidad local para que ese discurso tan instalado que había, que no había nada para hacer, hoy se está revirtiendo, porque cada uno de nosotros somos agentes multiplicadores. Cada uno de nosotros somos anfitriones de nuestra localidad y podemos indicarle a una persona que viene afuera qué hermosa que es nuestra provincia y todo lo que puede llegar a ser. Vamos a ir al boletín informativo y después de esto vamos a entrevistar a Jaramillo Firroy y Puerto Santa Cruz en el marco de la actividad de la Secretaría de Estado de Turismo. Mi nombre es Alex Solange y esto es Conexión Turismo.

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2: 16:30 en la República Argentina, 7 grados la temperatura en Río Gallegos, 66% la humedad, viento del oeste a 52 kilómetros, el cielo mayormente nublado.
1: Provinciales.
2: Santa Cruz reglamentó la ley de emergencia comercial, industrial y pyme. El gobierno de Santa Cruz aprobó la reglamentación de la ley 3.996 de emergencia comercial, industrial y pyme a través del decreto provincial 0453 publicado en el boletín oficial, con el objetivo de avanzar en herramientas concretas para acompañar al sector privado santacruceño frente a la compleja situación económica que atraviesa la actividad.
1: Regionales.
2: Consejo de Madryn, conductores de Uber presentaron proyecto para regular el servicio. Los legisladores municipales mantuvieron una reunión de trabajo con un grupo de vecinos que se desempeñan como conductores de Uber en Puerto Madryn. Este grupo de ciudadanos acercó a los ediles un proyecto que tiene como fin el establecer una regulación del servicio de transporte mediante aplicaciones y en paralelo generar el marco normativo que permita desempeñar el servicio sin sufrir infracciones o el secuestro del vehículo.
1: Nacionales.
2: La bancaria convoca un paro en el Banco Central y el Banco Hipotecario por cierres y despidos. La Asociación Bancaria convocó un paro de actividades para este miércoles en los bancos Hipotecario y Central en rechazo de lo que califican como decisiones arbitrarias e inaceptables de esas entidades, entre ellas el cierre de 12 tesorerías regionales en el interior del país.
1: Internacionales.
2: Rusia probó con éxito el misil balístico intercontinental Sarmat. El Sarmat tiene un alcance de más de 35.000 kilómetros y una potencia explosiva 4 veces superior a la de cualquier misil occidental equivalente, subrayó Putin.
1: Deportes.
2: Belgrano de Córdoba recibe a Unión de Santa Fe en el inicio de los cuartos de final del torneo Apertura. Belgrano de Córdoba recibirá este martes a Unión de Santa Fe en un encuentro que marcará el inicio de los partidos correspondientes a los cuartos de final del torneo Apertura de la Liga Profesional de Fútbol. El partido está programado para la hora 19. Cielo mayormente nublado en Río Gallegos. Buena es la visibilidad. Viento del oeste a 52 kilómetros. La temperatura 7 grados.
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0: 16:37, soy Alejandra Acevedo y esto es Conexión Turismo, por si recién nos sintonizaste. Estamos haciendo un programa en el marco de la Noche de los Museos, que se realizará el próximo sábado 18, en el cual la Secretaría de Turismo estará participando, abriendo sus puertas de 18 a 0 horas. Hablando un poco sobre la construcción de la memoria, pensar en los museos no como en algo estático de la memoria muerta, sino en algo vivo, tangente, junto con la construcción de monumentos, la escritura, la composición de canciones. Tenemos a Vilma Huentelicán, que es directora de Patrimonios Culturales de Jaramillo Firroy, y la está acompañando María Inés Basualdo, colega nuestra, asesora de turismo. Hola Vilma, ¿cómo estás?
1: Hola, ¿cómo se va? Acá estamos con la compañera Martínez Basualdo, escuchándolos y atentos a los requerimientos de ustedes para la noche de los museos. Excelente proyecto.
0: Felicitaciones, porque hemos trabajado juntas hace un par de años y esto de que haya un museo interactivo, que ahora les vas a contar a los oyentes, de que se pueda entrar desde el celu o de la compu y ver la muestra de lo que es el Museo Jaramillo Firroy. En su momento eran expedientes, y hoy no solamente hay un museo hermoso que tuve la posibilidad de conocer, sino que están tratando de traccionar que vuelva el tren de forma turística. Así que te recontra felicito, Vilma, porque sé todo lo que has trabajado con la rusa para que la identidad se vea reflejada en algo tangente para los turistas, como el museo o el próximo tren. Contanos un poco sobre el Museo Facón Grande.
1: Bueno, te cuento, el Museo Facón Grande fue inaugurado el 4 de diciembre de 1921 por autoridades locales, regionales, zonales. En ese momento nuestra gobernadora Alicia Kirchner fue quien vino a la inauguración de este museo, un espacio dedicado a la memoria, sin lugar a dudas, que nos costó mucho esfuerzo construir y diseñar en sus contenidos. No fue tarea fácil para nada, pero la realidad es que llevábamos muchos años trabajando. Hicimos un convenio con un Paguaco en el 2013 hasta el 2017, lo cual permitió ir cimentando las bases de lo que sería este proyecto a futuro, que tenían básicamente un leitmotiv, que en algún momento nosotras lo conversamos, que era el rescate de la memoria, la verdad, la justicia, y en esa tarea nos pusimos

0: en los siguientes años después del 2021. Ya veníamos trabajando desde antes.
1: Sí, desde las mesas municipales de las huelgas patagónicas, que logró conformarse una mesa provincial. Es re loco, Vilma, porque uno dice, Jaramillo y Firroy, lo chiquito puede hacer cosas inmensas. A nivel tecnológico es lo más avanzado que hay en la provincia. ¿Y cómo surgió esta idea de hacer un museo interactivo?
0: Claro, a nivel tecnológico es lo más avanzado que hay en la región. Es decir, estamos hablando que desde Río Negro y hasta Tierra del Fuego no tenemos un sistema metaversial adentro de un museo. Y esto sale en dos espacios museológicos que son el Centro de Interpretación Fitzroy y el Museo de Sitio en Jaramillo, con dos localidades que en total no superan los 1,000 habitantes.
1: Y también hay como una discusión sobre la memoria, ¿viste? Y el turismo. Para mí, los sitios de memoria también tienen que ser visitados por otras personas, porque como charlábamos fuera del aire en otro contexto, esto es parte de la identidad. Las huelgas, cuando fui y estaba el monumento de Facón Grande siendo fusilado ahí afuera, es parte de lo que constituye Jaramillo Firroy.
0: Claro, es que si la memoria, si no se comparte, no se divulga y no se conoce, no se afianza, entonces los pueblos empiezan a olvidar, y cuando los pueblos empiezan a olvidar ya sabemos que las historias se repiten, y a veces se repiten las malas historias. Entonces el rescate de la memoria es sumamente importante, y estos espacios museológicos cumplen esa función, Alejandra, el rescate y la preservación de la memoria para que los pueblos no olviden.
1: ¿Y querés contarme un poquito? ¿Está por ahí María Inés?
0: Sí, ahora te voy a dejar con ella para que se pongan a charlar, porque ella tiene a su cargo el Centro de Interpretación de Escritura, que es un lugar maravilloso y que ella está sabiendo llevar sabiamente, con muchísima dedicación, como el trabajo que hacemos todos acá, así que te dejo con ella.
1: Vilma, es espectacular el trabajo que están haciendo, y pensar en esto como una memoria viva, como aprender sobre nuestra historia para que ciertos hechos que involucran la sangre del pueblo no se vuelvan a repetir. Es súper interesante el trabajo que vienen haciendo hace un montón. Aquellos que quieran saber más sobre el museo, ¿los pueden buscar en algún lado?
2: Sí. Ahí ahora después te dejamos, antes de finalizar la nota, te dejamos bien los datos para que la gente se puede interiorizar.
1: Pero ¿cómo estás, Mari?
2: Buenas tardes para toda la audiencia. Y acá estábamos justo con Vilma, igual trabajando con otros proyectos. Así que siempre, o la mañana o la tarde, nos encuentra reunidas, analizando, volviendo a repasar biografías y demás para seguir construyendo.
1: Estuviste participando del encuentro del Consejo Provincial de Turismo, nos conocimos en Calafate cuando estaba obrando de secretaria, y presentaste muchas actividades que vienen haciendo.
2: Sí, de todo lo que se puede visitar, porque viste que yo lo planteé como lugares así de mucha historia, de volver a nuestra identidad, porque la ruralidad, el tren, la juega, pero también viste que yo presentaba que quizás no te elegirían como puntos turísticos, pero que por eso hay que trabajar en la región, porque ¿por qué no 2-3 días? Porque tenés mucho para recorrer, tenés esto de tanta historia, como hablaban con Vilma, que es importante y volver a revivirlo. A mí me sucede, porque si bien yo hice primer grado acá en Jaramillo, después estuve en Puerto Deseado, pero me pasa ahora que el Museo de Sitio, el de Firroy, tiene que ver con los inicios del ferrocarril, y como vos recién mencionabas, qué punto importante ahora, es como nuevamente revivir y soñar en esas épocas, o todo lo que tiene que ver con la ruralidad también te lleva, porque quién no ha estado de chica o tiene un familiar que tiene que ver con toda esta identidad del trabajo. Si bien sabemos que ahora en muchas partes de los campos están despobladas, pero ¿quién no participó de alguna de las tareas rurales con nuestros antepasados?
1: Esto venía en relación con la candidatura de Best Village de San Julián y Perito Moreno, que este año se presentaron, que Turismo de Nación quiere promover las prácticas rural en la ruralidad en la actividad turística y premia aquellas comunidades pequeñas que muestren su crecimiento con el turismo, involucrando los procesos rurales en localidades de menos de 6.000 habitantes. Entonces, súper interesante la mirada que tenés, Inés, y también de esto de revisar la propia historia a través de la experiencia y de lo personal, de interpelar al que viene y que sienta algo y que relacione con lo propio, que es donde se afianza el conocimiento.
2: Sí, realmente es muy interesante y te sucede porque, a ver, si bien quizás en nuestra provincia siempre fue ganado vino, pero te pasa que viene, qué sé yo, gente del norte, como tuvimos este año, pasó mucha gente de Santa Fe, que si bien ellos es el vacuno, pero que también tiene mucha relación con lo que es el trabajo. O sea, acá nosotros decimos señalada, ellos la yerra, qué sé yo qué, pero que también tiene esto del trabajo del campo, de sus antepasados, de si cosechaban. Sí, o hablamos justo hace un rato, estábamos hablando de las cardadoras, de que si se hacían el colchón, hablábamos este año también, ahora con Vilma, y cuando una señora que pasó de Santa Fe y que hablábamos de quién no, los cotines, de cortar los botoncitos y todas estas cosas. Entonces, por más que tiene que ver con la identidad, o sea, de nuestros pueblos acá, pero que de todos lados, no solo de nuestra región.
1: Y que también un poco cuando hablamos de la historia y hablamos de los procesos, la otra vez estaba haciendo un taller de interpretación cultural y hablábamos de las huelgas. Las huelgas abarcan toda la parte de Río Turbio 28 por donde se va Antonio Soto, la conformación de la sociedad obrera acá en Gallegos, Jaramillo y Firroy Deseado, con en la cara de la libertad, con Facón Grande. Entonces los procesos también conectan en una provincia tan grande, con distancias tan enormes, los diferentes puntos y las diferentes ciudades que son hermanas por historia propia.
2: Claro, por supuesto, que si bien se fueron desarrollando distintos acontecimientos, pero que sucedieron en como vos decís, y se han hermanado por esta historia.
1: Y que eso es por ahí lo que buscamos en turismo, la conexión y generar productos o rutas a través de un relato, que en este caso tiene que ver con nuestra propia historia, la identidad y la memoria, en otros casos como la ruta del vino, con la degustación de ciertas sustancias, de ciertas cepas. Pero es muy muy interesante el trabajo que vienen haciendo, María Inés. Para aquellos que nos están escuchando y quieren saber más sobre el museo, ¿dónde los pueden buscar?
0: A ver, mira, Aleja, nos encuentran afortunadamente colocando Jaramillo en el buscador de Google y vamos a aparecer como un espacio metaversial a través de una aplicación de Play Store. Afortunadamente, hoy por hoy la tecnología nos ha abrazado enormemente. Solamente tienen que colocar nuestras localidades y van a ver que los espacios metaversiales se abren para la visita del visitante. Así es que, nada, nosotros estamos siempre prestos a fortalecernos en cuanto a información histórica, pero también a entender de que la tecnología es lo que hoy por hoy nos comunica, nos conecta y nos enlaza con el mundo entero, no solo con el resto de la provincia y del país o del continente. Así es que tenemos que hacer buen uso de la tecnología. A veces se dice que la tecnología perjudica en algunos aspectos y yo creo que en muchísimos otros es un vínculo, es un eslabón de una cadena cada vez más grande que nos permite conectarnos.
1: Y para aquellos que nos están escuchando y no conocen el museo, este museo actúa como un museo virtual en el cual puedes entrar con un avatar y está traducido en muchos idiomas. No solamente puedes recorrer la historia, sino que tenés interpretación en idiomas en tiempo real.
0: Así es, Alejandra, así es. Así que nada, los invitamos a todos a entrar a Play Store, buscar la aplicación de Spatial. Vuelvo a repetir, se colocan en el buscador de Google, Jaramillo, aplicación virtual, les va a ofrecer igual la información de todas maneras.
1: Y Vilma, se me está acabando el programa, pero ya les dejo la invitación a vos y a María Inés para que en próximo martes o en otra instancia de los martes puedan contarnos un poquito con el trabajo que vienen haciendo con el ferrocarril.
0: Perfecto, damos un tiempito que eso todavía está cosechándose y estamos trabajando fuertemente sobre eso, pero bueno, nada, seguramente habrá comunicación oficial desde el gobierno de la provincia en relación
1: a disposición. A ese trabajo. A disposición estaremos investigando juntas. Les envío un abrazo a las dos. Las quiero mucho.
0: Un abrazo.
1: Excelente bueno, trabajo.
2: Conectando.
1: Un besito.
0: Que tengamos un buen día. Adiós.
1: Chao. Vamos con la otra.

0: Y hablando sobre esto, sobre los procesos, la identidad, la territorialización, vamos a ir con Mercedes Roda, directora de Museos y Archivo Histórico de Puerto Santa Cruz, que Puerto Santa Cruz fue la primera capital del territorio, que luego se trasladó a Río Gallegos. Ahí tenemos el Museo Regional Carlos Borgiali, Museo de los Pioneros Mario Hernández y el Archivo Histórico Adolfo Oroz. Mercedes nos va a estar contando sobre el viaje a la antigua capital, sobre la propuesta que tienen para los viajes de educativos de nivel primario y secundario, sobre el grito de Punta Quilla, que es la filmación de un cortometraje que está rodando actualmente con pobladores locales, y porque es importante ir y conocer sus museos.
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0: Hola Mercedes, ¿cómo estás?
2: Hola, ¿cómo estás? Un gusto.
0: Un gusto, nos conocemos pero no nos conocemos, yo sé que la, ya hemos hablado.
2: ¿Cuál de las dos? Un saludo para toda la audiencia y muchas gracias por la oportunidad de difundir cada uno de los proyectos que tenemos acá en Museo y Archivo Histórico de Puerto Santa Cruz.
0: Contanos un poco cómo vienen hoy los museos en Puerto Santa Cruz.
2: Hoy los museos acá en Puerto Santa Cruz están pum para arriba, siempre con actividades, siempre con exposiciones, porque ¿sabes qué tenemos en mente nosotros? Sí el turismo, sí preparar el museo para el turista, para el visitante, pero nuestro mayor desafío son los vecinos de la localidad. Nosotros pretendemos que cada 2 meses o cada mes vayan los vecinos, se acerquen al museo y siempre encuentren algo nuevo que hacer. Entonces, tenemos 2 museos, el Museo Regional Carlos Borgiali, donde de ahí te cuentan toda la historia, es un museo aparte de histórico, tiene piezas arqueológicas, paleontológicas, y tenemos el Museo de los Pioneros, que te cuenta toda la historia, la vida social del pueblo. Vos, al Museo Regional Carlos Borgiali, entras y lo diseñamos museográficamente con la línea del tiempo de la localidad. Entonces vas a ver primero los tehuelches, y así vamos recorriendo a Magallanes, Ernesto Rucó, Cañados Misioneros, también contamos acerca de la cárcel, la que estaba en Ushuaia, donde estaba el Petit Orejón. Primero estuvo acá, en otra localidad, en Cañados Misioneros. Después pasamos al gobernador Carlos María Moyano, porque recordemos que Puerto Santa Cruz fue la capital histórica del territorio nacional de Santa Cruz. Entonces, bueno, toda esa historia contamos y terminamos con la gesta en Malvinas del año 1982.
0: Contanos un poco sobre esto también que me contabas interesante, que la gente, los vecinos, se están uniendo a la filmación de un cortometraje.
2: Sí, es un desafío hermoso que comenzamos desde el año pasado. El año pasado hicimos el Banco Anglo-Sudamericano, el robo al Banco Anglo-Sudamericano, que se cumplieron 90 años. Hicimos un cortometraje. Después hicimos Autorelo, de las huelgas patagónicas, Tierra, Sangre y Dignidad. Entonces lo que nosotros hacemos es un casting. Y se prende, no sabes, todos los vecinos. Eso es lo lindo, ¿viste? Que cada uno ya tiene el sentido de pertenencia. Escribimos el guión y ellos, sin ninguna experiencia actoral, comienzan a actuar. Entonces, en las filmaciones vos vas a ver al carnicero, vas a ver al empresario, vas a ver al doctor del pueblo, vas a ver al changarín, al plomero, a la cocinera, todos contando la historia, en este caso, del robo al banco y después de la huelga. Cada uno en sus papeles, que aparte no sabés, un sentido de pertenencia y la pasamos tan bien, tan lindo. Ponele, para darte un ejemplo, acá nosotros tenemos a Jorge Guido, que bueno, ya se jubiló este año, pero él, viste, es pediatra y siempre con vení chiquito, vení lindo, todos lo conocemos así, porque todos los pediatras tratan de esa forma a los niños, un dulce total. Pero yo decía, este señor debe tener algo, viste, algo que mostrar. Y le puse el papel de malo, del doctor Sicardi, aquel tipo que mandaba, que estaba en la corrupción, que estaba en todo, no sabes, un espectáculo el papel que hizo, tremendo. Bueno, así este es la forma de hacer partícipe al pueblo y que ellos mismos, los mismos vecinos, cuenten la historia, que narren la historia. Es apasionante, es un desafío tremendo el que estamos haciendo. Incluso ahora ya estamos, ahora a las 17:30 tenemos reunión con los chicos del secundario, porque la nueva producción va a ser El Grito de Punta Quilla. Corría el año 1973 cuando se aprobó para que construyeran acá el puerto a Punta Quilla. Venía todo bien hasta que, ¿qué pasó? Decidieron llevarlo a Río Gallegos. Fueron los chicos del secundario número 8, alentados por algunos profesores, que comenzaron a organizar y a movilizar todos los... comenzaron a movilizar a todos los vecinos, y bueno, fue así que hicieron toda una movida el 8 de septiembre a las 8:25, bajaba, aterrizaba el avión LADE, fueron los automóviles, no, fue tremendo, apasionante esa historia que la vamos a narrar ahora.
0: Merce, se nos está acabando el programa, pero yo quería preguntarte si los oyentes, para saber más sobre museos, o acá que estamos en Gallegos y Piedrabuena, que está cerquita, ¿dónde pueden encontrarte en redes o en páginas para saber más?
2: Para saber más, nos pueden encontrar como Carlos Borgiali en páginas de Facebook, Instagram y TikTok. Y también como Museo Mario Hernández, también en las mismas plataformas. O bien comunicarse al 2966-227421. También desde museos hicimos el proyecto Viaje a la Antigua Capital, destinados para, si me permitís dos segundos, destinados para los alumnos de nivel primario y secundario. ¿Sí? Bueno, entonces vienen los chicos de distintos, hace tres semanas vinieron los del Colegio María Auxiliadora de Río Gallegos. Este año añadimos Volate Historia, que tiene que ver con el aeroclub. Los chicos podrán volar, recorrer, tendrán un viaje de 20 minutos, apasionante también. Nos vamos a La Pingüinera, nos vamos a Monteleón, recorremos hasta el frigorífico Armur, vamos al Campi, la Chacra, bueno, hacemos un montón de cosas en tres, cuatro días que vienen los chicos. Hay este itinerarios, bueno, programas que son arancelados y otros totalmente gratuitos. La pasan re lindo y bueno, Puerto Santa Cruz de a poco se quiere ir consolidando también como turismo histórico. Eso es lo que apunta el objetivo del intendente Juan Manuel Borges, justamente es eso, potenciar el turismo de Puerto Santa Cruz, y nosotros tenemos para difundirlo fácilmente.
0: Muchísimas gracias, Mercedes, te envío un beso enorme desde la Secretaría de Turismo de Provincia y seguramente estaremos comunicándonos por actividades futuras. Te envío un beso.
2: Muchísimas gracias por la oportunidad y saludo a toda la audiencia.
1: Me gusta estar al lado del camino.
0: 14 programas y todavía no le ajusto bien al tiempo. Terminamos en punto. Soy Alejandra Acevedo y esto fue Conexión Turismo. Nos vemos el próximo martes.

No olvides que el perdón es lo divino y errar a veces suele ser humano. No es bueno nunca hacerse de enemigos que no estén a la altura del conflicto.

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2: 7:02 en la República Argentina, 7 grados la temperatura en Río Gallegos, 66% la humedad, viento del oeste a 52 kilómetros, el cielo mayormente nublado.
1: Provinciales.
2: Vialidad Provincial reforzó tareas preventivas en el paso fronterizo Mina 1. La Administración General de Vialidad Provincial, a través de la Delegación Vial 28 de noviembre, realizó tareas de distribución de sal sobre la ruta complementaria 20 en el sector correspondiente al paso fronterizo Mina 1, con el objetivo de mejorar las condiciones de circulación ante las bajas temperaturas y la presencia de hielo en la calzada.
1: Regionales.
2: Tierra del Fuego descartan transmisión local de antivirus en el basural. Especialistas en fauna y epidemiología sostienen que no existen registros recientes de antivirus en la provincia y consideran poco probable que el contagio de una pareja neerlandesa haya ocurrido en Ushuaia. Advirtieron que el principal reservorio del virus no presenta niveles poblacionales significativos en la isla.
1: Nacionales.
2: Muerte de Nisman. Procesaron a la ex fiscal Viviana Fein por encubrimiento agravado. En un giro significativo dentro de la causa que investiga las irregularidades en el inicio de la instrucción por la muerte de Alberto Nisman, el juez federal Julián Ercolini dictó este martes el procesamiento de la ex fiscal Viviana Fein.
1: Internacionales.
2: Reino Unido envía un destructor y aviones caza a operación multinacional en el estrecho de Hormuz. El Reino Unido anunció este martes que desplegará un destructor, aviones caza y sistemas autónomos como parte de una misión de seguridad multinacional en el estrecho de Hormuz, indicó hoy el Ministerio de Defensa.
1: Deportes.
2: La selección argentina ya comenzó a preparar su estadía en Kansas City de cara al Mundial 2026. En las últimas horas, la cuenta oficial de la selección compartió que llegaron los materiales al Origin Hotel, el lugar elegido para alojar al equipo de Lionel Messi durante la competencia, y ya se iniciaron los trabajos para montar un gimnasio exclusivo para el plantel. Cielo mayormente nublado en Río Gallegos, buena es la visibilidad, viento del oeste a 52 kilómetros, la temperatura 7 grados.
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0: Estaba buscando mi perilla. Estaba girando perillas a lo pavote para subirla a mis auriculares y no lo lograba.
1: Espera. Apágalo.
2: Ahora sí.
0: Listo. Estoy, ahora no me escucho. ¡Ey!
2: Gracias,
0: estoy.
2: Sí, por favor. Bueno.
0: Hola, buenas tardes, ¿cómo
2: ¿qué
0: están?
2: ¿Qué onda? ¿Cómo va? No las corridas.
0: Chicos, casi me caigo de
2: la silla. Sí. Iba a ser un gran momento para la semana, ¿no? O
0: sea, ¿para terminar qué? Porque recién empieza la semana.
2: El día.
0: La jornada.
2: El día.
0: Yo no terminé mi día. No, y aparte fue justo cuando vos dijiste, no, a las corridas, no.
2: Che. Hubiese sido un gran momento.
0: Está como yo la silla, ¿eh? Le faltan un par de tornillos.
2: Hablando de que faltan un par de tornillos, ayer moví una silla de casa, se le cayeron unos 4 tornillos. Yo dije, ¿en qué momento? ¿Cómo es que se cae un tornillo de una silla?
0: ¿Qué hace un taxista?
2: No, pero aparte, una silla que no utilizo, o sea, tengo 3 sillas, ¿no?
0: Y capaz que es por eso.
2: Tengo 3 sillas, solamente utilizo una, y moví otra que estaba así como al pedo con cosas, nada, con unas remeras que había lavado hace una semana, y la voy a correr y de repente muevo la silla y se cayeron 3 tornillos.
0: Insisto, para mí es por eso, la silla dijo, ¿sabes qué? Si no me necesitas, me desvencijo.
2: Me voy.
0: Ah, así que no me necesitas, yo tampoco te necesito a vos. Y el día que me necesites, me rompo.
2: Me rompo.
0: Toma.
2: No, pero me di cuenta que tengo que tapizar mis sillas.
0: Capaz te está haciendo una escena.
2: Es muy probable.
0: Como las plantas, viste que las plantas las movés de lugar y se estresan.
2: ¿Se estresan las plantas, chicos? Que se estresen las plantas me parece como demasiado.
0: Preguntale a la suculenta cuánto pagó de tarjeta el mes pasado.
2: Por eso es lo que voy yo.
0: Bueno, pero, no la juzgues.
2: Ey, pará. Buen curro.
0: ¿Ser planta o tener tarjeta?
2: No, psicólogo de plantas.
0: Se llaman jardineros.
2: No, el jardinero las cuida.
0: Bueno.
2: No, el psicólogo las atiende.
0: Viste que hay gente que...
2: les da herramientas para que no se estresen.
0: Ey, Sandra le habla a las plantas.
2: Bien.
0: Mi abuela le habla a las plantas. Y cuando jugábamos en la casa de mi abuela, ahora ya estamos crecidos, el grito era siempre el mismo. ¡Cuidado las plantas! No la tele,
2: no
0: los vidrios, cuidado las plantas.
2: Pero ese es el grito de toda abuela. Toda abuela creo que debe tener 3 condiciones mínimos para que seas abuela. Primero, saber cocinar.
0: ¿Sí? Segundo.
2: El tema de cuidar las plantas.
0: Entra.
2: Todas las abuelas. Todas, sí. Absolutamente todas las abuelas. Y después malcriarte.
0: Sí. Estuve a nada de ser una abuela, ¿eh? Yo estaba esperando el tercer ítem. Dije, a ver, 1, lo tengo. 2, lo tengo. 3, empecé a transpirar. Ahí dije, bueno, preocupante.
2: Claro.
0: Preocupante este top 3 de
2: creo, ¿no?
0: De
2: por ahí capaz que hay gente que no coincide.
0: No, totalmente, pero son estereotipos igual,
2: claro,
0: ¿viste? Porque, por ejemplo, mi mamá es abuela,
2: sí,
0: y no cocina ni un arroz hervido.
2: Pero tu mamá es una abuela muy joven.
0: Igual, cuando envejezca...
2: vas a ver cocinar mucho más rico.
0: No te
2: sí,
0: creas,
2: yo, ¿eh? Yo le, no pongo, te yo le creas. Tengo fe. Yo,
0: en realidad, ¿sabes qué pasa?
2: Toda la
0: cocina bien, pero no le gusta. Y ella te lo dice, a mí no me gusta cocinar, entonces no le pone voluntad.
2: Claro.
0: Cuando cocina igual, a ver, lo intenta, pero no es que prueba nuevas recetas, ni oh, qué cosa loca lo que cocinaste hoy. Pobre, o sea.
2: mamá.
0: Sí, por eso también con las 40.000 cosas que hace, cuando llega a la cocina, dice, ya,
2: para, ¿cuál es la comida más rica que hace tu mamá?
0: ¿Cuál es la comida? Sale salchicha con arroz, olvídate.
2: ¿Cuál es la comida más rica que hace mamá?
0: A mí me gusta mucho cómo hace las salsas y o guisos.
2: Al día de hoy. ¿Tiene el mismo sabor que tenía cuando eras chica?
0: No, cuando era chica cocinaba a mis abuelos, porque vivíamos en su casa.
2: No, pero digo...
0: No cocinaba ni por casualidad cuando era chica. No, aparte no coincidíamos en el horario del mediodía.
2: Ok,
0: bien. Entonces no degusté... así, okay, conscientemente sus comidas como
2: mamá solía hacer un tuco que era riquísimo. Digo solía Porque bueno, ya ahora también, más allá de que no pueda comer mucho tuco y le estoy evitando por una cuestión de salud, le perdió la mano al tuco. Le perdió la mano.
0: No, sí, qué dolor eso, che.
2: Sí, sí, sí. No sé, es rico.
0: No escuché nunca un caso.
2: Porque es muy rico, pero no es el mismo tuco que sabíamos comer cuando éramos chicos.
0: Es el Benjamin Button de las salsas.
2: Exactamente.
0: Si eso era posible, porque aparte es raro, una vez que vos adquirís la habilidad de cocinar bien, uno creería que eso no lo soltás, no lo dejás ir.
2: Las milanesas siguen siendo las mejores del mundo.
0: Pero imagínate que un día no las sean.
2: No.
0: Dolor en el alma.
2: No.
0: Mínimo.
2: O sea, pasa que igual tampoco soy muy fanático del tuco, ¿no? Pero era riquísimo. Me acuerdo que era un tuco bien contundente, bien rojo. Que vos ya lo mirabas y el colesterol te picaba alto.
0: Tremendo.
2: Con la mirada nomás, ¿eh?
0: Sí, sí.
2: Que esos son los tucos ricos, se me hace agua la boca.
0: Que está bien de sal.
2: Que está todo perfecto, bien condimentado, que tiene todo.
0: Bien.
2: Y ahora, obviamente. Obvio. A escondida le pasábamos el pan.
0: En este bloque llamado Hagamos Percha a las Madres sin que ellas se den cuenta.
2: No, mamá, pero acabo de decir eso. Le perdió la mano, nada más. No deja de ser rico.
0: Ya lo va a encontrar de vuelta. Tiene que practicar.
2: Pero obviamente, entiendo,
0: decirle
2: mamá.
0: Que arranque a practicar, que es la temporada perfecta, la invernal.
2: Entiendo, mamá, porque desde que tuvo que dejar las obligaciones de ama de casa y salir a la vida laboral y seguir siendo ama de casa también.
0: Y no, y
2: algo,
0: aparte,
2: algo de dejás de lado, ¿no?
0: Aparte la decisión de volver a maternar.
2: Claro.
0: Después de pasado, yo tenía 13 años cuando nació mi hermano.
2: Claro.
0: Volver a los pañales y qué sé yo. Y después la decisión también, porque fueron todas decisiones. Fueron buscados mis dos hermanos. Deben ser las únicas dos personas en el planeta Tierra buscadas, ¿eh? Y mirá, yo siempre digo, mirá que fueron buscados, ¿eh? Anotá.
2: Lau, anotá. Te juro que yo estoy haciendo todo lo que puedo.
0: Yo no.
2: Yo estoy haciendo todo, ¿eh?
0: No, chicos, yo estoy con la cabeza en 40 lugares, así que no tengo un filtro, ¿eh?
2: Yo te digo,
0: un filtro.
2: Lau, te juro que no estoy haciendo. Estoy poniendo todo de mí, ¿eh?
0: Todas esas cosas que uno suele decir, che, fíjate.
2: No me estaría dejando.
0: ¿Estamos al qué? ¿Al aire?
2: Claro. Ahora me van a escuchar. Estamos al aire. Ahora me van a escuchar.
0: ¿Y vos? No, mentira. No, pero fuera de joda, digo, muy difícil con dos bebés al mismo tiempo, volver a maternar, al mismo tiempo yo adolescente, y no es que se te escapa la tortura.
2: ¿Y eras un adolescente fácil?
0: Para nada. Sí y no.
2: Ok.
0: No es que por algún lado se te escapa la tortuga, es que algunas cosas tenés que o delegar o dejar ir.
2: La dejar ir, la soltás.
0: Cuando decís, ok, mi comida no va a ser la más rica del mundo.
2: Claro, va a ser comida, punto. Se va a dejar comer, listo.
0: Pero la niña va a seguir yendo a la escuela, los chicos no se van a partir su madre.
2: Bien peinados, bien arreglados, prolijos, en horario. Perfecto.
0: Claro, vamos a estar todos vivos, todos vamos a ir al control de niños sano.
2: Claro, no, pero digo, a ver, eso por eso mismo yo entiendo la lógica de que hay ciertas comidas y por eso que viene el proceso de abuela.
0: Claro.
2: ¿Me entendés? A eso, cuando ya decís, bueno, listo, ok, ya están todos los niños grandes, cada uno tiene su vida medianamente.
0: Bueno,
2: tiene su vida. Es un momento.
0: No me estaría pasando.
2: Es un momento de. A mí tampoco, mi vieja, lo mismo.
0: Los chabones no arreglaban nunca su vida, nunca. Ya que si no es una, es otra, ¿eh? Nosotros nos las ingeniamos.
2: Totalmente. Siempre sabemos que podemos más.
0: Lo damos todo.
2: A todo nada.
0: Sí.
2: Y bueno, y acá estamos.
0: Y bueno, eso pasa por haber preguntado, ¿y qué más puede pasar?
2: Claro, dale. Bueno,
0: y acá estamos.
2: Y entonces viene el proceso de abuela donde empieza a mejorar sus recetas. Porque dispone un poquito más de tiempo.
0: Vamos a ver ahora, porque ayer fue su primer día de jubilada.
2: Claro.
0: No le sentó muy bien.
2: Y no porque,
0: No por rebelde ni nada, sino porque para mí, mi teoría, yo que no soy doctora ni nada, pero el estilo, yo creo que se relajó. Como que le cayó primero la ficha y después el relax de no solo que no tengo que ir a trabajar hoy, sino que no tengo que ir más a trabajar.
2: Claro.
0: Y para mí le agarraron todas las dolencias juntas. Viste que cuando estás muy al palo, no tenés, que por ahí no frenás.
2: No tenés tiempo para que te duela nada.
0: No, y de repente frenás y decís, upa, me duele la espalda, me siento mal, hace 3 días no como.
2: Claro. Bueno.
0: Yo siento que pasó eso. Entonces ayer se tomó el día.
2: Está bien.
0: Y ahora vamos a ver cómo continúa el transcurso, no solo del año, de lo que resta de su vida de abuela, cómo va.
2: Claro, pasa que también hay que entender una persona que está acostumbrada a ¿cuánto? 25 años mínimamente de laburo todos los días, que de un lado para el otro y demás, con la rutina que eso implica, de un día para el otro es ya no laburo más y bueno, se corta la rutina de media vida.
0: Me puso Lali, me vuelvo loca.
2: Sí, sí.
0: Me vuelvo loca, me fui. Nada, mentira, ya volví.
2: Pero bueno, ya va a empezar. Lau, si estás ahí escuchando.
0: Te amo.
2: Primero te queremos. Segundo, empezá otra vez con la comida. Te va a hacer bien. Y a nosotros igual.
0: Y a nosotros también, por sobre todas las cosas. Igual, como digo algo, digo la otra cosa. Es muy buena con los panificados sin gluten.
2: Y. Pero ok, bueno, pero ahí está su fuerte.
0: Muy
2: porque
0: buena.
2: Ahí está la otra faceta de la abuela cocinera. Es, o es buena con la comida salada, o es buena con la comida dulce.
0: Ella hizo un híbrido, porque le salen bien las comidas saladas sin gluten con harina. Ejemplo, pizza, pan de molde.
2: Ok, bien.
0: O sea, todas esas cosas, no sabes lo que son.
2: Claro, y nosotras, sin gluten.
0: Toda mi familia celíaca, hemos probado diferentes locales. La harina sin gluten es muchísimo, muchísimo más cara. Uh-huh. Sí, la pizza. No, aparte no saben lo que es la pizza de mi vieja.
2: O sea, ahora me dieron ganas de probar.
0: Que lo demuestre, dijo More Real. Las cosas, la harina sin gluten sale aproximadamente 3-4 veces más que
2: la harina común.
0: Entonces, si vos vas a comprar a un local sin gluten, no solo que la materia prima es mucho más cara, sino también todo el tema del local en claro. Sí, ¿no? Entonces son compras caras. No solo que son caras, sino que no he encontrado alimentos sin gluten tan ricos como los que hace mi familia.
2: Y bueno, está muy bien.
0: Las tortas de mi tía,
2: bien,
0: sin gluten.
2: Yo he probado tortas sin gluten.
0: Increíbles, pero son más ricas que las que tienen gluten.
2: La que
0: hace mi tía no tiene comparación. Sí, la tía de Euge. No tienen comparación. Cuando ya saliste campeón.
2: Bueno,
0: así funciona mi mente.
2: Lau, pizza.
0: Corta.
2: No sé si quedó claro el mensaje. No sé, me pone capaz que no lo escuchó, no lo entendió.
0: Se cortó. No te oigo.
2: Bueno, tengo curiosidad del mundial. ¿Cómo estuve hoy? Hoy hubo un momento en el canal, después lo cuento.
0: No, y después me contagiaste a mí. Fue terrible.
2: Fue genial. Pero después lo cuento. Tengo curiosidades del mundial. Para ir a empezar a metiendo en tema toda esta situación mundialista que ya nos aplica, nos llega fuertemente porque están todas las publicidades. Ayer, de hecho, estuvimos hablando un poquito de eso, con lo cual va a salir un bloque, una columna dedicada al mundial de los dos. Sí, no va a ser hoy. Tiene una pregunta, Rodri. ¿Qué pregunta
0: a
2: tiene?
0: A ver.
2: ¿Por qué? ¿Quién eligió de sponsor la yerba de Brasil? La AFA eligió de sponsor la yerba de Brasil. Yo calculo que debe haber sido por una... bueno, la AFA o la FIFA. La AFA eligió una yerba de Brasil, de origen brasilero. Bueno, después voy a buscar eso. Pero no nos olvidemos que, primero, la yerba mate es de toda la región guaraní, que en su momento... ubicaba el sur de Brasil, obviamente la parte nuestra Argentina y Uruguay, digo. O sea, estamos como no todo Brasil toma mate, a esto es lo que me refiero. Sí, la parte sur de Brasil son muy materos, muy, muy materos.
0: Para mí, ¿sabes qué es?
2: ¿Qué?
0: Es, mira cómo me tomo un mate con tu yerba.
2: ¿Vos decís picanteada?
0: Sí, ¿qué no?
2: Picanteada. Y estuvieron enojados y nos pusieron la torta. O sea, es re fácil. O sea, ¿vos querés que te pusimos? Poné, pagá lo que te pedimos. Es como que yo sea el dueño de una cervecería de acá. Y ¿cómo va a auspiciar esa cerveza a la selección? Y no me pidió a mí. Si flaco, ponés la torta y después te aparecen todos los jugadores nombrándote.
0: No sé, ¿eh? Ah, no. Polémica en puerta.
2: Picanteada, picanteada, dice Juli.
0: ¿Y Wanda? No, mentira. ¿Por qué no, siempre estaba Wanda en todo?
2: ¿Qué hacía?
0: Pregunta si vi el nuevo programa de Wanda.
2: Rodri, ¿no Rodri está full.
0: Escúchame, full para... Rodri.
2: No le estaría dando el tiempo hoy.
0: Hoy no tomé líquidos. Para que te des una idea de la cantidad de tiempo de la que dispongo. Mm. O sea, imagínate si voy a ver la serie de Wanda. La respuesta es sí, pero no ahora. Todo a su debido tiempo.
2: Más en delante.
0: Sí, sí, va a haber tiempo para todo. Y ustedes saben que yo no me pierdo de esas cosas. Pero... Ay, no me spoilees la serie, por favor. No te, yo al público no se la voy a spoilear.
2: Sí.
0: A la audiencia.
2: Me olvidé. Pero bueno, nada, después vamos a contar lo que sucedió en el canal. Pero sí, voy a presentar al equipo.
0: Eso te iba a decir.
2: Rodri, te presento a Silvina Cárdenas.
0: Uy, qué pavote.
2: Ay, Dios, yo sabía que algún día iba a entrar ese chiste.
0: Estuvo muy bien.
2: Algún día lo tenía que hacer. 10 años esperando para este momento.
0: Gracias, chicos, chao.
2: No. Nos vemos, chao. Bueno, Rodri Durán en la operación técnica y en la puesta en el aire. Está Sil Cárdenas en los boletines informativos. Está Gus Allende en la asistencia de producción. Anda el amigo Russo Quiroz en página web. Y toda la otra gran parte del equipo que siempre nos acompaña, que son un montón, que es una gran familia y que acá estamos acompañándolos a ustedes desde el otro lado. Dicho esto, vamos a una canción y pegamos un poquito después las noticias y después volvemos. Así que no se muevan, buenas tardes, bienvenidos. Esto es el Club de las 5.
0: Oli.
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1: 17:30 en la República Argentina, 7 grados, la temperatura en Río Gallegos, 69% la humedad, viento del oeste a 45 kilómetros, el cielo mayormente nublado.
0: Provinciales.
1: Vialidad Provincial reforzó tareas preventivas en el paso fronterizo Mina 1. La Administración General de Vialidad Provincial, a través de la Delegación Vial 28 de noviembre, realizó tareas de distribución de sal sobre la ruta complementaria número 20 en el sector correspondiente al paso fronterizo Mina 1, con el objetivo de mejorar las condiciones de circulación ante las bajas temperaturas y la presencia de hielo en la calzada.
0: Regionales.
1: Tierra del Fuego, descartan transmisión local de antivirus en el basural. Especialistas en fauna y epidemiología sostienen que no existen registros recientes de antivirus en la provincia y consideran poco probable que el contagio de una pareja neerlandesa haya ocurrido en Ushuaia. Advirtieron que el principal reservorio del virus no presenta niveles poblacionales significativos en la isla.
0: Nacionales.
1: Muerte de Nisman, procesaron a la ex fiscal Viviana Fein por encubrimiento agravado. En un giro significativo dentro de la causa que investiga las irregularidades en el inicio de la instrucción por la muerte de Alberto Nisman, el juez federal Julián Ercolini dictó este martes el procesamiento de la ex fiscal Viviana Fein.
0: Internacionales.
1: Reino Unido envía un destructor y aviones caza a operación multinacional en el estrecho de Hormuz. Reino Unido anunció este martes que desplegará un destructor, aviones caza y sistemas autónomos como parte de una misión de seguridad multinacional en el estrecho de Hormuz, indicó hoy el Ministerio de Defensa.
0: Deportes.
1: La selección argentina ya comenzó a preparar su estadía en Kansas City de cara al Mundial 2026. En las últimas horas, la cuenta oficial de la selección compartió que llegaron los materiales al Origin Hotel, el lugar elegido para alojar al equipo de Lionel Messi durante la competencia, y ya se iniciaron los trabajos para montar un gimnasio exclusivo para el plantel. Cielo mayormente nublado en Río Gallegos, buena es la visibilidad, viento del oeste a 45 kilómetros, la temperatura 7 grados.
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0: Hola, estoy buscando el perfil y es este...
1: acá estamos. Bueno, 17:38 en la República Argentina. Tengo el porqué a la pregunta de Rodri sobre la yerbatera de origen brasilero que sponsorea a la selección argentina, a la AFA en realidad. Es para la AFA. Porque recordamos que la AFA ya quiere posicionarse como marca, como una marca a nivel internacional, ¿sí? La yerbatera en realidad es de origen brasilero, sí, pero...
0: acabas de desbloquear algo.
1: Pero la empaquetadora, la envasadora, está en Misiones.
0: Soy yerbatero, vengo a curar tu mal de amores.
1: Ah, bueno.
0: No, listo. O sea, de acá en más, ya no me interesa nada, ni la AFA, ni Boldo, ni Tilo. Ya estoy pensando en Juanes.
1: Bueno, está bien, está muy bien. Es un montón, ¿eh? Pero... Río Grande do Sul, ahí queda... la yerbatera. Y este.
0: Yendo.
1: El envasado está en Leandro N. Alem, lo que mantiene el lazo con el producto
0: Ojo,
1: local.
0: Claro, porque, Misiones.
1: Claro. Ajá, por eso.
0: Tiene un pie acá.
1: Claro, y es por eso. O sea, hay muchos empresarios que se quejaron porque. Se envasa en Argentina. Listo.
0: Corta.
1: Dijo
0: la empresa. Corta.
1: ¿Cuál es el contexto de todo esto? Bueno, la decisión ocurre en un contexto donde Argentina, a principios de 2026,

0: 2016, volvió a superar a Brasil en exportaciones de yerba mate, según datos del Instituto Nacional de Yerba Mate. Entonces agarra, hicieron precio, hicieron listo. Es por
1: Mira,
0: eso.
1: Tengo esto.
0: Hicieron negocio.
1: Claro, y es que
0: chicos,
1: no se trata de eso todo, ¿acaso? El otro día vi un dato.
0: Ok, prepárense,
1: Para.
0: Prepárense.
1: Volador de peluca.
0: Prepárense.
1: Pero eyector de peluca.
0: Ok.
1: Sobre la camiseta argentina.
0: ¿Qué pasó?
1: ¿Sabes qué es lo peor? Que yo siento que lo voy a contar y que ustedes ya lo saben.
0: No,
1: pero
0: pasa.
1: Síganme igual, háganse los sorprendidos. Como cuando un nene te cuenta algo, viste, bueno, ustedes síganme en la corriente. El otro día veo un reel de una chica que no es de acá, que es de las Norteaméricas. Y cuenta la historia como también como curiosidades, historias, qué sé yo, sobre el fútbol. Lo cual es raro, porque las Américas no se, justamente no se las conoce por ser como fans del fútbol. Ellos miran más otros deportes.
0: Del fútbol, soccer.
1: De hecho, no le dicen fútbol al fútbol. Para ellos fútbol es otro deporte.
0: Claro.
1: El soccer es fútbol.
0: Fútbol, soccer.
1: Claro. Y bueno, la cosa que estaba contando sobre la camiseta argentina y por qué el degradé en las franjas celestes.
0: Guay.
1: ¿Vos lo sabés?
0: No.
1: ¿Estás
0: mintiendo? No, te juro que no.
1: Está bien raro, pero le voy a creer. Vamos a darle el beneficio
0: de la duda. Te juro que no, en serio.
1: ¿Sabés qué hizo Adidas?
0: ¿Qué hizo Adidas?
1: Agarró los tonos de celestes de las tres camisetas de cuando Argentina salió campeón y los fundió en una franja. Por eso tiene como tres tipos de celeste.
0: ¡Vamos!
1: Porque viste que no es plana la línea.
0: No,
1: tiene
0: es como la línea tradicional, claro.
1: Y va...
0: Pero por eso es hermosa.
1: En degradé.
0: Eso
1: es lo que hizo Adidas. Y la chica, lo que resaltaba, era el gran laburo artístico que había atrás. Y aparte mostraba imágenes de las camisetas utilizadas en esos partidos, en esos mundiales ganados. Y vos decías, ¡man! ¡Sí es!
0: Así.
1: ¡Sí es ese color! Te juro que si buscas las camisetas son todos esos colores, los tonos de celeste. Obviamente el blanco es el mismo, chicos.
0: Claro.
1: Y... Dora, la clara, Dora. Por las dudas, ¿viste? No, nunca sabes.
0: Está bien. Pero buenísimo el dato.
1: No, aparte...
0: ¿Hace cuánto te enteraste de esto? Digo, no, de verdad te digo, no te estoy gastando.
1: ¿Para qué estoy pensando?
0: No te estoy gastando, pero es...
1: ¿Para qué? Mi mononeurona está haciendo una fuerza.
0: Unos días, una semana, un tiempo largo atrás.
1: Hay un hámster en una rueda en mi cabeza corriendo a toda velocidad. Yo no lo estoy alimentando.
0: Está
1: pensando fuerte.
0: Está viendo qué
1: cuando
0: onda.
1: Fue esta semana. No sé qué día es hoy. ¿Hoy qué es?
0: Martes.
1: Ok, habrá sido ayer.
0: Ok,
1: tal
0: bien.
1: Vez antes de ayer.
0: Bien.
1: Tal vez antes de ayer.
0: Tiremos un domingo. Un sábado. Pero bueno,
1: sábado.
0: No, pero está bien. Va bien el dato. Va bien el dato.
1: Bueno... Pero la chica, más allá del país, más allá de la empresa que hace las camisetas y qué sé yo, lo que destacaba era la edición, la elección artística y el laburo que hubo detrás de eso, que puede no ser mucho, pero es recontra original.
0: No, pero está
1: y
0: bueno.
1: Y tiene una emotividad, más nosotros que, con el elijo creer, mirá todo lo que habrán afanado en el 2023. Mirá si no se van a agarrar de eso para elegir... 2022, es verdad. Pues tenés razón, yo estaba embarazada ese año. ¿De qué te reí?
0: Nada.
1: Te digo, el hámster, chabón.
0: De eso me estoy riendo. ¿Cómo está ese hámster?
1: No, estoy sacando cuentas mentales, es verdad, fue 2022. Bueno, pero con esto del elijo creer y qué sé yo... ¿Agarrarán de la camiseta ahora?
0: Claro.
1: Tal vez. Anulo Mufa igual.
0: Hay que...
1: Yo no creo, pero por las dudas...
0: Hay que... Bueno, habría que haber un ranking, ¿no? De las camisetas más lindas de la selección. Pasa que eso también ya después viene en cada gusto. En el gusto de cada persona. Pero esta última camiseta a mí me gusta muchísimo.
1: Avisa, ¿sabes cuáles me gustan las camisetas de fútbol? Se están riendo.
0: ¿Quién se ríe?
1: Se están riendo.
0: Ey, chicos, no les voy a permitir, por favor.
1: Gustavo, la vas cortando. Y Sil me miró como diciendo, yo de vos jamás podría. Jamás podría reírme de una persona
0: claro.
1: tan seria y creíble como
0: claro,
1: vos. Todo pero... eso me dijo con los ojos azules. Bueno, las camisetas que me gustan son las viejas que tienen cordón en el cuello.
0: Ok, sí.
1: Esos diseños bien retro me encantan. Bien.
0: Sí, no, pero están buenos igual. Ahora, aparte son de hilo, son de hilo.
1: ¿Cuándo las usaría yo?
0: No te veo.
1: Tal vez en una hora cuando me vaya a pintar.
0: No.
1: Pero es un desperdicio, claro, es un desperdicio.
0: No. A nivel... es una camiseta dominguera.
1: A nivel diseño de indumentaria me parece fabuloso.
0: Dominguera no para salir, pero sí.
1: No sé si va a salir un fin de...
0: Pero sí dominguera de entre casa.
1: Pero de repente un super clásico me visto de gala. ¡Sa! Una vintage.
0: Sí.
1: ¿O no?
0: Sí, sí, sí.
1: Las que tenían cuello como bien marcado, tipo chombita, también están buenas. Pero que no eran chombas.
0: No,
1: tenían el cuello grueso y blanco.
0: Claro.
1: Esas también están buenas.
0: Están buenas igual.
1: Qué nostálgica.
0: Están buenas.
1: Todo tiempo pasado. No, mentira. Se me ocurren 40 chistes más.
0: Pero no entremos ahí porque no salimos. Pero tengo curiosidades mundialistas, ya que usted estaba con la curiosidad de la camiseta de la selección argentina, y espero que mucha gente se haya sorprendido, tanto como nosotros, de esa info de la camiseta de la selección. Hay muchos datos que cada vez que diseñan una camiseta tiene detallitos la selección, sobre todo la de la selección.
1: Perdón, me asusté.
0: ¿Qué pasó?
1: Vi el precio.
0: Sí.
1: Au. Auchi. No, de la camiseta no, de lo que sale ir al mundial.
0: ¿Cuánto sale?
1: Un vuelto. Sin contar el viaje que uno tiene que hacer de acá a Buenos Aires para hacer la visa, pagar la visa en dólares, retornar a tu hogar, esperar a que te llegue la visa, después volver a ir a Buenos Aires. Mm. Estamos hablando entre 3.000 y $11.000.
0: Ir a ver el mundial.
1: Sí. No, ir.
0: Ir a. Ok, ir a Estados Unidos, nada más.
1: Uh-huh. Después comes pasión, dormís en el sentimiento que te abraza de argentino y entras a la cancha con. Y te pones a vender empanadas, dice Rodri. No sé, mirá. Son raros igual los estadounidenses para comer. ¿No? ¿Viste que las barbacoas en vez de hacer asados en barbacoa? No sé qué harías empanadas.
0: No, pero con esto del mundial, la gente, los fanáticos y demás, los carritos que hay.
1: ¿Por qué hacen las barbacoas con este tipo de carne? Porque la carne es muy cara en Estados Unidos.
0: Claro.
1: No pueden comprar como nosotros. Bueno. No pueden comprar como ustedes.
0: Como algunos.
1: Como los que tienen la suerte. Entonces hacen eso de las salchichas, las hamburguesas. Andá a comprar un kilo de carne para hacer empanadas. No sé cuánto. La empanada más cara del mundo.
0: Escuchá.
1: Escucho.
0: Para el Mundial, las entradas para ver a la selección argentina arrancan aproximadamente entre 60 y $120 para la fase de grupos. ¿Sí? Pero pueden llegar a superar los 6.700 a los $11.000 para la final.
1: ¡Qué bueno! ¡Qué lindo!
0: ¡Tranca!
1: ¡Qué lindo!
0: Yo que quería ir al Mundial.
1: Eso, yo que no soy... ¡Sorpresa, eh! Voy a tener una primicia.
0: Bien.
1: Atención, el canciller. Atención. Yo que no soy futbolera.
0: Claro.
1: Yo cuando miro el Mundial, viste que enfocan a la tribuna.
0: Ajá.
1: Lo primero que pienso es, más cuando es grupo familiar.
0: Claro.
1: O ves, familia tipo,
0: sí.
1: Mamá, papá, tres pibes. ¿Cuánto pagaste para estar ahí, chabón? ¿De qué trabajas?
0: Pero para...
1: ¿De qué trabajas? Porque yo quiero trabajar de eso.
0: También
1: ¿no
0: está bueno.
1: ¿No te sobra un lugar en la empresa? ¿La empresa es tuya?
0: Está bueno. Pasa que igual... para Qatar conocimos la...
1: Para Qatar vinos.
0: La...
1: Con Pato, es lo más cerca que vamos a estar.
0: Las noticias de que hubo gente que vendió autos
1: y sí.
0: Para poder ir a Qatar. Vendió sus autos, vendió... Uno está en la casa, vendió para poder ir al Mundial.
1: Digo, yo creo eso.
0: Ok.
1: No es que creo, lo doy por sentado, porque hay gente que vive el fútbol de esa manera.
0: Ah.
1: Y vive los mundiales de esa manera y sigue la carrera de Messi también.
0: Mm.
1: Porque hay gente que no importa dónde juegue, cuál es la disputa, lo que sea, lo van a ver a él.
0: Iría, pagaría... Que ¿En qué invertirías? ¿O qué? No, no es que invertirías. Es, ¿qué
1: ¿cuánto
0: venderías?
1: Oxígeno?
0: ¿Qué invertirías? ¿Qué venderías para ir a ver el mundial? Ahí está, no me salía.
1: Sí. ¿Cómo costó?
0: Esto me pasó en el canal, ¿eh?
1: No me pasó en el canal. No entraba el cambio, chicos.
0: Esto me pasó en el canal. ¿No te gustaría ir a, ir a ver al mundial? ¿Sacrificando algo grande, no? Ok.
1: Ok. Bueno.
0: ¿Vos, Rodri, tampoco?
1: Tampoco tiene tanto, dice. No tiene nada para vender. Sil, ¿vos a cuánto venderías un hijo? ¿Cuánto paga? Mira que se cocina solo, sabe estudiar, porque está estudiando. Es como, no, obvio que es un chiste. Son los bebés de Sil. Es como digo yo a mi nena.
0: ¿Cuánto? La primera fase de grupos.
1: Una lavadita y estamos, está como nueva. Ahora por ahí, hora de la merienda, un poco de dulce de leche, un poco de migas.
0: Los mejores hoteles.
1: No, ni a palo. Ni a parte por fútbol, no hay chance. Claro. No hay chance.
0: Bueno, pero qué sé yo. Yo si tuviese una casa y tengo la posibilidad, la vendo. Y me voy a...
1: ¿Para ir al mundial?
0: Me voy a, yo la vendo y me voy al mundial.
1: Por eso nos va como no.
0: Mirá, claramente. 11 mil dólares más 11 mil dólares son 22 mil dólares. La cuenta es súper clara. ¿Cuánto sale un vehículo 0 kilómetro? 30 mil dólares.
1: No, ¿qué va a salir 30 mil?
0: El más barato de Argentina.
1: El más barato de Argentina puede ser.
0: El más barato en Argentina, ¿sí? A ver, ahora buscamos para que vean. Para que vean que no es mucho. Es un montón, ¿no? Pero la gente que puede lo hace.
1: Me pasa eso cuando veo juegos en la tele que dicen 5 millones de pesos en premio. Y yo digo, ¡fua! Un montón. Y después me pongo a pensar. Y digo, no te compras nada.
0: Mira, el Renault Kiwid, 26.360. Pero, y ahí está.
1: 26 millones.
0: Uh-huh. Es más o menos los 22.
1: Llegó.
0: Son más o menos los 22 mil dólares.
1: Claro.
0: O sea, es un poco más, ¿no? Pero no, es un cero kilómetro.
1: ¿No tenés 26 palos para prestarme?
0: Es un cero kilómetro, digo. Hay gente que tiene esa plata y obviamente es la que va.
1: Cero kilómetros, porque en donde te dieron la llave, eso ya bajó de valor.
0: Obvio que sí. Pero bueno, nada.
1: Qué locura.
0: Yo te digo, si tuviese cielo, yo lo hago. Ya está.
1: Beso
0: para todos. Llevo unas temperitas celestes y blancas por las dudas.
1: Unas temperitas, para toda quebrada la tempera.
0: Claro. Pero bueno, si con esa cenguita.
1: Con una rubia en el avión.
0: ¿Cuánta gente no pintaba las caripelas? En todos los mundiales llevan eso para... Unos stickers de la selección y demás.
1: Es que todo gran negocio tiene su kiosquito alrededor.
0: Claro, hay que aprovecharlo.
1: Es como los recitales. Vos estás haciendo la fila del recital. Va, por lo menos al que fui yo, un recital muy de mujer. Cuando vos ibas haciendo la fila, habían diferentes puestos para que te pongan glitter en la cara. Claro. Te hacen las trencitas, te venden los gorros rosas con plumas. Todo kiosco grande tiene kiosquito alrededor.
0: Totalmente. Y bueno, y de ahí solventás algunos gastos porque esa gente
1: más si
0: era...
1: Más juega Argentina, porque ahí va a haber un argentino.
0: Siempre va, y lo vimos en Qatar.
1: Va a ser negocio.
0: Obvio. Y aparte que hay que solventar el asadito, ¿no? La previa, los banderazos.
1: Ay, no.
0: ¿Qué pasó?
1: Ya nos quemaron el negocio.
0: ¿Qué hicieron?
1: Diego Lanzi, fundador de Empanet, Empanadas Express, abrirá sus primeros locales propios en Florida. ¿Viste? Tras recibir el premio Best of Business Rate como fabricante de alimentos.
0: No, tengo otro. Alfajores.
1: No lo digas más. Ya nos quemaron uno, nos van a quemar el otro.
0: Con esto vamos.
1: Bueno, bueno es que yo no voy a testear el producto porque no me gustan.
0: ¿Los alfajores?
1: Sí, los alfajorges.
0: ¿Los alfajores? Uh-huh. ¿Son
1: de maicena?
0: Sí.
1: Ah. No me gusta, así que no va a prosperar el negocio. Viste que la clave de un buen negocio es no consumir tu producto.
0: Pero ahí tiene que haber un testeo para decir sí va por acá.
1: Ahí te encargamos vos.
0: Claro.
1: Eso es parte...
0: Pero es probar, tampoco es...
1: Hay que saber delegar, ya lo hablamos panzada, fuera del aire.
0: La panzada.
1: Bueno, el autocontrol te lo dejo a vos.
0: No, vos tenés que ser mi autocontrol. Pues la empresa...
1: No, igual malísimo, porque vos imaginate esta situación si fuera real. Uh-huh. Afuera del estadio, vendiendo alfajores, vos... la quedás. Porque querrías estar adentro, mirando el mundial, no vas a estar vendiendo alfajores. Entonces está bueno, pero...
0: Pero para eso estás vos, que no te gusta el fútbol.
1: No, a mí sola no me vas a quedar con el negocio.
0: No, pero
1: mirá que no empezó y se hunde.
0: Yo hago la producción.
1: Mirá que la pyme se va
0: por la boca. A ver el partido, cuando vuelvo lo sigo atendiendo. Y no vas a tener tanto movimiento.
1: Que no.
0: Van a estar todos viendo el partido.
1: Yo siento que hay gente manija que viaja hasta allá. Y porque a veces pasa que la gente... Yo he escuchado, obviamente, notas en canales deportivos... que viaja y se la juega, viaja sin entrada, y van a ver qué onda,
0: sí.
1: Se quedan afuera, pero escuchan desde afuera los gritos de la cancha y como que van, es como escucharlo medio por la radio.
0: Claro, pero qué...
1: Así
0: es
1: que
0: una experiencia que te juro, no sé si me animaría a hacerla, porque si ya viajo, quiero pagar la entrada.
1: Eso es tener guita.
0: Pero ponele.
1: Y de paso vas a ver a tus amigos que vienen allá en Miami.
0: Claro.
1: Para mí es más eso. Pero no siento que haya poco laburo, durante el partido. No. Siento que afuera, por lo menos de Argentina, va a estar lleno también.
0: Totalmente. Bueno, nada, voy delirando un poquito sobre la selección y dentro de un rato tiro un par de datos curiosos de los mundiales.
1: Un par de factos.
0: Exactamente, porque hoy aprendimos a hablar en
1: joven.
0: Música y ya venimos.

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2: 18 horas en la República Argentina, 7 grados la temperatura en Río Gallegos, 69% la humedad, viento del oeste a 45 kilómetros, el cielo mayormente nublado.
1: Provinciales.
2: Vialidad Provincial reforzó tareas preventivas en el paso fronterizo Mina 1. La Administración General de Vialidad Provincial, a través de la Delegación Vial 28 de noviembre, realizó tareas de distribución de sal sobre la ruta complementaria 20 en el sector correspondiente al paso fronterizo Mina 1, con el objetivo de mejorar las condiciones de circulación ante las bajas temperaturas y la presencia de hielo en calzada.
1: Regionales.
2: Tierra del Fuego descartan transmisión local de antivirus en el basural. Especialistas en fauna y epidemiología sostienen que no existen registros recientes de antivirus en esa provincia y consideran poco probable que el contagio de una pareja neerlandesa haya ocurrido en Ushuaia. Advirtieron que el principal reservorio del virus no presenta niveles poblacionales significativos en la isla.
1: Nacionales.
2: Muerte de Nisman. Procesaron a la ex fiscal Viviana Fein por encubrimiento agravado. El juez federal Julián Ercolini consideró que la ex funcionaria no preservó la escena del crimen ni recolectó pruebas claves en el departamento de Puerto Madero.
1: Internacionales.
2: Reino Unido envía un destructor y aviones caza a operación multinacional en el estrecho de Hormuz. Reino Unido anunció este martes que desplegará un destructor, aviones caza y sistemas autónomos como parte de una misión de seguridad multinacional en el estrecho de Hormuz, indicó hoy el Ministerio de Defensa.
1: Deportes.
2: La selección argentina ya comenzó a preparar su estadía en Kansas City de cara al Mundial 2026. En las últimas horas, la cuenta oficial de la selección compartió que llegaron los materiales al Origin Hotel, el lugar elegido para alojar al equipo de Lionel Messi durante la competencia, y ya se iniciaron los trabajos para montar un gimnasio exclusivo para el plantel. Cielo mayormente nublado en Río Gallegos, buena es la visibilidad, viento del oeste a 45 kilómetros, 1 grado 7 décimos la sensación térmica, la temperatura 7 grados.
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0: sí, seguro, seguro que.
1: Estaba haciendo, ni ¿cómo se llama?
0: No, seguro que ya le. A ver, pará. ¿Te está haciendo cebar mates? No, dice que no. Bueno, dale un día.
1: Menos mal.
0: Dale un día. Dale unas horas. ¿Hasta qué hora estás vos acá? Falta mucho para terminar. Hasta las 7. Ah, bueno.
1: Te salvaste.
0: Te salvaste.
1: Pero ya te invitó un mate, ya mañana.
0: Mirá, ahí está cebando ella.
1: No, no. ¿Qué tipo?
0: Es que esto empieza así. Yo te cuento. Tipo? Vos le devolvés la gentileza.
1: Y después listo. Te tiene atada.
0: Y él te agarra el codo. y ya cuando empieza a entrar en confianza.
1: No.
0: Desde la escalera.
1: Sí.
0: ¡Cebate unos mates!
1: Claro, ¿qué pasó con los mates? Dice lo primero. Ni dice ni buenas tardes, nada.
0: No. ¿Y los mates?
1: Claro.
0: Qué grande, ¿eh? Qué bárbaro. Qué tipazo.
1: Pero se hace querer, ¿eh?
0: Sí, una masa. Chama Durán.
1: Pero lo tenemos en la operación técnica y ya la puesta en el aire, nuestro querido Chamita Mayorga.
0: Ay, Dios, ¿cómo estás, Chamita?
1: Bien.
0: ¿Cómo te trata el frío?
1: Bien. Aparte vino emponchadísimo hoy.
0: Sí, sí.
1: No, y aparte es súper friolento, Chama.
0: Es verdad.
1: Súper friolento. El auto, bueno, el auto se enfría, obviamente.
0: Sí, bueno, pero tenemos el privilegio, chicos, claro. ¿Eh?
1: Sí.
0: Problemas de ricos de repente. Porque hoy tener un auto.
1: Problema, chicos. Búsquense un problema. Claro. Búsquense un problema.
0: Ay, me hace ruidito la RAM. Che, no me anda el sistema inteligente de la casa. El otro día le pedí a Alexa.
1: Alexa no me contesta.
0: Pedí a Alexa que prenda la tele y me dijo cuál de todas.
1: No supo detectar dónde estaba.
0: Claro, ¿cuál? La más grande, son todas gigantes.
1: Che, tengo la lista curiosidad del mundial de que me llamó. Había una, varias en realidad, que no conocía. Por ejemplo, yo no sabía que el primer trofeo del mundial, para aquella gente que no está muy habituada al fútbol y sobre todo al mundial.
0: Hola.
1: El primer trofeo del mundial es el trofeo que tiene impreso en el escudo de la selección de Brasil.
0: Ajá.
1: ¿Por qué? Porque esa fue la que
0: su
1: ganó
0: victoria.
1: Los tres campeonatos mundiales que se exigían en ese momento.
0: Uh-huh. Su victoria Beckham.
1: Claro, y ese fue, digamos, ganó esos tres mundiales y desde allí, obviamente, se quedó con ese trofeo. El trofeo tenía un nombre, como también lo tiene esta Copa del Mundo, que obviamente no lo sé.
0: Buenísimo.
1: Pero este trofeo, al ser este...
0: ¿Es como el que conocemos hoy de forma?
1: No, es distinto. Es como una figura también...
0: Distintiva.
1: Claro, que tiene como dos alas.
0: Ajá. Ok, ¿como acá las copas de barrio?
1: Se llama el trofeo de la primera Copa del Mundo está...
0: Parece un elefante desde acá, perdón.
1: ¿Cuál?
0: Lo estoy viendo medio de chanfle.
1: No.
0: Este es el
1: trofeo.
0: Ok, eso parece una pata de cordero.
1: Pero es una persona que tiene algo y tiene las alas. ¿No?
0: Las alas.
1: Tiene las alas. Ese trofeo se llamaba Jules Rimet.
0: En honor a su creador, imagino.
1: Imaginamos que sí, también. Pero ¿qué pasa? Este trofeo fue robado.
0: ¡Hostia!
1: Sí, estaba en exhibición en Inglaterra y fue robado por unas personas. Bueno, en el año 1966.
0: Me encantó el dato.
1: No, porque no me acordaba si era una o tres personas.
0: Ah, ok.
1: Sí. En este caso fueron varias personas, pero...
0: ¿Fue como un choreo express, como lo que sucedió en el Louvre hace poco?
1: Exactamente, fue una cosita así.
0: Gente
1: una picardía.
0: Habilidosa para el mal, ¿viste?
1: Claro, no. Una picardía. Bueno, la robaron en el 66, pero el dato curioso de esta info es que fue encontrado por un perro.
0: ¿Eh?
1: Fue encontrado...
0: Plot twist.
1: Fue encontrado por un perro.
0: Plot twist.
1: El perro se llamaba Pickles. El perro que se mantiene como un ícono nacional y todo lo demás, pobre el dueño, ¿no? Porque al dueño no lo registró nadie.
0: Y no, si él no hizo nada.
1: Claro, el dueño del can se llamaba David Corbett. El trofeo fue robado en Westminster y, un día caminando, salió, pum, guau, guau, dijo el perro y estaba envuelto en unos papeles de diario y todo lo demás. Y encontraron el trofeo.
0: Pará. ¿Cómo dijo?
1: Guau, guau, dijo. Okay. Porque era inglés.
0: Ah. Uf, uf.
1: La cosa que el principal ladrón fue, aclaro, este fue uno. El principal ladrón fue identificado como Edward Beckley y que era especialista en robos pequeños. ¿Mm? Y bueno, después, bueno, lo arrestaron, bla, bla, bla. Pero, tiempo después... Tiempo después, recuperaron el trofeo. En 1970, Brasil vuelve a ganar el Mundial y se apropia de este tesoro que acabo de mencionar, que es el trofeo que está impreso en el escudo de Brasil.
0: ¿Sí? El trofeo recuperado.
1: Exactamente. ¿Qué pasó? ¿Qué pasó? En 1983 lo roban de nuevo.
0: ¡Anda la osa! Su destino era ser robado.
1: Y después de mucho tiempo aprenden a sus captores. Uh-huh. ¿Sí? Cuatro eran. Tres de los captores.
0: Me costó el aprenden. El hámster, ya te dije. Sí, sí, sí. Y dije, va con H, ok, sí.
1: Cuando sentencian a los que realizaron el hurto.
0: El segundo hurto.
1: El segundo hurto y el definitivo. Uh-huh. A tres capturan y un cuarto no lo encontraron más.
0: Vieja, póngale más seguridad al trofeo. Te lo pido, por favor. ¿Cuándo vas a aprender?
1: Se dice que el trofeo fue reducido, obviamente, fue derretido porque era 100% de oro.
0: Aparte estaba maldito.
1: Y listo, nada. Nada más. Gualichado. Nunca más se supo del trofeo este.
0: Y no.
1: Nunca más. O sea, desapareció.
0: Es como los juguetes.
1: Claro.
0: Viste que, bueno, si no lo cuidás, si lo seguís dejando ahí tirado en el piso, va a desaparecer.
1: Exactamente.
0: Va a desaparecer, no lo cuidaron, desapareció. Ahora, no entiendo cuál es la gracia de robar un trofeo, no solo por pavote, que después te van a enganchar, sino porque no lo podés vender. Si bien, sí, es de un material muy costoso, tiene toda su mística, es un trofeo de un mundial, todo lo que vos quieras. No es que vos lo comprás y lo vendés en una joyería a peso gramo del oro.
1: No podés.
0: O sea, robás el trofeo y lo tenés que tener escondido en tu casa.
1: O bien, nosotros sabemos por las películas que hay un mercado negro.
0: Sí, pero los pavotes que roban el trofeo no están en el mercado negro. No están.
1: Esto por las películas, ¿eh? No, sí, ¿será verdad, será mentira? No sé.
0: Igual siento...
1: Estamos alimentados a Hollywood.
0: Sí, mal.
1: Muy mal.
0: Empachados, bueno, de Hollywood. Aparte, siento que si vos lo querés vender al mercado negro, ponele, nosotros mañana vamos, robamos el trofeo del mundial. Uh-huh. Se lo queremos, ponele que lleguemos a contactar a alguien, sí, del mercado negro. La de risas que se van a pegar cuando nos vean. Van a decir, estos dos pavos, ¿sabés cómo los damos vuelta?
1: Claro.
0: Nos van a dar dos mangos por el trofeo y después, seguro, nos van a buchonear. Corta, así te lo digo. Entonces no tiene sentido, porque pones en riesgo tu libertad, aparte de estar cometiendo un ilícito, para absolutamente nada.
1: Claro,
0: para tener una anécdota que vas a contar en la cárcel porque no vas a salir.
1: Exactamente.
0: ¡Qué bárbaro! Y así pasan con un montón de cosas que vos decís, ¿para qué te lo robás? Aparte, no es que te robaste un collar, por ejemplo, de diamantes, que pueden haber 40.000 collares de diamantes en el mundo, de una joyería X. Te estás robando algo que es único y que cualquier persona que lo ve sabe qué es. Y automáticamente va a decir, ¡ah! Está en mi local el ladrón.
1: Estaba buscando cómo se llamaba. Bueno, me parece que sigue, ¿quién?, teniendo el mismo nombre la Copa del Mundo. Bueno, después de aquella copa que se extravió y demás, que fue la Copa Jules Rimet, la actual Copa del Mundo está diseñada en oro, completamente de oro macizo, de 18 quilates, con una base de malaquita, el cual no se entrega en propiedad definitiva, a diferencia de la copa anterior que acabo de mencionar, que fue otorgada a Brasil tras ganar tres mundiales. Uh-huh. Este es como, digamos, sí, es tuya, pero no es tuya.
0: Es tuya, pero te entrego la copia.
1: Claro.
0: No, o sea, es tuya simbólicamente.
1: Exactamente, es una posesión simbólica. Uh-huh. Es una posesión simbólica.
0: Es un estatus.
1: Claro. La Copa del Mundo pesa 6 kilos, 175 gramos,
0: 6 kilos nomás.
1: Sí.
0: La hacía un poquito más pesada.
1: Yo chico. También pensé que era, pero igual es oro macizo. Es
0: una... No, sí, más vale.
1: Pero bueno, nada, ese es uno de los datos. Lo cual, otro dato, que esto nos enteramos obviamente en el último mundial, quizá había gente que se enteró muchísimo más tiempo anterior, que solamente pueden tocar la Copa del Mundo quienes ganaron la final del mundo. Quienes son campeones mundiales. Nadie, absolutamente nadie puede tocar la Copa del Mundo.
0: Dicen igual que es de mala suerte tocar la Copa. Porque viste que habían un par de jugadores de Argentina que tocaron la copa antes de ganarla. Y muchos salieron a decir, listo, se acabó
1: nadie
0: todo.
1: Nadie dijo anulo mufa.
0: Siamo fuori, dicen que no hay que tocar la copa. Y hubo mucha polémica con esto que vos decís, con las mujeres de los jugadores. Cuando Argentina sale campeón, a Antonella Roccuzzo la vamos a dejar a un costado. Porque obvio. Es la primera dama de la Argentina.
1: Obvio.
0: Ya estamos hablando de nobleza.
1: Exactamente.
0: Después las novias, o por ahí no tan novias, parejas de toda la vida, pero por ahí no casadas, qué sé yo, de los jugadores de fútbol, sacándose fotos con la copa, le saltaron a la yugular.
1: Me gusta este lado farandulero.
0: Recontra.
1: Me encanta. Recontra. Eso es lo que quería.
0: De repente, Valentina Cervantes tocando la copa. En Instagram, abajo, la que se le vino.
1: No, me imagino.
0: La que se le vino. ¿Qué hace esta tocando la Copa del Mundo?
1: Eso fue lo mínimo.
0: No, sí.
1: Ese fue el amor más sutil que le pusieron.
0: Totalmente.
1: Okay.
0: Eso es lo que diría yo. No, mentira, chicos. A mí no me interesa si tocan la Copa del Mundo. Pero, por favor. Y ahí me di cuenta de lo... Dije, ok, esta gente se lo toma demasiado en serio.
1: No, aparte es por una cuestión cabulera y demás.
0: Sí.
1: Es un montón.
0: Sí,
1: un
0: montón. Y de bueno, y de che, todo el mundo va a tocar la copa.
1: Claro. Tengo acá el jugador con más títulos en la Copa del Mundo, le pertenece a Pelé, el ícono de la selección brasilera, que levantó de manera increíble el trofeo de 1958, 1962 y 1970.
0: ¡Mira! Buen estado físico.
1: Digo, eso va a ser un récord obviamente muy difícil de superar. Muy difícil de superar.
0: Quizá por lo menos Messi no lo va a superar.
1: No llega.
0: No, no
1: pero
0: llega.
1: Con que llegue a dos, suficiente.
0: Sí.
1: Yo ya, soy feliz.
0: Si no llega, igual
1: no pasa nada. Sí, no, que llegue.
0: Obvio que queremos que llegue.
1: Los jugadores más con más partidos jugados en la historia de la Copa del Mundo, te tiro así rapidito. Casualmente no es Pelé. El jugador que más partidos ha disputado en la Copa del Mundo es la leyenda alemana Lothar Matthäus, que jugó la cifra de 25 encuentros a lo largo de 5 torneos diferentes de 1982 a 1998.
0: Fue una banda.
1: Muchísimo.
0: O sea, mucho en poco tiempo.
1: Exactamente. Los jugadores con más participaciones en la Copa del Mundo, te lo tiro así rapidito... bueno, lo que te dije hace un rato, 25 partidos para Lothar Matthäus, ostenta el récord de más participaciones, pero, sin embargo, comparte ese récord con dos leyendas mexicanas. Primero, el arquero Antonio Carvajal, que fue seleccionado para las 5 plantillas consecutivas de la Copa del Mundo desde 1950 a 1966, mientras que Rafael Márquez, de manera notable, capitaneó a su país en 5 mundiales entre 2002 y 2018.
0: ¿Pero?
1: Mirá vos,
0: Claro, México, me sorprendí.
1: El jugador con más participaciones en la historia de eliminatorias mundialistas se trata de, récords sorprendentes, en este caso, para uno de ellos, La cifra es fantástica y le pertenece a Iván Hurtado. 68 partidos disputados en eliminatorias mundialistas. Estamos hablando de la leyenda ecuatoriana que jugó 168 veces para su selección y logró acumular más encuentros que clasificatorias que cualquier otro jugador de la historia.
0: Mira, no es el caso, pero... Mira cómo te meto una pavada, vos en toda la isla.
1: Vos agarrás y tíralo, no te preocupes. ¿Vos?
0: Mucho apellido raro en el mundial, ¿eh? No sé si... Pero, bueno,
1: para
0: yo,
1: vos.
0: Yo que no sé de fútbol y no acostumbro a mirar fútbol, cuando miro los partidos, viste, cuando miras las camisetas, decís, mira qué difícil de pronunciar.
1: Sí, sí, sí.
0: ¿Qué pasó, che? De repente, viste, no sé.
1: Después buscaremos.
0: Claro, pero hay apellidos que no sé cómo suenan todas esas consonantes juntas.
1: Claro, sí, sí, sí, me pasa. Tengo acá el jugador con más goles en la historia de los mundiales.
0: ¿Es Messi? O sea, yo quiero que algo sea Messi.
1: Guatemala.
0: ¿Guate qué?
1: Nunca ha participado en una fase final de la Copa del Mundo, pero puede presumir el máximo goleador de la historia de las eliminatorias. Uh-huh. Carlos Ruiz jugó 47 partidos de clasificación a lo largo de su carrera internacional y consiguió un fenomenal total de 39 goles. Para ponerlo en perspectiva, son 11 más que los de Lionel Messi, quien además cuenta con 13 partidos más de eliminatorias mundialistas que Ruiz.
0: Dolor, ¿eh?
1: El jugador más joven de la historia de la Copa del Mundo
0: pegó en el ego.
1: Pudo haber sido tranquilamente Pelé, pero en la Copa Mundial del 58, pero el exjugador de Manchester United, Norman Whiteside, ostenta la realidad del récord, habiendo jugado para Irlanda del Norte con apenas 17 años y 41 días frente a Yugoslavia en 1982.
0: ¡Arre chiquitito! Yo siento que en este Mundial, no sé si va a suceder, pero se podría dar un caso similar con el pibito este que estaban diciendo que era novio de Nicki Nicole. ¡Ay, no me sale el...
1: Lamin Yamal. Se me trabó la lengua igual, ¿eh?
0: Es que yo no sé si es Lamin Yamal o Yamin Lamal.
1: No, es Lamin Yamal.
0: Ok. Él. Siento que él podría ser, porque tiene 17, creo, también.
1: No tengo ni idea.
0: No sé si cumplió los 18. Y es muy buen jugador. El tema es que el ego se lo llevó un poco puesto. Obvio que todo esto me... Obvio que todo esto me lo entero por la farándula, porque acabo de decir el que salía con Nicki Nicole.
1: Claro.
0: En ningún momento dije el jugador del Real Madrid, el que más goles hizo en la temporada 24. Claro. No, el novio de Nicki Nicole.
1: Claro.
0: Dicen que es muy bueno, pero también viéndolo hablar, carece de mucha humildad. Claro. Muy carente de humildad ese chico. No sé, pero es bueno posta. O sea, lo estaban poniendo a nivel... Por eso él se subió al caballo, porque lo estaban poniendo a un nivel muy alto. A nivel Mbappé, a nivel Cristiano Ronaldo, y solo con 17 años.
1: Totalmente.
0: Hay que ver si está. Lamin Yamal.
1: En contracara de la noticia que acabo de leer, como curiosidad del jugador más joven, tengo el jugador más longevo, no me gusta decir viejo, de la historia de la Copa de los Mundiales.
0: Longevo. Me hace bolsa. Es peor, creo. Podría ser el jugador más grande.
1: ¿Por qué?
0: Longevo.
1: Porque el joven, en este caso que nos nombrábamos nosotros, de Irlanda del Norte, Whiteside, nos vamos al arquero egipcio Essam El Jardí, quien capitaneó a su país, convirtiéndose en el jugador y capitán más viejo de la historia de la Copa del Mundo frente a Arabia Saudita en 2018.
0: Ya empezamos con los apellidos raros, me gusta.
1: Sí. No dicen la edad, pero...
0: Otro que longevo, lo están cuidando.
1: Sí. No dicen la edad.
0: Y es importante, porque en el fútbol es muy importante la edad que tenés. El fútbol, como el modelaje, son carreras laborales tiranas, en las cuales lamentablemente te llega la jubilación a corta edad.
1: Claro. ¿Qué?
0: Cambiar de opinión es evolucionar. Voy a cambiar de opinión. Las modelos de repente siguen hasta, aparte más ahora que estamos como más libres con esta cuestión.
1: Ok.
0: Por ejemplo, las antiguas de Victoria's Secret siguen modelando, tienen 50 y pico, ok. Pero antes las casi totalmente siguen. Pero antes, a los 33 se te acababa la carrera.
1: Ya era mucho.
0: Ya está. Y con el fútbol pasa lo mismo, pero porque no estás en tu prime, diría la chaviza, físico.
1: Claro.
0: Por cuestiones físicas, empezás a perder destreza,
1: empezás a perder
0: muscular.
1: Ritmo, ¿no? Perder ritmo contra los otros pibes que vienen, no los alcanzás ni con el bondi.
0: No, olvídate, viene un chamal y te pasa por al lado, ni te enteraste.
1: Claro. Bueno, y por último, después tengo más datos, pero vamos a cerrar con esto. El equipo que más derrotas tiene en los mundiales, ¿eh? México posee un récord nada deseado, habiendo perdido 27 partidos en la Copa del Mundo, más que cualquier otro país, ¿eh? Sin embargo, han logrado avanzar de manera constante, más allá de la fase de grupos. Y de hecho, a Qatar, habiendo sido eliminados en los octavos de final en las últimas 7 ediciones de la Copa del Mundo. O sea, pero México es el equipo que más derrotas tiene en los mundiales.
0: Por eso cuando leíste estos datos y salía México nombrado para bien, dije, me sorprendió. Porque yo los tenía de otro lado, che.
1: Totalmente.
0: Había escuchado otras cosas. Yo, me parece que no era así, pero bueno. Estadista no soy.
1: Pero bueno, es importante saber que vamos a tener de estos datos curiosos y muchos más. Y de a poquito se va a ir sumando la farándula.
0: Siempre se
1: suma. Mundialista.
0: La farándula está en todos lados y uno sabe verla.
1: Exactamente. Pero ahora nos vamos a ir a las noticias, ¿eh? Así que ya volvemos.

0: Che, ¿cómo estamos con la cumbia, con los Hopper, eh?
1: Tremendo, ¿están queriendo decir algo?
0: Están con todo, ¿eh? No los tenía tan cumbieros últimamente.
1: ¿Qué este fin de que
0: a Ronnie le dije, a Ronnie cuando arrancamos el programa le digo, no, fíjate, ponete un tema copado. Pum, salió de punta, ¿eh?
1: Sí, de cabeza.
0: No le discriminó ni un poquito.
1: Yo le dije a Chiqui, vos le dijiste que ponga música. Nadie especificó qué música.
0: Y Chama dice, ¿para qué es martes, Rodri? Escuché lo que está pasando.
1: No se queda atrás. Él nunca se queda atrás.
0: Mau y Ricky. Bueno, el último tramo. Chis, calmó un poquito el viento, me parece. Un poquito, bien. Eso me alivia un poquito la...
1: Ni tanto.
0: Pero un poquito. No sé qué tengo ganas de comer.
1: ¿Hoy a la cena?
0: Sí. No se me ocurre nada.
1: Ay, no sé, Chuy, a mí tampoco. Porque ya dijimos guiso, milanesa. Chubascos.
0: Chubascos. Ah, chubascos no comí.
1: Así diría mi prima que no puede pronunciar las R's. Un beso, Sarita.
0: No sé, no se me ocurre. Porque tampoco te van a comer salsa. Ese es el tema.
1: Es que yo todo lo que estoy pensando viene con salsa.
0: Claro, porque ¿qué pasa? El frío te invita a, no sé, una polenta, un guisito, unos tallarines.
1: Echando humo estoy pensando qué puede ser. Pollo.
0: Ah, al horno.
1: Ojo, pollo al horno, con puré o con papitas.
0: Con papitas, al horno. Todo
1: chao, que se haga con Dios.
0: Sí, lo dejás ahí tranquilo, cerradito, que...
1: Nos vemos.
0: ¿Fuego liviano?
1: Nos vemos, mi loco, en una hora.
0: Exactamente. Ya está buena, me gusta.
1: Ya me prendió el foco.
0: Bien, sí, está bueno. Como para cambiar, variar un poco la dieta. Este pollito viene bien.
1: Livianito.
0: Sí, y las papitas al horno siempre vienen bien.
1: Difíciles de hacer igual.

0: Es verdad. Tenés, ¿sabés qué es lo bueno que aprendí?
1: Si se te pasa la papa, mándamelo para el disco de la moladora.
0: Es importante una buena asadera antiadherente para las papitas al horno.
1: No, y es importante calcular bien los tiempos, porque no tiene el mismo tiempo de cocción el pollo que la papa. Es trambólico. Debes saber calcular.
0: Le podés mandar al pollito primero, calculate unos 20 minutos, mandar las papitas y ahí lo vas controlando. Vas controlando las papas.
1: Bueno, ahí ya no te olvidas tanto.
0: Claro, pero
1: un gran poder conlleva una gran responsabilidad.
0: ¿Sabes que cada vez que cocino no puedo dejar de estar atento?
1: Y no, más vale.
0: Porque, no, yo conozco gente que agarra, ponen y después, no sé. Sí. No sé cómo coman igual. Pero yo no puedo. Yo si me pongo a cocinar y le dedico el tiempo, la paciencia, el cariño, el afecto, el amor.
1: Que necesita.
0: Que necesita ese plato que es para mí.
1: Claro.
0: No tengo a quién cocinarle.
1: Y se enojaba. Mira, no jodas que Chama va a ir a comer.
0: No, está bien, amigo.
1: Mirá que te cae. Claro, no te hagas el vivo.
0: No, pero, me gusta dedicarle el tiempo a la cocina. Me gusta hacer los procesos. O sea, me tomo mi tiempo para cocinar cuando me quiero cocinar algo rico. Por ejemplo, ahora...
1: Cuando estás antojado.
0: Exactamente. Ahora que me dijiste el pollito, se me ocurrió el limoncito, digamos, hacer un...
1: Un orégano.
0: A las papas. No, quiero hacer unas papitas. Mitad de orégano y mitad de pimentón.
1: Banco.
0: Muy rico.
1: Banco.
0: Sí. Y ponerme una musiquita así suave.
1: Sí, porque esta música es de...
0: No la versión esta.
1: ¿Cuántas copas de vino llevaba la comida? Estás haciendo un puré,
0: exactamente. Es una ensalada, chiquita.
1: Claro. me confundí.
0: Y...
1: Bueno, ahora me tengo que tomar la botella.
0: Claro. Y está bueno, digo, no puedo olvidarme de que estoy cocinando.
1: No, aparte es peligroso.
0: Sí, aparte de ser peligroso, es que no, a mí me gusta comer rico. Y si no estás atento a la comida, no se come rico.
1: Me colgué cantando.
0: Está bien.
1: Estaba cantando
0: pero
1: en mute.
0: Pero no está buena esta versión. Qué lástima. Estaba cantando rara.
1: En mute porque no quería opacar a ti.
0: Está rara esta versión. No.
1: Innecesaria. Es como a partir de la película número 4 o 5 de Rápido y Furioso. Innecesario.
0: La 4.
1: A partir de ciertas cosas ya empieza a dejar de tener
0: sentido.
1: Claro. Es como que estábamos bien así.
0: Exactamente, hasta la 4, banco.
1: Y ahí.
0: Es como Terminator, hasta la 2 estaba bien.
1: Claro. Y ya está.
0: Ya está, amigo.
1: Ya está. Amigo. Bueno, ahora tengo pendiente ir a ver El Diablo Viste a la Moda 2.
0: Yo tengo pendiente Mortal Kombat.
1: Escuché muy buenas devoluciones, buenas reseñas.
0: ¿De qué?
1: No reseñas de la película del Diablo Viste a la Moda.
0: Ah, ok.
1: Porque no me quise spoilear. Pero la gente dice que está muy buena. Que también, otra cosa que ya suma muchos puntos a favor, es que el elenco es el original.
0: Claro, ya con eso es un montón.
1: Ya con eso tenés un pie adentro. Porque cuando cambias un personaje no podés dejar...
0: No es lo mismo.
1: No lo puedes dejar de mirar.
0: No, es la comparativa constante.
1: Es como la serie que está, no sé, la mamá. Y de repente en la temporada 4 la mamá es otra.
0: Claro.
1: Ay, sí. Qué incómodo. O sea, yo entiendo que vos en la historia sos esa persona, pero no sos esa persona.
0: Me pasó con Harry Potter.
1: ¿A quién cambiaron?
0: A Dumbledore.
1: Ay, no presté tanta atención.
0: En la 1 es un Dumbledore y en la 2 es otro.
1: Las voy a tener que ver de nuevo.
0: De la 2 al final es el mismo.
1: ¿Pero qué pasó con el primero?
0: No recuerdo, pero...
1: ¿Partió?
0: Me parece que sí.
1: Ah, y bueno.
0: ¿Mepa o estuvo enfermo? ¿No? Una cosa así. Pero no recuerdo, la verdad. Te iba a decir, respecto del Diablo Viste a la Moda, hoy me topé con una curiosidad de eso.
1: Hoy estás chiqui curioso.
0: Chiqui curioso. Pero.
1: Y tengo un remate que no lo puedo decir.
0: No. Porque eso mismo me reí. Pero me topé con esa curiosidad que me llamó poderosamente la atención. Porque resulta que la historia está basada en la vida de una persona. dueña de una revista de moda muy influyente a nivel mundial, que fue escrita por la asistente de esa señora, y que cuando esta señora se enteró, prohibió a todos los mejores diseñadores de moda del mundo a que formen parte de esa película. Pero dos se hicieron así como los sonsos y por debajo hicieron toda la tramoya. Y es más, uno de ellos,
1: Prada,
0: hizo que consiguió imágenes así como medio encubiertas de la oficina de esta persona, con lo cual cuando sale la película es el mismo diseño de la 1, ¿no? Es el mismo diseño de esta mujer. Vio la película y automáticamente remodeló toda la oficina.
1: ¡Hostia!
0: ¿Será verdad? No tengo ni idea.
1: Pues, sí, ¿qué no va a ser verdad?
0: Pero eso es lo que
1: yo
0: dice la curiosidad.
1: Yo siento que es verdad. Porque cuando ves la película te imaginas un mundo así de cruel.
0: Sí, seguro.
1: Es muy cruel. Es como el mundo de la danza. Otro mundo muy cruel.
0: Sí, entonces, a nosotros nos ha pasado.
1: Nosotros, talentosos.
0: Totalmente.
1: Sobrados.
0: No nos dejaron triunfar.
1: Incursionadores en todas las artes.
0: Totalmente. Nunca nos dejaron triunfar.
1: No.
0: Es tan cruel el mundo.
1: No pasa nada, ya nos va a tocar. Vos tranquilo.
0: En algún momento vamos a ser nosotros.
1: Pero uno que conoce de esas grandes marcas, uno que ha viajado y ha entrado a esos locales.
0: Sí, nos escucharon nuestros terapeutas.
1: Mirá cómo, che, no nos está prestando atención.
0: No.
1: ¿Por qué? Porque todavía no puso el tema.
0: No, pero aparte el tema es el siguiente. Ya cuando nos ve que nos miramos, ya él se disocia igual.
1: Sí.
0: Dice acá, yo no me meto en esta.
1: Entraron en un bucle.
0: Ya no pienso formar parte.
1: No.
0: Así dice.
1: Che, pero siento que puede llegar a ser verdad.
0: Y no sé, no recuerdo si te lo envié, porque te lo iba a enviar, pero no recuerdo.
1: Capaz me lo enviaste y yo lo ignoré.
0: No, porque no sé si lo envié. Porque...
1: Es uno de mis talentos.
0: Claro. No, te mando otras pavadas, sí.
1: Nunca lo hago. Y aparte yo mando reels.
0: Sí, sí.
1: Y la gente los ve.
0: Claro.
1: Pero a mí me mandan.
0: No, yo te mandé.
1: Yo no los veo.
0: Te mandé unos interesantes.
1: Ay, ahora voy a tener que buscar en el chat.
0: No, aparte yo mando todas cosas graciosas.
1: Me voy a tener que poner al día. Bueno, te decía, tengo pendiente ver la número 2, pero no busca ser como algo
0: prioritario.
1: No, es como que no busca continuar una historia, una super trama,
0: okay.
1: No sé qué, ¿viste? Como lo que decíamos de Rápido y Furioso.
0: Como Legalmente Rubia, por ejemplo.
1: ¿Tiene película número 2?
0: Sí, está buenísima igual.
1: ¿Sí? La voy a anotar para ver también. Todo esto es mentira, no voy a anotar y no voy a ver nada.
0: Aquí lo estoy anotando.
1: Mi máquina de escribir invisible. Es más como una cosa para los fanáticos, lo del Diablo Viste a la Moda 2. Yo siento que fue una propuesta divertida para los actores y actrices. Y también, obviamente, mucha guita de por medio. Un buen guión y para la nostalgia. De esto que hablábamos hace no mucho, de que somos unos nostálgicos.
0: Yo creo que apunta
1: creo que es más
0: a
1: eso.
0: Yo creo que sí. Como Zoolander, cuando salió la segunda, que obviamente yo la vi y no me gustó tanto como la primera. Para mí la primera es una obra de arte del humor absurdo, bizarro, que es genial.
1: Y hablando de Hollywood, la que está picando en punta...
0: Me gusta tu tono, perdón.
1: Es re de señora.
0: Sí.
1: ¿A que no sabes?
0: La que no sabes. La que me enteré hoy en la pelu.
1: Escucha. La otra que me dijeron que anda ahí revoloteando en Hollywood es Eva de Dominici. No solo ella, actriz de Cris Morena, de diferentes producciones de Cris Morena. Sé que estuvo en Chiquitita, sé que estuvo en Casi Ángeles, ahí me quedé. No sé si habrá estado en Rinconcito de Luz también. En fin. Actriz. Se fue a vivir a los Estados Unidos. Hace poco coprotagonizó. No, mentira, no coprotagonizó. Tuvo un papel importante igual en una película para Amazon junto a grandes actores de la comedia. Y ahora estuve viendo las historias de Instagram. Se rumoreaba que ella podría llegar... habría podido llegar a ser
0: ¿qué?
1: Una heroína.
0: Mira,
1: me parece que de Marvel.
0: Okay.
1: Porque tengo entendido que hay dos mundos de superhéroes.
0: DC y Marvel.
1: Ah, chanfles, ahora no sé si es Marvel,
0: Claro. Porque... DC es donde está Batman.
1: Pero sí. Las mujeres.
0: Y tenés
1: Wonder Woman, la Mujer Maravilla.
0: Claro.
1: Y...
0: La Mujer Halcón.
1: No, pero era algo así como La Mujer Maravilla, así como muy protagónico.
0: Y no, es que tenés otras, no me salen ahora, perdón.
1: Pero bueno, ella audicionó para ese papel, compitió con figuras grosas de Estados Unidos, o sea, grosas primeras figuras de Hollywood.
0: Súper chica.
1: No quedó, gracias, no quedó.
0: Estaba haciendo memoria. Bate chica también.
1: No, pero eso no era. No, pero era.
0: Súper chica puede llegar a ser.
1: Gracias, basta decirlo al aire. Y vi que viajó a Tailandia, ¿viste? Pues subió un selfie en el avión, me voy a Tailandia. Bueno, Gordi, pasa la bomba.
0: Como quien nosotros vamos a tomar unos mates en la ría.
1: Claro, no, ni en la ría llegamos. Trae tecito, trae algo lindo. Y de repente la veo ensayando en las historias también. Mucho como, jaya, jaya, jaya, karate, ¿viste? Como mucha escena de acción, pero ese ensayo pregrabación. Viste que, piña, pero era voladora, entonces no te tocó y no sé qué. Y dije, esta se las trae.
0: Ok.
1: Esta no quedó como personaje principal, pero va a estar en la película.
0: Mirá.
1: Si no, no estaría ensayando tanta patada voladora.
0: Y por ahí capaz que...
1: Aparte, ya, yo creo que una vez que entraste a Hollywood... Bueno, no, hay casos que no. Hay casos que entraron y así como entraron te fuiste, era una puerta medio giratoria. Pero ya habiendo entrado y teniendo una buena repercusión la película anterior, creo que puede tener una buena carrera ya en Estados Unidos, lo cual es muy difícil.
0: Seguramente.
1: Porque la competencia es brutal.
0: Igual, de todas maneras, en los últimos años hubieron muchos actores y actrices latinos que han abierto muchas puertas.
1: Pero argentinos así en Hollywood solo conozco el del Señor de los Anillos.
0: Claro.
1: Viggo Mortensen, uh-huh. Casi que no me sale el nombre.
0: Sí, yo estaba pensando, yo iba a decir el hincha de San Lorenzo, así lo tengo ubicado.
1: Y sí, es que sí. Después está la chica esta de Gambito de Dama, que dice dulce de leche, y todo el mundo se vuelve loco, ¡urre Argentina! No sé, che. Tirala en Morón. Preguntale cómo llegar a Plaza Italia.
0: Claro.
1: Y eso que no estamos hablando del resto del país, ¿eh? No sé qué tan argentina
0: es. Que te nombre
1: es.
0: Mínimamente 5 provincias de Argentina.
1: Las empanadas. No, recarga. No.
0: Está bien, te entiendo, pero no.
1: O sea, capaz a otro lo compras.
0: Claro.
1: Yo soy un poco más difícil. Yo soy el público reacio.
0: Exactamente, a mí con empanadas.
1: Claro.
0: No.
1: Con asado.
0: No.
1: Alfajor, claro. Tampoco, arafue.
0: Claro. Cherry pan, no. A mí hasta que no me diga una completa de milanga,
1: claro.
0: Ahí recién vas a tener.
1: Y una coca fría,
0: claro.
1: La coquita. Qué lindo.
0: Ah, está bueno, ¿eh? El pollito al horno.
1: Cocucha.
0: La cocucha bien helada.
1: ¡Uy! ¡Activó con todo! ¿Qué le pasó? ¿Alguien activó el interruptor? ¿Alguien lo puso en modo musiquita? Porque esto no cuenta como música, es como musiquita.
0: Musiquita, sí.
1: Y aparte es re musiquita de peli. And I need you. Listo, eso es todo lo que sé. Hablando de Hollywood y de musiquita, ¿qué? Tengo y del
0: ¿Viene dónde está la rubia 2? ¿En serio? No te la puedo believe.
1: No se jode con eso, Chama, sí.
0: Pará.
1: Ya, dice no, que la no. Chequeemos. No.
0: Chama, tiró ahí.
1: Así no laburo más. Así no se puede. Así no se puede.
0: No, yo pensé que estabas hablando por Terry Crews, que conoció a Messi y quedó fascinado. El fin de semana pasado creo que fue un partido de...
1: ¿Quién no queda fascinado?
0: ¿Dónde están? ¿Estás buscando? No.
1: Más le vale que quede fascinado.
0: A partir de mayo de 2026... mirá. Está en desarrollo y es una posibilidad real.
1: No, pero si está en desarrollo ya es efectivo.
0: Claro, pero está en desarrollo. Pero,
1: o sea, claramente.
0: Pero por ahí capaz que bajan el proyecto, porque eso también sucede en Hollywood.
1: Que
0: bajan el proyecto.
1: Oh.
0: Y porque viene los hermanos Wayans, recuerdan que volvieron a recuperar la franquicia de Scary Movie, uh-huh. Que se las habían sacado y que ellos volvieron, obviamente, y con los tampones de punta. Esa me falta ver, Scary Movie 6. No soy muy fana del género, pero Pero me gustaría ver con Kit, porque estos eran los tipos que la chocaban con todo.
1: Tengo ganas de ver pelis así de ese estilo. De esa época también. Ah, como noventeras, dos mileras.
0: Sí, sí, totalmente. Son interesantes para ver entre amigos.
1: Sí, re, porque ya viste, ya sabes de qué va. No es que tenés que prestarle toda la atención. Uh-huh. Yo soy de las molestas. Viste que hay tipos de gente para ver peli.
0: Sí.
1: Bueno, vos no querés ver una película conmigo.
0: ¿Por qué no?
1: Porque yo te digo, ay, si no se va a morir. Se acaba de caer del séptimo piso y cae parado arriba de un auto.
0: Claro, vos...
1: Estábamos viendo DC y no me enteré.
0: Claro.
1: Marvel.
0: Pero,
1: O por ahí digo, che, mirá qué linda la camisa que tiene puesta.
0: Ok, eso... Eso sí puede ser.
1: Sí, pero eso nunca termina ahí el comentario. Pará.
0: Esa parte a mí no me molesta. Esa parte, ¿no? No, pará, del luquete y demás.
1: No terminé.
0: Pero la del dale, ¿cómo no se va a morir? ¡Es una peli, te digo!
1: No, no, y aparte no terminé.
0: Ok.
1: Después también viene la pregunta.
0: Ok.
1: Estamos viendo la película, qué sé yo. ¿Y dónde está el hijo? Ponele que se llame Buscando al Hijo.
0: Ok.
1: Pará, pero ¿y dónde está? Todavía no apareció. ¿Quién lo tiene? ¿Quién? Persona al lado...
0: De eso trata la peli.
1: Claro, te dice... Yo tampoco sé. Y estoy intentando ver. ¿Te podés callar?
0: Claro, no, yo en ese sentido no soy así. Me reiría un montón.
1: Y aparte, soy...
0: Y fuerte.
1: Debería ser crítica yo de películas. Porque termina y digo, no me conmueve.
0: Bueno.
1: ¿Viste cuando tenés...? Pero no sé por qué tengo tan alta la vara con las películas. ¿Qué te pasó en la vida, man?
0: Pero pará, a ver, cuestionás una peli y después criticás. Que es una peli de acción, sí.
1: Yo critico todo.
0: Claro.
1: Por el simple hecho de criticar.
0: Pero... No.
1: Pero soy molesta porque yo te voy acotando cosas todo el tiempo.
0: Está bien. Yo no,
1: por
0: yo,
1: ejemplo...
0: Mirá, te digo la verdad, no tengo problema con eso. Sí tengo problema con que me cuenten.
1: Ah, sí, porque yo te doy charla en el medio.
0: Claro. Que me cuenten la peli, sí tengo problemas. Después con el resto de los comentarios me río, me divierten.
1: No, yo... Si estamos viendo una peli, por ejemplo, aparece Jennifer Lawrence. Ay, mirá la del sinsajo.
0: Nah, está bien, sí, te banco.
1: Sí, pero no queda ahí. Pues sabes que yo el sinsajo la fui a ver en Buenos Aires cuando no fui. Aparte, historia real esta, ¿eh? La fui a ver cuando estábamos en Buenos Aires, que nos fuimos con las chicas de aeróbica a un torneo, al TAD.
0: Ok.
1: Al torneo argentino, la D, te la debo. No sé si es deporte, danza, no sé qué corresponde la sigla. Y empiezo.
0: Ok.
1: Y empiezo. Y estábamos cerca de tal zona. Y me acuerdo que habíamos pedido helado. Ya me fui de la peli.
0: Ok.
1: O sea, yo no paro, ¿viste que soy...?
0: No, no, pero está bien. Yo pongo pausa, te escucho.
1: No, no, yo te voy a hacer que le pongas play.
0: No, no, yo te voy a decir, no, contame, contame.
1: ¿Por qué pausaste la peli?
0: Porque te estoy escuchando.
1: No.
0: Porque si no me perdés.
1: Tenés que hacer las dos cosas a la vez.
0: No, me perdés. Yo, cuando una peli me gusta mucho, me aíslo.
1: Y sí.
0: Pero mal, ¿eh?
1: Imagínate verla conmigo.
0: Al punto tal de que me meto en la peli.
1: O por ahí, viste, te tiro un... ¡Malísimo! En el cine.
0: Sí. Comé.
1: No, ¡silencio! En la biblioteca vamos a ver la próxima peli.
0: Un puñado de pochoclo. De
1: sí. No, soy bastante molesta para ver pelis. Y lo asumo.
0: Interesante, interesante.
1: Lo asumo. Es una experiencia distinta.
0: Yo te digo la verdad, me divertiría.
1: No, y aparte...
0: Me reiría muchísimo, de verdad te digo, me reiría un montón.
1: Comentarios pavos ahora.
0: Sí, no, pero aparte con eso es más todavía.
1: Sí, porque yo... Para ser y hasta la vida.
0: Veo que sí.
1: Sí.
0: Nos vamos.
1: LJ.
0: Exactamente. Chamita, en el final, Chamita Mayor en el final, ya se viene André a redes y van a quedar en buena compañía musical sobre todas las cosas.
1: Recuerdo sigue aquí. Es como un aguacero.
2: Un recuerdo sigue aquí.
0: Chao, nos vemos.
1: Hasta mañana.
0: Hasta acá llegué.

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1: Cielo mayormente nublado en Río Turbio a esta hora de la tarde-noche. 4 grados una décima. La temperatura, la humedad del 51%. Viento del oeste a 36 kilómetros en la hora.
0: Provinciales.
1: Informe del CIPEC destacó a Santa Cruz como la provincia que más creció en transparencia presupuestaria. Así lo informó el Centro de Implementación de Políticas Públicas para la Equidad y el Crecimiento en la presentación del informe anual que rinde el acceso a la información fiscal de las 24 jurisdicciones del país. La provincia pasó del penúltimo lugar al décimo puesto en el ranking nacional que evalúa el acceso ciudadano a la información fiscal y presupuestaria.
0: Regionales.
1: Confirman un nuevo caso de antivirus en Chubut. El paciente está internado en terapia intensiva. Es un vecino de Corcovado que viajó por razones laborales. Descartan vínculos con el brote en Cerro Centinela, donde murió una adolescente de 15 años.
0: Nacionales.
1: El gobierno calificó a la marcha universitaria de opositora y desmintió las acusaciones por falta de pago. Mediante un comunicado, el oficialismo sostuvo que cumplieron con sus obligaciones y que transfirieron el presupuesto asignado a las universidades.
0: Internacionales.
1: Líder de Hezbollah advirtió que no abandonarán el campo de batalla y que se convertirán en una pesadilla para Israel. Qasem pidió además que las negociaciones con Israel sean indirectas, argumentando que las conversaciones directas implicarían ganancias gratuitas para Israel y concesiones a cambio de nada del Estado libanés.
0: Deportes.
1: Conmoción en la NBA. Murió Brandon Clark, figura de Memphis Grizzlies, a los 29 años. La franquicia confirmó el fallecimiento del ala pivot canadiense, una de las piezas más queridas del equipo, y generó un fuerte impacto en el mundo del básquet. Hasta el momento, no trascendieron oficialmente las causas de su fallecimiento, mientras múltiples figuras de la NBA, compañeros y dirigentes, expresaron mensajes de pesar. Cielo mayormente nublado en Río Turbio a esta hora de la tarde-noche. 4 grados una décima la temperatura, la humedad del 51%, viento del oeste a 36 kilómetros por hora.
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4: A continuación les informamos las vías de comunicación ante emergencias. Hospital Regional, Policía Provincial y Bomberos 911, Protección Civil 103, Agencia General de Vialidad Provincial 02966-442-367, Servicios Públicos Sociedad del Estado 02966-422-322, Farmacia de Turno en Río Gallegos, Farmacia Moderna en Avenida Kirchner 1057, Esta farmacia permanece abierta las 24 horas. 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
1: Cielo nublado con precipitación en Comandante Luis Piedrabuena a esta hora de la tarde-noche. 4 grados, una décima la temperatura, la humedad del 62%, el viento del oeste a 28 kilómetros en la hora, que nos da una sensación térmica de 9 décimas de grado bajo cero.
0: Provinciales.
1: Santa Cruz reglamentó la ley de emergencia comercial, industrial y pyme. El gobierno de Santa Cruz aprobó la reglamentación de la ley número 3.996 de emergencia comercial, industrial y pyme a través del decreto provincial número 0453 publicado en el boletín oficial, con el objetivo de avanzar en herramientas concretas para acompañar al sector privado santacruceño frente a la compleja situación económica que atraviesa la actividad.
0: Regionales.
1: Desde el 15 de mayo será obligatorio el uso de cubiertas de invierno en Ushuaia. La municipalidad informó a la comunidad que en el marco de la ordenanza municipal número 3771 se estableció que el 15 de mayo de 2026 como fecha de inicio de la temporada invernal en la ciudad. A partir de esa fecha será obligatorio circular con cubiertas con clavos o cubiertas para uso invernal homologadas, con el objetivo de contribuir a la seguridad vial y minimizar riesgos ante las condiciones climáticas propias de la temporada.
0: Nacionales.
1: Marcha universitaria pidieron que la Corte Suprema los acompañe y no permita que el gobierno siga incumpliendo la ley. Rectores, docentes y estudiantes afirmaron que la marcha fue impulsada por el derecho a la educación y la obligación del Estado de financiar a la universidad pública.
0: Internacionales.
1: Gran Bretaña, renuncian 4 miembros del gobierno y se profundiza la crisis del liderazgo de Starmer. Además, al menos 90 diputados laboristas pidieron un cambio de liderazgo y da un paso a una contienda por el liderazgo.
0: Deportes.
1: Sinner ganó en Roma e igualó un histórico récord de Djokovic. El italiano y número 1 del mundo, Jannik Sinner, le ganó sin problemas a su compatriota Andrea Pellegrino para meterse en los cuartos de final del Masters de Roma e igualó un récord histórico del serbio Novak Djokovic. Sinner, quien se impuso 6-2, 6-3 en solo una hora y media de juego, por lo que le sigue la carrera en busca del título en el único Masters 1000 que aún no conquistó. Sin embargo, lo más destacado de este triunfo fue que Sinner llegó a las 31 victorias consecutivas en este tipo de torneos e igualó el récord histórico que estaba en manos de Djokovic.

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Por ahí se está entendiendo.

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5: Bienvenidos y bienvenidas a una nueva edición del resumen de noticias de LU14. Junto a José Luis Mayorga en los controles técnicos y en la musicalización, estaremos compartiendo la información más relevante de la jornada a través de la más potente de la Patagonia. Mi nombre es Alejandra Levil y ya comenzamos con la información. Tragedia en Perito Moreno se realizó en horas del mediodía. Una conferencia de prensa en Perito Moreno tras la explosión e incendio en un complejo de viviendas donde desafortunadamente fallecieron 3 personas. Participaron el intendente Matías Trepo, la subsecretaria de Protección Civil Sandra Gordillo, acompañó también la secretaria general de la Gobernación Soledad Boggio, el director del Centro Integrador Comunitario de Desarrollo Social de la provincia, Raúl Cárdenas, Secretaría de Desarrollo Humano y Social, Fanny Ramos, comisario Luis Alarcón. Las autoridades municipales, provinciales, policiales y sanitarias brindaron detalles sobre el operativo desplegado luego de la tragedia. La ministra secretaria general de la Gobernación, Soledad Boggio, explicó que desde el arribo de los equipos provinciales se desplegó un trabajo articulado junto al municipio y las distintas áreas intervinientes. La ministra informó que 2 de las niñas heridas fueron trasladadas inicialmente en ambulancia hacia Comodoro Rivadavia y posteriormente serían derivadas en avión sanitario a Buenos Aires para recibir atención especializada en el Hospital Garrahan.
6: Nosotros hemos logrado estar a primera hora del día que se provoca esta verdadera tragedia en Perito Moreno. Cerca de la 1:20 logramos llegar con un trabajo articulado entre el gobierno local y el ejecutivo provincial, obviamente bajo las órdenes del gobernador, David Vidal. Y ese día logramos arribar junto con la empresa de protección civil y todo el equipo técnico para poder, las primeras ayudas, respuestas para lo que era una situación, tan compleja para poder, traer tranquilidad a lamiar este proceso tan doloroso. Actualmente, el avión de la provincia despegó 9:40 horas de la localidad de Gallegos, preparado para la derivación sanitaria, con un médico y 2 enfermeros del equipo sanitario de la provincia. Está aterrizado en Comodoro Rivadavia y la ambulancia en este momento ya pasó el control de Ramón Santos para dirigirse al aeropuerto de Comodoro con ambas derivadas menores, ¿sí? una de las pacientes tiene 11 años y la otra 8 años. Las camas se consiguieron anoche, última hora, alrededor de la 1 y cuarto de la mañana. Me avisan del sistema de salud, del ministro de salud, que estaban las dos camas dispuestas en Garrahan. Así que nosotros prevemos que en media hora más estarían arriba para el zona de evacuación y estar en una hora y cuarto, una hora y veinte como mucho en el aeropuerto de San Fernando, en donde a través también de la logística por Pasa Santa Cruz estarán las ambulancias dispuestas para llevarlas al nosocomio. Viajamos con acompañantes. Teníamos una situación de acompañante que no era, digamos, familiar directo, pero también en la madrugada ayer fue, digamos, solucionada con el trabajo mancomunado que se viene haciendo para tener los familiares desde Salta y Jujuy. Así que va a haber gente en Buenos Aires de línea directa de ambas menores para poder hacer el acompañamiento que se requiere en este tipo de situaciones médicas. Ayer a la madrugada también se trabajó articuladamente a través del Ministerio de Gobierno con lo que es la Subsecretaría de Asuntos Registrales. Personalmente me contacté con los técnicos para poder obtener las documentaciones necesarias, copias de DNI, partidas de nacimiento, que obviamente fueron perdidas en el incendio, para que cuando las pacientes entren a Garrahan tengan la documentación adecuada para ser atendidas. La verdad es que nosotros venimos trabajando de manera ininterrumpida desde el día domingo que sucedió esta tragedia. Estamos tratando de dar las respuestas lo más rápido posible. Creo que así está siendo y conteniendo en todo momento también a los familiares que desde el gobierno local han sido desde el primer instante alojados en la hostería municipal. El apoyo del hospital de Perito Moreno, he estado en contacto con su directora asociada, a cargo del director que nos acompaña hoy, y se ha dado un apoyo también psicológico en la realidad que es sumamente necesario en estas situaciones tan críticas. Tengo entendido que las niñas van a tener digamos, la atención necesaria en un centro de salud que todos sabemos que, como es el Garrahan, especializado, de alta complejidad, y si bien están estables, porque la realidad es que están saliendo un parte médico del Ministerio de Salud estables, lo que requieren es que todo lo que queda en el movimiento de Garrahan se haga en un centro de mayor complejidad. Así que, bueno, muchísimas gracias por todo el apoyo en estos días de cada uno de los empleados municipales y los agentes y funcionarios de la provincia que hemos estado desplegados con el Ministerio de Seguridad igualmente. O ahora nos puede acompañarnos el señor Pedro Prodromo, Ministro de Seguridad, porque está atendiendo otras urgencias, pero la realidad es que sumamente agradecida también por el acompañamiento.
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5: El intendente Matías Trepo destacó especialmente la tarea desarrollada por personal sanitario, policía, bomberos, desarrollo social y protección civil.
7: Fernanda Samuza para el U14. Con respecto a los familiares de los damnificados y de las víctimas, se están trabajando en que puedan acercarse, en que puedan venir. Para poder, acompañar esta situación, ¿cuál es la decisión que han tomado por parte del municipio de Perito Moreno en este caso?
8: Sí, con los familiares de las víctimas estamos en contacto desde pocas horas de haber pasado el incidente. Ya tomaron contacto algunos. Y bueno, estuvimos trabajando desde ese momento para que puedan estar en la localidad cuanto antes. Los mismos llegaron hace unas horas a Comodoro y desde ahí fueron trasladados para nuestra ciudad, iniciando su vuelo desde la provincia de Salta, de donde son oriundos. Y la voluntad de las familias es poder trasladar los cuerpos hacia esa provincia. es un trámite a algunos personal por cuestiones de seguro y otras cuestiones que estamos nosotros del área de desarrollo, en conjunto trabajando con Raúl, con Fanny, como para poder rápidamente también estar presentes y que ellos puedan, una vez que se les entreguen los cuerpos, en este momento están siendo, bueno, obviamente las autopsias pertinentes, y una vez que sean liberados los cuerpos, bueno, va a ser la decisión de la familia, pero bueno, como adelanto, es lo que ellos han manifestado hasta el momento, que es el poder, llevar los cuerpos hacia su provincia natal. Y también con el área de desarrollo del municipio y de provincia estamos trabajando para también generar el acompañamiento a la familia del bebé, ¿no? Si su voluntad ella es distinta. Entonces, una vez que esté todo eso resuelto por parte de las autoridades judiciales, entregar a disposición de su familia los cuerpos, bueno, será también ya la decisión final de cada una de esas familias.
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5: El director del Hospital Distrital de Perito Moreno, doctor Héctor Tomalino, se refirió al arduo trabajo del personal de salud y también mencionó el duro momento atravesado por dos de las enfermeras afectadas por la tragedia en la localidad.
8: Estamos choqueados por la situación, por si dos compañeras enfermeras han sufrido la pérdida de su pareja y de su hermano, y la otra compañera, la del bebé. Así que es una situación muy sensible para todo el hospital. Quiero recalcar que nosotros teníamos la información ya prácticamente de primera mano, apenas se produjo el incidente, esta situación. No se encontraban los cuerpos, entonces no podíamos manifestar ni reflejar nada. Pero bueno, sí. Estuvimos trabajando sabiendo de esta situación porque, bueno, las compañeras estaban presentes en el lugar, nos referían las pérdidas que ellas habían tenido, las personas que no aparecían. Entonces quiero resaltar el trabajo de todos mis compañeros del equipo de trabajo, que realmente ante esta situación, que realmente fue angustiante y sigue siendo para todos, han puesto todo su temple y su fortaleza como para asistir a los pacientes que nos tocó de la mejor manera, cumpliendo todos los protocolos. Resaltar que se autoconvocaron al hospital, es decir, todo el personal, sin hacer distinciones, colaborando de una u otra medida. Los pacientes salieron todos resueltos desde el punto de vista de la urgencia, en cuanto a los protocolos de quemado, en cuanto a la importancia del traslado temprano. Hace resaltar que el incidente ocurrió pasada las 21:40 y a las 23:05, con todo ya hecho, se empezaron a salir los pacientes, que salieron casi continuamente uno atrás de otro. 5 ambulancias en la ruta, con 5 profesionales, con enfermero, chofer. Agradecer al Hospital de los Antiguos, que nos colaboró con 3 ambulancias. Nosotros en ese momento teníamos 2 en ruta, que estaban volviendo de otros traslados previos. Así que bueno, resaltar el trabajo, que no siempre es bien reconocido, del personal del hospital, que siempre se cuestiona que los médicos solamente piden plata. Realmente acá se vio la vocación de servicio, la vocación de su profesión, porque esto fue realmente 7 pacientes asistidos en simultáneo, 9 médicos, 17 enfermeras y el resto del personal trabajando. Así que, en primer lugar, orgulloso del equipo de trabajo que me toca en este momento conducir. Realmente creo que
9: la ciudad tendría que estar agradecida al personal del hospital.
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5: La ministra secretaria general de la Gobernación, Soledad Boggio, explicó las medidas implementadas desde el gobierno provincial para acompañar a los vecinos y damnificados en la localidad de Perito Moreno.
7: Bueno, esta pregunta tiene que ver con un poco pensar en la reconstrucción, ¿no?, de todos los daños que se provocó a partir de la explosión de esta vivienda, de su incendio, bueno, todos los damnificados. A nivel provincial, municipal, se está trabajando, se está gestionando algún tipo de ayuda puntual en lo económico para que esas familias puedan empezar a reconstruir de a poco aquello que perdieron. Y por otro lado, preguntar todo lo que son las acciones solidarias. Se están, digamos, coordinando de alguna manera, se están, concentrando en un lugar para que todo llegue a destino. Bueno, a raíz del relevamiento que mencionaba, exhaustivo, la gente de Protección Civil, en acompañamiento con agentes de la municipalidad, obviamente, el acuerdo que se realizó es asistir desde el Ejecutivo Provincial, esa fue, digamos, la decisión del gobernador, en conjunto, obviamente, con el gobierno local de la Municipalidad de Perito Moreno y también recurriendo a la responsabilidad social empresarial. Es por eso que ya algunos de los vidrios han comenzado a ser cambiados. Entendemos que están en contacto desde la MUNI con los vidrieros de la localidad, que van a tener un arduo trabajo en AMOS, y también para todo lo que es la adquisición, digamos, de las planchas de Duroc. Ese compromiso ya está y, digamos, desde las primeras horas se planteó la situación y, bueno, el acuerdo es eso. Por estas tres vías que menciono, es que se va a dar el acompañamiento y el andamiaje a estas familias que sufrieron, digamos, el impacto por la explosión de esta vivienda en particular, que a su vez contenía cuatro departamentos, ¿sí?
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5: En otra parte de la conferencia de prensa, la ministra Boggio explica cómo fue el procedimiento realizado con el avión sanitario de la provincia.
7: ¿Qué es lo que se hace? Habitualmente se desmonta todo el interior del avión, es un trabajo que demora entre 2 y 3 horas, para montar las camillas necesarias para que el avión quede en formato sanitario. Ahora no nos olvidemos que el Pilatus, que es la aeronave de la provincia, que está, digamos, actualmente por salir de Comodoro, necesariamente necesita y tiene la capacidad de derivar a 2 pacientes a la vez. No, casi ningún avión sanitario del país, porque estoy en contacto con las direcciones de aeronáutica, tiene esta posibilidad que tiene nuestro avión. Entonces, se desmembra todo interiormente, para así decirlo, con el grupo de mecánicos de aviación, y se colocan las camillas para prepararlo para...
10: ¿Cuando habían llegado acá o habían venido preparadas para realizar traslados?
7: Nosotros lo que hicimos fue, digamos, recurrir urgentemente con la gente de Protección Civil, que fue a pedido, digamos, del gobierno municipal, que es la primera atención primaria, porque todos los pacientes estaban siendo atendidos por el hospital de Perito y se provocaban las primeras derivaciones. Los pacientes no pueden ser derivados... De manera, esto te lo puede contestar el médico seguramente con mucho más aplomo que yo, porque primero necesitan una estabilización, digamos, de varias horas hasta tanto se toman las decisiones médicas pertinentes de quienes necesitan una derivación a un centro de mayor complejidad.
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1: Mantuvimos comunicación telefónica con nuestra corresponsal en Perito Moreno, Fernanda Sanhueza, quien actualizó información sobre el estado de situación de la localidad tras la tragedia ocurrida el domingo por la noche.
2: Una situación inesperada, no pensada por nadie que se podía llegar a dar en nuestra localidad. Y bueno, en el día de ayer tuvimos la posibilidad en horas de la tarde de estar haciendo un poco un recorrido en la zona de este trágico hecho, que vamos a decirle a la comunidad que estamos hablando de esta explosión que se registró acá en la localidad de Perito Moreno. Y bueno, estaba siendo muy intenso todo el trabajo por parte de bomberos, también todo lo que tiene que ver con la coordinación de las tareas a realizarse en todas las viviendas de los alrededores, porque se está brindando una asistencia personalizada para cada una de las familias y los damnificados que tuvieron alguna consecuencia por esta explosión y por esta detonación, digamos, que hubo por parte de esta vivienda, que luego se prendió fuego y quedó solamente las ruinas, ¿no? Todo lo que yo en el día de ayer también tuvo que ver con el trabajo de la remoción de los escombros, de todo lo que se había derrumbado, y por otra parte también lo que había dejado autorizado ya para trabajar bomberos. No, justamente a raíz de todo esto, la localidad se encuentra con un asueto administrativo en lo que es la parte de la municipalidad. Solamente han quedado funcionando las áreas esenciales y bueno, todo lo que está vinculado y relacionado con el apoyo, la logística y la asistencia que necesita esta situación que estamos atravesando por estas horas, ¿no? Por estos días. Pero no hay actividad en las escuelas, tampoco, decíamos, en el ámbito de la municipalidad. Y bueno, obviamente todo el trabajo está concentrado en ese sector, ¿no? A esta hora todavía no vemos demasiado movimiento porque acá, por lo menos acá en Perito, todavía está oscuro y no se pueden, digamos, empezar algunas tareas que seguramente tienen que ver con lo que sigue siendo la remoción, ¿no?, de todo ese lugar. Uh-huh. En la tarde de ayer era muy impresionante ver cómo levantaban todos esos escombros de estas viviendas que se derrumbaron luego del incendio. Y bueno, de alguna manera yo pensaba, ¿no?, para mí, esto es un pensamiento solamente mío, la vida de muchas personas vista en esas palas cargadoras y ya siendo un escombro, que decís, bueno, tantos años de trabajo, tantos años de esfuerzo, la vida, ¿no?, cotidiana, cualquier cosa que uno tiene en su hogar y que no tiene que ver solo con lo material, sino con todos los recuerdos que uno va construyendo, todas las vivencias, ¿no? Exacto. Y eso es, la verdad, que es muy muy impactante, ¿no?, verlo de alguna manera. El cuartel de bomberos de nuestra localidad puso todo su despliegue en el momento crítico, ¿no?, de este incendio voraz que, bueno, como dimos a conocer desde un principio, esta explosión que primero no se sabía qué era lo que pasaba, después ya se empezó a ver el humo y ya después fue un incendio que se hizo incontrolable por momentos. Y bueno, el drama, ¿no?, el drama que se vivió en los alrededores, en la gente que estaba en el lugar en sí, y bueno, todo el resultado, ¿no?, de las víctimas fatales que dejó esta terrible tragedia y que bueno, que hoy en luta realmente a Perito Moreno. Y bueno, de alguna manera se vive, se siente. Uno camina o transita por las calles de Perito y hay una sensación de tristeza, ¿no?, de una mirada caída por todos y bueno, pero también, como te decía recién, la emoción de ver cómo Perito también se pone solidario, se aúna con estas cosas y que puede salir a ayudar y a solidarizarse con todas las familias que lo están necesitando.
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1: La subsecretaria de Protección Civil, Abordaje Integral y Emergencias y Catástrofes de Santa Cruz, Sandra Gordillo, brindó detalles sobre el operativo desplegado tras la explosión e incendio ocurrido en Perito Moreno.
2: La palabra de Sandra Gordillo, quien es la directora provincial de Protección Civil, y en este caso hablándonos sobre estas tareas de coordinación y el despliegue que tuvo aquí en nuestra localidad el trabajo de bomberos, bueno, policía y todo lo que tiene que ver con las fuerzas vivas también, y esto nos decía.
3: Mira, desde Protección Civil han venido 10 agentes, bombero de policía, 15, de Desarrollo Social de provincia también vinieron desde Gregores y Las Heras. También vino personal de policía de Las Heras y Truncado y de Caleta Olivia.
4: Bueno, imagino ustedes están de alguna manera ya adaptados, no quiero decir acostumbrados a este tipo de sucesos, pero bueno, en este caso, ¿qué es lo particular, qué es lo que ha hecho que sea tan, tan digamos, llamativo y tan necesario que estén todos ustedes acá trabajando?
3: Esto es algo que nunca ha ocurrido en Santa Cruz, ¿no? Muy triste lo que ha pasado, más cuando hay pérdidas, ¿no?, de personas, el dolor más grande de ese bebé que ha perdido la vida, es algo terrible y algo que nunca ha ocurrido, ¿no? Eso es lo que el gobernador esté muy consternado por eso de que es nunca había sucedido esta magnitud, ¿no?, de incendio.
4: Esto justamente hablando de cuáles han sido los lineamientos del señor gobernador, que dispuso, bueno, todo este operativo y, bueno, todo el apoyo y el acompañamiento a este enorme drama, ¿no?
3: Sí, desde el primer momento, permanentemente él está en comunicación, mirando a ver qué es lo que necesitan, preguntando, bueno, ya se facilitó para que venga la familia de Salta, para las personas, el acompañamiento para los niños, sí, se ha movilizado todo la provincia para poder abordar esta emergencia. El ministro de Seguridad está permanentemente desde el primer momento de ayer, también está la ministra de Gobierno, también está.
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1: Nuestra corresponsal en Zona Norte también dialogó con el superintendente de bomberos, Claudio Castro, sobre el operativo tras la tragedia en la localidad de Perito Moreno.
2: Palabra de Claudio Castro, el superintendente de bomberos, que está dirigiendo y está coordinando todas las tareas que tienen que ver justamente con la remoción de los escombros y, bueno, dar todas las autorizaciones necesarias para poder trabajar en el lugar, y hablamos con él en la jornada de ayer.
5: Sí, estamos trabajando de muy temprano, la mitad de los efectivos de acá de la localidad, tanto de comisaría, protección civil y la municipalidad, están trabajando del minuto cero, podríamos decir, del momento que se originó todo esto, y todavía siguen trabajando. Por el momento, la parte de la extinción del siniestro fue concluida en una hora y media aproximadamente después de iniciado el suceso. Y en este momento, bueno, nos estamos abocando a la parte pericial, ¿sí?, tratando de determinar las hipótesis en cuanto a lo que pudo haberse gestado en materia de causa de incendio.
4: Bien, vemos justamente este trabajo, ¿no?, que empieza con las pericias y todo el trabajo que ustedes tienen que hacer minuciosamente, ¿no? ¿Pero pueden ya dar alguna conclusión de lo que ocurrió?
5: No, en virtud de que todavía estamos investigando. Por ahí tenemos algún tipo de idea con respecto a lo que se pudo observar hasta el momento, pero está bajo causa judicial, así que, bueno, todavía aventurar algún tipo de causas en cuanto a lo que dio origen a este suceso, todavía no lo podemos determinar, no lo podemos dar.
4: Perito Moreno, bueno, es la primera vez que tiene un acontecimiento de estas características, ¿no? Una tragedia tan grande y bueno, todo el trabajo y el despliegue a nivel provincial que pudo y dispuso también el gobernador.
5: Sí, por supuesto. Bueno, acá lo positivo y lo bueno de todo esto que por orden del señor gobernador se han desplegado a través del Ministerio de Seguridad, el Ministerio de Desarrollo, todo el apoyo logístico y humano como para poder tratar de llegar a un buen puerto en cuanto a la respuesta inmediata. Eso quedó demostrado, el trabajo denodado que se viene realizando desde anoche hasta el día de la fecha, ¿no? Y esto va a continuar el día de mañana en la parte pericial.
4: Bueno, para cerrar también el trabajo de los bomberos, ¿no? De nuestra localidad y, bueno, de ustedes también con el apoyo incansable, ¿no? Si bien hay algunas personas que tuvieron algunos problemas de inhalación y demás, pero todo eso no ha pasado a mayores.
5: Sí, imagínense que un hecho de esta envergadura no es cotidiano, más en localidades como esta, y la verdad que los bomberos nuestros.
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1: Dialogamos con Gastón Flores, director ejecutivo del Hospital Regional Río Gallegos, por el 31 aniversario del nosocomio de nuestra capital provincial.
2: Es un hospital de referencia para toda la provincia, y acá voy a hacer un paréntesis y también saludar a todos los compañeros del Hospital Perito Moreno, y al pueblo de Perito Moreno con la tragedia que están viviendo. Así que sí, la verdad que nosotros siempre trabajamos en colaboración con todos los hospitales de la provincia, porque la idea y siempre el leitmotiv, digamos, del personal hospitalario es trabajar en equipo con todos. Así que somos una gran comunidad hospitalaria en toda la provincia. Mira, hoy uno de los servicios que es para destacar entre todos los que tiene el hospital regional y que es el único en toda la provincia en el sector público es el servicio de hemodinamia, ¿sí? Y de cirugía cardiovascular también. Entonces, por eso es regional, uh-huh. Abarca a toda la provincia, tenemos todas las especialidades médicas, todos los servicios, desde la guardia hasta el servicio más complejo como el que te decía, que es el servicio de hemodinamia, que es el único en todo el sistema público provincial. Después vos tenés en la parte privada en zona norte, pero bueno, lo que es el provincial es el único servicio acá, el del hospital regional, y es a donde vienen todos los pacientes a tratarse. Sí, nosotros acá en el hospital atendemos desde el paciente que tiene la mejor prepaga hasta el paciente que no tiene ningún tipo de cobertura médica, como es el carné hospitalario. Atendemos absolutamente a todos. Obviamente que, como siempre digo, en salud pública siempre hay algo que nos va a faltar, ¿viste? Claro. Porque vos decís, bueno, pusimos esto bueno, pero nos falta esto. Sí, seguro. Siempre va a faltar algo. Nunca vamos a lograr conformar a todo el mundo, pero la labor que hace el personal del hospital regional es inmensa. Trabajan los 365 días del año, las 24 horas del día. Entonces, la verdad que mi agradecimiento y hoy el orgullo de conducir el hospital es ese, básicamente, ver cómo el personal trabaja y cómo está todo el día en la trinchera, como ellos mismos saben decir. Han pasado desde cosas buenas acá en el hospital hasta cosas trágicas, como por ejemplo lo fue la pandemia en su momento, donde, bueno, todo el personal hospitalario estuvo abocado a la atención de todos aquellos pacientes que en ese momento padecían el COVID. Así que, nada, para mí, con 37 años, es un orgullo hoy estar a la cabeza del hospital regional y trabajar codo a codo también con todo el personal de acá, porque, bueno, trato de estar siempre al pendiente y tratar de solucionar en lo que mis posibilidades dependan todo lo que suceda acá adentro. Así que mi agradecimiento es básicamente hacia ellos, hacia todo el personal.
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1: Recibimos en estudios a Mario Otín, psicólogo social y parte del equipo técnico de Guarda con fines de adopción, para dialogar sobre el nuevo taller Dimensiones Subjetivas de la Adopción, destinado a brindar herramientas y acompañamiento a quienes transitan el proceso adoptivo.
3: Nosotros dimos un taller que fue informativo, fue el 25 del mes pasado. Bueno, que fue informativo de lo que se hace en el registro, que dónde estamos ubicados, qué papeles se necesitan para iniciar el trámite, cómo trabajamos, y despejar dudas y ciertos mitos que hay sobre la adopción en la provincia y en general, digamos, en la comunidad. Porque, bueno, se habla de muchas cosas que quizás no son, como las casas como tienen que ser, o si realmente alcanza el salario que uno tiene, o tiene que ser más abultado. Y nada, simplemente despejar dudas y orientar a la gente a dónde estamos ubicados y a qué nos dedicamos directamente en el registro civil. En la adopción, por supuesto, está es una cuestión de que siempre la gente busca o trata de que la adopción sea en las primeras infancias.
1: Claro.
3: Entonces la mayoría de los casos donde se busca adopciones o las adopciones que más frecuentemente tenemos hijos, por supuesto que es en las primeras infancias.
4: Exacto.
3: A ver, los índices nacionales dicen, ¿no?, que las discapacidades o los grupos de hermanos, uh-huh, o los adolescentes ya en edades de 15 años en adelante, por ahí son muy más difíciles de adoptar, pero también por un montón de prejuicios.
4: Claro.
3: ¿Qué se quiere hacer con estos talleres? Con estos talleres lo que se quiere hacer es despejar dudas, ayudar, acompañar primeramente, y ahí informar también a las familias que están en el proceso de guarda, ¿no es cierto? Para que se pueda cambiar ese mito que hay sobre las edades y sobre las historias que pueden traer los niños, que los niños las traen siempre las historias, claro, ¿no es cierto? Y no se trata de cambiarlas, porque nosotros lo que buscamos en realidad no es un niño para una familia, sino que buscamos una familia para este niño que, exacto, tenemos en el proceso. Pero hay que entender también que todos estos niños que están en un hogar o en algún lugar de provincia o municipal, uh-huh, lo que se trata es cada uno tiene una estrategia.
4: Claro.
3: Ya están avanzada una estrategia y hay que volver primeramente también con los tiempos y demás, que siempre se trata de revincularizar el niño con la sangre, con la familia ampliada, aunque, exacto, sea. Siempre se busca agotar siempre todas las etapas para que se pueda avanzar, que este niño quede en la familia ampliada, y si no, bueno, ahí se busca se pone el proceso de adaptabilidad del niño. Uh-huh. Mira, el taller de este sábado, que es a partir de las 10 de la mañana hasta las 12 del mediodía, es en forma híbrida, es para la gente que está en cripta o está en proceso de guarda, uh-huh, es de forma en el registro
4: presencial,
3: y si no, para de forma híbrida, para las personas que también están anotadas en el registro o que quieren empezar el proceso de guarda, que están en cualquier parte de la provincia, va a ser en forma virtual.
4: Okay.
3: Va a estar dado por dos psicólogos. Uno es el subsecretario de Salud Mental Integral, que es Mariano Rodas, y Lucrecia Molina, que es la directora provincial, exacto, de abordaje de conducta. Para tener un mayor alcance y acompañar de mejor manera a las familias que están en este proceso.
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1: Andrés Casanova manifestó: vamos a trabajar para modernizar el sistema y la conectividad en toda Santa Cruz. El nuevo subsecretario de Transporte de la provincia, Andrés Casanova, destacó además que uno de los principales objetivos de la gestión será avanzar en la modernización del área, mejorar los servicios y fortalecer la presencia territorial en toda la provincia.
5: La verdad que primero, muy agradecido al gobernador Claudio Vidal y a la ministra de Producción, Nadia Ricci, por la confianza depositada en mí para desempeñar esta función. También agradecerle a Rubén Segura, que es el subsecretario anterior, saliente, que bueno, por lo que venía trabajando. Y en ese contexto es que bueno, vamos a seguir reforzando las políticas de nuestro gobierno para mejorar todo lo que sea la conectividad aérea, terrestre. Yo desempeñaba una función anterior en la Dirección General de Desarrollo Aéreo. Bueno, ahora el desafío es aún mayor, así que bueno, vamos a poner todo el esfuerzo y todo el compromiso para llevar adelante todo lo que demande la Subsecretaría de Transporte.
6: Y en principio, ¿qué balance puede hacer de la Subsecretaría lo que se encontró en los primeros días?
5: Bueno, ahora estamos básicamente haciendo un relevamiento general y de todas las áreas. En principio estamos buscando modernizar el área, digamos, trabajar con nuevas tecnologías, cosa de agilizar los trámites, digamos, que las empresas, el trabajador esté menos tiempo haciendo trámites y más tiempo ejerciendo en su lugar de trabajo. Así que bueno, por ahí vamos, y bueno, buscaremos ampliar convenios, generar nuevas políticas en materia de transporte.
6: ¿Y puede comentarnos un poco más sobre los ejes en los que va a trabajar ahora?
5: Ahora, en principio, bueno, vamos a trabajar en lo que es la modernización, digamos, de lo que serían las actas de fiscalización. Ya hemos trabajado en convenios con, digamos, se hicieron capacitaciones con la policía de la provincia. Vamos a capacitar a los agentes de nuestra repartición. Y a raíz de eso también vamos a trabajar si podemos desarrollar alguna aplicación para que se pueda trabajar de manera remota, digamos, o más ágil, y que, digamos, el trabajo llegue más rápido, se pueda procesar más rápido y así todo también para darle mayor transparencia al trabajo que hace el personal de la Subsecretaría de Transporte en la ruta, por ejemplo.
6: ¿Hubo algún pedido en especial de la ministra para trabajar en estos tiempos?
5: El compromiso que nos pide ella y que nos pide el gobernador de avanzar con todo lo que permita una mayor conectividad dentro de la provincia de Santa Cruz y que estemos más cerca de la gente, que trabajemos mucho en el territorio, y eso es lo que vamos a hacer desde la Subsecretaría de Transporte.
6: ¿Y algún otro programa donde van a trabajar además de lo que es el boleto estudiantil, por ejemplo?
5: Sí, boleto estudiantil, vamos a seguir trabajando con el tema de los aeropuertos, tenemos muchos trabajos que están en proceso y que los vamos a continuar, y también vamos a buscar nuevos procesos, digamos, para la parte aeroportuaria, para la parte de la desconectividad terrestre y alguna que otra, y todo lo que tiene que ver con el boleto estudiantil, a ver si logramos llegar a más lugares, a más localidades con este beneficio que en definitiva es para todas las familias de Santa Cruceñas.
6: ¿Y cómo va a ser la articulación con los municipios?
5: Como te decía anteriormente, vamos a trabajar en el territorio, vamos a hacer presencia del Ministerio, como la Subsecretaría, en todas las localidades, viendo en qué podemos trabajar, en qué podemos ayudar. De todas maneras, ya venimos trabajando desde hace un buen tiempo con todos los organismos interministeriales, con Vialidad, Servicios Públicos, ICRT. Digamos, tenemos mucho trabajo avanzado y también tenemos mucho trabajo pendiente, obviamente. Así que bueno, ese es nuestro norte, digamos, por ahora.
6: ¿Y ahora que se viene la época invernal, podría adelantarnos algo de lo que se va a trabajar al respecto?
5: Vamos a trabajar seguramente con Protección Civil en lo que es el plan invernal. Y bueno, veremos qué surge de esa reunión en la que participamos distintos entes y organismos provinciales.
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1: Hasta aquí el resumen de noticias de LU14. Un encuentro similar en el día de mañana.
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1: Llegó el otoño, desde la cordillera hasta el mar, la estepa, los pueblos, las ciudades, todos cambian su color.